0: Y eso te va a traer una libertad impresionante. Mírame, porque la gente donde más se estanca no es en el sufrimiento como tal, sino es en la condenación en medio del sufrimiento, es en la actitud en medio, es en el pesimismo en medio, alguien está conmigo, es en la tristeza en medio, o sea, es mi reacción ante el sufrimiento lo que determina, mi hija, si me voy a quedar ahí o voy a pasar por el fuego. Cuando estés en pruebas, levanta tus manos y vas a decir: Padre, estoy siendo probado porque he sido escogido. Y te lo digo de esa manera, levanta tus manos, di: porque soy escogido, soy probado. Fuerte, porque soy probado. Ponla. Aquí está. ¿Soy qué? Perfeccionado. Y porque soy perfeccionado, soy recompensado. Un grito de júbilo al Señor por esta palabra. Y termino con esto. Hay un precepto, di conmigo: precepto. Plan, preparación y precepto. La palabra precepto significa instrucción, orden, mandato. Entonces, como Pedro nos dice, porque han sido escogidos, porque han pasado pruebas, van a pasar pruebas. Versículo 13: así que preparen su mente para actuar y ejerciten el control propio. Pongan toda su esperanza en la salvación inmerecida que recibirán cuando Jesucristo sea revelado al mundo. Por tanto, vivan como hijos obedientes de Dios, no vuelvan atrás. No vuelvan a su vieja. Hay un marido que le dice: bueno, mi amor, la palabra de Dios, el Señor habló. Aquí dice que tengo que dejar a la vieja. No, a esa vieja no. Tiene que dejar a la vieja vida que traía, a su vieja manera de vivir, con el fin de satisfacer sus propios deseos. Antes lo hacían por ignorancia, pero ahora sean santos en algunas cosas que hagan, en todo lo que hagan, tal como Dios, quien los eligió, es santo. Si el piano puede pasar, ya los niños empezaron a decir: ya termine, pastor. Muy bien, dele tetero, hermana, de gloria a Dios. Si su niño llora, dele tetero, y si sigue llorando, dele con el tetero, gloria a Dios. Escuche. Plan, propósito, precepto, perdón, plan, preparación, precepto. Otra vez, plan, preparación, precepto. ¿Y cuál es la orden que nos da? Porque Dios no nos dice: tan lindo, no, pues sí, yo hay un plan lindo para ti. Y no te preocupes, todo lo hago yo. No, Señor, hay una responsabilidad del creyente en respuesta al plan de Dios. Y lo resumo en estas cuatro mandamientos. Primero, disciplina la mente. Di conmigo: disciplinar la mente. Pedro dice: fájense el entendimiento. Disciplinen la mente, alíñenla a Cristo. Dos, ejercita el dominio propio. Muchos de nosotros, el dominio propio no está funcionando. A todo le decimos que sí. Si yo fuera mujer, tuviera 30 hijos, porque a todo les digo que sí. El dominio propio no les funciona a muchos. Y yo creo que la responsabilidad de ejercer dominio propio no es de Dios, es mía. Tres, pon tu esperanza en la salvación. Y cuatro, mientras se manifiesta Cristo en la tierra, vive consagrado para Dios. ¿Cuántos pueden decir amén a eso? Dale un aplauso al Señor, ponte de pie. Di conmigo: un plan, una preparación y un precepto.
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0: Caguaté, te informamos la hora.
1: Son las 7:31.
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0: En Radio Auténtica UAT te informamos la hora. Son las 8
1: y un minuto.
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3: Se trata de Dios actuando, tal como salvamos a alguien que se ahoga, o al que de repente le está atacando un animal feroz.
4: Uno de los hechos históricos más reconocibles de la Ruta 66 es la famosa emigración de granjeros de Oklahoma que, asfixiados por la Gran Depresión y rematados por la debacle ecológica que supuso las tormentas de polvo en los años 30, tuvieron que abandonar sus tierras buscando una esperanza de supervivencia en California. El éxodo masivo de Okies, nombre despectivo por el que se les conocía, marcó para siempre la Ruta 66, añadiéndole ese aspecto aventurero y ya legendario de carretera extrema. Precisamente en el estado de Oklahoma, el que más millas transitables conserva de los 8 que atraviesa la Ruta 66 y uno de los tramos más entrañables por la fuerte vinculación que Oklahoma mantiene todavía con la cultura india autóctona y la legendaria conquista del oeste. Nosotros no vamos a viajar en estos momentos por el oeste americano, claro que no, pero sí estamos explorando los 66 libros de la Biblia, donde encontramos refugio y esperanza en un Dios todopoderoso que tiene dominio y control sobre toda circunstancia. Te saluda una vez más Esperanza Suárez, muy contenta de acompañarte en este singular viaje. Hoy nos vamos a acercar a los Salmos 82, 85 y 86, con un tema muy tranquilizador: dominio total. Vamos a descubrir que Dios está en control de todo y podemos confiar totalmente en Él. Escuchamos ya a Fernando Díaz Sarmiento con la explicación y la exposición. Nosotros volveremos después con las preguntas.
3: Cuando empezamos a leer en la nueva versión internacional el Salmo 82, nos quedamos sorprendidos. El texto dice así: Dios preside el Consejo Celestial. Entre los dioses dicta sentencia. ¿Hasta cuándo defenderéis la injusticia y favoreceréis a los impíos? El Salmo empieza diciendo que existe una especie de reunión de divinidades, de dioses, y que en medio de esa reunión, Dios es el juez. Así que al leer este texto nos quedamos un poco confundidos y posiblemente nos imaginamos y nos preguntamos: ¿pero qué asunto es esta de una reunión divina en la que Dios es el Dios mayor y juez entre los demás dioses? Los estudiosos, los eruditos, han trabajado mucho para entender correcta y adecuadamente este salmo. Y la idea que encontraremos aquí es la de que esta palabra Dios o dioses, como vemos, como encontramos aquí, puede tener un significado de poderosos. La palabra tiene una raíz que significa fuerza o poder. Así que se puede entender como que entre los poderosos Él es el juez. Algunos han entendido que la idea es la de que Dios es el juez entre o por encima de los jueces, que tiene un poder en el sentido jurídico del término en Israel. Esa es una interpretación. Otra idea es que eso se refiere a los reyes de la antigüedad y que Dios sería el juez de los reyes. Y finalmente, la idea que parece tener bastante sentido es que se creía en la antigüedad que detrás de ciertos reyes había un poder divino, o al menos de naturaleza angelical. Así que Dios, siendo aquel que tiene el dominio total, está por encima de cualquier poder humano o angelical. Y como Dios es el Rey de Reyes, Dios es el Señor de Señores, es el que está por encima de los demás dioses, aquí de manera especial encontraremos que Él es el juez y empieza a condenar todo tipo de actitud incorrecta. el que absuelve al culpable favorece al impío. El texto dice: defended la causa del huérfano y del desvalido. Al pobre y al oprimido hacedles justicia. Esta es una reprensión contra la actitud de los gobernantes hacia los oprimidos. Salvad al menesteroso y al necesitado. Libradlo de la mano de los impíos. Ellos no saben nada, no entienden nada, deambulan en la oscuridad, se estremecen todos los cimientos de la tierra. Así que hay una búsqueda clara por retomar los valores fundamentales del gobierno, del juicio e incluso valores jurídicos para el beneficio de la sociedad. Y el texto prosigue y dirá lo siguiente: yo les he dicho, vosotros sois dioses. Todos vosotros sois hijos del Altísimo. Pero moriréis como cualquier mortal. Caeréis como cualquier otro gobernante. Aquí esto se debe entender como: vosotros sois poderosos. Todos tenéis origen en el propio Dios. Todos tenéis una posición que en última instancia está inspirada en Dios. Pero no os olvidéis de que sois simples mortales, que moriréis, que caeréis como cualquier otro gobernante. Levántate, oh Dios, y juzga la tierra, pues tuyas son todas las naciones. Claramente el Salmo muestra a Dios con el dominio completo, con el dominio de todo, sobre todo, porque Él es el Señor. Aunque muchas personas no se den cuenta, no imaginen esa realidad, Dios sigue con el dominio completo y total sobre toda y cualquier circunstancia y situación. Este dominio divino también puede ser observado en el Salmo 85. El Salmo ahora muestra no tanto el aspecto del poder de Dios con el enfoque jurídico, sino de otra forma. Dice el texto en la Nueva Versión Internacional, empezando en el primer versículo: Señor, tú has sido bondadoso con esta tierra tuya al restaurar a Jacob. Perdonaste la iniquidad de tu pueblo y cubriste todos sus pecados. Aquí, según empezamos a darnos cuenta, lo de traer restauración remite a la idea de un salmo posterior al exilio que está celebrando el regreso del pueblo de Judá a la tierra de Israel. Vemos que el Señor perdonó la culpa, cubrió el pecado, y por eso hay gran alegría. Y sobre esa alegría que celebra el dominio, el poder del Señor, el poder de Dios en la historia, vemos aquí lo que dice el versículo 4. Restáuranos una vez más, Dios y Salvador nuestro. Pon fin a tu disgusto con nosotros. Dice el versículo 7. Muéstranos, Señor, tu amor inagotable y concédenos tu salvación. Y este reconocimiento del dominio de Dios que trajo restauración al pueblo de Judá es celebrado en los versículos finales del Salmo 85. El amor y la verdad se encontrarán. Se besarán la paz y la justicia. De la tierra brotará la verdad y desde el cielo se asomará la justicia. El Señor mismo nos dará bienestar y nuestra tierra rendirá su fruto. La justicia será su heraldo y le preparará el camino. Todo apunta a que en este momento de restauración ellos estaban sufriendo una sequía, una circunstancia difícil para la agricultura. Y su esperanza está en el Dios que domina sobre los dioses, sobre los poderosos, sobre los jueces, que domina en definitiva sobre la historia y domina sobre el tiempo y también sobre las cosechas. Ese Dios es la gran fuente de bendiciones y la gran fuente de esperanza. Llegando al Salmo 86, encontraremos, fíjate una vez más, una oración davídica. Recuerda que hace tiempo que no vemos un Salmo davídico. Desde el cierre del segundo libro de Salmos. Y a semejanza de otros salmos, David está aquí pidiendo misericordia, gracia y bondad de Dios ante el desafío de los enemigos. El texto empieza diciendo: atiéndeme, Señor, respóndeme, pues pobre soy y estoy necesitado. Presérvame la vida, pues te soy fiel. Tú eres mi Dios y en ti confío. Salva a tu siervo. Compadécete, Señor, de mí, porque a ti clamo todo el día. Reconforta el espíritu de tu siervo, porque a ti, Señor, elevo mi alma. El salmista pide aquí la misericordia a Dios. Y está sufriendo a causa de las dificultades con los arrogantes que vemos en el versículo 14. Gente altanera me ataca. Oh Dios, una banda de asesinos procura matarme. Eso es lo que dice claramente. Sufriendo ante esa circunstancia, él pide la ayuda divina. ¿Por qué? porque el Dios que domina sobre los reyes y jueces, el Dios que domina el tiempo y la historia, es el Dios que también tiene el control sobre todo lo que ocurre en nuestra vida. La seguridad contra el perverso, el malvado y el enemigo también viene de Dios. Por eso el salmista reconoce y hace bien en el versículo 15 diciendo: «Pero tú, Señor, eres el Dios clemente y compasivo, lento para la ira y grande en amor y verdad. Vuélvete hacia mí y ten compasión. Concédele tu fuerza a este siervo tuyo. Salva a tu hijo fiel. Dame una muestra de tu amor para que mis enemigos la vean y se avergüencen. Porque tú, Señor, me has brindado ayuda y consuelo». La esperanza de la victoria contra la persecución se expresa aquí claramente por parte del salmista. Lo que llama nuestra atención es que la gran duda de Israel, o de Judá en los tiempos antiguos, era la siguiente: ¿cómo es que Dios puede ser

vimos cómo Dios trajo de regreso a su pueblo y cómo Dios tiene el control sobre la sequía. Vemos cómo Dios bendice al rey amado. Y el Salmo 86 concluirá esta serie de tres salmos abordados por nosotros refiriéndose a que solo hay un Dios poderoso. Como dijimos, Él tiene dominio total. Fíjate en el versículo 8 del Salmo 86. No hay, Señor, entre los dioses otro como tú, ni hay obras semejantes a las tuyas. El salmista aquí está pidiendo apenas ayuda contra los enemigos. Pero él sabe que solo el Señor es Dios. Las demás naciones tienen reyes, tienen poder, pueden hacer muchas cosas. Pero ¿cuál es la gran verdad? Veamos el versículo 9. Todas las naciones que has creado vendrán, Señor, y ante ti se postrarán, y glorificarán tu nombre. Porque tú eres grande y haces maravillas. Solo tú eres Dios. Mi querido oyente, en los días de hoy, en los que somos engañados por nuestro propio poder, por nuestra propia fuerza y suficiencia, escuchamos noticias y parece que Dios ya no existe en el día a día, por cómo vemos la sociedad. Pero la gran verdad es que no importa el tamaño del poder del ser humano. No importa cuánto es capaz de subir hacia las estrellas, cómo manifiesta su inteligencia y su poder, desarrollando armas que parecen hacerlo poderoso. La gran verdad es que solo el Señor es Dios. Solo Él posee el dominio total. Recuérdalo bien. Por lo tanto, adóralo. Sujétate a Él y sométete de todo corazón al que es el Señor de señores, el Rey de reyes para siempre.

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2: Seguimos aquí en nuestra Ruta 66, un programa original del profesor de Biblia Luis Sayao, en el que viajamos por los 66 libros de la Biblia. Es un contenido producido por Radio Encuentro, Radio Transmundial en España, un espacio traducido por Mateus Rodríguez y presentado y adaptado por el profesor de Biblia y comunicador Fernando Díaz Sarmiento. Hoy estamos aquí en nuestra Ruta 66, como digo, estudiando los Salmos 82, 85 y 86 y hablando de dominio total. Después de la exposición llega el momento adecuado para responder las preguntas. Recuerda que si tú tienes preguntas puedes hacérnoslas llegar al WhatsApp o Telegram 601-20-3265 con el prefijo más 34 desde fuera de España o bien en el correo electrónico info@radioencuentro.net. Fernando, el Salmo 82 es corto de leer, pero complicado de comprender, ¿eh? Después de todo, ¿los otros dioses que se mencionan aquí en el Salmo 82 existen o no existen? ¿Cómo puede Dios ser juez de lo que no existe, en caso de que la respuesta aquí sea que existan otros dioses?
3: Pues bien, Esperanza, fíjate. La pregunta es, ¿qué necesitamos entender en el contexto de la situación de los dioses en el Antiguo Testamento? La gran verdad es que esos dioses no existen realmente. Usando un lenguaje más complicado, ellos no existen ontológicamente, esencialmente. Eso será más desarrollado y trabajado en otros textos bíblicos. Por ejemplo, en gran parte del libro de Isaías, especialmente después del capítulo 40. Veremos esa gran disputa, cuestionamiento y ridiculización del paganismo, diciendo, «Mira, esos dioses no son nada, ellos son vacíos». Por ejemplo, en el Antiguo Testamento no se dice que esos dioses estén asociados a demonios como en el Nuevo Testamento. Simplemente dice claramente que ellos no son absolutamente nada, nada de nada. Ahora, a pesar de ese planteamiento inicial, esos dioses existen en la sociedad. Ellos existen, digamos, sociológicamente.

0: Ellos existen porque son mencionados, tienen estatuas y se les rinde culto. Así que es en ese sentido que podemos interpretar su existencia. Además, hay otro detalle importante que se debe notar, que a pesar de que aquel dios no será nada al fin y al cabo, se reconocía que había una acción, una presencia espiritual detrás de la realidad física. Así que a pesar de que esos dioses no existen concretamente, la Biblia ya en aquel tiempo abordaba la perspectiva de que detrás del poder y gobierno humano hay una realidad espiritual. Más adelante, la cara sombría de esa realidad se manifestará plenamente en el Nuevo Testamento.
1: Espera, este tema es interesante aquí. El hecho de poder ser divinos llama ya la atención de muchas personas. En el Salmo 82, allí, en el versículo 6, lo pueden revisar. Dice, «Dioses sois, hijos todos del Altísimo». Suena como lógico, ¿verdad? Si eres un hijo de Dios, todos somos hijos de Dios. ¿Cómo decirlo? Entonces, tienes la posibilidad de ser un Dios también, ¿no es así? Oye, ¿cómo entender esto?
0: Pues bien, Esperanza, este texto es bastante complicado, porque de hecho, quien está diciendo eso es el propio Dios. Él dice lo siguiente en el versículo 6. Yo les he dicho, vosotros sois dioses. Todos vosotros sois hijos del Altísimo. Pero fíjate bien, ¿cómo pasa esto? ¿Cómo es que este texto se ve aquí y dice lo que dice? Depende del contexto. Dios se está refiriendo a los jueces, a los que gobiernan, a aquellos que están en esa posición como dioses o figuras de autoridad, debido a la perspectiva antigua de que todo poder y dominio está asociado a la divinidad. Nadie puede presidir y dominar sin que Dios lo permita y esté detrás de alguna manera. Todo rey es un representante de Dios. Así que en ese sentido, él está diciendo, vosotros sois divinos, en tanto que tenéis un poder que os es permitido tener y os es atribuido por el propio Dios. Así que ese es el sentido correcto y adecuado. Ahora bien, si nos preguntamos, ¿puedo entonces decir que yo soy divino? Bueno, depende de lo que quieras decir con eso. Si como cristiano quieres decir que tienes una naturaleza de Dios implantada en ti por el Espíritu Santo, cuando creíste en Cristo, en este sentido somos hijos de Dios, hijos del Altísimo. Ahora bien, cuando queremos decir que somos divinos porque somos iguales a Dios, que Dios habita dentro de nosotros y no hay diferencia alguna, entonces la connotación está equivocada. Por lo tanto, el sentido es el que ya hemos explicado. Es como reconocer que el poder, entre comillas, divino, que está en uno, es dado por el propio Dios. Y la persona es responsable por esa posición que Dios le dio. Incluso lo que viene a continuación dice lo siguiente. Mira, vosotros sabéis que tenéis ese poder, ese dominio, pero moriréis como simples mortales. Esto muestra, de hecho, lo que el texto quiere decir.
1: Bonito final para un Dios así. Ahora, el Salmo 85 llama la atención porque en el versículo 4, en el 7, en el 8 y en el 9 aparece tres veces la expresión salvación o salvador. ¿Se dio o no se dio esta salvación? ¿De qué clase de salvación se está hablando en estos momentos?
0: Mira, Esperanza, esa pregunta es muy significativa y especial. ¿Por qué podemos decir? Porque la palabra salvación tiene significados diferentes en textos y contextos diferentes. En el Nuevo Testamento vemos muchas veces la palabra salvación siendo usada para referirse a la salvación traída por Cristo. A veces el texto está hablando de la salvación del alma, por ejemplo. El texto en el Nuevo Testamento dice que no debemos temer a aquellos que pueden causar daño contra el cuerpo, sino aquellos que pueden afectar y hacer perder el alma, enfocando así en la cuestión de ser salvos espiritualmente. Pero en el Antiguo Testamento casi siempre la palabra salvación no tiene precisamente ese sentido. La idea de salvación es más concreta y objetiva. Tiene el sentido claro de liberación. Así que cuando aquí el texto está diciendo que Dios trajo de regreso al pueblo a la tierra y él habla de salvación, diciendo que Dios es el Salvador y pidiendo que conceda su salvación, la idea es liberación y restauración. Se trata de Dios actuando para salvar tal como salvamos a alguien que se ahoga o a quien le está atacando un animal feroz. Es en este sentido que se habla de salvación. Esa cuestión de la señal Es también una indicación para que prestemos atención al texto y fijémonos si estamos entendiendo correctamente.
1: Ahora, con el Salmo 86 viene mi última pregunta. Tenemos una oración de David una vez más. Allí, en el versículo 17, en la última oración aparece: «Muéstrame una señal». Pide una muestra de la bondad divina. ¿Qué señal es esta? Y otra pregunta. ¿Puedo también pedir una señal? No sé, de repente el resultado es bueno para mí.
0: Mira, esa palabra en el original es la palabra «ot», que es muy amplia y genérica. Se le usa incluso para referirse a las letras. Así que no se trata de una palabra que podamos mistificar exageradamente sin prestar atención. ¿Qué está pasando aquí? David está en la posición de rey. Él está sufriendo el peligro de los enemigos. Aquellos que quieren quitarle la vida, tal como se ve en el versículo 14. Cuando él pide la manifestación de la bondad de Dios en el versículo 15, lo hace con enfoque en la realidad del pacto. Ese versículo dice que Dios es rico en amor y fidelidad. Tenemos un pacto, un contrato con Dios. Así que él dice: «Mira, Dios, eres mi gran rey que me hace estar seguro, el gran poderoso a quien estoy firmemente vinculado. Así que no permitas que mis enemigos acaben conmigo». Lo de pedir una muestra de su amor no significa que pasará algo fuera de lo común para ver si Dios hará algo concreto. Se trata de una acción objetiva de Dios de hacer lo que el texto dice al final: ayudarlo y consolarlo. Así que aquí no tiene nada que ver con una señal en otro sentido que aparecerá ya en otros textos bíblicos. Así que en este sentido lo que tenemos es una muestra, una señal para el que haya pasado y entendido incorrectamente sobre lo que dice aquí.
1: Una señal es lo que me están haciendo aquí delante porque se nos acaba el tiempo. Pero primero tenemos una palabra especial para vosotros que estáis ahí escuchando, porque llega la aplicación de nuestra Ruta 66.
0: Hoy en nuestra Ruta 66 ha seguido con nosotros los Salmos 82, 85 y 86. Y nuestro tema, como recordarás, fue dominio total. Hemos hablado sobre el poder, soberanía y dominio del Dios de dioses, del Señor de señores. Como pudimos observar, Dios domina sobre tierra y mar. Dios domina sobre el tiempo. Dios domina sobre las circunstancias de nuestra vida, incluso sobre nuestros enemigos. Él está por encima de los dioses, de los reyes, de los poderosos. Él es el Señor. Así que, mi querido oyente, tú que nos acompañas, recuerda bien que si Dios tiene el control, si Él posee el dominio total, debemos someternos a Él. Sométete a Él. Él es el Señor, el Dios verdadero. Nadie podrá desafiarlo. Nadie podrá aguantar o resistir ante la manifestación de su poder. Si Él tiene el dominio total, sé siervo suyo y sométete totalmente al Señor, al Rey de Reyes, que tiene el dominio total.
1: Pues aquí nos quedamos en nuestra Ruta 66 de hoy, pero volveremos, claro que sí, volveremos en esta misma emisora y en este mismo horario. 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
2: 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En la parte técnica estuvo Andrés Ocampo y te acompañó desde estos micrófonos Esperanza Suárez. Nos vamos, pero contamos contigo en nuestra próxima y particular Ruta 66, un camino abierto a la esperanza, un encuentro con el autor de la vida.
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0: corramos con resistencia la carrera que tenemos por delante. Mirando a Jesús, el fundador y perfeccionador de nuestra fe. En el cuerpo de Cristo, los pecados personales no se pueden esconder bajo la alfombra indefinidamente. Tarde o temprano, todos sienten su impacto. Nos afectamos mutuamente y esa es una de las razones por las cuales Ananías y Zafira fueron juzgados por mentirle a Dios frente a los apóstoles. Con la esperanza de verse bien, ellos terminaron en el cementerio. El mensaje en ese entonces y ahora está claro. Dios no tolera el engaño. Quédate con nosotros. 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El pastor nos está enseñando que cuando Dios es primero, Él es dueño de nuestra reputación y por qué nuestro impacto del uno sobre el otro es tan grande.
1: Si eres parte del cuerpo, eres importante para todo el cuerpo. No pienses que tu caminar con Dios no afecta a todos los demás. Dios dijo, esta pareja engañosa afectará a todos los demás, y también tu engaño afectará a todos los demás. O mi engaño afectará a todos los demás. Esa es la ley de la influencia mutua. Ahora vamos a hablar acerca de la tercera ley, la ley de la responsabilidad final. ¡Qué gran historia! Tú la conoces, ¿verdad? Fíjate en lo que dice el texto. Al oír Ananías estas palabras, cayó y expiró, y vino un gran temor sobre todos los que lo supieron. Supongo que sí. Y los jóvenes se levantaron y lo cubrieron, y sacándolo le dieron sepultura. Después de un lapso de 3 horas entró su mujer, no sabiendo lo que había sucedido, y Pedro le preguntó, «Dime, ¿vendiste el terreno en tanto?» Fíjate, él le estaba mencionando el monto que ellos le dieron a los apóstoles, y ella dijo que sí. Ella mintió. Fue una mentira directa. Esa fue una gran oportunidad para que ella dijera, «No, no, mentimos», pero ella no lo hizo. Y ella dijo, «Sí, ese fue el precio». Entonces Pedro le dijo, «¿Por qué os pusiste de acuerdo para poner a prueba al Espíritu del Señor? Mira los pies de los que sepultaron a tu marido, están a la puerta, y te sacarán también a ti». Al instante, ella cayó a los pies de él y expiró. Al entrar los jóvenes la hallaron muerta y la sacaron y le dieron sepultura junto a su marido. Y vino un gran temor sobre toda la iglesia y sobre todos los que supieron estas cosas. ¿No te sientes en este momento simplemente con ganas de decir, «Vaya, esas personas eran cristianas»? Por supuesto, creo que lo fueron. Creo que el hecho de que pecaron contra el Espíritu Santo... Ahora bien, la iglesia estaba caminando en la energía del Espíritu. Ellos estaban constantemente llenos del Espíritu Santo. Allí había alguien que mintió en contra del Espíritu Santo. Entonces creo que eran cristianos. Creo que llegaron al cielo. Creo que los veremos algún día. ¿Te lo puedes imaginar? Oh, Ananías y Zafira, entonces ustedes son los elegidos. Sí, sí, tú sabes, prediqué sobre ti una vez. Zafira, ¿dónde estuviste durante ese periodo de 3 horas? ¿Por casualidad estabas comprando en el centro comercial con el dinero que tenías, Zafira? Estoy seguro de que en el cielo no estaremos hablando de esas cosas, pero ellos estarán allí. Tú puedes decir, bueno, ¿por qué Dios los juzgó así, de esa forma tan severa? Quiero decir, ¿no fue eso una exageración? Sabes, cada vez que Dios comienza algo nuevo, quiere darnos una lección. Por ejemplo, cuando en el Antiguo Testamento se estableció el tabernáculo, ahí estaban Nadab y Abiú, los estudiantes del seminario que entraron con un fuego extraño diciendo, «Sabes, podemos adorar a Dios a nuestra manera». Se portaban como se portan los del siglo XXI. Bueno, podemos llegar a Dios a nuestra manera. Dios los aniquiló y quedaron muertos en el sitio. Luego, un poco más tarde, tienes el pueblo entrando en la tierra prometida. Ellos finalmente llegaron a la tierra prometida, cruzaron el río Jordán y un hombre llamado Acán se robó algo que no debería haberse robado y lo escondió en su tienda. Y Dios vino y dijo, «Te ayudaré a encontrar al culpable y después de que lo hayas encontrado, quiero que lo apedreen». Y aquí vemos que Dios comenzó la iglesia y hubo un engaño. Y Dios hizo que esas personas murieran justo en la presencia de Pedro. Fíjate, lo que Dios estaba diciendo era, «Yo tomo el pecado en serio». Tú puedes decir, «Bueno, Pastor Lutzer». Por supuesto, Él no hace eso hoy. Escuché a un pastor que dijo, si Dios hiciera eso hoy, cada iglesia tendría una morgue en su propio sótano. Bueno, recuerda que en 1 Corintios 11, en el Nuevo Testamento, el texto dice que hay algunas personas que participan en la comunión, la cena del Señor, y lo hacen de una manera indigna y frívola. Pablo dice, por eso hay entre ustedes muchos débiles y enfermos, e incluso varios han muerto, como juicio de Dios, porque hay un pecado que lleva a la muerte. Así que no estaría tan seguro de que Dios no lo hiciera en esta época, pero también puede indicar cuán lejos nos hemos alejado del cristianismo del Nuevo Testamento, donde Dios estaba constantemente purificando su iglesia, donde Dios estaba disciplinando su iglesia. Quizás el hecho de que hoy eso no suceda, al menos muy a menudo, es una indicación de que nos hemos alejado mucho de donde estaba la iglesia primitiva. Pero una cosa es segura, ya sea que mueras inmediatamente o mueras dentro de 50 años, tendrás que rendirle cuentas a Dios. Dios va a abrir tu chequera. Ahora bien, hay muchas otras cosas acerca de las que Él te va a preguntar, pero tu chequera va a ser revisada. Es por esa razón que una de las tareas que íbamos a hacer esta semana era abrir la nuestra, porque es una práctica para el tribunal de Cristo. Y Dios nos juzgará cuando estemos delante de Él. Es posible que lleguemos al cielo, pero la Biblia dice que rendiremos cuenta de las acciones realizadas en el cuerpo, sean buenas o malas, y hay una responsabilidad final. Hace un tiempo pasé una tarde encantadora con un miembro de nuestra iglesia. Ahora espero que a él no le importe que diga esto, pero a él le gustan los cementerios. Él los ha visitado todos. Él sabe quién está enterrado y dónde está enterrado, así que fuimos a 3 cementerios diferentes. Encontramos la tumba de Billy Sunday. Siempre quise ir a la tumba de Billy. También encontramos la tumba de Al Capone, encontramos la tumba de Fear y una gran cantidad de dignatarios cristianos importantes y de aquellos que probablemente no eran cristianos. Pero qué gran recordatorio acerca del hecho de nuestra mortalidad, de que algún día estaremos allí. Espero que vayamos a tener una especie de marcador en la lápida y seremos llevados a la presencia de Dios, y Dios revisará nuestras vidas año tras año para dar cuenta de lo que hicimos. Esa es la ley de la responsabilidad final. A veces decimos, bueno, tú sabes, quiero ofrendar porque Dios me ha dado mucho. Está bien decir eso, pero ¿podría modificar un poco esa frase y decir que Dios en realidad no nos ha dado nada? Él simplemente nos presta todo lo que tenemos. Es un préstamo y somos mayordomos. Y algún día rendiremos cuentas. Ananías y Zafira rindieron cuentas. Y nosotros también rendiremos. Dos lecciones finales. La primera lección es simplemente que cuando Dios es primero y nuestra reputación se le ha dado a Él, esa es una de las cosas más difíciles de entregar, pero cuando Dios es primero y nuestra reputación le es dada a Él, nuestros pecados secretos son igual de importantes que nuestros pecados públicos. Fíjate, Ananías y Zafira pensaron que podían albergar toda la codicia en sus corazones y nadie sabría que eran hipócritas. Pero, querido amigo mío, hicieron eso en la presencia de Dios. Dios está mirando. Nuestras vidas son un libro abierto para Él. La Biblia dice que todas las cosas están desnudas y abiertas a los ojos de aquel con quien tenemos que tratar. Cuando elegimos pecar en la misma presencia de Dios. Y cuando le damos a Dios nuestra reputación, eso llega a ser importante. Alguien ha dicho que un pecado secreto en la tierra es un escándalo abierto en el cielo. Tú sabes, el hecho de que Dios se involucre es porque Él ha sido ofendido. Satanás se involucra y le dice a Dios, «No puedes aceptar a este como uno de tu pueblo, porque si murieran, profanarían los atrios del cielo, así que no puedes tener pecadores como estos y tener comunión con ellos». Y luego Jesús se involucra. Él dice, «Espera un momento, yo morí por ese pecado, y por eso cargué la ira de ese pecado, y por lo tanto, es una gran cosa en el cielo». Y cuando Dios es primero, también es una gran cosa para nosotros. La segunda lección que tenemos es que cuando le damos nuestra reputación a Dios y Él es primero, lo que Él piense es más importante que aquello que la gente piense. Al final del día, toda la edificación de imagen, todo ese deseo de que se piense bien de nosotros y todas las cosas que hacemos para mejorar nuestra imagen, para que se nos considere más espirituales de lo que realmente somos, todo ese discurso lindo y atractivo que damos, así como el hecho de que negamos la fealdad dentro de nosotros para poder proyectar esa buena imagen, todo eso de repente llega a su fin. Y decimos, oh Dios, en este momento, lo que tú pienses es realmente lo más importante. Es importante lo que la gente piense, pero no es tan importante. No es tan importante como lo que Dios piense, así que inclusive puedes soportar las heridas más fácilmente, porque tú sabes que Él conoce la verdad. Tú puedes perdonar más fácilmente. Tú puedes ser puro de una forma más fácil porque ahora sabes que, en última instancia, la parte más importante tuya es tu parte interior. Tú puedes decir, bueno, ¿cómo le damos a Dios nuestra reputación? Quiero decir, eso es algo tan difícil. Me acuerdo de Gálatas capítulo 2, versículo 20, en el Nuevo Testamento, donde dice, con Cristo he sido crucificado, y ya no soy yo el que vive, sino que Cristo vive en mí. Y la vida, que ahora vivo en la carne, la vivo por fe en el Hijo de Dios, el cual me amó y se entregó a sí mismo por mí. Aceptamos nuestra crucifixión con Cristo y decimos, quiero estar en esa cruz con Jesús. Ahora bien, hay una característica de alguien que está colgado en la cruz, y es que no tiene sus propios planes futuros. Y cuando llegamos a esa cruz, y cuando decimos, Jesús, quiero colgar allí contigo, le damos nuestra reputación, le damos nuestros deseos, le damos esa parte de nosotros que seguimos negando y decimos, aquí estoy. La rendición es asombrosa y la libertad que llega a nosotros es hermosa, pero hay una lucha en cada paso a lo largo del camino. A veces tú y yo tenemos que llegar a ese punto en nuestras vidas, cuando en última instancia solo importa lo que Dios piense.
0: Es el momento en que puedes hacer preguntas al Pastor Luxor acerca de la Biblia o de la vida cristiana. Me gustaría saber por qué a tantos pastores y predicadores les gusta usar el término reverendo antes de su nombre. ¿Eso quiere decir que tienen más o mejor acceso a Dios?
1: Bueno, Jorge, la respuesta a su pregunta es no. El hecho de que yo sea un reverendo no me da más acceso a Dios. A veces la gente piensa de esa manera, pero en el protestantismo es importante para nosotros exaltar la enseñanza bíblica que todos somos sacerdotes delante de Dios. Nadie tiene ningún mérito especial ante los ojos de Dios. Ahora bien, habiendo dicho esto, tengo que decirte que simplemente prefiero ser llamado Pastor Luxor. Nunca me he llamado a mí mismo reverendo. Nunca pensé que otras personas me llamaran así. Si lo hacen, está bien. Pero al final del día, creo que uno de los sonidos más bellos es la palabra pastor.
0: Gracias por hacer sus preguntas al Pastor Luxor. Continúa escribiéndonos.
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1: A mí no me molesto escribir las mismas cosas y para otros es seguro. ¿Guardado de qué? Los perros. Bueno, ¿qué es un perro tipificado espiritualmente? Un traidor. Una persona que mientras habla con usted espera que dé la vuelta y le pegue el mordisco. Esta es una palabra, hermanos, que la usan mucho. Los bandidos, la gente de mala fe. Yo escuché esta palabra en un mundo donde la gente es terrible. Uno le recomendaba al otro: hágalo del perro, muerda y escóndase. Y yo vine a entender eso. Y inmediatamente a mi corazón vino la palabra cuando Dios dice: guardado los perros. O sea que hay gente, hermano, que lo trata, que lo saluda, pero le está haciendo ¿qué? Daño. Está buscando el momento que usted se descuide. Y el diablo es un perro, anda como ¿qué? Y el Señor dice: no le dé lugar, como quien dice, no se descuide. Guardado los perros, guardado de los malos obreros. Porque mucho pueblo se ha corrompido el uno al otro. Malos consejos, la carne, las emociones, los impulsos. Hay una cantidad de cosas entre los hermanos, el pecado oculto, la fornicación, el adulterio. Y hay gente que se hace pasar por pastor. Y está cometiendo muchos ¿qué? Errores, entonces no son. Son malos que obreros. Guardar los mutiladores del cuerpo. Este año nunca se vuelve a sentar usted con nadie a denigrar de nadie. Porque usted empieza a mutilarlo. Como quien dice, hay que coger seriedad. Cojamos seriedad con las cosas de Dios. Porque nosotros somos la circuncisión. Los que en espíritu servimos ¿a quién? A Dios y nos gloriamos en Cristo Jesús, no teniendo confianza en la carne. Vamos con la parte siguiente. Nosotros somos la circuncisión. ¿Qué quiere decir eso? Esa es una palabra que la iglesia nunca usa. Circuncidar es una operación. Y nosotros tenemos que ser operados el corazón. Tenemos un corazón nuevo. Pero el pecado no tiene nada que ver. Y la circuncisión es una operación que Dios nos dio un corazón nuevo en la cual jamás tenemos nada que ver con el pasado. ¿Sí o no? Ejemplo, las mujeres se mandan a operar. ¿Qué operan a la mujer para no tener más hijos? Bueno, le hacen un ligamento. Circuncisión es una operación en la cual ha sido cortado, destruido el pecado. Que en su corazón, si usted hace algo, lo hace con sinceridad, no con malicia, no de mala fe. Entonces, yo siempre le clamo: Señor, circuncida ¿qué? El corazón. ¿Por qué, hermanos? Porque cuando usted se enrola con alguien que no tiene la fe, el amor que usted tiene, lo destruye, lo daña. Si usted está sirviendo a Dios, a mí nunca se me olvida, cuando empezó el centro misionero, yo salía a predicar por las calles, a ganar almas para la iglesia. Y cuando llegué a un lugar me sale un hombre, pero un engendro del diablo. De aquella gente que un día estuvo en la iglesia, conoce la palabra, pero luego no la usan para bendición, sino para maldición. Y cuando yo vi que el espíritu inmundo hablaba a través de ese hombre, le impuse las manos, lo até en el nombre de Jesús. Y por eso cada día tenemos un desafío, tenemos un reto, hermano. Cada día nosotros tenemos que ser, hermano, más genuinos. Porque uno mismo a veces ni se comprende sus actuaciones, sus actitudes. Y cuando usted le da lugar a la mente o a la carne, usted es bueno, usted es rico, usted es sabio, usted es todopoderoso. Pero eso aquí murió. Aquí nosotros nos movemos por la gracia de Dios. Escuche eso. Usted no tenga confianza en su carne. Mire, hermanos, yo he visto hermanos que son muy buenos, saben trabajar, pero su carne los engaña, son de mala clase, son de mala fe. De tanto que saben, se cree que son los únicos. Y ahí, hermano, hasta que esa persona no se arrepienta sinceramente y aprenda a ser noble y aprenda a obedecer y aprenda a oír, nunca será. Y cristianos hay así en la ruina por eso. Pero no son pocos, son miles de cristianos. Es gente que nunca se doblega. Gente que nunca se rinde, gente que no atiende. Y en este trabajo, usted no confía, eso es basura. Confía en la sabiduría de Dios. Mire este tema tan profundo. No teniendo confianza en la carne. ¿Por qué, hermanos? Porque Dios nunca quiere que su capacidad sea exhibida. Hay que exhibir la gloria de Dios. Gloriarnos en Cristo Jesús. No teniendo confianza, ¿qué? En la carne. Uno de los secretos del hombre para triunfar es quebrantarse. Es humillarse, rendirse. Porque este es un trabajo, hermanos, donde el que se desespera se pierde. Es como cuando usted le pone cuidado a alguien. No, hermano. La visión es entregada por Dios a la persona. Y esa persona tiene que ejecutarla porque no le va a servir a otro. Eso es como el oficio. Usted es carpintero, sea el mejor carpintero. Pero usted siendo carpintero, quiere ser mecánico. Le toca renunciar a uno y a volver a empezar que especial.

Nunca hay que perder las oportunidades. Mire, yo ahora es que veo gente rara. No cristianos, gente rara. Esos no son cristianos. Cuando yo conocí el Evangelio, habían hermanos que se quedaban aquí en la iglesia, aquí donde estamos. Pero mucha gente, hermano, echando pica, pala, tumbando todas estas casas viejas. Con el solo hecho de decirle al Señor, es un privilegio que haya podido servir a la obra. Y conocí hermanos de muchos años atrás que estaban en la iglesia, como Ana, una mujer que servía de día y de noche. Hoy en día no, hermano. Pastor, plata, dinero. Y sabe que yo nunca le cobraba a Dios nada. Nunca. La gente me mira cuando me escucha y se sorprende. Nunca he cobrado un peso por mi servicio a Dios. Nunca he cobrado, hermano. Yo no sé lo que es ir yo a una cruzada, una campaña, con la responsabilidad que uno lleva de una cruzada, con lo que uno tiene que hacer. A nadie le pedí un peso. A nadie, hermano. Y todo lo que Dios me provee, lo siembro en la obra con amor. Porque una vez me sucedió una cosa. Me invitaron a una cruzada. En esa época yo tenía una imprenta y hacía una cantidad de cosas y las llevaba a las cruzadas. Entonces, como nunca he pedido dinero, pues Dios me dio la manera de cómo hacerlo, la bendición de hacerlo, porque todo depende de la bendición de Dios. Y de todo lo que Dios me bendijo, me dice el pastor, hermano, pero se den $40,000. Y yo, haciendo cuentas alegres, dije, esa platica la voy a invertir aquí, aquí, aquí, aquí. Esa es una cosa que usted tiene que hacer. Aprenda no a comerse el dinero, inviértalo bien. Lo primero, el mejor dinero invertido es en la obra, pero también en el futuro. Cuando le dije, hermano, pues está bien, disponga de ese dinero y cancele todo. Nos fuimos y el hermano, qué pena, hermano, que la, haciéndole a uno su show, su espectáculo. Le dije, hermano, no se preocupe por nada. Si aquí no está, mañana está en otro lado. Usted no se afane. Y íbamos así cuando de pronto bajamos a la casa donde me había hospedado. Y la hermana sale y dice, mire, pastor, este hombre que usted me presentó, Dios me ha hablado. Hace 12 años no llevaba un peso a la iglesia porque no veía ninguna inversión. Ni una inversión. Y cuando saca un fajo de dólares así de grande, de billetes, decían, dice, pero Dios me ha hablado que tengo que entregársela a este varón. Y yo le decía al hermano, mire, cuando uno le sirve a Dios, Dios tiene los medios para bendecirnos de miles de maneras. Pero cuando uno se porta mal con la obra de Dios, Dios lo cancela. De nunca, a menos que se arrepienta, volverá a conseguir algo. La obra de Dios se respeta, porque es donde está el amor de Dios. ¿Cómo será la obra de Dios tan delicada que Dios envió a su Hijo unigénito para rescatar su obra? Y eso tenemos que llevarlo muy en el alma. Eso yo lo llevo en mi corazón muy profundamente, pero seriamente, hermano. Mire, yo venía con una carga de trabajo

0: pero impresionante, por la responsabilidad de la iglesia en Millón, el canal de televisión, el canal para Bogotá. Y eso son inversiones gigantes y obligaciones y compromisos por todo lado. Y desde que se empezó, ahorita ya estamos cubriendo el lugar, los canales están trabajando. Bueno, dije, Señor, el día lunes, martes, hasta el miércoles voy a ir a estar en la casa. Voy a estarme en la casa. Y no me aguanté, me fui ayer y dije, no, yo tengo que venir al ayuno, la iglesia, los hermanos. Y me vine solamente por eso. Solamente por eso. No más, sino por eso. Porque, hermano, los compromisos que uno ha hecho, los ha hecho con Dios. Y le toca negarse a uno, ¿a cómo? A sí mismo, hermano. A sí mismo. Porque si nosotros no tenemos donde está nuestro tesoro, ahí está nuestro corazón. Y nosotros tenemos que hacerlo, ya les digo, hermano, con amor único. Porque es la obra de ¿quién? Claro, es la obra de Dios. Hay hermanos que nos han dado unos testimonios de lo que es la obra de ¿quién? Impresionante. Pero impresionantes, poderosos, hermano. Dios dice que aún un vaso de agua que le demos a un hombre de Dios, recompensa tendremos. ¿Cómo será eso? Entonces, tenemos que ser circuncidados. Señor, circuncida mi corazón, que yo vea la obra de Dios con un amor, con abnegación, con fidelidad. Lo máximo. Tenemos que ver la obra de Dios como es. Amén. Gracias, que si Dios no nos hubiera recogido, ¿qué sería de nosotros? ¿Y dónde pertenecemos? Pues a su obra. Somos obra de sus manos, ¿sí o no? Entonces, démosle la gloria a Dios. Pero este año, no vamos a confiar en la carne. No, hermano. No vamos a confiar en la carne. Eso ya tiene que morir. Si usted confía en su carne, no le puede servir a Dios. Porque los momentos más difíciles de nuestra vida es por amor a Dios. Pasamos los momentos más difíciles de la vida por amor a Dios. Yo he visto hermanos que a veces tienen unos ataques en el hogar, en la familia, pero violentos. Y he oído hermanos decirle el uno al otro, porque amo al Señor, no te dejo. Terrible eso, hermano. Han llegado a situaciones tan desesperantes, hermano. No sé, brujería, pero son momentos tan, como dice, aunque ande por valle de sombra de muerte. Momentos terribles, hermano. Pero donde está nuestro tesoro, ahí está nuestro corazón. Y si el Señor Jesús nos da el ejemplo, dice, mire, por causa de los escogidos. Pues luego el apóstol Pablo ve otra situación seria. Dice, oiga, mis parientes, mis hermanos, mi familia, mi pueblo, yo quisiera rescatarlos, pero por amor a Dios, siendo mis hermanos, mis parientes, toca que se arrepientan. Tremendo, ¿no? Tremendo. Porque el origen de la caída del hombre fue la falta de carácter. Eva cayó y fue y contaminó a Adán. Adán cayó y le echaron la culpa a ambos. ¿Quién le enseñó a usted a Adán? No, pues la mujer que me dio. Y le dijo a Eva, ¿quién te enseñó? No, el diablo me engañó. No, hermanos. En la vida cristiana no confiamos en la carne. Cada uno tenemos que responder delante de Dios. Porque todos los que han confiado en la carne, que se han ilusionado, que se han hasta ido de la iglesia, creyendo que el hereje o el hijo del diablo que se los arrastró, o el problema, les va a resolver. No, hermano. Los problemas se resuelven cuando somos fieles. No cuando nos portamos mal, sino cuando aprendemos a ser fieles en medio de cualquiera que sea nuestra situación. Esa es la realidad, hermanos. Esa es la gran verdad. Y por eso, hermanos, tenemos que no confiar en la carne. Porque que confía en la carne. David confiaba en la carne y por eso cayó. Vino un deseo más que él. Si él hubiera realmente no hubiera puesto su confianza en la carne, él había podido ver a esa mujer hermosa, fea, alta, gorda, flaca. Pero él había podido discernir. Pero como confía en la carne, dijo, tráiganla para acá, que eso es un bocadito para él. La carne despierta todos los apetitos, todos los deseos, toda la vanagloria, y la carne despierta el hombre de pecado. Por eso, en este año no confiamos en la carne. Sienta usted el deseo, la situación que sea, quédese quieto. Confiamos en Jesucristo el Señor. Escúchelo, hermano, para ponerlo en práctica. Amén. Es que la formación de uno es abnegación. Claro, porque si no viene la tentación y si no tenemos moral, carácter, pues no vale nada. La persona cae. Pero cuando nosotros empezamos, por ejemplo, hasta una enfermedad se nos levanta. Pero nosotros empezamos a reprenderla, a no aceptarla. Y la enfermedad se va. Si no hay discernimiento, la persona cae. Sí, hermano. Yo estaba una época por aquí sentado, orando, leyendo la palabra, cuando viene una hermana con una bolsa de dinero. Y yo le estaba orando, Señor, lo que no es tuyo, no me conviene. Y clámele al Señor, Señor, yo quiero que tú me levantes y que le demuestre al mundo una fe verdadera, no una fe fingida. Y estaba en esas ahí. Cuando de pronto llega la hermana con una bolsa de dinero y se me dice, pastor, Dios me habló que este dinero tengo que entregárselo a usted. No a la obra, a usted. Y cuando ella me ve, ya pastor, que los zapatos se me han acabado, es porque usted tiene muchas necesidades. Pero yo he aprendido que el que suple mis necesidades es el Todopoderoso. A conquistar la bendición. Porque ¿cuánto hermano se vuelve zángano y no conquista la bendición? No pelea la batalla, no persevera. Y por eso se regresan, porque le falta carácter para recibir la bendición. Nosotros tenemos que recibir la bendición. No tiene que pelear la batalla de la fe y echar mano a la bendición. Todas las bendiciones están, pero tú ora, clama, gime, Señor, glorifícate, manifiéstate, no sé cómo, pero tú eres real. Para mí no tengo los medios, pero tú los tienes todos para mí, Señor. Amén. Y ahí viene, hermanos, usted a crecer en poder, conocimiento y autoridad. Así que desátese de la carne. ¿Cómo será el día del juicio, hermano? Cuando Dios nos llame, venga para acá Juan, venga para acá Ana, ustedes los dos se echaron. Pero papá, Es que yo no sé qué pasó. Ella confió en mí, yo confié en ella. Hasta ahí murieron. Ella me dijo, yo le dije. Pero papá, nos arrepentimos. No, señor. No, hermano. El cristiano verdadero tiene una cualidad: que a lo malo, malo. Y a lo bueno, bueno. No hace lo contrario. No hace lo contrario. Hace lo malo para después arrepentirse. No, hermano. Él sabe perfectamente que lo malo no lo puede catalogar como bueno. Porque sabe que surge de ahí. De ahí sale otro demonio. Y sabe cómo se llama: justificación. Justificación. También es otra plaga en medio del pueblo. No son pocos los hermanos que han buscado pretextos para apartarse. Entonces se han justificado su pecado. No, hermano. Mire, nunca en nuestra vida sucederá algo mientras Dios no nos lo haya advertido con mucha anticipación. Nunca. Porque Él lo sabe todo. Y por eso, hermano, la iglesia viene tan atenta a la palabra, al estudio, porque usted sabe que Dios le está hablando. Y esos son los mensajes que a uno nunca se le olvidan, hermano. Y usted le da gracias a Dios, le da la gloria a Dios. Yo recuerdo un día que un hermano, el diablo lo ofendió, lo instó a través de una situación. Y él se sintió tan mal, de que quería actuar. Pero un día, uno no lo sabe, ya me iba a la estación de radio y dije: colóquenme un cassette viejo que diga excelente. Y ahí estaba el mensaje. Ahí estaba el mensaje. El hermano nunca se le olvida eso. Otro. Llegó a la casa. Se presentó un conflicto tremendo. No lo aguantaron. Vea usted hasta dónde tenemos que nosotros tener la fe en acción. Para cuando venga un problema, nunca nos derrote. Jamás nos derrote, hermano. Porque muchas son las aflicciones del justo. Y de todas ellas, ¿qué? Imagínense, hermano, yo tenía que 2 mesecitos de convertido. Y cuando Dios me demanda un hijo, y eso fue un conflicto tremendo. Y me dice: ese muchacho me lo voy a llevar, yo recién convertido. Lo único que hice fue ponerme a ayunar y a orar 10, ¿no? Pero ¿cómo es esto? No lo entiendo. Uno en su primer amor, y de una vez tome en la cabeza. Bueno, el Señor me dice: es que el que yo amo, lo disciplino. Y me metí en ayuno de oración. 10 días me propuse sin saber hacerlo. Cuando terminé dije: Señor, haga tu voluntad. Y Dios se lo lleva. Y todo el mundo que me preguntaba: ay, hermano Gómez, hermano, qué tristeza ese niño. ¿Y se parece a usted? No, hermano. Ya tengo el primero en el cielo. Punto. Ya lo tengo ahí. Hermano, todo el que venía a afligirme el alma, salía con un mensaje de fe. Decía: explíqueme. Y entonces le explicaba: es un honor. Es un honor. Hermano, que Dios se lleve, se fue primero, pero ya es una victoria. ¿A usted le parece todas las pocas luchas que nos toca sostener aquí? nos toca sostenerla. Pero en cambio el que el Señor se lleva, ya hermano, bien, ese ya no tiene nada más que hacer sino esperar el día del juicio y se acabó el lío. ¿Sí o no? Por eso no confiamos en la carne. No confiemos en la carne.
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Antes empecé a la ganadería, tenía 10 vacas. Le hice lo mismo. Ahora yo de esto poco. Entraban en calor y empezaban a limpar, llaman los ganaderos, cuando están en calor. Entonces yo me iba, me llamaba el muchacho. Entraron en el cielo los animales, déjame. Y yo mismo cogía una pajilla, la metí ahí en la S. Tráigame la otra. Y salían de a dos terneros. Bendito el fruto, pero no tiene que vivirlo. Si Dios le dice ahora, hágalo. Le dice, sea fiel, hágalo. Si Dios dice, no deje congregarse como algunos tienen, hágalo. Es que no falta el cumplimiento, hermano. Ser estrictos y obedientes. Y si no, hermano, de aquí dice que las bendiciones que están aquí es a la obediencia. Si tiene su Biblia un título ahí, léalo bien duro. Bendiciones a la obediencia. Entonces, bendito el fruto de tus bestias, la cría de tus vacas, los rebaños de tus ovejas. Hay las que hay dan de a dos, muy pocas dan de a uno, pero no ayuda a ordenarles que tienen que dar el fruto que la Biblia me enseña. Para eso aprendo, para ponerlo en práctica. Esta palabra es la medicina, es la autoridad, es el poder, es la gloria de Dios. Bendito será tu canasta y tu artesa de amasar. Donde vaya, sobra la comida. Donde vaya, hermano. Si es en la casa, allá hay en abundancia. Pero me tocó sacar las pulgas, cucarachas, ratas, toda la desgracia. La saqué de allí en ayuno y oración. Eso es lo que hay que hacer, hermano. En cambio, lamentarse. Ore, ayune. No se lamente. Busque, haga, use las cosas para bendición. No para desgracia, no para autodestrucción. Hay que aprender a usar la medicina que Dios nos ha dado. A su nombre. Bendito será tu entrar y bendito su salir. Hermanos, es un testimonio. Yo salgo de aquí a la 1 de la mañana cuando estoy en la vida. Allá llego a mi casa feliz porque le creo a Dios. Y si no, hermanos, ¿cuánta gente no viene a la iglesia? Pues tiene miedo que lo roben. ¿Dónde está la fe? ¿Dónde está la obediencia a la palabra? Y entre más diestro se pone más duro, pero nosotros crecemos mucho más en la vida cristiana. Cada día somos mejores, porque ¿quién le va a cortar la mano a Jehová para que te bendiga? Nadie, pero hace falta exponer la palabra de Dios por obra. Bendito tendrás, bendito tú salir. Jehová derrotará a tus enemigos que se levanten contra ti. Hermanos, son cosas reales. Porque el diablo se lambe. A ver cómo te voy a matar. Y si usted no tiene esa palabra en el alma y la unción de ella, pastor, qué pena, no puede venir. Y uno ve la desgracia y uno se da cuenta. Yo cada día les pongo mucho cuidado a los pastores y sé quién es quién y me doy cuenta. Como ellos le huyen a la bendición. Y va uno a mirar la iglesia. Ahí está la miseria, la ruina. Esto cuesta negarse uno a sí mismo. Negarse uno a sí mismo. La carrera de pastor a mí me valió millones. Porque me invitaban a conferencista de talla mundial, Estados Unidos, a muchos países. Yo pertenecía a una asociación de pastores donde me gradué.
éramos miles. Entonces, este año vamos para tal país, aliste, ahí ahorrando. Y cuando llegaba el día, pasajes y $1,000 ahí entre el bolsillo. Pero no tiene que ser precavido, no tiene que ser entendido, tiene que ser uno despierto, y si no, ¿qué pasa? 10,000, 20,000 dólares, no importa, terminaba la conferencia 8, 15 días, un mes. Pero yo venía con una enseñanza, que es la que les comparto. Eso recibido del Señor, y eso doy. Lo que he recibido, eso compartimos. Entonces, a buscar de Dios para que comparta una fe viva, un evangelio vivo, un evangelio de poder, un evangelio de gloria, porque ahí está la bendición. Jehová derrotará a tus enemigos que se levanten contra ti. Por un camino saldrán contra ti, y por 7 caminos huirán delante de ti. Jehová enviará tu bendición sobre tus graneros, aleluya, sobre todo aquello que pusieres tu mano, y te bendecirá en la tierra que Jehová tu Dios te da. Te confirmará por pueblo santo. Es otra condición sin santidad. Santo suyo, como lo ha jurado, cuando guarde los mandamientos de Jehová tu Dios y anduviere en sus caminos. Si no aprendemos de él, entonces, ¿cuántas mañas tiene? Si no quiere aprender de Dios, el diablo sí te ocupa. Entonces yo prefiero la gloria de Dios. ¿Cuánto prefieren la gloria de Dios? A su nombre. Te confirmará Jehová por pueblo santo suyo, como lo ha jurado, cuando guarde los mandamientos de Jehová tu Dios y anduvieres en tus caminos. Y verán todos los pueblos de la tierra que el nombre de Jehová es invocado sobre ti, y te temerán. Conocimiento, formación, disciplina, experiencia. Ya ahorita vamos ya a ensanchar todas las líneas telefónicas. Aquí hay más de 100 líneas ahí en la oficina. Y para internacionales tienen que haber otras 100. Porque se empieza todo el mundo a llamar. Pastor, ore por mí. Pastor, pastor, basta buscarlo aún. Porque esa es la gracia de Dios. Pero ¿a cuánto les busque la ruina, la enfermedad, la desgracia? Puro carapádida. Reprenda al diablo, despierte. Venís que ya está vivo. Y verán todos los pueblos de la tierra que el nombre de Jehová es invocado sobre ti, te temerán. Y Jehová te hará sobreabundar en bienes. Imagínense, en bienes. No uno, muchos. Muchos. Muchos. Sí, hermano. Y entre más sembramos, más tenemos. A su nombre. Porque la palabra es viva y eficaz. Pero, hermano, la formación para lograr esto son 55 años de trabajo, de clamor, de fidelidad. Yo nunca me he apartado un día de la mano del Señor, jamás, ni lo haré, menos ahora. ¿Ah? Te hará Jehová sobreabundar en bienes, en el fruto de tu vientre, en el fruto de tu bestia, en el fruto de tu tierra, en el país que Jehová juró a tus padres que te habría de dar. Te abrirá Jehová su buen tesoro del el cielo para enviar lluvia a tu tierra en su tiempo, para bendecir toda obra de tus manos. Prestarás a muchas naciones y tú no pedirás prestado. Te pondrá Jehová por cabeza
y no por cola. Estarás encima solamente, no estarás debajo. Si obedecieres los mandamientos de Jehová tu Dios, que yo te ordeno hoy para que guardes y lo cumplas. Y si no te apartares de las palabras que yo te mando hoy, ni a diestra ni a siniestra, para ir a dioses ajenos. El verso 16, 15, empieza a tener escalofrío. De solamente pensar, fallarle a Dios, los problemas que se le vienen a uno encima. Eso tiene que usted ser consciente, hermano. Que en cambio de cosechar, pero acontecerá que si no oyeres la voz de Jehová tu Dios para procurar cumplir todos tus mandamientos, estatutos que yo te intimo hoy, que vendrán sobre ti todas estas maldiciones y te alcanzarán. Y empieza la gente. Pastor, se me murió el perro. Ay, pastor, se me murió la vaquita. Ay, pastor, me caí a botes. Y empieza. ¿Están bien o están mal? Andan muy mal, hermano. Y se ve. Más desbaratados que peine loco. Sí, hermano, por su maldad les sale a la cara. Por gracia al pecado les sale a la gente. Eso es delicado. Y aquí mírenle encima. Empieza la ruina, el hambre, la miseria. Maldita tu canasta y tu artesa de amasar. Maldito el fruto de tu vientre. Hasta los hijos de un huérgano, eso tienen que ser de Dios, si no la maldición le llega por causa de que la raíz que se pudrió. Es delicado, hermano. Es para tener un sentido espiritual abierto a saber lo que Dios dice. Maldito sea entrar, maldito tu salir. Y de ahí es que la gente tiene un miedo. No salen porque el diablo los atraca. En cambio, usted pone al diablo más manos arriba. Él te pone manos arriba. Vea usted cómo se voltean las cosas. Por no obedecer la palabra. Por no abrir el corazón. Por no tener los sentidos espirituales abiertos. Y empieza uno a darse cuenta, hermano. A mí me da escalofrío. Con el solo hecho de leer, digo, es tremendo lo delicado que es. Lo único digo, Señor, tómame, glorifícate, yo me agarro de tu mano para que tu nombre sea glorificado, no me suelto de ahí, Señor. Porque mire todas las consecuencias, mire todas las cosas que vienen, la desobediencia. Hermanos, Dios no puede ser burlado. Y por eso, hermanos, Él es el mismo de ayer, de hoy, por los siglos. Le llevaban los demonios. Mateo capítulo 8, verso 16. Y cuando llegó la noche, le trajeron a Él muchos endemoniados. Con la palabra echaba fuera a los demonios. Sanó a todos los enfermos para que se cumpliese lo dicho por el profeta Isaías. Cuando dijo, el mismo tomó nuestras enfermedades, llevó nuestras dolencias, sale toda maldición. Piénsalo, hermano. Reflexiona, entienda. Cuando uno no es sincero ni fiel, mire lo que está cultivando ahí. Lo que puede suceder, porque Dios lo ha dicho. Entonces hay cosas delicadísimas, hermano. Por eso no nos hemos entregado por un día, ni por un mes, ni por un año, para siempre. Y Dios nos da privilegios para que abras tu corazón. Primera de Timoteo 1:15, palabra fiel y digna de ser recibida por todos, que Cristo Jesús vino al mundo a salvar a los pecadores, de los cuales yo soy el primero. Entonces, mi estimado hermano,
volver atrás ni para coger impulso. Volver, no es tanto volver atrás, sino los demonios que lleva el diablo. 7 peores de los que tenía. Que tengamos dignidad, respeto, sinceridad, porque Él vino fue a salvarnos. Lucas 19:10 dice: porque el Hijo del Hombre vino a buscar y a salvar lo que se ha perdido. Caen, Señor, todos esos demonios de desgracia, de terror, de muerte. Señor, que todos sicarios, en cambio, están matando, que vengan a adorarte. Todos ladrones vengan a buscar la bendición. Ese es el Evangelio. Donde Dios mete su mano, la gente nunca es lo mismo. Porque el Hijo del Hombre vino a buscar y a salvar lo que se va a perder. A su nombre. Porque dice Juan 10:9-10: yo soy la puerta. El que por mí entrare será salvo. Entrará, saldrá, hallará pastos. En cambio, el ladrón, que es el diablo, no vino sino a hurtar, matar y destruir. Pero desde que el Señor nos rescató, tenemos vida en abundancia. ¿Qué tiene usted? Vida en abundancia. Póngase de pie, por favor. Abra tu corazón. Asincérate con el Dios de la gloria. Porque todo depende cómo nosotros recibimos la palabra. Si oyeres la voz de Jehová tu Dios para procurar cumplir todos sus mandamientos que yo te intimo hoy, que vendrán sobre ti, bendito serás en la ciudad, bendito en el campo. Venga tu reino. Venga tu gloria, Padre. Venga tu grandeza, Señor. Venga tu misericordia, Padre. Que podamos estar, Señor, plenamente confiados de que tú eres real, Señor. Sí, Padre, donde estemos, llevamos bendición, tenemos bendición, somos una bendición. Y donde vayamos, somos la bendición de Dios. Salen todos esos demonios de ruina. Salen todos esos demonios de desgracia. En el nombre de Jesús. Usted tiene que aprender a creer por la fe, hermano. Que ni plaga tocará tu morada. Cuando yo empecé a echar la ruina de la casa, le dije: demonios de ruina salen. Espíritus inmundos de destrucción. Demonios de desgracia, de enfermedad, se van a las profundidades del abismo. Se van a las profundidades del abismo, Señor. Oh Padre, te damos toda la gloria, te damos toda la honra. Sí, Padre, te damos gracias, te damos gracias. Tú dices: bendito tendrás plata en abundancia si te volvieres al Omnipotente. Dice: bendito tu entrar, bendito tu salir. Padre, glorifícate, Señor. Glorifícate, Padre. Padre, ayúdame a hacerte fiel. Ayúdame, Señor, a depender de tu palabra. Porque también tú dices que si no obedecemos, hay maldición. Y todo se convierte al revés, todo se revierte. Oh Padre, glorifícate, Señor. Oh Padre, despierta. Espíritu de Dios, te siente. Glorifícate en esta hora. Padre, se va toda maldición, toda hechicería, toda enfermedad, todo conjuro. En el nombre de Jesús de Nazaret. Padre, porque tú vino a darnos vida en abundancia, a libertar a los cautivos, a libertar a los oprimidos por el diablo, a darnos vida en abundancia. Sale toda maldición, toda atadura, todo

bendiciones, para que viva de poder en poder, para que viva de victoria en victoria. Señor, te damos gracias porque tú nos redimiste de toda maldición, de toda maldición, fuera toda maldición. En el nombre de Jesús de Nazaret, echo fuera toda maldición. En el nombre de Jesús, se va toda maldición, se va toda enfermedad, se va toda ruina, todo plan del diablo. En el nombre de Jesús, Padre, porque tú dices, he aquí yo doy potestad de hollar serpientes y escorpiones, y sobre toda fuerza del enemigo, y nada os dañará. Padre, glorifícate en esta hora, porque tú llevaste, Señor, las enfermedades allí en su cuerpo. Tú llevaste todo tipo de dolencias, maldiciones, y por cuya herida hemos sido sanados. Padre, glorifícate. Espíritu de Dios, ven de los cuatro vientos, llena esta casa de gloria, llénala de poder, llénala de milagro, llénala de tu gloria, llénala de tu presencia. Echo fuera toda maldición, toda ligadura, todo conjuro, toda peste. Se va a la profundidad del abismo, Padre. Glorifícate ahora mismo. Despiértame los sentidos del alma. Despierta los sentidos del Espíritu, Padre, para que yo comprenda la gracia, la grandeza, la magnificencia, Padre, para que me regocije en tu presencia, para que me goce, Padre. Oh Señor, tu palabra dice que aún las naciones darán testimonio, porque Señor, para que se cumpla esa palabra, Padre, que tú nos has dado, que tú llevaste toda enfermedad. Rechaza, hermano, la desgracia, la ruina, la miseria, en el nombre de Jesús. Ahora, ahora, ahora, ahora, ahora, ahora. Padre, glorifícate, oh Dios. Padre, se revienta todos esos conjuros, se revienta ante esos hechizos del diablo, se revienta ante esos conjuros malignos, Padre, todos esos entierros del diablo, todos esos alumbramientos, todas esas maldiciones, le volteamos el bandón, Padre, ahora mismo, a todo engendro, a todo emisario del diablo, en el nombre de Jesús. Padre, glorifícate con tu poder. Padre, glorifícate con tu Santo Espíritu. Padre, derrama esa gloria tuya, Padre. Sí, Señor, esa sabiduría, esa inspiración, Padre, esa renovación. Glorifícate, Todopoderoso. Padre, mira a cada hermano en cualquier lugar del mundo, tómalo, úngelo, capacítalo, despiértalo, desátalo, Padre. Tú eres todopoderoso para dar testimonio a nuestro espíritu de cuán grande eres tú, Señor, cuán grande es tu misericordia, cuán grande es tu poder, cuán glorioso es tu nombre, Señor, cuán poderoso eres tú, Padre. Sigue fluyendo, Señor, sigue manifestando, Padre, esa grandeza, esa bondad, Padre, esa misericordia, en el nombre poderoso de Jesús. Gracias, Todopoderoso. Espíritu de Dios, toma este cuerpo, toma esta vida, Padre, hazla esa casa tuya, hazla esa morada tuya, Padre, para que tu nombre sea glorificado. Ven, Padre, glorifícate. Se revienta en esta hora todo tipo de maldiciones, se revienta, Padre, se desarraiga toda enfermedad, ahora, ahora, ahora, ahora, Padre, derrama más y más de tu gloria, aviva el fuego, Espíritu de Dios, danos esa fortaleza, danos ese vigor, Padre. Sí, Padre, para poder resistir al enemigo, para poder, Señor, permanecer en tu presencia, Padre, para gozarnos delante de ti, Señor.

0: para que tu nombre sea glorificado. Danos esa armadura, danos esa armadura, papá Dios, esa armadura, esa bendición, esa riqueza de gloria, en el nombre de Jesús de Nazaret. Señor, satúranos, Padre, satúranos con tu poder, satúranos con tu Santo Espíritu. Vuelve ese gozo, esa bebida, Padre, esa ministración, esa renovación, Padre, ese conocimiento para estar bendecido y en victoria, para combatir, para derribar, para huir, Señor. Es toda plaga, todo ataque del diablo, en el nombre de Jesús, en el nombre de Jesús. Sí, Padre, gracias, muchas gracias. Adóralo con todo tu corazón, alábalo con toda tu alma. Señor, te damos gracias, te damos muchas gracias, Señor.
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1: Diga conmigo, Padre nuestro, que estás en los cielos, santificado sea tu nombre. Que esa alabanza y esa oración llegue al cielo.

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1: Esta noche, con amor eterno, Señor, tú nos has amado. Y nosotros, Señor, confesamos hoy que tú harás cualquier cosa por nosotros, porque nos amas. Canta conmigo.

Probablemente esta noche tú te sientes sin salida. Quizá todas las cosas parece que están en contra de ti. Sientes un peso encima de ti. Pero Dios es especialista en imposibles. Él puede dar agua de la roca. Él puede abrir el mar rojo. Él puede dar cualquier cosa que tú necesites. Si solamente puedes creerlo, Él es el mismo Dios. Canta conmigo.

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Pérdida y ganancia. ¿Has perdido algo que sea importante para ti y afecte tu vida el no tenerlo? Veamos la historia de Bartimeo en Mateo capítulo 10. Había perdido nada más y nada menos que la visión. Era ciego y al parecer también estaba privado del cuidado de familiares, pues era mendigo, es decir, vivía de la dádiva de los transeúntes. Bartimeo había escuchado sobre Jesús y de alguna forma sabía y creía que este era el enviado de Dios. También creía que él tenía el poder para ayudarle y llenar la gran necesidad que le aquejaba. Pero esta necesidad profunda, al parecer, solo cobraba relevancia para él, pues la gran cantidad de personas que iba tras Jesús no le daba importancia. «Jesús, Hijo de David, ten misericordia de mí», empezó a gritar Bartimeo cuando escuchó la multitud acercarse o decir que Jesús pasaba por allí. Tras su insistencia y a pesar de que la multitud intentaba silenciarlo, «cállate la boca, no molestes al maestro». Sin embargo, Jesús se detuvo, lo llamó y escuchó. Dentro de las pérdidas vitales que podemos tener está la capacidad de reconocer nuestra necesidad de Jesús. La necesidad de ser dirigidos por Él, de tener la seguridad que Él es quien tiene la respuesta al vacío que tenemos dentro. Al hacer conciencia y acercarnos a Él, se abre inmediatamente la oportunidad de encontrar la satisfacción de aquello que hace falta. «¿Qué quieres que te haga?», le preguntó Jesús. «Que recobre la vista, Señor». «Vete, tu fe te ha salvado», le dijo Cristo. Y enseguida recobró la vista y seguía a Jesús. ¿Qué quieres que te haga? Hoy también Jesús se detiene y te pregunta. Dios toma en serio nuestra necesidad y en su soberanía responde. Meditación escrita por Dulce Pascual, República Dominicana.

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Cuando yo empecé a la ganadería tenía 10 vacas. Le hice lo mismo. Ahora yo de esto poco. Entraban en calor y empezaban a limbar, llaman los ganaderos, cuando están en calor. Entonces yo me iba, me llamaba el muchacho. Entraron en el cielo los animales, déjame. Y yo mismo cogía una paella, la metí ahí en la S. Tráigame la otra. Y salían de a dos terneros. Bendito el fruto, pero uno tiene que vivirlo. Si Dios le dice ahora, hágalo. Le dice, sea fiel, hágalo. Si Dios le dice, no deje congregarse como alguno tiene, hágalo. Es que lo malo es cumplimiento, hermano. Ser estrictos y obedientes. Y si no, hermano, de aquí dice que las bendiciones que están aquí es a la obediencia. Si tiene su Biblia un título ahí, léalo bien duro. Bendiciones a la obediencia. Entonces, bendito el fruto de tus bestias, la cría de tus vacas, los rebaños de tus ovejas. Hay las que hay dan de a dos, muy pocas dan de a uno, pero no ayuda a ordenarles. Que tienen que dar el fruto que la Biblia me enseña. Para eso aprendo, para ponerlo en práctica. Esta palabra es la medicina, es la autoridad, es el poder, es la gloria de Dios. Bendito será tu canasta y tu artesa de amasar. Donde vaya, sobra la comida. Donde vaya, hermano. Si es en la casa, allá hay en abundancia, pero me tocó sacar a las pulgas, cucarachas, ratas, toda la desgracia. La saqué de ahí en ayuno y oración. Eso es lo que hay que hacer. En cambio, lamentarse, ore, ayune, no se lamente, busque, haga, use las cosas para bendición, no para desgracia, no para autodestrucción. Hay que aprender a usar la medicina que Dios nos ha dado. A su nombre. Bendito será tu entrar y bendito su salir. Hermanos, es un testimonio. Yo salgo de aquí a la 1 de la mañana cuando estoy en la vida. Allá llego a mi casa feliz porque le creo a Dios. Y si no, hermanos, ¿cuánta gente no viene a la iglesia porque tiene miedo que lo roben? ¿Dónde está la fe? ¿Dónde está la obediencia a la palabra? Y entre más días esto se pone más duro, pero nosotros crecemos mucho más en la vida cristiana. Cada día somos mejores, porque ¿quién le va a cortar la mano a Jehová para que te bendiga? Nadie, pero hace falta exponer la palabra de Dios por obra. Bendito tendrás, bendito tú salir. Jehová derrotará a tus enemigos que se levanten contra ti. Hermanos, son cosas reales. Porque el diablo se lambe. A ver cómo te voy a matar. Y si usted no tiene esa palabra en el alma y la unción de ella, pastor, qué pena, no puede venir. Y uno ve la desgracia. Y uno se da cuenta. Yo cada día les pongo mucho cuidado a los pastores y sé quién es quién y me doy cuenta. Como ellos le huyen a la bendición. Y va uno a mirar la iglesia. Ahí está la miseria, la ruina. Esto cuesta negarse uno a sí mismo. Negar, si no es, la carrera de pastor a mí me valió millones, porque me invitaban a conferencista de talla mundial, Estados Unidos, a muchos países. Yo pertenecía a una asociación de pastores donde me gradué.
éramos miles. Y entonces, este año vamos para tal país, aliste, ahí ahorrando. Y cuando llegaba el día, pasajes y $1,000 ahí entre el bolsillo. Pero no tiene que ser precavido, no tiene que ser entendido, tiene que ser uno despierto, y si no, ¿qué pasa? 10,000, 20,000 dólares, no importa, terminaba la conferencia 8, 15 días, un mes. Pero yo venía con una enseñanza, que es la que les comparto. Eso recibido del Señor, y eso doy. Lo que he recibido, eso compartimos. Entonces, a buscar de Dios para que comparta una fe viva, un evangelio vivo, un evangelio de poder, un evangelio de gloria, porque ahí está la bendición. Jehová derrotará a tus enemigos que se levanten contra ti. Por un camino saldrán contra ti, y por 7 caminos huirán delante de ti. Jehová enviará tu bendición sobre tus graneros, aleluya, sobre todo aquello que pusieres tu mano, y te bendecirá en la tierra que Jehová tu Dios te da. Te confirmará por pueblo santo. Es otra condición sin santidad. Santo suyo, como lo ha jurado, cuando guarde los mandamientos de Jehová tu Dios y anduviere en sus caminos. Si no aprendemos de él, entonces, ¿cuántas mañas tiene? Si no quiere aprender de Dios, el diablo sí te ocupa. Entonces yo prefiero la gloria de Dios. ¿Cuánto prefieren la gloria de Dios? A su nombre. Te confirmará Jehová por pueblo santo suyo, como lo ha jurado, cuando guarde los mandamientos de Jehová tu Dios y anduvieres en tus caminos. Y verán todos los pueblos de la tierra que el nombre de Jehová es invocado sobre ti, y te temerán. Conocimiento, formación, disciplina, experiencia. Ya ahorita vamos ya a ensanchar todas las líneas telefónicas. Aquí hay más de 100 líneas ahí en la oficina. Y para internacionales tienen que haber otras 100. Porque yo empiezo a todo el mundo a llamar. Pastor, ore por mí. Pastor, pastor, basta a buscarlo aún. Porque esa es la gracia de Dios. Pero ¿a cuánto les busque la ruina, la enfermedad, la desgracia? Puro carapádida. Reprenda al diablo, despierte. Venís que ya está vivo. Y verán todos los pueblos de la tierra que el nombre de Jehová es invocado sobre ti, te verán. Y Jehová te hará sobreabundar en bienes. Imagínense, en bienes. No uno, muchos. Muchos. Muchos. Sí, hermano. Y entre más sembramos, más tenemos. A su nombre. Porque la palabra es viva y eficaz. Pero, hermano, la formación para lograr esto son 55 años de trabajo, de clamor, de fidelidad. Yo nunca me he apartado un día de la mano del Señor, jamás, ni lo haré, menos ahora. ¿Ah? Te hará Jehová sobreabundar en bienes, en el fruto de tu vientre, en el fruto de tu bestia, en el fruto de tu tierra, en el país que Jehová juró a tus padres que te habría de dar. Te abrirá Jehová su buen tesoro del el cielo para enviar lluvia a tu tierra en su tiempo, para bendecir toda obra de tus manos. Prestarás a muchas naciones y tú no pedirás prestado. Te pondrá Jehová por cabeza
y no por cola. Estarás encima solamente, no estarás debajo. Si obedecieres los mandamientos de Jehová tu Dios, que yo te ordeno hoy para que guardes y lo cumplas. Y si no te apartares de las palabras que yo te mando hoy, ni a diestra ni a siniestra, para ir a dioses ajenos. El verso 16, 15, empieza a tener escalofrío. De solamente pensar, fallarle a Dios, los problemas que se le vienen a uno encima. Eso tiene que usted ser consciente, hermano. Que en cambio de cosechar, pero acontecerá que si no oyeres la voz de Jehová tu Dios para procurar cumplir todos tus mandamientos, estatutos que yo te intimo hoy, que vendrán sobre ti todas estas maldiciones y te alcanzarán. Y empieza la gente. Pastor, se me murió el perro. Ay, pastor, se me murió la vaquita. Ay, pastor, me caí a botes. Y empieza. ¿Están bien o están mal? Andan muy mal, hermano. Y se ve. Más desbaratados que peine loco. Sí, hermano, por su maldad les sale a la cara. Por gracia al pecado les sale a la gente. Eso es delicado. Y aquí mírenle encima. Empieza la ruina, el hambre, la miseria. Maldita tu canasta y tu artesa de amasar. Maldito el fruto de tu vientre. Hasta los hijos de un huérgano, eso tienen que ser de Dios, si no la maldición le llega por causa de que la raíz que se pudrió. Es delicado, hermano. Es para tener un sentido espiritual abierto a saber lo que Dios dice. Maldito sea entrar, maldito tu salir. Y de ahí es que la gente tiene un miedo. No salen porque el diablo los atraca. En cambio, usted pone al diablo manos arriba. Él te pone manos arriba. Vea usted cómo se voltean las cosas. Por no obedecer la palabra. Por no abrir el corazón. Por no tener los sentidos espirituales abiertos. Y empieza uno a darse cuenta, hermano. A mí me da escalofrío. Con el solo hecho de leer, digo, es tremendo lo delicado que es. Lo único digo, Señor, tómame, glorifícate, yo me agarro de tu mano para que tu nombre sea glorificado, no me suelto de ahí, Señor. Porque mire todas las consecuencias, mire todas las cosas que vienen, la desobediencia. Hermanos, Dios no puede ser burlado. Y por eso, hermanos, Él es el mismo de ayer, de hoy, por los siglos. Le llevaban los demonios. Mateo capítulo 8, verso 16. Y cuando llegó la noche, le trajeron a Él muchos endemoniados. Con la palabra echaba fuera a los demonios. Sanó a todos los enfermos para que se cumpliese lo dicho por el profeta Isaías. Cuando dijo, el mismo tomó nuestras enfermedades, llevó nuestras dolencias, sale toda maldición. Piénsalo, hermano. Reflexiona, entienda. Cuando uno no es sincero ni fiel, mire lo que está cultivando ahí. Lo que puede suceder, porque Dios lo ha dicho. Entonces hay cosas delicadísimas, hermano. Por eso no nos hemos entregado por un día, ni por un mes, ni por un año, para siempre. Y Dios nos da privilegios para que abras tu corazón. Primera de Timoteo 1:15, palabra fiel y digna de ser recibida por todos, que Cristo Jesús vino al mundo a salvar a los pecadores, de los cuales yo soy el primero. Entonces, mi estimado hermano,
volver atrás, ni para coger impulso. Volver, no es tanto volver atrás, sino los demonios que lleva el diablo. 7 peores de los que tenía. Que tengamos dignidad, respeto, sinceridad, porque Él vino fue a salvarnos. Lucas 19:10 dice: porque el Hijo del Hombre vino a buscar y a salvar lo que se ha perdido. Caen, Señor, todos esos demonios de desgracia, de terror, de muerte. Señor, que todos sicarios, en cambio, están matando, que vengan a adorarte. Todos ladrones vengan a buscar la bendición. Ese es el Evangelio. Donde Dios mete su mano, la gente nunca es lo mismo. Porque el Hijo del Hombre vino a buscar y a salvar lo que se va a perder, a su nombre. Porque dice Juan 10:9-10, yo soy la puerta. El que por mí entrare será salvo. Entrará, saldrá, hallará pastos. En cambio, el ladrón, que es el diablo, no vino sino a hurtar, matar y destruir. Pero desde que el Señor nos rescató, tenemos vida en abundancia. ¿Qué tiene usted? Vida en abundancia. Póngase de pie, por favor. Abra tu corazón. Asincérate con el Dios de la gloria. Porque todo depende cómo nosotros recibimos la palabra. Si oyeres la voz de Jehová tu Dios para procurar cumplir todos sus mandamientos que yo te intimo hoy, que vendrán sobre ti, bendito serás en la ciudad, bendito en el campo. Venga tu reino, venga tu gloria, Padre. Venga tu grandeza, Señor. Venga tu misericordia, Padre. Que podamos estar, Señor, plenamente confiados de que tú eres real, Señor. Sí, Padre, donde estemos, llevamos bendición, tenemos bendición, somos una bendición. Y donde vayamos, somos la bendición de Dios. Salen todos esos demonios de ruina, salen todos esos demonios de desgracia, en el nombre de Jesús. Usted tiene que aprender a creer por la fe, hermano, que ni plaga tocará tu morada. Cuando yo empecé a echar la ruina de la casa, le dije: demonio de ruina, salen. Espíritus inmundos de destrucción, demonios de desgracia, de enfermedad, se van a las profundidades del abismo. Se van a las profundidades del abismo, Señor. Oh Padre, te damos toda la gloria, te damos toda la honra. Sí, Padre, te damos gracias, te damos gracias. Tú dices: bendito tendrás plata en abundancia si te volvieres al Omnipotente. Dice: bendito tu entrar, bendito tu salir. Padre, glorifícate, Señor. Glorifícate, Padre. Padre, ayúdame a hacerte fiel. Ayúdame, Señor, a depender de tu palabra, porque también tú dices que si no obedecemos hay maldición y todo se convierte al revés, todo se revierte. Oh Padre, glorifícate, Señor. Oh Padre, despierta. Espíritu de Dios, te siente. Glorifícate en esta hora. Padre, se va toda maldición, toda hechicería, toda enfermedad, todo conjuro, en el nombre de Jesús de Nazaret. Padre, porque tú vino a darnos vida en abundancia, a libertar a los cautivos, a libertar a los oprimidos por el diablo, a darnos vida.

para que viva de poder en poder, para que viva de victoria en victoria. Señor, te damos gracias porque tú nos redimiste de toda maldición, de toda maldición, fuera toda maldición. En el nombre de Jesús de Nazaret, echo fuera toda maldición. En el nombre de Jesús, se va toda maldición, se va toda enfermedad, se va toda ruina, todo plan del diablo. En el nombre de Jesús, Padre, porque tú dices, he aquí os doy potestad de hollar serpientes y escorpiones y sobre toda fuerza del enemigo, y nada os dañará. Padre, glorifícate en esta hora, porque tú llevaste, Señor, las enfermedades allí en su cuerpo. Tú llevaste todo tipo de dolencias, maldiciones, y por cuya herida hemos sido sanados. Padre, glorifícate. Espíritu de Dios, ven de los cuatro vientos, llena esta casa de gloria, llénala de poder, llénala de milagro, llénala de tu gloria, llénala de tu presencia. Echo fuera toda maldición, toda ligadura, todo conjuro, toda peste. Se va a la profundidad del abismo, Padre. Glorifícate ahora mismo. Despiértame los sentidos del alma. Despierta los sentidos del Espíritu, Padre, para que yo comprenda la gracia, la grandeza, la magnificencia, Padre, para que me regocije en tu presencia, para que me goce, Padre. Oh, Señor, tu palabra dice que aún las naciones darán testimonio, porque, Señor, para que se cumpla esa palabra, Padre, que tú nos has dado, que tú llevaste toda enfermedad. Rechaza, hermano, la desgracia, la ruina, la miseria, en el nombre de Jesús. Ahora, ahora, ahora, ahora, ahora, ahora. Padre, glorifícate, oh Dios. Padre, se revienta todos esos conjuros, se revienta ante esos hechizos del diablo, se revienta ante esos conjuros malignos, Padre, todos esos entierros del diablo, todos esos alumbramientos, todas esas maldiciones, le volteamos el bandón, Padre, ahora mismo, a todo engendro, a todo emisario del diablo, en el nombre de Jesús. Padre, glorifícate con tu poder. Padre, glorifícate con tu Santo Espíritu. Padre, derrama esa gloria tuya, Padre. Sí, Señor, esa sabiduría, esa inspiración, Padre, esa renovación. Glorifícate, Todopoderoso. Padre, mira a cada hermano en cualquier lugar del mundo, tómalo, úngelo, capacítalo, despiértalo, desátalo, Padre. Tú eres todopoderoso para dar testimonio a nuestro espíritu de cuán grande eres tú, Señor, cuán grande es tu misericordia, cuán grande es tu poder, cuán glorioso es tu nombre, Señor, cuán poderoso eres tú, Padre. Sigue fluyendo, Señor, sigue manifestando, Padre, esa grandeza, esa bondad, Padre, esa misericordia, en el nombre poderoso de Jesús. Gracias, Todopoderoso. Espíritu de Dios, toma este cuerpo, toma esta vida, Padre, hazla esa casa tuya, hazla esa morada tuya, Padre, para que tu nombre sea glorificado. Ven, Padre, glorifícate. Se revienta en esta hora todo tipo de maldiciones, se revienta, Padre, se desarraiga toda enfermedad, ahora, ahora, ahora, ahora. Padre, derrama más y más de tu gloria, aviva el fuego, Espíritu de Dios, danos esa fortaleza, danos ese vigor, Padre. Sí, Padre, para poder resistir al enemigo, para poder, Señor, permanecer en tu presencia, Padre, para gozarnos delante de ti, Señor, para que tu nombre

0: se ha glorificado dándoles esa armadura, dándose esa armadura, papá Dios, esa armadura, esa bendición, esa riqueza de gloria, en el nombre de Jesús de Nazaret. Señor, satúranos, Padre, satúranos con tu poder, satúranos con tu Santo Espíritu. Vuelve ese gozo, esa bebida, Padre, esa administración, esa renovación, Padre, ese conocimiento para estar bendecido y en victoria, para combatir, para derribar, para huir, Señor, es toda plaga, todo ataque del diablo, en el nombre de Jesús, en el nombre de Jesús. Sí, Padre, gracias, muchas gracias. Adóralo con todo tu corazón, alábalo con toda tu alma. Señor, te damos gracias, te damos muchas gracias, Señor.
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1: Quiero hablarles esta tarde acerca del tema una nueva actitud. Yo me doy cuenta que muchas de nosotros queremos vivir una vida espiritual fuerte y nueva, un capítulo nuevo, especialmente después de haber vivido una vida alejados de Dios quizás. Y nos topamos con que creer en Jesús y tener esa experiencia con Él trae unos cambios increíblemente fuertes en nosotros. Pero con el tiempo también algunos de nosotros nos damos cuenta de que hay cosas en ese caminar nuevo que requieren ajustes. Hay cambios que yo tengo que procurar. Hay cambios que Dios produce, pero hay cambios que yo tengo que procurar. Y digo procurar porque también entendemos que por más ganas que uno le ponga muchas veces a reformar o a cambiar cosas, se requiere algo más que simplemente querer, se requiere un poder mayor. Y claro, la Biblia nos dice, ¿se acuerdan ustedes? Hace unos días hablaba con ustedes comparando a Israel con nosotros y la salida de Egipto con ese viaje nuevo que tenemos muchos de nosotros en la fe. Y cómo Dios liberó a Israel de la tiranía de Faraón y a través de Moisés rompe ese yugo de sus vidas, les quita la opresión de los capataces egipcios y a través de ese cordero y esa fe que pusieron esa noche, en la sangre de ese cordero, ellos salieron libres y salieron a adorar a Dios. ¿Se acuerdan ustedes que hablamos de cómo Israel pasó por el Mar Rojo, que era un lugar seguro de muerte, pero Dios lo convirtió en un lugar de victoria? Y cuando los enemigos de ellos quisieron atraparlos, murieron allí e Israel comenzó una nueva vida. Y hemos hecho una analogía entre Israel en Egipto, que Egipto es un símbolo del mundo, de las personas perdidas sin Dios. Y los capataces son como esa ley del pecado que está en los seres humanos, que nos fuerza a, nos hace proclives al mal, inclinados a lo malo. Y como Moisés es como Jesús, por cuya sangre ustedes y yo recibimos perdón de pecados y fuimos redimidos. Y como el Mar Rojo es como ese cambio, cuando pasamos por el bautismo que nos identifica con Cristo en su muerte y en la resurrección, como si fuera el Mar Rojo. Hicimos esa comparación para hablar de ese cambio de vida. Pero hay un lugar más en la historia de Israel, en ese punto particular de la redención, que es el desierto, porque ellos pasaron 40 años en un desierto. Si Egipto es como el ser humano sin Dios, y Canaán es la tierra prometida, que es una nueva vida gobernada por el Espíritu Santo, ¿qué es el desierto? ¿Qué podría representar el desierto en esa analogía? Bueno, el desierto sería el israelita redimido, que ya no está en Egipto, que tiene la tierra prometida como una promesa de vida, de salud, de gracia, pero que sigue viviendo en su mente en Egipto. Es decir, es como aquel cristiano que tiene una fe tremenda en Dios porque tuvo un encuentro con Él, salió del mundo, pero el mundo nunca salió de él. Israel salió de Egipto, pero Egipto nunca salió de sus pensamientos. Y aquel ajuste que tiene que haber para vivir de una manera diferente no termina de darse en el interior de estas personas. Lo vamos a ver en un minuto, ¿sí? La Escritura nos dice a nosotros, los invito a que lo lean conmigo, por ejemplo, Deuteronomio, el capítulo 11. ¿Qué fue lo que pasó exactamente? ¿Cómo es que me doy cuenta que hizo falta un cambio de forma de pensar? Bueno, dice ahí, entonces la gentuza extranjera que viajaba con los israelitas comenzó a tener fuertes antojos por las cosas buenas de Egipto. Y quiero que subrayen eso, ¿no? Es un pueblo redimido. Es un pueblo al que Dios le permitió ver su poder para salvar las plagas tremendas que aplastaron un imperio malvado como Egipto, Egipto y vieron a Dios liberarlos del ángel de la muerte que acabó con todos los primogénitos. Han visto toda esa manifestación de Dios, han creído que Moisés es el enviado de Dios, pero al salir se topan con una cosa, algo que no esperaban. Se topan con un desierto en donde Dios les da maná todos los días. Llegaron a pensar que el maná era... ¿Se acuerdan ustedes? Dice la escritura que el maná era como una semilla de cilantro y que cuando se molía y se hacía harina con ella y se cocinaba, sabía como tortas recién hechas de trigo y aceite. Es curioso. Ellos comenzaron a ver ese milagro que tomaba lugar todos los días, pero después de unos pocos días, caminando en el desierto, se hastiaron de aquella comida. Se hastiaron de la provisión de Dios para una temporada muy corta. Miren qué curioso que es esto. O sea, yo no sé, yo no estoy aquí para juzgar a Israel, porque yo me doy cuenta que mi intención al acercarme a la historia es verme reflejado ahí realmente, porque así somos los seres humanos. Tú estás viendo un milagro impresionante de un Dios que te está cuidando, pero te quejas del milagro. ¿Por qué? Terminas de apreciar el milagro porque te dejas vencer por unos antojos de Egipto. Los recuerdos de Egipto están dando vueltas todavía ahí adentro. Las maneras de Egipto, las dietas de Egipto, los lujos de Egipto. Y entonces dice que sintieron hambre y se contagiaron del pueblo de Israel también. Dice, y el pueblo de Israel también comenzó a quejarse. Oh, si tuviéramos un poco de carne, exclamaban. ¿Cómo nos acordamos del pescado? Comenzaron muy bien. ¿Cómo nos acordamos del pescado gratis en Egipto? ¿Really? ¿Really? O sea, hablemos a calzón quitado, dirían allá en Latinoamérica. ¿De veras? Eso suena feo, pero ¿de veras? ¿Pescado gratis? ¿Se les olvidó tan rápido los azotes de esos capataces? ¿Se les olvidó tan rápido los trabajos forzosos que ellos tenían que pasar día y casi noche por décadas y siglos? ¿Se les olvidó que todo aquello, que esa comida que ellos probaban costaba sangre? ¿Se les olvidó tan rápido? Pescado gratis. Ahora, yo les doy el beneficio si se acordaban de pescado y ahí no tenían en un desierto, pero la cosa se puso peor y teníamos todos los pepinos. A mí me encanta el pepino, pero yo no sé, no es lo mejor para la digestión de uno. Y está comprobado. Pepinos, bueno, todavía se los paso. Los melones, se los paso también. Los puerros, las cebollas, y los ajos. Puerros, cebollas y ajos. Ni hablemos del aliento de esos israelitas entonces, porque Dios santísimo, Padre de la misericordia, si eran puerros y cebollas y ajos, si les daban antojos. Yo por cierto debería hacer un poquito de investigación para ver cómo era la dieta de los egipcios, pero me llama la atención que añoraran todo aquello cuando tenían una comida que sabía aceite fresco de olivas. Tenían antojos de Egipto. Y ese es mi punto esta tarde. Dios había conquistado a su pueblo, pero Egipto todavía tenía atrapado el corazón de ese pueblo. ¿Cómo nos acordamos de estas cosas? Ahora lo único que vemos es este maná. Hasta hemos perdido el apetito. Y los israelitas echaron por la borda la provisión de Dios. Y yo me doy cuenta de una cosa. Si yo comparara a Israel con nosotros, me doy cuenta de que Israel, que se queda 40 años en el desierto por esa falta de fe, es un pueblo al que se le garantizó una nueva vida y una tierra prometida que está al frente de ellos, pero que no tuvo la fe para creer que el mismo Dios que era poderoso para sacarlos de Egipto era poderoso para entrarlos en Canaán. Y me parece que así estamos muchas personas. Tenemos la fe para creer que Dios nos perdonó los pecados, pero no tenemos suficiente fe para creer que Él nos puede llevar a una vida completa de victoria en Él. ¿Y sabes cuál es el punto de quiebre aquí? ¿Cuál es la batalla que tenemos? La mente, los pensamientos. Seguimos rumeando los olores del mundo. Seguimos probando aquello que teníamos antes. ¿Y saben qué es lo que pasa? Que mientras tú no cambies tu manera de pensar, tú no vas a cambiar tu manera de vivir. Porque para entrar a una nueva tierra hay que tener nuevos pensamientos. Hay que tener una actitud mental diferente. Hay que abrazar una visión que Dios pone de mi persona. Vivir una vida nueva requiere pensamientos nuevos, que traen sentimientos nuevos, que traen actitudes nuevas, que trae prioridades nuevas, que trae nuevas amistades, nuevos círculos. ¿Alguien me sigue aquí? Trae una novedad completa de vida que yo la puedo resumir en una nueva actitud de vida. Si quieres poseer Canaán, que es una vida cristiana espiritual maravillosa de amistad con Dios y de fruto en Dios, tú necesitas cambiar tu manera de pensar. Y quiero recordarte una cosa: ¿por qué es tan vital que podamos captar eso? Bueno, porque detrás de un pensamiento hay una actitud. Detrás de una actitud hay un deseo. Detrás de un deseo se concibe el pecado. Jesús lo dijo así: el pecado no brota simplemente de la nada. Ay, es que el diablo me hizo caer. No, señores, el enemigo de nuestra alma sí está al acecho y sí está listo para hacernos caer. Es cierto, pero no tendría oportunidad si usted y yo no hubiéramos estado cavilando pensamientos que originaron antojos que crearon oportunidades. Jesús dijo que es tan vital cómo piensas tú, que nos dijo en el Nuevo Testamento,

¿Qué estás entreteniendo en tu mente y en tu corazón el día de hoy? ¿En qué ocupas tus pensamientos? Los profetas llegaron a decir que esto es tan importante y tan tremendo que cuando Israel le daba rienda suelta a sus pensamientos, terminaba pecando. Y cada vez que pecaban, estaban construyendo un altar a alguien más que no era Dios. Dice Oseas, quiero que lo lean si quieren conmigo. Dice, Israel construyó muchos altares para quitar el pecado, pero estos mismos altares se convirtieron en lugares de pecar. Cada vez que tú te das el permiso de desear los ajos de Egipto, abres un canal de oportunidad para volver a Egipto. Y yo me pregunto hoy, ¿cuántos de nosotros estamos invirtiendo pensamiento en el lugar correcto? ¿Cuántos de nosotros estamos alimentando las mejores actitudes y aspiraciones para lograr vivir en la tierra prometida? ¿O cuántos de nosotros nos estamos permitiendo una y otra vez cavilar los antojos de Egipto? La santidad no comienza con el esfuerzo por comportarse mejor, sino con una mente que aprende a pensar como Cristo. En otras palabras, Pablo nos dice en el Nuevo Testamento a nosotros que hay que adoptar una actitud mental diferente, porque la renovación implica mucho más que información. Hoy te estoy dando información, pero implica mucho más que eso. Implica desarrollar nuevos criterios, nuevos afectos, nuevas prioridades, una nueva interpretación de la vida, una nueva interpretación de la realidad, una nueva interpretación de mi identidad. Yo no soy más quien era. Yo soy un hijo, una hija de Dios. Miren cómo lo dice Pablo en el Nuevo Testamento, me encanta. Ya que han sido resucitados a una nueva vida con Cristo, pongan la atención, esfuércense por enfocar sus mentes en las verdades del cielo, donde Cristo está sentado en el lugar de honor a la derecha de Dios. Piensen en las cosas del cielo, no en las de la tierra. ¿De qué me está hablando a mí? De orientar constantemente mis pensamientos, reenfocarlos en otra dirección. ¿Alguien me sigue aquí? Pablo dice que eso es tan importante que de ahí se desprende que tengas victoria sobre batallas en tu vida. Dice Pablo, para destruir las fortalezas del mal no empleamos armas humanas, sino las armas del poder de Dios. Así podemos destruir la altivez de cualquier argumento y cualquier muralla que pretenda interponerse para que el hombre conozca a Dios. De esta manera hacemos que todo tipo de pensamiento se someta para que obedezca a Cristo. ¿Alguien me sigue aquí? Es más que simplemente pensar positivo, es eliminar pensamientos, es evaluar pensamientos, es colar pensamientos y decir, esto no me conviene, esto no huele a Dios, esto no se parece a mi nueva vida, esto no pinta la imagen de lo que Dios quiere de mí, es diferente y por lo tanto lo desecho, a mí no me importa. Tú y yo todos somos iguales. Tú y yo no podemos evitar que ciertos pensamientos crucen la mente o nazcan en el corazón, pero sí podemos decidir si vamos a acariciarlos o los despedimos en el nombre del Señor y abrazamos una mente que adora a Dios donde nadie puede ver. Una nueva actitud necesitamos para vivir una nueva tierra, un nuevo capítulo en un nuevo corazón. Pablo dice en Filipenses 4:8, nos dice todo lo bueno, todo lo puro, todo lo amable, todo lo que es admirable, excelente, digno de alabanza, justo, honorable, piensen en esto, piensen constantemente en esto, esfuércense a enfocarse ahí, quiten la vista de lo que no conviene.

0: la vista del corazón en lo que levanta, en lo que edifica, en lo que te hace fuerte, en lo que te hace conquistar una nueva tierra en el nombre del Señor. Haz ese ejercicio de alimentarte de lo que es bueno, de alimentarte de lo que es espiritual, de alimentarte de lo que edifica, de lo que te hace respirar. ¿Y saben dónde está la clave? Enamorarte de la persona de Jesucristo. Acercarte a su persona en los evangelios, beberlo, meditarlo, observarlo y dejar que le hable a tu vida. Sí. Es una nueva actitud, es una nueva forma de administrar las cosas, es una nueva forma de pensar. Cuando yo llegué a los Estados Unidos, yo vengo de Costa Rica, para los de ustedes que no saben, Tiquicia, como le decimos allá. Y en Costa Rica tenemos una forma, bueno, yo en mi época también tenía una forma muy particular de guiarme, sin GPS, que no existían ni nada de esas vainas. Yo crecí en un pueblo pequeño, en una ciudad muy pequeña, en donde nos orientamos por cosas tan sencillas como una iglesia, un edificio. De hecho, las direcciones de nosotros todavía al día de hoy, en el siglo XXI, tienen que ver con cosas, un poste, un árbol, el edificio de la Caja del Seguro Social, qué sé yo. Entonces, las direcciones de nosotros es del palo de mango en un pueblo, del palo de mango, del parque, o del parque 200 metros al norte, 50 metros al este, etcétera. Siglo XXI todavía vivimos así. Entonces alguien me dice, como pasó hace muchos años, las direcciones se daban en la ciudad universitaria, se daban en referencia, en relación a un higuerón enorme, centenario, que estaba por ahí en una calle principal. Era bellísimo, enorme. Desgraciadamente lo talaron, como muchos de los árboles en la ciudad. Instalaron. Entonces alguien me dijo, ¿y ahora cómo van a hacer ustedes? Pues muy fácil, del antiguo higuerón, 50 al norte, 50 al sur, y ahí, Dios mío. Entonces, esa es el. Y algunos, claro, se ponen a, pues allá a bromearnos así de bullying, ¿verdad? Diciendo así, donde se echó el perro, 50, bueno, ¿a usted qué le importa? Así nos funciona a nosotros, ¿no? Cuando yo vengo a los Estados Unidos, me ubico en Florida. Pues bueno, ¿qué creen ustedes? Que este hermanito suyo de allá, de Costa Rica, pues dijo, yo no necesito de GPS y de nada de esas cuestiones. Yo le pedí el carro prestado al pastor amigo mío que me llevó allá, y yo agarraba por ahí carretera para llegar a alguna parte. Yo me ubico, mira, está esa gasolinera por allá, y yo digo, yo llego porque llego. Yo conocí toda la ciudad de Orlando perdiéndome, ¿ok? Toda la ciudad. Yo estaba aplicando, y todavía cuando me casé con mi esposa y nos vinimos a Houston, Dios mío, qué perdidas. Algunas de ellas con GPS que me prestó un amigo que tengo acá incluso. Hasta con GPS me perdía. Yo decía, no, yo sé. Yo me ubico que el sol está por acá, entonces yo, ese es el este, el oeste. Y yo, qué desastre. Ni les quiero contar a ustedes cuántas veces llegué tarde a un lugar, porque esa es otra cuestión. Vengo de un pueblo muy pequeño, y entonces cuando entras a una ciudad tamaño, Houston, los cálculos del tiempo son terribles. Yo sé, usted no tuvo esos problemas, déjeme contar a mí mi problema. Ustedes son súper ubicados, algunos de ustedes, una maravilla, manejan el tiempo increíble, yo no. Yo me perdí, yo llegué no sé cuántas veces a reuniones tardes aquí a la iglesia, porque yo estaba seguro que yo llegaba en el tiempo que yo creía. Y con los años aprendí mentalmente, me calculo tiempo extra, hora, para poder llegar a cualquier lugar. Y por supuesto, media hora es la base, de ahí ponle lo que quieras, ¿no? ¿De qué te estoy hablando aquí? De que una tierra nueva requiere una forma de pensar nueva. Requiere adaptar cosas. En mi caso, el manejo del tiempo, las dimensiones y la agenda y los puntos de referencia. Y creo que Dios te quiere decir algo esta tarde. cambia tu punto de referencia. Tu punto de referencia no puede seguir siendo lo que tú quieres. Tu punto de referencia no puede seguir siendo la comparación que las redes sociales provocan en ti cada vez que estás ahí mirando y mirando y mirando cómo se ven otros, cómo viven otros, cómo se dan gusto otros, cuánto han logrado otros. Yo a mis 50 años debería de estar aquí, a mis 60 años debería estar allá, pero es que la historia de ellos no es tu historia. Tu historia es distinta. Tu caminar fue distinto. Tú tienes un diseño distinto. Yo tengo la libertad de hablar de mis aciertos y de mis desaciertos, porque yo entiendo que yo tengo una historia. Mi papá en los cielos me creó así y tengo mis batallas y él me enseña cómo superarlas dentro de ese diseño particular que yo tengo. ¿Con quién te comparas? ¿A qué le das importancia? ¿Qué criterios sigues tú cuando tomas decisiones a nivel de familia, a nivel de finanzas? ¿Me sigues acá? ¿Qué te importa? ¿A qué le das importancia? Revela cómo tú estás pensando, dónde está tu mente. Y la invitación del Señor hoy es: haz que tu centro sea Cristo y su reino. Busquen las cosas de arriba, donde está Cristo sentado, y vas a vivir de una manera distinta. Yo creo que si escuchamos esto y lo aplicamos, vamos a ir a un lugar diferente. Yo termino acá. No vamos a lograr caminar en Canaán hoy si no cambiamos nuestra manera de pensar, pero nuestra manera de pensar va a cambiar radicalmente si cambia a quién adoramos y qué adoramos en nuestro corazón. Porque unos israelitas que amaban Egipto, lo amaban porque en el fondo habían visto el poder de Dios, pero no se habían sometido al gobierno de Dios. Y mi punto final aquí esta tarde es que la invitación del Evangelio no es a abrazar un set de doctrinas, es a aceptar un gobierno nuevo en tu vida, en donde tu corazón se vuelve el altar donde se adora a Dios y solo a Dios. No te adoras a ti mismo, no haces lo que te da la gana, haces lo que Él quiere. Aprendes a amar lo que Él ama y aprendes a rechazar lo que Dios rechaza, porque Jesucristo está sentado en el centro de tu corazón y lo adoras con todo tu ser. Esas fueron las instrucciones del Señor para Israel antes de que entraran a la tierra prometida. Tu modelo de adoración tendrá que cambiar. Ahora cada uno hace lo que quiere, porque aún no has llegado al lugar de descanso, a la tierra que el Señor tu Dios te da. En otras palabras, sí, hay urgencia de que tú revises y procures cómo estás pensando, pero la mayor urgencia de todas es: cambia cómo adoras. ¿A quién adoras? ¿A quién valoras? ¿Qué valoras en tu interior? Ese es el punto de partida. ¿Quién es tu pasión más grande? ¿Quién es tu deseo más grande? ¿Quién es aquel a quien tú admiras más? Si lo que te mueve en la vida es la popularidad, vas a perseguir eso. Si lo que tú adoras en tu vida es a tu esposa, vas a ponerla en un altar y la vas a adorar, aunque ella adore a otros dioses. Si tu adoración son tus hijos, los vas a poner en un altar. Y tus hijos te van a hacer cosas, incluso que Dios no quiere. Si tu adoración es el estatus social, tú vas a hacer todo en el mundo para tratar de aparentar una cosa que no eres. porque adoras el estatus. Pero si tú adoras a Dios, si Él está en el centro de tu corazón, Dios es una fuerza que pone las prioridades en un orden muy saludable para los seres humanos. Y cuando Dios está ahí, tu vida es mejor, tu interior es mejor, tu paz, tu gozo, tu balance es increíble. Yo te invito esta tarde, revisa dónde estás pensando y cómo estás pensando. Y si tú dices, Danilo, yo realmente soy un cristiano carnal en esos términos, Dios te invita a volver al altar de Dios y entregarle las riendas. Si tú nunca has tenido esa relación con Dios, hoy es el día. Antes de que salgas por esas puertas, de que le des tu corazón al Señor, se lo rindas. Si tú dices, pastor, yo he estado tratando de ser un mejor cristiano, pero estoy frito, estoy en buena hora. Hoy es tu día para comenzar un nuevo día, un nuevo gobierno sobre tu vida. Padre, gracias te damos por esta tarde, porque oímos tu voz, porque tu palabra es luz para mí, tu palabra es lámpara para mis pies. Señor, todos nosotros, todos, nos inclinamos ante ti, Señor, Dios verdadero, Padre de todo espíritu, te reconocemos como nuestra fuente. Hoy, Señor, renunciamos a deseos y pasiones y formas de pensar y patrones que no vienen de ti, Señor. Perdón porque nos hemos amoldado tanto y tanto, Señor, a cómo el mundo piensa, a lo que el mundo valora, a lo que nuestra carne valora, Señor, que muchas veces hemos terminado de vivir por el Espíritu y hemos sido gobernados por la carne, y te pedimos perdón hoy, Señor. Yo estoy al borde de mis fuerzas, estoy, Señor, al borde de mis mejores esfuerzos, y te pido hoy, yo reconozco, Señor, que tú eres el que tiene que estar en el altar de mi vida y no has estado allí, y yo me arrepiento, Señor. Te pido perdón porque he puesto personas y cosas y valores en ese altar, y yo renuncio a eso y te pido perdón hoy, Señor. Ven, sé mi Señor. No quiero adorar como se me antoje, quiero adorarte como tú quieres ser adorado. Mi Dios, mi Salvador, mi Rey, mi Redentor, mi dueño, mi pastor. Me debo a ti, me entrego a ti. Te rindo mis pensamientos. Señor, tú conoces mis pensamientos. Tú observas. Tu palabra dice que desde lejos observas y pesas mis pensamientos. Yo los pongo delante de ti como una carta que se abre. Examíname, conóceme, límpiame. Que hoy yo me consagro otra vez a ti, Señor, renunciando a esas cosas para procurar una mente y una nueva actitud, Señor. Santifícanos, purifícanos, tómanos de la mano, enséñanos, Señor, a honrarte en toda nuestra manera de vivir, Señor. Te adoramos esta tarde, Señor. Te adoro, te bendigo, Señor. Tu palabra me da vida y tu Espíritu Santo me da poder hoy, Señor, lo recibo. Poder para vivir distinto, Señor. Gracias. En el nombre de Jesús. Gracias, Señor.
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3: Dios esperó que Abraham tuviera casi 100 años, cuando había perdido la fuerza. Esperó que Sara, aparte de ser estéril, tuviera vieja. Una viejita, aparte de que perdió todo, también es estéril. Y un anciano de 100 años, Dios se le aparece. Y le dice: yo no me he olvidado. El cuerpo, el espejo te dice que estás viejo, que no califica, que no hay fuerza. Pero yo te digo que yo no me he olvidado. Y que lo que yo dije que voy a hacer en ti, yo lo voy a hacer. Y Dios se le aparece. Pasa un lapso de tiempo, y de un capítulo 17 al 18, parece de un día a otro, pero no es así. Pueden pasar meses o años otra vez. En el capítulo 18, Dios dice aquí la palabra: y Dios volvió a aparecer a Abraham. Entonces dijo Dios: de cierto volveré a ti según el tiempo de la vida, y aquí que Sara, tu mujer, tendrá un hijo. En el capítulo 17 Dios le dice: no me he olvidado a su nombre. Pero en el 18 le pone fecha y le dice: en el tiempo de la vida, el próximo año. Ya aquí la promesa tiene fecha de cumplimiento. Y le dice: el próximo año vas a ver con tus ojos lo que oíste en 15 de Génesis y lo que te recordé en el 17. Hay alguien que cree que hay fecha y hora y día para el cumplimiento de Dios en su vida. Hay hora y día para que el diablo suelte tu familia. Hay hora y día para que la enfermedad se vaya. Maracotorobosaya. Alaba la gloria de Dios. Dios le dice: el año que viene, por este tiempo, 9 meses faltan para que vean. En el 17 le dice: no me he olvidado. En el 18 le dice: 9 meses. En el tiempo de la vida, según la costumbre de la mujer, en 9 meses Sara va a parir, va a dar a luz. En 9 meses la gente dejará de reírse de que tú eres un anciano sin el hijo prometido. En 9 meses a Sara se le quita la esterilidad. Hay gente que han sido estéril espiritualmente por años, vienen con una maldición generacional de su familia, donde una miseria siempre ha estado presente en su vida. Dios me envía a decirte que hay un lapso de tiempo que la esterilidad va a terminar en la casa de alguien, en la familia de alguien, con el hijo de alguien. Sigo, paro. A su nombre. Entonces la tercera visita de Dios referente a Isaac, la primera es Génesis 15, promesa. La segunda es: te lo recuerdo. Pero la tercera es: te pongo fecha. Hay fecha límite para que vea lo que yo dije. Y me encanta porque Él es el alfa y el omega. Él es el tiempo. Alaba la gloria de Dios. Él pone y quita tiempo. Él es el Dios de la eternidad que controla el tiempo. Y yo quiero profetizar, según el Espíritu me ministra, de que hay gente que su tiempo de pérdida termina, que su tiempo de fracaso termina, que su tiempo de caída termina. Que viene el Dios de Génesis 18, el que le pone fecha al milagro, el que le pone fecha al cumplimiento de la promesa de Dios. Déjame aclararte algo. Déjame aclararte algo rápido. Si no crees lo que dice, tú estás perdiendo el tiempo conmigo, con Dios y conmigo. Las cosas se reciben por fe, las cosas se celebran por fe, las cosas se alaban por fe, se acciona por fe. Dios te dijo que hay una fecha, celébrala, confiésala, créela. Creí, con lo cual hablé. Alguien tiene que alabar a Dios. Nadie es salvo por obra, sino por fe. A su nombre. Con el corazón se cree y con la boca se confiesa. Dios quiere que alinee tu boca con tu corazón. Si tu boca está callada es porque tu corazón no está creyendo. Pero cuando tu corazón cree, tu boca se abre y confiesa. Dile a alguien: la fecha de mi milagro está establecida. Oh, gloria a Dios. La fecha de terminar temporada difícil ha terminado. Viene un ungüento de gloria. Viene un ungüento de gloria. Viene un ungüento de gloria. Viene un ungüento de manifestación para alguien. Hay alguien que pueda creer eso. El diablo quiere que te quede callado, porque en la confesión se establece la manifestación. Escucha eso, Ray. En la confesión se establece la manifestación. La voluntad de Dios era que no lloviera sobre Israel en los tiempos de Elías, pero vino a manifestarse esa voluntad cuando Elías lo confesó. Así que vuélvete loca, loca, confiesa tu victoria. Confiesa, confiesa, confiesa, confiesa. Confiesa, confiesa, confiesa. A su nombre. Hasta calor me está dando en medio de este frío. Dile al que te queda al lado: hay fecha. A su nombre. A su nombre. Si los hombres pueden medir el tiempo de un producto y decir: en el 2023 caduca, ya de ahí para allá no te lo puedes comer. Si ellos pueden medir con su tecnología el tiempo de caducación, ¿cuánto más el Eterno no puede hablarle a un simple humano y decirle: dile que el tiempo de caducar la derrota ha llegado? ¿Hay alguien que alaba a Dios? Cuando Dios, hermano Tony, cuando Dios le dice a Abraham: el año que viene, por el tiempo de la vida, gloria a Dios, Dios le está diciendo: le faltan 9 meses para que tu vergüenza sea quitada. En los próximos meses vas a reír, por eso se llamará Isaac. En los próximos meses vas a abrazar lo que yo dije. Alguien tiene que gritar aleluya. Yo siento que hay

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1: Miguel Ángel de Quevedo, de nacionalidad cubana, y quien fuera editor y dueño por muchos años de la famosa revista internacional Bohemia, viviendo en el exilio en Miami, llegó al extremo de la desesperación y en una carta que dejó escrita, resumió la condición agónica de su espíritu diciendo: "No puedo más", y con un revólver se quitó la vida. A continuación, parte de la carta que le escribió. Conste por la presente de una manera cierta e indubitable que no se debe culpar absolutamente a nadie de mi muerte, desde que, engañándonos a todos, se me hizo salir de mi patria por mi propia decisión, perdiendo millones en dinero y poder por no aceptar el régimen. Desde hace casi 10 años sufrí un golpe psicológico tan grande y me he sentido espiritualmente tan mal desde entonces que cada día, minuto a minuto, hora a hora, nunca he tenido un momento de tranquilidad espiritual. Y cada vez más y más he experimentado las sensaciones de angustia y de desamparo más trágicas e inenarrables que se puedan concebir. No he querido seguir viviendo bajo este tormento porque ya no puedo más. Que me perdonen todos los que en alguna forma pueda haber ofendido. Miguel Ángel Quevedo. Y se dio un balazo. Mi amigo, yo también me encontraba en una situación semejante, pero ahora soy feliz. Yo también quise tomar un revólver y terminar con mi vida, pero gracias a Dios que el Señor salvó mi alma y me salvó del suicidio y de la muerte. Yo ya no podía más, al igual que Miguel Ángel Quevedo. Pero Cristo vino a mi corazón. Yo sé que si Miguel Ángel Quevedo hubiera aceptado a Cristo, Él no se hubiera quitado la vida. Yo por eso te invito, mi estimado amigo, a que clames a Jesús en tu angustia. Así lo dice la Biblia en el Salmo 107. Algunos moraban en tinieblas y sombra de muerte, aprisionados en aflicción y en hierros, por cuanto fueron rebeldes a las palabras del Señor y aborrecieron el consejo del Altísimo. Por eso quebrantó con el trabajo sus corazones, cayeron y no hubo quien los ayudase. Luego clamaron a Jehová en su angustia, los libró de sus aflicciones, los sacó de las tinieblas y de la sombra de muerte, y rompió sus prisiones. Sí, esto se encuentra en la Biblia. Cuando clamamos a Cristo, Él nos quita la angustia y desesperación que nos llevará a la muerte. Clama a Él en tu angustia, clama a la persona correcta. Cristo es la persona correcta, porque Él está vivo. Clama a Él con fe de que Él te va a escuchar, porque sin fe es imposible agradar a Dios. Clama hasta que Él te escuche, pero clama sabiendo que Él escucha al pecador arrepentido, que lo hace con fe. Clama pero con un corazón sinceramente quebrantado por tus pecados, y recuerda que debemos saber que el principal problema es nuestro pecado. Haber ofendido a Dios, clama inmediatamente, clama ahora mismo. Clama al pie de la cruz, pidiendo perdón de tus pecados. Invita a Cristo a tu corazón. Él conoce tus problemas. Y si Él entra a tu corazón, Él también va a resolver todos tus problemas y te librará de la angustia. Invítale a tu corazón con estas palabras: Señor Jesús, perdóname porque soy pecador. Ven a mi vida y líbrame de mis angustias y dolores. Amén.
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0: Thank you, Jesus. Gracias, Señor, porque sabemos que algo acontecerá, algo pasará, Dios. Thank you, Jesus.
1: Something will happen, yeah.
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0: Génesis capítulo número 2. Hoy continuamos con esa segunda parte de esa buena administración que Dios le dio al ser humano, al hombre, Adán, en la cual el Dios del cielo le dijo que necesitaba una ayuda idónea, una ayuda totalmente diferente a cada una de las especies, y hay que considerar muchas cosas importantes. Vamos entonces a Génesis en el capítulo número 2. Cuando lo encuentre, diga amén. Versículo número 23. Dijo entonces Adán: esto es ahora hueso de mis huesos y carne de qué cosa. Esta será llamada varona, porque del varón fue qué. ¿Fue qué? A diferencia de las demás especies, cada una de las especies fueron creadas, pero no a partir de otra especie, como le sucedió al hombre. El ser humano es fabricado, construido por Dios, pero Dios dice: de él mismo voy a sacar otra especie, o no, otra especie no, voy a sacar su complemento. Entonces, cuando empezamos a ver realmente aquí la formación y la conformación de lo que es el verdadero hogar. El hogar no tiene que ver simplemente con relaciones sexuales, eso tiene que ver más bien esas relaciones con pasiones, y hay que aprender a ubicar cada cosa dentro de su lugar. Y debemos nosotros entender que las pasiones son malas cuando salen de su contexto. Cuando una pasión sale del contexto que debería estar, se vuelve dañina. Por ejemplo, usted tiene un fósforo y un fósforo le sirve a usted para prender fuego. Si usted ubica ese fósforo cerca de la estufa, usted prende un fogón y con él usted puede cocinar. ¿Que sí o que no? Con ese fósforo puede prender una fogata y, si está haciendo mucho frío, calentarse o tal vez hacer un buen asado. Pero cuando ese fósforo se prende y se acerca a una cortina, a un tapete, a un mueble, entonces empezamos a ver que no es tan bueno. Todo lo que se sale de su contexto se vuelve dañino. Diga conmigo: todo se vuelve ¿qué? Dañino. Y esto tenemos nosotros que ubicarlo 100% como debe ser. ¿Por qué? Porque cuando se pierde ese entorno, lo que es se desintegra. Me explico. Cuando Dios creó al hombre y a la mujer, los creó de manera perfecta. El asunto es que va a venir algo que más adelante tendremos que tratar, que va a dañar y va a corromper dentro del hogar. Esta semana, que estuvimos una semana un poco álgida para algunos, tocando sensibilidades y cosas por el estilo, algunos hablaban de que estábamos a favor o en contra del uno del otro, candidatos, y dijimos: no, espera un momentico, aquí nosotros no estamos para predicar sobre candidatos, aquí estamos nosotros para predicar sobre la verdad. Si usted quiere escoger, escoja. Pero la pasión de la persona lo lleva a ver a otros enemigos. El hecho de que yo hoy utilice corbata y usted no utilice corbata no quiere decir que eres mi enemigo. No, todos tienen que venir de corbata, estás descalificado si no trajiste corbata. No, eso no tiene sentido. Cada uno va generando un criterio a la medida del gusto. ¿A cuánto le gusta el chocolate? Levante la mano. ¿Y a cuánto le gusta el café? Entonces, imagina que al que le gusta el chocolate diga: ¿usted toma café? Ay, no, hermano, usted es como la iguana, quite de acá. ¿Por qué como la iguana? Porque la iguana tomaba café. Entonces quite de acá, corra de aquí, mire que usted no sirve, ¿usted qué? ¿Pero por qué? Porque a usted no le gusta el chocolate como me gusta a mí. No, pues eso no tiene nada que ver. No tendría que cambiarnos el principio. Por eso tenemos que entender de dónde nacen las cosas. Cuando la persona desconoce el origen de las cosas, entonces comienza a fantasear con cosas que no hay. Esta semana me llamaba mucho la atención una pregunta que alguien decía: pero es que, pastor, el comunismo nació en un judío y es bíblico. Y me puso a estudiar, porque la verdad mi intención no era estudiar de comunismo, mi intención no era estudiar de dónde había nacido, pero bueno, me puse a investigar. Me dediqué hasta bien tarde de la noche aquel día a estudiar, dije, ¿de dónde nace? Y sí, nacía de un judío, una persona que un día, siendo de padres muy ortodoxos, empezó, hermano, a decir que era ateo. En el momento en que dice que es ateo, ya se separó de su creencia natural. Si usted y yo nos vemos aquí en Colombia y dicen, ¿usted es colombiano? Sí. A usted y a mí tienen que identificarnos por la caña, por el café. Pero en el momento en que lo identifican por la cocaína, espere, yo no soy de esos. ¿Claro hasta ahí? Y entonces decía, ¿y nace en la Biblia? Y dije, no nace en la Biblia. La Biblia más bien, más capitalista que otra cosa, pero ni capitalista, ni comunista, ni siquiera democrática. La Biblia es teocrática. Y es llamada a sí misma un régimen, donde Dios manda y el pueblo obedece. Ojo, porque es Dios, no lo que el pastor se le ocurra, que eso es otra cosa que sucede. Ay, el pastor dijo, y el pastor es la voz de Dios. No olvidemos a un hombre llamado Aitofel, que Aitofel era el mal consejero, que lo que él decía, hermano, se cumplía, porque era como si Dios hablara. No. Aquí tenemos que hablar todos una misma cosa. Por eso usted tiene una Biblia ahí en su mano. Pero si era judío, sí. Y si nosotros vemos, en Colombia hubo tiempo donde el narcotráfico reinó, ¿verdad? Y todos relacionan el narcotráfico con personajes muy conocidos. Algunos fallecieron, hermano, los cuales determinaron o se volvieron un hito dentro de esa parte, como Pablo Escobar. Entonces alguien dice, Pablo Escobar era colombiano, y como era colombiano, todos los colombianos son iguales. ¿Eso es cierto? No. Igual sucede con el comunismo. El comunismo tiene que ver con un hombre desadaptado de lo que creía, al punto de decir que la religión era el opio del pueblo, y se autodenominó ateo. ¿Y por qué? Porque dejó crecer una pasión, un disgusto dentro de su corazón. Y lo peor de todo es que eso está rodeado de muchas cosas espirituales, las cuales de una u otra manera van influenciando los corazones de las personas, y la gente empieza a sentir odio el uno por el otro. Usted no cree como yo, entonces usted es mi enemigo. ¿Por qué, hermano? Aquí tenemos que entender que la experiencia con Dios, usted tiene que alcanzarla. Pero si en su vida tiene una pasión que en vez de llevarlo a experimentar el poder de Dios, lo lleva a pelear con su hermano, usted todavía está en la carne, en las obras de la carne. No tiene nada que ver con el reino de Dios. Porque entonces, la Biblia me dice a mí que las cosas viejas, ¿qué pasó con las cosas viejas? ¿Y todas son qué? Entonces, si las cosas son hechas nuevas, ¿dónde queda realmente mi vida? Pues mi vida tiene que quedar dentro de un principio muy claro. Y el principio claro sobre el cual tiene que crear mi vida es que Dios rige todo lo que yo soy, y cuando decimos amén. Sin embargo, la pasión crece y te controla. Y al crecer la pasión, se olvidan los principios. Cuando se olvidan los principios, se pelea por lo desconocido. Se pelea por gente que no debería pelearse, por personaje que no debería, hermano, que ni te conocen siquiera, pero peleas por ellos. Y esto es una enfermedad muy actual, a lo cual tenemos nosotros que combatir. Entonces vamos a mirar el hogar, y el hogar debería estar conformado por el esposo y la esposa, y pare de contar. Pero aquí es donde viene la gran problemática, porque la Biblia me menciona a mí que la verdadera unidad conyugal debe tener, hermano, un condicionamiento muy preciso. Uno, dice aquí la Escritura, verso número 24. ¿Qué dice la Biblia? Por tanto, dejará ¿quién? ¿Por tanto qué? Ah, escuche. Por tanto, dejará el hombre. El que está disgustado con eso dice, por tonto dejará el hombre, ¿verdad? Eso es otra cosa. ¿Por qué? Porque es su percepción, no es la de Dios. Cuando Dios muestra cómo es el hogar, entonces yo tengo que irme a los principios del hogar. Dice la Escritura en Mateo, capítulo número 19, en el versículo número 4, dice, él respondiendo le dijo, ¿no habéis leído que el que los hizo al principio, ¿cómo los creó? Varón, ¿y qué más? Los creó. Vuélvalo a leer, léalo fuerte. ¿Qué dice? No, así no le crees nadie. Léalo más fuerte. ¿Qué dice? ¿No habéis leído que el que los hizo al principio, varón y hembra, qué hizo? Verso 5. Y dijo, por esto el hombre dejará padre y madre y se unirá ¿a quién? Y los dos serán, ¿qué serán los dos? Bueno, vamos a explicar entonces este principio. Volvamos allí a Génesis capítulo 2, donde habla de el principio. Por eso se llama Génesis. Génesis es el primer libro de la Biblia, donde está el primer hombre, la primera mujer, el primer hogar, los primeros hijos. Todo lo primero está allí en Génesis. Entonces está el establecimiento del hogar. Usted y yo que somos casados, o usted que es soltero y pretende algún día contraer matrimonio, usted que es padre o madre de un hijo o de una hija, quiero que comprenda cuál es el principio, porque esto va para todos los sectores, entendiéndolo bien claro. El lío es cuando la persona no entiende, hermano, qué debe transcurrir de manera natural en la vida. Primero dice, por tanto, dejará. ¿Qué tiene que hacer el hombre? Dejar. Dejar es un principio transicional. Es decir, la persona está en una condición y tiene que cambiar su condición. Dejar quiere decir, no voy a volver ni siquiera contemplar la idea, hermano, de estar allí. Bueno, usted cuando piense irse para un lugar cualquiera que sea, para otra nación, usted no puede estar pensando en lo que deja. Usted tiene que pensar en lo que va a adquirir y en lo que tiene. Porque si usted se pone a pensar en lo que deja, su corazón se le queda amarrado al pasado, a lo que dejó. Y le ponía el ejemplo de que pueden irse para Miami, allá viendo la playa, pero allá está pensando eso, ay, tan rico que era el río Pance, allá tomando sancocho de lavadura de gente, digo, de río, de agua de río, aleluya. Pero si tienes todo un mar, tienes toda una playa, tienes un lugar donde no te falta nada, pero como tiene todavía algo pendiente allá, esa persona no puede generar esa transición. Entonces, la transición tiene que empezar en la voluntad de una persona. Escuche, porque dice, por tanto, dejará el hombre. Cuando habla de hermano, el hombre, tiene que hablarse de la madurez que tiene la persona. Por eso el noviazgo no está dado para un niño, aunque hoy en día se ve eso. No acaba de cumplir los 8 años y, y el niño, alentado por la voz de sus padres, ya tiene novia. Entonces el niño sale en una presentación del colegio y los profesores dijeron: tome la mano de la niña. Y entonces, cuando terminó la presentación, dice: ay, tan bonito que te veías con tu novia. ¿Tu novia? Mano, no tienes novia, es una compañera. Pero va generando en el pensamiento de ese niño, hermano, malicia. Ya él, cuando le toma la mano, entonces ya no dice mi amiga, sino la novia. Viendo a los papás que se dan besos, nunca le enseñó, entonces se le vuelve malicioso el que él vea a alguien darse un beso, o quizás tomado de la mano, o quizás está buscándose una novia para darle sus cuantos besos y ya, pero no sabe ni lo que está haciendo. Un día mis hijos me dijeron: papá, es que en el salón un niño resultó con novia. Y le dije: ay, pobre muchacho. No, ¿por qué? Porque él lo que está manifestando es la falta de afecto y cariño que tiene, y lo está buscando en otra persona que tiene la misma falta de afecto y cariño. Una persona vacía buscando llenarse con otra persona vacía. Te quiero, sí, tú eres linda, tú también, démonos besos, van. ¿Y qué terminan? Un par de locos vacíos, no más. Eso es todo. Pero él quiere experimentar ya cosas pasionales, besos, abrazos, caricias, una cantidad de cosas que no corresponden ni a la edad, ni al compromiso, ni a lo que tienen. Es el fósforo que se acerca a la cortina. ¿Peligroso? Sí, muy peligroso. Creo que la mayoría de personas en algún momento de la vida fueron activados de esa manera. Y cuando hablo de activados, estoy hablando de la parte sexual. Vino un primo, un hermano, un amigo. Por eso el dicho popular es: entre primo y primo. Ay, santas palomas, Dios mío, Padre de la gloria. ¿Cómo es que dice el dicho? Gracias a Dios ya se les olvidó. Qué bueno, no lo voy a recordar. Entonces, lo que está diciendo es que esa cercanía propicia la activación sexual. Algunos, desafortunadamente, activados sexualmente por un adulto violador, abusador. Quizás no hubo, hermano, una relación sexual, pero sí se le mostró desnudo. Un papá, una mamá que le gustaba bañarse con su hijo. Él es un hombre, él tiene que saber. Y ese papá desnudo, y ese niño, uy, lo violó y no se dio ni cuenta el hombre, pensando que con eso lo iba a hacer mayor. No, le hizo un daño. Cuando usted leyó Levítico, hermano, usted leyó acerca de las leyes de la moralidad. No descubrirá el hijo la desnudez de su padre. Ok, está reservada la situación. Pero a la gente le gusta ir activando cosas que no tiene que activar y se sale del curso y del orden. Por eso la Biblia dice el hombre. Y cuando habla de hombre, habla de una persona madura. ¿Una persona qué? ¿Y cuándo sabemos que está madura? Pues sabemos que una persona está madura cuando realmente no busca a otro porque se siente solo, porque se siente abandonado, porque las hormonas están alteradas, porque tiene deseos de tener relaciones sexuales, de besar, de abrazar, de tocar, de hacer. Sino que su objetivo, hermano, es más lejano. Es la construcción de un hogar, es la construcción de una familia. Y eso comienza precisamente en la voluntad de cada uno. Quizás usted y yo no tuvimos esa manera de construir. Pero esto no quiere decir que no le enseñemos a nuestros hijos cómo construir. Entonces, cuando ellos se ven enfrentados a lo que el mundo siempre, siempre le ofrece de la misma manera, entonces ellos van a tener algo que se llama criterio. ¿Cómo se llama? O dígame si no, usted y yo en el colegio no veíamos a nuestros compañeros queriendo tener novia. Yo me acuerdo que yo estaba en grado quinto o cuarto tal vez, y había un muchacho que había llegado como de los Llanos. Y había llegado al colegio y él era así, todo como mandón, y ay, es que yo soy muy varón y que no sé qué más. Y recuerdo tanto que había una niña en el salón. El cuento fue que él se enamoró de ella, se volvieron novios de un día para otro. Yo, uy. Y entonces me acuerdo tanto que saliendo del colegio, yo iba con él, iba caminando, y venía la niña y le dijo: hola, mi amor. Yo, wow, este ya habla como grande. Imagínese un niño de tal vez 10 años.
1: Hola, mi amor, ¿cómo estás? Hablando todavía así
0: porque no le han sanado ni los dientes de leche siquiera, pero. Y me acuerdo tanto que la abrazó. Y mientras íbamos caminando por la calle, dice: mire, para esto es una novia. Yo dije: Dios santo. La pobre niña, toda baboseada, que siguió caminando, feliz porque tenía novio. Y no vio la pobre lo que le estaba pasando, ¿no? Y ese es el problema: tratar de llenar vacíos con lo que no hay. Por eso la Biblia no es la que está diciendo después de cierta edad, le está diciendo: tienes madurez, puedes comenzar. No tiene ni dónde caerse muerto. No, hermano, no comience. No pretenda avanzar en la vida. No pretenda que si no tiene usted para un par de pantaloncillos, ¿cómo va a casar con alguien o va a tener una esposa que le pueda, hermano, dar? Porque le va a demandar muchas cosas, mucho menos hijos. Si no tiene futuro, no sabe ni para dónde va. Está esperando que, como muchos hombres, es que una mujer le arregla a uno la vida. No, hombre, espere. Si usted no tiene norte, hermano, está perdido. Usted no necesita una esposa, usted lo que necesita es una mamá. Y ahí es donde salen las disfunciones dentro del hogar, porque le aparece la mamá. Una señora mandona, bien regañona. Es donde él no busca una persona que sea contemporánea de su misma edad, sino alguien mayor. Y pastor, nos venimos a casar. Y usted, hermana, ¿qué piensa, que su hijo se case? No, yo soy la novia. Ay, perdón, discúlpeme. Hermano, eso es así. O al revés. Porque el faltante, hermano, sigue y la persona piensa que lo va a llenar con ese tipo de cosas. No, no se llena. No se llena porque la estructura de lo que Dios creó es diferente. Por eso dice la Biblia: por tanto, dejará, viene la transición, el hombre, la persona madura, entendida, clara en lo que está haciendo. Porque si no sabe para dónde va, ¿cómo va a llevar esa familia? ¿Para dónde va? Yo no sé. Así que el que no sabe para dónde va, cualquier bus le sirve. Se para en la esquina y ¿para dónde va? No sé, pero ese bus me sirve. Y se sube. Llévelo a donde lo lleve. Así me salió una vez un muchacho. Le pregunté, le dije: bueno, usted se ennovió con esta muchacha. Y ennoviado con esta muchacha, ella es profesional, trabaja en una buena empresa, gana un buen salario. Usted no está trabajando ni nada por el estilo. ¿Qué ha estudiado usted? No, por ahora nada, yo pienso servirle al Señor. Bueno, ya estudió teología o algo así por... No, pero es en el tiempo del Señor. Y entonces, ¿qué va a hacer, hermano? ¿Se va a casar y de qué va a vivir? Mire, me dijo así: del rebusque. Yo volteé a mirar a esa muchacha y ella... Venga, se me ocurrió preguntar otra cosa. Cuando ustedes salen, ¿usted cómo hace para, le pregunté a él, para pagarle el almuerzo, la hamburguesa? Porque es que tener novia

Aquí, ya sé por qué quedaron callados. Porque tener novio sale caro. Al revés. Que mantenerlo. ¿Cómo así? Es que él es el ungido del Señor y yo de vez en cuando saco platica y se la meto en la billetera porque yo sé que algún día el Señor lo va a bendecir. Y hasta el sol de hoy han pasado muchos años. Bueno, gracias a Dios la situación no continuó, pero usted se imagina eso. Si usted no entiende el estado de madurez, hermano, usted no va a madurar al lado de otra persona. Usted ya tiene que tener criterio, saber para dónde va en la vida. No es que usted sea alguien porque estudió algo. No, usted ya es. El asunto es caminar con un norte fijo. No picar aquí, picar allá, picar para aquí, picar para allá. No, usted tiene que tener claro qué es lo que quiere. Si usted es soltero, hermano, usted no puede ponerse a pensar, voy a probar a ver cómo me va con esta, cómo me va con la otra. No, determine algo. Determine. Pueda que se equivoque porque un día escogió una que, ay, Dios mío, eso y nada era la misma historia. O escogió uno que era la misma historia. Ok, te equivocaste. Pero no sigas equivocándote en la vida. Está bien, un día creíste en las fábulas de las princesas que besaban sapos y te encontraste con un sapo por ahí, verrugoso, y le diste el beso y nada que el sapo se convirtió en príncipe. Antes te salió una verruga en la boca. Uy, Dios mío, qué vergüenza. Está bien, no te funcionó, deja de besar sapos. Enfócate. Y este es el principio del hogar. Dejará el hombre. ¿A quién? A su padre. A su padre. Este es el modelo de familia que tiene que dejar. Sea bueno o sea malo. Escúchelo bien. Usted pudo tener el mejor modelo de papá y mamá y Dios dice, los vas a dejar. Pueda que tu papá y tu mamá nunca se casaron. Pueda que haya sido una canita al aire, como el caso de este servidor. ¡Pum! Deje ese modelo. ¿Por qué? No te sirve. Tienes que construir. Por eso, cuando se habla de madurez, tiene que ser una persona que sepa para dónde va. Porque de lo contrario, va a construir lo mismo que construyeron los papás. Y si usted lo revisa, muchos hogares se fundamentaron así. La mamá le dijo, ay, es que yo de muy joven, yo la tuve a usted, apenas tenía 16 años. Y cuando miramos la historia, la hija también a los 16, 17 años embarazada. No, es que me conseguí un novio que me pegaba. Se consiguió un novio igualito. ¿Por qué no dejó esa historia? Cuando yo tenía tu edad, yo le decía a mi mamá que usted no sabía, y ahora ella le dice a la mamá que no sabe. Y esto es lo que realmente vamos a llamar, y si a usted le gustaría ser libre de esa situación, pues yo lo invito al discipulado, venga, porque estamos tratando precisamente ese tema. Aquí es donde tenemos que aprender a construir, y si usted no sabe construir, es porque no ha ido a la fuente que es Dios. Porque construir el hogar en Dios no nace, hermano, en el criterio humano. Por eso Mateo dice, el que los hizo al principio, aquel que los formó, el que los hizo varón y hembra los hizo. Dios fue el que hizo el asunto, no el hombre. Cuando tú tratas el matrimonio a tu gusto, a tu manera, se destruye. Cuando tú tratas el hogar y el matrimonio a la manera de Dios, cambia. Cuando tratas de gobernar a la manera que el mundo gobierna, hermano, pues se equivoca. Alguien decía esta semana que la democracia no sirve para nada. Es verdad, porque mientras el hombre gobierne, se va a equivocar todo el tiempo. Pero sí hay una cosa cierta, Dios no dejó a un ser humano sin criterio. Por eso dice la Biblia, tú mismo vas a elegir entre el pueblo varones de verdad.
temerosos de Dios.

0: que aborrezcan la avaricia. Tú los eliges, ok. Es decir, que Dios sí me dejó criterio. Cuando la Biblia habla entonces de la constitución del hogar, Dios dice: el que haya esposa, haya qué. Y cuando hablamos de hallar, quiere decir que usted busca y elige, nadie más. Ese pensamiento de que mi papá, mi mamá me dijeron que este sí, que este no, no, esos cuentos, eso es historia. Yo recuerdo cuando, hermano, fui a pedir la mano de mi esposa. No me quisieron atender. Me dijo: no, yo no la atiendo. Y dije: úpale. ¿Y ahora qué? Entonces, mi esposa me dijo: ¿Y qué hacemos? Le dije: yo no sé, yo me voy a casar contigo. Yo tengo claro para dónde voy. ¿Tú quieres? Sí, hagámosle. Hasta el infinito y más allá. Claro que sí. Porque hay que entender hacia dónde se va. Y es que lo que estaba pasando era otra cosa, totalmente diferente. Y es lo que quiero abarcar y abro el paréntesis. Cuando tú como padre o madre comienzas a ver a tus hijos como pertenencia tuya, jamás los querrás soltar y jamás querrás que ellos salgan del hogar. Por eso le construyes en tu casa un segundo piso, le haces en la parte de atrás una habitación, le haces algo cercano, le pides que esté cerca. Error garrafal. Es lo peor que puede hacer. Voy a preguntar, pero no quiero que levante la mano. Usted contéstese. ¿Cuántos de ustedes viven cerca de su papá, de su mamá, del suegro, de la suegra? La tiene ahí viviendo debajo de la cama, digo, al lado de la habitación, hermano. No me conteste, solo pregúntese. Error garrafal. ¿Por qué? Porque cuando uno como padre no entiende que los hijos son prestados, que lo mejor que puede hacer es edificar su hogar con su esposa o con su esposo, porque esos hijos van a crecer, se van a enamorar, se van a ir y dejará ¿a quién? Entonces, pero es que ese no le sirve, porque no le enseñó a escoger. Si usted envía a su hijo a la plaza de mercado, a la galería, y le dice: tráigame unos tomates, y él le trae unos tomates verdes, oiga, bruto animal, no es que con que voy a hacer la ensalada con ese tomate, el guiso con eso no me sirve, tiene que ser rojo. Y usted le enseñó. Vuelve allá y le trae unos tomates, hermano, bien maduros. Dice: ay, usted sí, definitivamente no. Mire, yo no necesito así, lo necesito más maduros, menos maduros, porque si no, esto no me sirve. Ay, vuelve y le da cantaleta. ¿Por qué no fue con él al mercado y le dijo: cuando yo te pida tomates para el guiso, me traes estos? Cuando te pida tomates para la ensalada, me traes estos. Cuando te pida tomates para guardar, me traes estos. Eso es enseñar, ¿cierto? ¿Por qué no le enseñas a tu hija a decir: mira, un hombre en el mundo va a buscar que te acuestes con él? Te va a querer por tocarte la cola, los senos. No lo permitas, eso es tuyo. Habrán amigas que te van a decir: ¿no tienes novio? ¡Ay, qué zanahoria! No le creas. Ellas ya han perdido lo que tú tienes y es un tesoro para ti. Tú podrás ser como ellas en un segundo, pero ellas jamás volverán a ser como tú eres ahora. Cuídalo, guárdalo. Ah, que un muchacho te dice: mastúrbese, toques el pene y haga no sé qué cosas. Uy, Dios mío. Sí, él quiere activarte sexualmente, enseñarte cosas morbosas. El asunto es el mismo. Te quiere corromper porque él ya está corrompido. Yo recuerdo en el colegio, mis amigos en grado décimo ya frecuentaban, hermano, a las prostitutas. Y se volvía una situación de, se iban de vacaciones y regresaban. Y llegaba, y me acuerdo que se sentaba aquel loco allá y decía: bueno, yo estuve con las muchachas. Y todos los curiosos iban a ellos y decían: ay, no, vámonos. Y las muchachas estaban así, y me fui para tal ciudad y me fui para la otra. Hasta luego, nos vamos. Cuando él comenzaba a hablar de eso, entendía. Pero ¿cuántos de los que estaban ahí con su curiosidad, hermano, alimentándose de la basura de lo que él hacía? ¿Y dónde nació eso? Nació en grado noveno, cuando un muchacho más avanzadito, hermano, iba y les contaba todo lo que hacían. Estuve con una muchacha, estuve. Y esa le contaba a la otra y todo el mundo se envenenó la cabeza con ese tipo de asuntos. Y es donde uno determina, o te contaminas o simplemente sales de ahí. Es lo que pasa hoy en día. Si entendemos entonces el principio de papá y mamá, es de enseñarle a los hijos. ¿Por qué? Porque van a estar expuestos a miles de cosas. Cuando yo metí a mis hijos al colegio, o los metimos a un colegio, nos buscamos un colegio bien católico, bien mundano, bien de todo. Y apenas llegamos, estaban, hermano, los muñequitos de hermano Halloween, estaban de todo lo que quisiera. Y los niños venían y me preguntaban: papá, allá le dan a uno una hostia, ¿qué hago? Ah, ven, te explico qué es la hostia. Papá, ya nos llevaron a la misa con la Virgen María. Ah, ven, te explico quién es la Virgen María. El asunto es tratar de acercarlos tanto que nunca les vamos a enseñar, hermano. Cuando tú le enseñas, ellos crecen con algo llamado criterio. Cuando sean grandes hombres, mujeres, escogerán bien. Si tú eres un buen padre, amas a tu hija, a tu hijo, le aseguro que él no va a buscarse un baboso por ahí que hermano, ni haga nada. No, si tu hijo, tu hija te ve a ti como padre o como madre, bien trabajador, bien juicioso, de seguro que no va a buscar por ahí un vagancia. Ah, hermano, no. Va a buscar a alguien que trabaje, que produzca. Porque le has creado un pensamiento maduro a ese hijo, a esa hija. Y ya para cerrar el paréntesis, los hijos no le pertenecen a los padres. Así que cuando tu hijo, si le has enseñado muy bien, te dice: papá, mamá, mira, me quiero casar, yo creo que debería estar en la madurez. A menos de que tus hijos tengan una edad, hermano, donde no puedan ni decidir, no conozcan entre la mano derecha o la izquierda, en esa edad que no ha sanado todavía el cordón umbilical o no le han cambiado los dientes de leche, ya tú sabes que no. Sin embargo, tienes que tener criterio. Papá, mira que me gusta este muchacho, preséntamelo, hable con él. Después de que hable con él, dígale: bueno, ¿y qué te gusta de él? No, me gustan los zapatos. Los zapatos se acaban. Me gusta la moda que tiene. Esa la puede tener cualquiera. ¿Qué más te gusta? Me gusta el cabello que parece de comercial de champú. Él hace así, le mueve ese pelo. Ah, pero verá que en unos años queda calvo. Y ahora, ¿qué vas a hacer sin la cabellera? ¿Qué tienes? Le estás dando criterio. Oye, es que es tan bonito, pero verá que pasen los años, se vuelve feo. Viejo, los cacheticos se le van a bajar así, oh, ni van a quedar escurridos, va a parecer un boxer. Le van a salir patas de gallo. Ay, no, mamá, eso es mi papá. Ah, si vieras cómo era tu papá. Qué partidazo era él. Ninguna, toda chorría lavaba por él. Míralo ahora, lo volteé a mirar. Un señor vaquito, gordo, barrigón, hermano. Con el pantalón de camionero. Perdón, con pantalón, hermano, abajo de la cintura. ¿Sabe cuál es el pantalón de camionero, verdad? ¿No? ¿Sí o no? Ese que se baja y se le ve la rayita ahí, hermano, atrás. Y no es precisamente el pantaloncillo. Ese está vestido así, dice: ¿y ese era mi papá? Sí, así era. ¿Y por qué estás con él? Porque hay una esencia que busqué. ¿Qué te gustó de mi papá? Trabajador, respetuoso, amable. Tenía estas cualidades, las que nunca ha perdido. ¿Te ha faltado algo con tu papá? No. Ah, bueno, eso es lo que tienes que buscar. ¿Qué generas? Criterio. Pero pastor, mi esposo, mi esposa no es así. Ok, pero tienes un padre en Dios que sí lo es. Y Él te va a mostrar el verdadero camino de lo que debes buscar. ¿Cuántos dicen amén? Entonces, cerrando el paréntesis, empezamos a notar que los padres se vuelven dueños de los hijos y dicen: no, no. Por eso cuando yo entendí eso dije: no, espere. Una cosa es que uno sea el predilecto, la predilecta. Otra cosa es que tengo que seguir adelante. Pero esa función está en el corazón de cada persona. Si tú como varón, como mujer, todavía tienes en primer lugar a tu mamá, a tu papá, estás equivocado, hombre. ¿Para qué te casaste? Apenas apenas pelea con el esposo, tienen un disgusto, me voy para donde mi mamá, y sale corriendo. Espere, espere, espere, amigo, ¿qué es eso? Perdóneme, va a sonar feo, pero salga debajo de las naguas de su mamá. Ya usted no está para eso. Si usted vive, hermano, con su suegra, con su suegro, salga de ahí, ya. ¿Pero por qué? Si el pobre... No, espere un momentico. Usted va a notar algo, y es que ese suegro, esa suegra va a influenciar y va a dividirle el corazón si él no lo tiene claro. Él llega a la habitación y hola, mi amor. Y dice, hola, mi vida, tenemos que hacer esto. Le dice la esposa, tenemos que hacer lo otro. Y él dice, pero mami dijo que no. Oh, Dios mío. Cierto que da coraje. Pero mami no le gusta que yo haga eso. Se casó con un bebecito, no con un hombre. Un mantenido. Ya tienes 48 años, amigo. ¿Por qué no sales de ahí? Ay, es que, ¿quién sabe? Es que de pronto estás esperando una herencia. No la esperes. Crea tu proyecto de tu propia vida. Créalo. Y no lo creas con tu pensamiento. Lo creas con el pensamiento de Dios. Porque el mandato de Dios es claro. ¿Dejará a quién? Al padre y a la madre. Tuvieron un modelo de matrimonio. Un modelo donde el papá era golpeador. No lo aprendas, déjalo. Donde el papá abandonó. ¿Cuántos hombres, ante la primera discusión, lo primero que dice es, me voy, y sale y se larga? Así no la quiere abandonar. Así él tenga el pretexto más grande. Es que con ira yo no quería responderle. Es que yo quería irme a calmar. Es que yo me fui para la esquina a tomarme una gaseosa. Yo me senté en un andén a pensar, porque uno bravo puede contestarle cualquier cosa. Escuche esto. Está sembrando un principio de abandono. ¿De qué? Ah, Dios mío. Dígale que tiene al lado. Tiene que gustarle esto. Ahí no le voy a decir que no le gustó. ¿Qué tiene? Tiene que gustarle. Porque si usted es de los que lo primero que piensa es abandonar, es porque usted fue abandonado. ¿Y qué dice la Biblia? Deje a padre y ¿qué? Un papá que te abandonó, una mamá que te abandonó, que te crió la abuela, el tío, el primo. Sí, pero eso no quiere decir que tú abandones. ¿Cuántos ante la dificultad lo primero que piensan es salir corriendo? No, no salga corriendo, hombre. Espere. Pero si me voy a morir, pues muérase ahí, hombre, pero no salga corriendo. ¿Por qué? Porque Dios está contigo. ¿Cuántos dicen amén? ¿Que sí o que no? Bueno, con los que está Dios, ¿con cuántos está Dios? Por eso cuando el hombre, escuche, la persona madura, deja a su padre y a su madre, inmediatamente sabe para dónde va. Cuando este servidor, hermano, ya empezó a tener cierta edad, me acuerdo tanto que yo servía y comencé a ser pastor muy temprano, tal vez 20 y algo de años, pero fui pastor soltero. Comencé en la iglesia de la segunda, nosotros, bueno, la misión había abierto en el millón de almas, y la iglesia de la segunda, que estaba en Bogotá, solamente abría entre semana algunos cultos. Entonces el pastor me dice, vaya, y se está allá y hace esto y hace cultos y todo lo demás, y empezamos a abrir y se abrió la obra. Y me acuerdo que bien, yo caminaba en ese término, soy pastor, pero empecé a notar algo. Y es que yo decía, pero a ver, ya es hora de que yo salga de mi casa. Pero había un problema. Y el problema era que siendo hijo único, pues no había nada más. Y es cuando uno como hijo único anhela tener un hermano o una hermana. Yo por eso cuando le veo a, ay, me voy a quedar solo con Santiaguito, con nadie más. Ay, Dios mío, pobre Santiaguito. Dele un hermano, dele una hermana. Porque es que entre dos, la carga se vuelve más liviana, ¿sí o no? Claro, hombre. Dos, los vuelves amigos. Los dos, ojalá que sean seguiditos. Hermano, no vas a tener el problema de que el uno crió al otro, como a alguno le pasó. Él de 10 años nació el otro y se volvió el niñero de ella. Cuida a su hermanito, travieso y todo lo que pasaba en la casa. Pero usted es el grande. Y el niño, el chiquitín ahí haciendo de las suyas. No, hombre, no son competencia, son amigos. Y entonces yo dije, no, yo necesito algo. Y recuerdo tanto que oré al Señor y le dije, ayúdame, Señor, porque tengo que valerme. Porque uno en la casa, por más mal o bien que le vaya, yo tenía el respaldo de mi mamá. Me quedé sin trabajo. Y ella a veces me decía, tome mi hijo para que vaya a la iglesia. Y me daba platica, me daba en entonces 2,000, 3,000, 5,000 pesos. Tome. Mal o bien, estando en la casa, se comía. Nunca faltaba. Está bien. No quiere decir que no aportaba. Pero empecé a notar ese tipo de cosas. Yo decía, pero ¿cómo es posible? ¿Pero cómo es la cosa como eso? No, yo tengo que empezar a fortalecer. Y fue cuando le pedí al Señor, y el Señor me envía de pastor, me envía a una, hermano, ciudad totalmente solo. No tenía familia, no conocía a nadie. Le dije, bueno, aquí llegó la hora de probar quién soy. O me muero de hambre o salgo al otro lado. Una cosa es ser uno creyente, pero otra cosa es desarrollar la vida que Dios le ha entregado. Cuando Dios te entrega una vida, la vida que Dios te entrega es para que la vivas, no para que copies la vida de otro. Que ese es el problema de las pasiones. Tomas a alguien y dices, este es el modelo, yo voy a tener ese modelo. Y si notamos, esas pasiones lo único que hacen es daño. Un muchacho apasionado por un equipo de fútbol, ¿cuánto daño no hace? ¿Cuántas cosas no dice? Descuídese y anda después, hermano, por allá en una gallada, una cosa así por el estilo, peleando, golpeándose. Se vuelve criminal. Porque alguien le está enseñando de manera desaforada a hacer lo que nunca debió haber sido. Si yo entiendo, la mejor posición que debo tener como padre es que voy a enseñarle a mis hijos y voy a buscar la manera de que ellos tengan la mejor persona como esposo o como esposa, que sí o que no. Ahí es donde uno tiene que ver que debe enseñarle criterio. Si no se lo enseñaste, tiene un problema. Pero cuando le enseñas, lo refuerzas. Entonces entendemos que la Biblia dice con toda claridad, ¿dejará a quién? Así que si usted vive con sus suegros, vaya diciéndole, chao suegros, no velo por ellos. Claro que sí, vele por ellos. ¿Cuándo podría usted vivir con ellos? Cuando ellos no se entrometen en la vida del matrimonio. Cuando ella o él no le dice, ay, al niño no le gustan los huevos pericos con cebolla y tomate. Y la esposa se ve, oh. Y viene la mamá y le dice, mi hijo, ¿cómo estás? Y lo veo flaco, carichupado, ojeroso. ¿Sí estás comiendo bien? Mucho silencio. Dios mío, gloria a Dios por todo. Eso pasa. Mire, por algo la Biblia manda vivir lejos. Entonces, cuando nos casamos con mi esposa, sabiendo toda la situación y todo lo que había pasado, entendiendo que habían afectos de por medio, pero por encima de todo, entendiendo que se está haciendo lo correcto. No es una pasión, no es el que la persona diga, ay, me acosté con mi novia, está esperando un hijo y ahora me tengo que casar con ella, pero cáseme rápido, pastor. Se me pasó con unos. Dije, no, espéreme que su carácter toca tratarlo. No, si usted no me casa. Hermano, es cuando noté que había llegado la inflación del estómago de ella, le había llegado ya. Ah, oh, te acostaste con la muchacha. ¿Qué problema tapar un pecado, hermano, con matrimonio? Eso no es así. Eso es dañino. Eso repercute, hermano, en la propia vida. Personas que comenzaron así son personas que la pasan discutiendo. Nunca prosperan. Tienen problemas de intimidad fuertes. No me toque. ¿Cómo que no la toque? ¿No se acuerda cuando detrás del portón nosotros? No. Bobadas, ¿qué hace uno? Tonta que era una. Ja, ja. Y entonces él la toca y ella dice, ay, tengo que ir a planchar una ropa, ya vengo, que me había olvidado. Pero son las 11 de la noche, sí, para no dejar para mañana. Y ella prefiere ir a planchar la ropa que cualquier otra cosa. Yo a veces no sé si ese silencio les habla mucho o definitivamente están alegando con ustedes mismos, tratando de convencerse, pero yo lo que sé es que la palabra de Dios entra a su corazón, que sí o que no. Que Dios los haga libres. ¿Cuántos dicen amén?
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1: Señor Dios nuestro, solo tú eres Dios, arriba en los cielos y abajo en la tierra. Solo en ti está la fuerza, en dar la victoria y en hacer justicia. Presentamos esta nación y nos presentamos nosotros hoy, para que tu justicia se haga realidad en nuestra vida y en este país, dándonos esa libertad. Gracias, Señor. Amén.

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2: Con ustedes el pastor Henry Martínez de la Iglesia Centro Misionero Bethesda de Ubaté, desde donde generamos este programa. Así que le saludamos y lo invitamos a una mañana de despertar con Dios. Y bueno, por aquí también saludamos a mi esposita, la pastora aquí. Pastora, bienvenida a este tiempo de devocional.
3: Gracias, amor. Bendiciones a todos nuestros hermanos y amigos quienes se unen y se conectan a este tiempo de bendición, dándole gracias a Dios por un nuevo día, dándole gracias a Dios por esta nueva oportunidad de poder llegar a ustedes con una hermosa palabra, una palabra de parte de Dios. Así que les saludamos a todos de una manera muy especial, a cada hermano, a cada amigo quien se conecta a través de estos diferentes medios, a través de nuestra emisora Radio Auténtica 540 en el AM. Un saludo de gran bendición. Y también todos los que ya se conectan a través de la emisora virtual Radio Auténtica Ubaté. La invitación, como siempre, para que usted pueda reportar su sintonía al 311-238-4700, 311-238-4700. Allí usted nos puede mandar su mensaje vía WhatsApp, sea su nota de voz, su mensaje escrito, que con todo gusto los estaremos leyendo, les estaremos escuchando. También todos los hermanos quienes ya se unen y se conectan a través de nuestras redes sociales del Centro Misionero Bethesda de Ubaté, a través de YouTube, a través de este Facebook, les saludamos de una manera también muy especial. Y la invitación, como siempre, para que usted pueda allí compartir con sus contactos, con sus amigos, familiares, compañeros de trabajo, de estudio, el poder compartir esta linda enseñanza que el Señor Dios nos ha preparado para este hermoso día, para este hermoso tiempo. Así que también usted puede allí reaccionar a este video, dejar su saludo, su comentario, estar muy atento también a la pregunta que estaremos desarrollando en el transcurso de este programa. Así que le damos la bienvenida a todos nuestros hermanos, amigos, a este tiempo de Despertar con Dios.
2: Así es, bueno, y le damos gracias a Dios porque Dios nos permite, porque Dios está en medio de nosotros. Así que le decimos, Señor, acompáñanos en esta mañana, Señor, y deseamos, Señor, compartir esta palabra, pero te pedimos, Señor, que tú estés con nosotros, Señor. Tu palabra dice que tú estarás con nosotros todos los días, Santísimo Dios, así que hoy meditamos, Señor, en esta palabra, Señor, sabiendo, Señor, que un crecimiento espiritual en el cual nosotros debemos de tener, Señor. Ayúdanos, Cordero Santo, ayúdanos, Padre amado. Señor, yo oro por cada uno de mis hermanos en los cuales están afligidos, oprimidos, cargados, Señor. Te pido, Señor, que la presencia tuya les toque, nos unja, Señor, a cada uno de nosotros. Gracias, maravilloso Dios, porque tú eres bueno. Gracias, maravilloso Rey Celestial, porque tú eres digno. Gracias, maravilloso Rey Celestial, porque tú eres el Todopoderoso, Señor. Está en medio de nosotros y nos unge y nos llena, Señor. Gracias, Dios. Amén y amén. Gloria a Dios. Así que hoy vamos a meditar, pastora. Hoy vamos a estar escudriñando sobre el crecimiento del hombre de Dios. Cuando hablamos del crecimiento, hablamos de que, bueno, usted y yo tenemos que crecer. El domingo el Señor nos daba una palabra acerca de el crecimiento espiritual. Acuérdese que estos 7 domingos estamos de un crecimiento espiritual. En ese crecimiento espiritual, el domingo miramos, y quiero hacerle un resumen rápido de lo que nos hablaba la palabra a través de Jesucristo. Dice la Biblia que Jesucristo iba al templo, hablaba con los sacerdotes, dice la Biblia del tiempo, le hacía preguntas, se preguntaban, dice la Biblia que se quedó porque José y María se fueron y él se quedó en el templo. Dice la Biblia que aprovechó para preguntarle a los sacerdotes y dice la Biblia que había mucha sabiduría en Jesús. Pero la Biblia nos dice que Jesús crecía, dice la misma palabra del Señor, en sabiduría, en estatura, en gracia para con Dios y los hombres. Entonces tenemos que crecer también nosotros. No nos podemos quedar estancados. La vida del cristiano es de crecer, de que poder crecer espiritualmente. Y queremos comenzar con Eclesiastés capítulo número 11, en el verso número 6, donde nos habla acerca de un crecimiento, pastora.
3: Bueno, claro que sí, allí en Eclesiastés capítulo número 11, en el verso número 6 en adelante nos enseña la palabra de Dios. Por la mañana siembra tu semilla y a la tarde no dejes reposar tu mano, porque no sabes cuál es lo mejor, si esto o aquello, o si lo uno y lo otro es igualmente bueno. Suave ciertamente es la luz y agradable a los ojos ver el sol, pero aunque un hombre viva muchos años y en todos ellos tenga gozo, acuérdese sin embargo que los días de las tinieblas serán muchos. Todo cuanto viene es vanidad.
2: Así es. Mire, pastora, que nos habla de un contorno de la vida, ¿cierto? Entonces la palabra comienza a decirnos a nosotros, por la mañana siembra tu semilla y compara la vida de una persona con una semillita. Una semillita, y Jesús lo comparó con una semilla, la parábola del sembrador es la comparación de una persona que va creciendo. Dios colocó la palabra en el corazón de la persona y esa palabra tiene que crecer. Quiere decir que en cada uno de nosotros debemos de estar haciendo que la palabra crezca en nosotros. No nos podemos quedar estancados, no nos podemos quedar ahí quietos, sino que debemos de crecer. Aquí la Biblia nos compara varios aspectos en la vida, en lo que nosotros vivimos a diario y aún el final de la vida de toda persona. O sea que lo que tenemos que pensar siempre es nuestra salvación, saber que un día Dios nos va a llamar a cuentas, no lo podemos evitar. Así que por más que usted no lo quiera traer a su mente, debemos de pensar que un día Dios nos va a llamar. Dice allí, por la mañana siembra tu semilla y a la tarde no dejes reposar tu mano, porque no sabes cuál es lo mejor, si esto o aquello, o si lo uno o lo otro es igualmente bueno. Entonces hay cosas que aparentemente no nos parece buena, pero nos va a llevar a un crecimiento espiritual. El domingo que hablábamos acerca de ese crecimiento que tuvo Jesucristo, Él creció escuchando a los demás. Él creció escuchando a los sacerdotes, aunque esos sacerdotes tenían un montón de cosas, pero Él escuchaba la palabra. Él no escuchaba los malos ejemplos, Él no escuchaba los malos testimonios, Él no seguía los malos testimonios de los sacerdotes, sino Él escuchaba la palabra y hacía que esa palabra le hiciera crecer en su vida espiritual. Así que es importante nosotros igualmente crecer en nuestra vida espiritual, saber que nos tenemos que salvar. Verso número 7 dice: suave ciertamente es la luz y agradable a los ojos ver el sol, pero aunque un hombre viva muchos años, mira, hay muchas personas que viven muchísimos años, y en todo ellos tenga gozo, acuérdese sin embargo que los días de las tinieblas serán muchos. Todo cuanto viene es vanidad. Entonces la palabra del Señor dice, bueno, por mucho que vivamos en esta vida, nos vamos a morir un día. Por mucho que vivamos, un día vamos a tener que darle cuentas a Dios. Y aquí compara, dice la Biblia, las tinieblas. Las tinieblas es el fin de una persona que no obedeció, que no hizo caso, que no atendió a la palabra de Dios. Y la luz, porque Dios habla de dos cosas, dice la palabra del Señor, un lugar de tormento o un lugar donde se descansa. Dice la Biblia que Lázaro fue un lugar donde descansó. Esa es la finalidad de todos nosotros, pero en nuestra vida espiritual tenemos que crecer. Como hoy es el crecimiento del hombre de Dios, sabemos que usted y yo como semillita tenemos que crecer. La palabra del Señor nos enseña a nosotros que hemos de ir creciendo. Aquí hay una comparación como esa semilla que se lanzó, como esa semillita que tiene una finalidad, dar un fruto, crecer, vivir por un tiempo y luego dar el resultado de lo que hizo en su vida. Así que nosotros tenemos que dar ese resultado. Somos esa semillita, dice la palabra, y la Biblia lo compara. Allí la palabra compara la semilla como esa semillita en la cual es la palabra de Dios, ¿no? La palabra de Dios tiene que crecer en nosotros, pastora.
3: Claro que sí. De hecho, hay una parábola donde el Señor nos enseña que el reino de Dios se compara de esa manera, claro, como esa semilla que el agricultor pone allí, y lo vamos a mirar en el Evangelio de San Marcos en el capítulo número 4, verso número 26, donde nos enseña que así mismo como esa semilla se pone allí en la tierra y ella ya solita va creciendo, va recibiendo los nutrientes de la tierra, va recibiendo ese alimento, esa agua. Dice la palabra que va creciendo y va a llegar un momento donde va a dar también ese fruto y el agricultor va a recoger una cosecha de esa semilla. Dice allí en Marcos capítulo número 4 en el verso número 26, decía además, así es el reino de Dios, como cuando un hombre echa semilla en la tierra y duerme y se levanta de noche y de día y la semilla brota y crece sin que él sepa cómo. porque de suyo lleva fruto la tierra, primero hierba, luego espiga, después grano lleno en la espiga, y cuando el fruto está maduro, enseguida se mete la hoz, porque la siega ha llegado. Entonces, nos compara la palabra de Dios, esta parábola es nos muestra, así es el crecimiento, uh-huh. y es el crecimiento de cristianos, de cada uno de nosotros, cómo debemos crecer. Dice la Biblia que el reino de Dios se compara con esa semillita, se compara con esa labor que hace ese hombre, ese agricultor que echa, dice la Biblia, echa semilla en la tierra. Debemos entender que nuestro corazón, pues, es esa tierra también donde Dios pone la semilla, que es la palabra de Dios, y que esa palabra también dentro de nosotros va creciendo. Dice la palabra de Dios que hay un proceso, ¿verdad? En el verso número 28 dice, porque de suyo lleva fruto la tierra, primero hierba, luego espiga, después grano lleno en la espiga. Y cuando el fruto está maduro, enseguida se mete la hoz, porque la siega ha llegado, es decir, se da un fruto y el agricultor está esperando ese fruto, ¿no? Hay un crecimiento, hay un proceso, hay una maduración, y dice la Biblia que llegará un momento donde el agricultor va a recoger esa cosecha. ¿Cuándo se recogerá esa cosecha? Cuando el Señor nos llame a su presencia, cuando el Señor llame a su pueblo, llame, venga y recoja su iglesia, ahí es donde se va a dar de cuenta ese fruto, si realmente nosotros hemos dado fruto del reino. Pero algo que el Señor nos está pidiendo es crecimiento, ¿no? Y Dios nos lleva cada día, como dice su palabra, de menos a más.
2: Y mire, pastora, que ahí si lo miramos desde el verso 27, dice, y duerme y se levanta, y de noche y de día, y la semilla brota y crece sin que él sepa cómo. O sea que en la vida espiritual, cuando nosotros buscamos a Dios, vamos creciendo. Cuando usted va a la iglesia, cuando usted se congrega, cuando usted vuelve a buscar, vuelve otra vez a ayunar, vuelve a orar, vuelve a clamar, vuelve a orar, usted va creciendo. Una de las cosas que nos pasa es que pensamos que no pasa nada. Hay veces que la gente dice, no, pero es que yo me he congregado, yo he ido a la iglesia, yo no voy creciendo. Porque hay personas que se afanan y comienzan a correr de iglesia en iglesia porque no dejan ese crecimiento de parte de Dios. Y ante lo contrario, lo que hacen es que se apagan, se mueren espiritualmente. Hay muchísimas personas que yo me he dado cuenta, que conocí, que crecieron hasta un punto y después el afán, no, yo me voy para otro lado, y resultaron eran marchitos, resultaron por ahí sin ese crecimiento espiritual como Dios igualmente nos ha mandado a nosotros. Entonces, ¿qué debemos de tener para poder crecer? Es la pregunta que vamos a hacer. ¿Qué debemos de tener para poder crecer espiritualmente? ¿Qué debemos de hacer para crecer espiritualmente? Mire, ahí miramos nosotros que lo que comenzamos nosotros a mirar, bueno, entre una de las preguntas, entre la respuesta que yo le podría dar, ¿qué debemos de hacer para crecer espiritualmente? Es uno, tener los frutos del Espíritu Santo, que se llama paciencia. Porque uno, cuando es impaciente, entonces se afana. Y yo me imagino que hay muchísima gente que es impaciente, ¿no, pastora? No deja que haya un crecimiento, no espera que Dios obre en su vida, se afana, quiere ya que Dios le dé las cosas. Y una vez se da cuenta, yo cuánto llevo en el Evangelio ya conociendo al Señor, y sé que si hoy me meto con Dios, Dios me va a dar un crecimiento espiritual, que si sigo metiéndome con el Señor, Dios me va a dar mucho más. Entonces, ¿qué debo hacer? Perseverar, ¿cierto que sí? Por eso digo al Señor, el que persevere hasta el fin, este será salvo.
3: Claro que sí, cuando la palabra de Dios ha sido allí sembrada en nuestros corazones, ¿qué debemos hacer nosotros? Disponer ese corazón para que esa palabra cada día vaya creciendo, vaya dando ese fruto en abundancia, como dice su palabra. ¿Y cómo tenemos ese crecimiento? Pues cuando estamos precisamente en esa comunión con Dios, cuando realmente estamos recibiendo los nutrientes, así como la semillita allá escondidita, donde nadie la ve, allí debajo de tierra, está recibiendo los nutrientes de esa tierra, está recibiendo esa agua, está recibiendo esa provisión. De igual manera, cada uno de nosotros en esa comunión con Dios, en esa comunión a través de la oración, a través de la palabra, en esa búsqueda cada día, diariamente con el Espíritu Santo de Dios, pues vamos en ese crecimiento espiritual.
2: Y mire, pastora, que aquí lo que nos está diciendo la palabra del Señor es que nosotros tenemos que perseverar, buscar igualmente que la presencia de Dios sobre nuestras vidas, que Dios toque nuestros corazones y nos unja, que el poder del Espíritu Santo pueda estar en medio de nosotros, porque cuando el Espíritu de Dios está en nuestros corazones, nos lleva a que podamos nosotros crecer espiritualmente, dice la palabra de Dios. Entonces allí dice la Biblia, porque de suyo lleva fruto y la tierra, primero hierba y luego espiga y después grano lleno en las, dice lleno en la espiga. Y cuando el fruto está maduro, enseguida se mete en la hoz porque la siega ha llegado. O sea que todo va a llegar el momento en el cual Dios va a recoger lo que está haciendo con nosotros. Dios va viniendo a recoger igualmente lo que cada uno de nosotros podemos obtener de parte de nuestro Dios. Así que si buscamos a Dios y nos acercamos a Dios, qué bonito que podamos nosotros igualmente perseverar, ¿cierto? Perseverar en escuchar la palabra. El domingo el Señor nos hablaba acerca de eso precisamente, de uno escuchar la palabra, de atender la palabra. El Señor crecía en sabiduría, pero para crecer en sabiduría, mire que el domingo nos enseñó la palabra de Dios, el sometimiento, ¿no?
3: Así.
2: Uy, sí que falta en este tiempo el sometimiento, la sujeción. La Biblia dice que Jesucristo se sujetaba. Este problema tan tremendo que estamos viendo en este momento de la gente no sujetarse. El diablo está enseñando a la gente a no sujetarse, a no obedecer, a no hacer caso. Y el Señor nos hablaba que Jesucristo se sujetó primero a sus padres. Al Padre se sujetó, dice la Biblia. Y entre esa sujeción hablamos y estudiamos, pastora, de que el sujetarse es poder nosotros obedecer, poder nosotros hacerle caso a lo que Dios nos está mandando. Hay muchísimas personas que pueden ser esa semillita, pero si la semillita no se queda en el lugar, no se mantiene en el lugar, pues no va a crecer. Eso es como cuando hay veces la cogen y la echan en una matera, la ponen en otra matera, la colocan en otro lugar. Entonces uno dice, esa matica se va a quemar, esa matica se va a destruir, esa matica se va a desbaratar. Entonces uno se da cuenta de que así hay muchísimas personas. No esperan hasta que Dios los utilice. Por eso hay mucha gente que corre de un lado a otro. Hay veces que yo me he encontrado, hermano, y usted, hermano, ¿dónde anda? No, ya me fui para otro lado. No, es que no sé qué. Y uno los ve que no crecieron. Y uno los ve que en cierta forma dejaron de crecer. Hay gente que en cierta forma los pusieron en un lugar y no se desesperaron y fueron para otro lugar y arranca para otro lugar, hasta aún en la misma iglesia. Hay personas que Dios los coloca de pronto, digamos, hay departamentos en la iglesia, de pronto está Ujieres y no le gustó a él, pero a Dios sí le gustó, porque Dios es el que lo coloca a uno porque sabe que ahí va a dar uno ese fruto, y entonces se desespera y me voy para otro lado y arranco para otro lado hasta que se aburre y se sienta. Puede ser que no se fue de la iglesia, pero esa persona dejó de dar un fruto, y eso es lo que uno tiene que dar cuenta, ¿no, pastora?
3: Claro que sí, y como lo estábamos mirando a través de esta parábola, así como esa semillita tiene un proceso, ¿no? Es un proceso, y uno mira en la naturaleza cómo hay semillitas que, bueno, su proceso demoran más que otras. Hay unas que dan fruto a los 6 meses, otras por allá a los 4 años, pero es un proceso que cada una de ellas tiene. Vemos, y como lo leíamos allí en el verso número 27, dice que ese agricultor, el que pone la semillita, dice, y duerme y se levanta de noche y de día, y la semilla brota y crece sin que él sepa cómo, ¿no? Uh-huh. Él no está allí de pronto acelerando el proceso de esa semillita, sino sencillamente la sembró ahí, puso los nutrientes, lo que tenía que esa semillita está recibiendo, y ya sabe de que esa semilla naturalmente tendrá que crecer y dar ese fruto. Asimismo, en cada uno de nosotros, Dios ha puesto de su presencia, Dios ha puesto de su Espíritu Santo, ha puesto su palabra en nuestro corazón. Bueno, naturalmente lo que hay dentro de nosotros va a empezar allí a crecer y vamos a empezar a dar ese fruto. Así que bueno, queremos saludar en esta mañana a todos nuestros hermanos quienes ya se vienen uniendo y conectando a este tiempo hermoso, a este tiempo de bendición, y recordándole la pregunta: ¿qué debemos hacer para crecer espiritualmente? Vamos a estar mirando también el ejemplo de nuestro Señor Jesucristo, recordando lo que aprendíamos precisamente el día domingo, que bueno, el Señor nos ha venido hablando de ese crecimiento. Vamos a estar meditando un poco en el ejemplo que el Señor Jesucristo nos da. Saludamos por allá a mi hermana Olga Sierra, Dios me la bendiga, mi hermano Salvador Rincón, Joana González, también por allí saludamos a mi hermana. hermano Jesús Antonio Rojas, Aura Contreras Montaño, Dios me la bendiga, mi hermano Melco Velázquez, allí desde la ciudad de Bogotá, un saludo de gran bendición para él y toda su familia, mi hermana Nubia Ortiz, Rocío Ramírez, mi hermano José Salamanca, Paulita Alarcón, mi hermano Diego Galindo, allí desde Anapoima, nos manda sus saludos, mi hermano Ángel Rodríguez, dice: pastores, Dios me los bendiga, conectados desde Bogotá, soy un servidor de la Iglesia del Millón de Almas, precisamente allí el Ministerio de Logística. Bueno, un saludo allí a mi hermano Ángel Rodríguez y bueno, todo ese cuerpo de servidores del Centro Misionero Bethesda allí en la Iglesia del Millón de Almas, un saludo de gran bendición. También saludamos a mi hermano Jaime Alberto Figueredo, mi hermana Nelly Ríos, Clemencia Bello, por allí un saludo también a mi abuelita de la Pira en Soacha, saludamos a mi hermano Jairo Pérez, Gladys Ovalle, Nelson Alfaro allí desde Molinos 1 en Bogotá, también por allí mi hermana Leonor Rincón, mi hermano Juber Jonathan Ladino, bendiciones. Y bueno, también allí a través de YouTube nos mandan su saludo y saludamos por allá a mi hermana Luz Adiela Echeverry, dice: bendiciones pastores, gracias por estar ahí siempre para fortalecer la vida de cada uno de los que la requieren y dar la fortaleza a cada uno de nosotros. Amén. Por allí un saludo también a mi hermana y a todos los que están unidos, conectados a través de estos medios. Bueno, que sea la presencia y la gracia de Dios siempre acompañándonos y, como dice por allí mi hermana Luz, que a través de esta palabra podamos ser fortalecidos.
2: Y mire, pastora, que allí la palabra del Señor nos dice a nosotros igualmente que lo que tenemos que hacer es perseverar, ¿cierto? Crecer espiritualmente. Proverbios capítulo número 11, en el verso número 18, allí en Proverbios nos habla acerca de la siembra, habla de la persona que hace lo bueno, la persona que hace lo malo también. Una persona mala

0: crecido en su vida, lo que ha permitido que crezca en su vida. Lo hablábamos de muchas personas en las cuales no esperan. Mire, el afán y la ansiedad de estos tiempos es algo terrible. La gente ya no tiene un afán. Mira, hay gente que está en una iglesia y no, ya quieren estar peor, mejor dicho, como si de pronto Dios lo hubiera puesto en otro lado y corra y afanado. Y es que mire que yo no veo esto. Dios es el que ve el crecimiento en nosotros. Acuérdese la pregunta que tenemos. ¿Qué debemos hacer para crecer espiritualmente? Bueno, ¿qué debemos de hacer? Hay hermanos que ya nos están escribiendo. ¿Qué debemos hacer para crecer espiritualmente? ¿Cómo yo puedo crecer espiritualmente? Estos 7 domingos que ya van 2, el Señor nos ha hablado del crecimiento espiritual, de cómo nosotros podemos crecer. El primer domingo nos enseñaba que hemos de crecer como familia, ¿no? Uh-huh. Crecer en comunión unos con otros. Y es que yo tengo que soportar a mi hermano. Mire, si usted no puede soportar a su hermano, ¿cómo va a poder crecer? Si usted tiene algo con su hermano, vaya, pídale perdón y crezca, hermano. Hay que crecer. Si de pronto usted dice, no, pastor, es que yo no puedo soportar a ese hermano, hay que crecer. ¿Cómo podemos crecer? Vaya, pídale perdón. Como dice por allí, humille ese orgullo, porque el orgullo hay que humillarlo. ¿Y cómo humillamos el orgullo? Pidiendo perdón. Cuando hay veces nosotros reconocemos los errores, eso no le gusta a esta carne, la humillamos, y la Biblia dice que el Dios mira al humilde, se acerca al altivo, al que dice yo no lo hago, a nadie le pido perdón. Esa persona lo está mirando Dios de lejos, quiere decir la presencia de Dios se está alejando de él, como cuando hay veces pasa de que cuando algo se aleja ya no lo volvemos a ver. Entonces tenemos que acercarnos a Dios, pastora.
1: Claro que sí, dice la palabra, el impío hace obra falsa, más el que siembra justicia tendrá galardón firme. ¿Qué estamos sembrando cada uno de nosotros? Sí. ¿Qué semilla estamos allí nosotros produciendo? Porque dice la Biblia, el impío hace obra falsa. Esa es la semilla que la persona está allí sembrando. Y por eso dice la Biblia que no podemos engañarnos. Lo que el hombre sembrare, eso también va a cosechar.
0: Entonces dice la Biblia, el impío hace obras falsas, ¿cierto? Más el que siembra justicia tendrá galardón firme. Mire que hay un galardón, hay un regalo de parte de nuestro Dios cuando nosotros hacemos la obra de nuestro Rey Celestial. Podemos estar haciéndolo poco a poco, a veces pareciéramos que no hiciéramos nada, pero a la finalidad, al final de todo, Dios nos dará el resultado, ¿no? Un galardón.
1: Amén. Y es que cuando dice la Biblia que el que siembra justicia, sí, ¿qué será sembrar justicia? Sembrar justicia es poner la palabra de Dios por obra, es poner la palabra de Dios en práctica. Cada enseñanza que el Señor Jesús nos ha entregado de amarlo a Él sobre todas las cosas, con todo el corazón, el alma, las fuerzas, la mente, amar al prójimo, el ser humildes, el poder servirle al Señor, el poder vivir en santidad, todas esas cosas es poder sembrar en justicia, es aplicar correctamente la palabra de Dios en nosotros, es poner la palabra de Dios por obra.
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1: Hola amigos.
2: ¿Cómo están ustedes?
1: Bienvenidos a otro programa de Tu Historia Preferida.
2: Esta vez le toca a tío Daniel relatarnos su historia. ¿De qué se trata tu historia para hoy, tío Daniel?
1: Se trata de algo que sucedió hace mucho tiempo, tía Elena. Hace casi 2000 años.
2: Ah, seguro que es otra historia acerca de la vida de Jesús, ¿verdad que sí?
1: Así es. Y Jesús ocupa un lugar muy importante en esta historia. Está basada en un incidente que aparece en las Sagradas Escrituras, en el libro de Marcos, capítulo 10. Yo la titulo Bartimeo el Ciego.
3: Bartimeo. Bartimeo.
4: Sí, sí, hermana mía. Quieto, quieto. ¿Qué fue lo que tiraste, perrito? Debes encontrarlo y pronto, antes de que María lo descubra.
3: Bartimeo.
4: Sí, sí, sí, María.
3: ¿Qué? ¿Qué fue ese ruido?
4: ¿Eh? ¿Qué ruido, María?
3: Tú sabes perfectamente bien qué ruido. Tú eres ciego, pero tú no eres sordo. Ahora, ¿qué pasó aquí? ¿Qué tienes?
5: ¡Oh! ¡Oh! ¡Oh! ¡Mira! ¡Mira lo que hiciste!
4: Fue el perrito, María. Oh. Estaba saltando a mis brazos mientras me sentaba aquí en la ventana para tomar el sol y golpeó algo y yo no sé lo que fue.
3: Te voy a decir lo que fue. Fue mi jarrón de flores.
4: Lo siento mucho.
3: Tú lo sientes, tú lo sientes. Y qué bien me hace eso. Tú siempre lo sientes.
4: El perrito no quiso hacerlo, fue un accidente.
3: Mira, o te vas tú, o se va el perro. O uno o el otro. No voy a quedarme con los dos.
4: Por favor, María.
3: De hecho, salgan de aquí los dos. Tú puedes volver esta noche, después de que se hayan ido mis invitados. Pero ese perro cruzado tuyo, ese perro se va ahora mismo. ¡Ven aquí, estorbo!
4: Por favor, María, no lo lastimes. Es el único amigo que tengo.
3: ¡Afuera, afuera! Ahora estás afuera.
4: María, María, no tienes que ser tan cruel. Él no quería romperlo.
3: ¿Cruel? ¿Soy yo cruel? Supongo que no sabes lo que significa para una mujer de mi posición social tener un hermano como tú. Tú eres un desasiado, sucio, ingrato y una plaga en mi vida.
4: Lo siento mucho, querida hermana.
3: Estuvo bien que papá se nos fuera y muriera cuando murió. Ya era anciano. Gastó la mitad de nuestra fortuna desperdiciándola en obras de caridad. Así que, por supuesto, pudo entrelazar sus manos y morir. Pero yo tengo que cargar con mi hermano ciego. Mis días y mis noches las tengo que gastar atendiéndote. Bueno, déjame decirte algo, Bartimeo. El nuevo maestro de Galilea con sus 12 discípulos va a estar en Jericó hoy. Y después que salgan de la sinagoga, vendrán aquí todos ellos con los dignatarios de la ciudad. Y yo no te voy a tener aquí en el medio molestando.
4: Me gustaría encontrarme con él, María. Escuché muchas cosas maravillosas acerca de él.
3: ¿Tú? ¿Encontrarte con él? Ciertamente que no. No voy a permitir que me deshonres.
4: Yo también quiero ir a la sinagoga. Quiero escuchar cómo leen las Escrituras.
3: ¡No! Te dije que no.
4: Pero, María...
3: Tú no estás presentable. Nunca lo estás. A pesar de mis mejores esfuerzos para que estés vestido decentemente, en forma apropiada a la posición de nuestra familia, siempre te las arreglas para parecer un andrajoso. Y yo creo que lo haces a propósito.
4: Tú deberías dejarme ir a la sinagoga. El Dios de Abraham, Isaac y Jacob mira el corazón. Él no juzga a los hombres y a las mujeres por lo buenos que sean sus vestidos o lo pobres que sean sus harapos. ¿No nos enseñó eso Timeo, nuestro padre, cuando éramos niños?
3: A mí no me importa cómo juzga a Dios. Él vive en el cielo. Pero yo vivo en Jericó. Y mis amigos se juzgan unos a otros por su ropa y por sus modales. Nosotros somos de la sociedad, Bartimeo. La familia de Timeo es importante. ¿Cuántas veces debo recordarte que nosotros no somos unos pobres rústicos campesinos? Pero nada. Tú insistes en salir y sentarte al lado del camino polvoriento cada día de la semana mendigando.
4: Hoy es sábado. Yo quiero ir a la sinagoga. Quiero encontrarme con el hombre de Nazaret, el nuevo maestro, cuando venga a esta casa.
3: De ninguna manera. Si se encontrara contigo, me moriría de humillación. Bueno, y no tengo más tiempo para gastar. Aquí en este paquete está tu comida. Tómala. Ponte tus viejas sandalias y toma tu bastón y vete al bosque. Y si te atreves, si te atreves a regresar antes de que caiga la noche, te vas a lamentar del día en que naciste, ciego Bartimeo. Ahora puedes irte.
4: Pero María...
3: ¡Vete!
4: Es que yo... María, por
3: favor... ¡Vete!
4: Está bien, yo...
3: Ahora apenas tendré tiempo para recoger del piso los trozos de este jarrón que se rompió antes de que sea la hora para ir a la sinagoga. Solo me imagino el nuevo maestro comiendo en mi casa. Podemos ser pobres. Claro, como consecuencia de que papá regaló nuestro dinero. Pero el nombre de familia de Timeo aún se tiene por algo en esta ciudad. Jericó reconoce mi posición social y eso es lo que cuenta. Por eso los está trayendo el dirigente de la sinagoga. El hombre de Nazaret, de Galilea y sus discípulos vendrán aquí. ¡Ay, oh, esa Isabel, mi cordial vecina! Que se imagina que es mi rival en la sociedad. ¡Vaya que sí se pondrá celosa!

0: Hola, ¿quién es usted?
1: Ah, hola. Soy Bartimeo. O llámame solo Bart, si prefieres.
0: Usted es ciego, ¿verdad?
1: Sí, me quedé ciego desde que era jovencito. Era un muchacho como tú.
0: Yo me llamo Jonathan.
1: Ajá, ¿qué tal, Jonathan?
0: ¿Es ese su perrito?
1: Ojalá que fuera. Pero mi hermana, tú sabes, yo vivo con mi hermana y ella es muy buena, solo que es un poco melindrosa. A ella no le gustan los animales. Así que este fino perrito va a necesitar un hogar donde estar antes de mañana. Es un perrito de cruza, pero es un excelente perrito.
0: Deje que yo la cuide. Tengo edad suficiente. Tengo 11 años y voy para los 12.
1: Sí, sí, tienes edad suficiente, pero... ¿Pero te permitirán cuidarlo tus padres?
0: Oh, sí. Han estado diciendo que me iban a conseguir un perro. Eso es porque no tengo ni hermanos ni hermanas y me siento solitario. Me gusta ese lindo perrito.
1: Ah, tú eres un chico bondadoso. Yo puedo darme cuenta. Un ciego puede darse cuenta de muchas cosas que las personas que tienen vista no pueden percibir. Sí, tú puedes quedarte con mi perrito. Él será feliz contigo. Puedo darme cuenta de eso.
0: ¿A qué se parece el ser ciego?
1: Bueno, Jonathan, nosotros los ciegos tratamos de estar animados a pesar de ser ciegos. Pero es horrible. Oscuridad. Nunca más podemos ver el cielo, la hierba o las cosas hermosas que hay en el mundo.
0: Hoy estuvo un gran médico en Jericó. ¿Él hubiera podido restaurarle la vista?
1: Oh, oh.
0: Sí, estuvo en la sinagoga y allí sanó a muchos enfermos. Mi padre es el que dirige la sinagoga.
1: ¿De verdad?
0: Sí, y mi padre le pidió a todas las personas que tenían parientes enfermos que pasaran adelante después de la lectura de las escrituras. Y el médico, un hombre alto con la cara bondadosa, los sanó.
1: ¿Los curó a todos?
0: Sí. Nadie sabe cómo lo hizo, pero los curó a todos.
1: Ya comprendo.
0: Y más tarde, todos se dirigieron hacia la casa de una dama muy importante que se llama María.
1: María. Sí, sí, sí, sí. Entonces debes estar hablando acerca del nuevo maestro. El hombre de Galilea, el hombre de Nazaret.
0: Sí, él también es su maestro. Así lo llaman.
1: Cura. Cura a la gente.
0: Mi padre me dijo que podía pasear por aquí en el bosque hasta la puesta del sol. Después debo regresar a casa para despedir el sábado. Por eso vine, me encontré con usted y ahora tengo un nuevo perrito.
1: Entonces ellos aún deben estar en mi... Quiero decir, en la casa de esa gran dama de la que me hablaste... ¿En la casa de María?
0: ¡Oh, no! Hace unos momentos que salieron de allí, Bartimeo. Todos, incluyendo la gran dama María. Fueron para acompañar al médico y sus 12 ayudantes hasta el límite de la ciudad. Ahora debo irme. Gracias por el perrito. Él será muy feliz conmigo. Me está lamiendo mi cara. Me quiere. Adiós, ciego Bartimeo.
1: ¿Será cierto? ¿Podrá ayudarme el hombre de Galilea? Pero yo no creo en milagros. Oh, pero sí, si recuperara la vista, ser capaz de poder volver a ver. No. No puedo permitirme abrigar falsas esperanzas. Aun si él curó a la gente hoy en la sinagoga... Fue a la gente que creía. Y yo no creo. No puedo creer. Oh, pero si recuperara mi vista. Si volviera a ver. Fe. Tendré fe. Creo y actuaré sobre la fe que tengo. ¿Dónde está mi bastón? Tengo que apresurarme. Apresurarme. Tengo que alcanzarlo, sí, tengo que alcanzarlo. El camino que conduce al límite de la ciudad. ¿Cuál? ¿Cuál camino? Ah, por aquí. Sí, sí. Yo sé que pasa a través de un arroyo, pero debo darle alcance antes de que se aleje de Jericó. Ya, ya debo estar cerca. Si solo no se hubiera ido tan rápidamente aquel chico. Hay tantos arbustos y zarzas que apenas puedo. ¿Qué?
2: Sabes, tío Daniel, creo que Dios hace milagros todo el tiempo, solo que no nos damos cuenta. No todo milagro es obvio.
3: Tienes razón, tía Elena. No sabremos cuántos milagros de protección y provisión hemos experimentado hasta que estemos en el cielo y Dios nos lo diga.
2: Creo que es importante compartir las respuestas que hemos recibido a nuestras oraciones, aun si no están bajo la categoría que describimos como milagros. Igual son de fortaleza y fe.
3: Eso es verdad. Así que, si desean escribirnos y contarnos sobre la respuesta que han recibido a una oración, nos encantaría leer sobre ella. Solo envíen su carta a tu historia preferida, Box 8, Niles. Niles se escribe N-I-L-E-S, Michigan, 49120, Estados Unidos de América.
2: Nuevamente la dirección. Tu historia preferida, Box 8, Niles, Michigan, 49120, Estados Unidos de América.
4: Y ahora volvamos a la historia para hoy, Bartimeo el Ciego.
1: Hay tantos arbustos y zarzas que apenas puedo... Qué suerte que caí en la parte poco profunda de la orilla de este arroyo. Si no, me hubiera ahogado. Estoy cansado, pero debo apresurarme.
5: En verdad, Pedro, que nos sentimos honrados al tener a tu maestro hoy en Jericó. Él sanó, él enseñó, como vio nuestros corazones.
6: Sí, y estoy muy feliz porque todos ustedes vinieron a mi casa para renovarse con la comida del sábado.
7: El pueblo de Jericó ha sido muy bondadoso con nosotros, señor Elías.
6: Vuelvan otra vez. Nosotros, los de la alta sociedad en Jericó, siempre estamos...
5: ¿Qué es ese ruido?
8: Señor dirigente Elías, hay un mendigo terrible y todo sucio que está en el camino justo un poco delante. Está clamando en alta voz y está blandiendo una especie de vara.
6: Es vergonzoso.
8: Supongo que está pidiendo limosnas, por supuesto.
6: Mendigos. Espero, Pedro, que su maestro no tenga una mala impresión de Jericó por un mendigo. Rápido, rápido, vaya alguno de ustedes adelante y díganle que se calle. ¿Pero qué absolutamente vulgares son esta gente común del pueblo, Pedro?
7: Señora María, yo creo que...
9: Jesús, hijo de David, ten misericordia de mí. Jesús, tú eres el hijo de David.
8: Bueno, amigo, debe callarse. Están pasando los dignatarios de la ciudad.
9: Ten misericordia de mí. Jesús, tú, hijo de David.
6: Oh, no. Es Bartimeo.
8: Calla, ciego mendigo, cállate.
9: Ten misericordia de mí.
6: ¡Qué humillante!
7: Deténgase, deténgase
9: Jesús,
7: todos.
9: Jesús.
7: Este pobre ciego desgraciado ha llamado al maestro.
10: Llámenlo. Tráiganlo aquí.
8: Yo lo haré. Vamos. Mira, Jesús. Aquí tienes mi mano.
9: Sí.
8: Te voy a guiar hasta él. Jesús quiere verte. Oh.
6: Bartimeo, ¿cómo me haces esto a mí?
7: Mira, está lleno de fango. Ya ha perdido un zapato, pobre hombre. Tráiganlo despacio.
10: ¿Qué quieres?
9: Yo.
7: ¿Cómo te llamas?
9: Bart. Me llamo Bartimeo, el hijo de Timeo.
7: ¿Timeo? ¿El venerado anciano de la ciudad de Jericó?
9: Sí, señor.
7: Él fue un hombre admirable y honrado, un gran hombre. Las buenas obras que hizo en favor de los enfermos y los pobres aún le sobreviven. Todo Jericó respeta su memoria.
9: Gracias, señor.
7: Yo soy Pedro, un discípulo de Jesús.
9: ¿Eres tú uno de los 12?
7: Sí, todos estamos aquí.
6: Ustedes ven, señores, este hombre, mi...
7: Sí, sí, señora. Continúe.
6: Él es mi hermano.
7: ¿Su hermano?
6: Sí. Usted ve, yo...
7: ¿Su hermano?
6: Sí.
7: ¿Y entonces, por qué está aquí en estas condiciones?
6: Él no siempre está así, ¿eh? Arréglate la ropa, Bartimeo. Tu túnica está toda torcida. Debe haberse caído en algún lugar, en el barro. Párate derecho, Bartimeo. ¿Y dónde está tu ropa? Oh, sí, sí, sí. Siempre tienes que hacerme pasar vergüenza. Mira, mira cómo estás. Mi hermano es ciego.
7: Sí, podemos verlo.
6: Él... No siempre es la persona más presentable del mundo. Quiero decir que es difícil, como pueden ver, que una mujer cuide de su hermano si él es ciego.
7: ¿De veras?
6: Yo hago lo mejor que puedo.
7: Él necesita ayuda. Él es su hermano. Usted ha estado todo el día con Jesús, quien puede ayudar como ningún otro. Y con todo, usted nunca mencionó que tenía un hermano. Usted nunca habló de él. ¿Por qué? ¿Por un accidente? Bartimeo se ha encontrado ahora con el maestro. ¿Por qué no lo trajo al maestro?
9: Le pedí que me llevara a Jesús, pero no quiso. Dijo que yo estaba demasiado andrajoso. Ella dijo que yo era una desgracia para su posición social. Pero, señor, yo solo quiero encontrarlo. Solo quiero encontrar a Jesús.
7: En verdad ya lo has encontrado.
9: ¿Dónde está?
7: Él está aquí, de pie delante de ti, esperando para ayudarte.
10: Bartimeo, ¿qué quieres que haga por ti?
9: Señor, quiero... recobrar la vista. Quiero ver los pájaros y la hierba y el cielo. Quiero contemplar los rostros hermosos de los niñitos, esos rostros que he tocado con mis manos y que sé que son hermosos. Quiero ver este mundo grande, ancho y maravilloso que ha hecho Dios. Quiero ver la lluvia y el arco iris, los árboles, las rocas, el color del mar. Oh, maestro, tú de quien hablaron los profetas, concédeme esto, Señor, que recobre la vista.
11: Mira la compasión que se refleja en el rostro del maestro.
12: Él no se mueve, solo mira al ciego con amor.
11: Jesús va a hablar.
10: Puedes irte, por tu fe has sido sanado.
11: ¡Mira! ¡Mira! ¡Oh, sí! Oh, ¡es extraordinario!
9: Imágenes, como sombras. Sombras oscuras que se mueven. ¡Que se mueven! Sí, que son. ¿Qué son? Ahora no son tan negras. No son tan negras, sino brillantes. ¡Brillantes! ¡Colores! ¡Color! ¡Yo puedo ver! ¡Puedo ver! ¡María, ya puedo ver! ¡Ya puedo ver! ¡Ya puedo ver! ¡Ya veo! ¡Ya veo! ¡Ya veo! Yo voy a seguir al maestro. Estaré con él en cualquier parte que vaya por el resto de mis días.
7: Amigos, el maestro nos acaba de decir, a mí y a sus otros discípulos, que debemos continuar el viaje. Les decimos adiós y nos despedimos de Jericó. Que Dios les bendiga.
13: Ay, querido Bartimeo.
1: No llores, María. Yo te amo. Siento tener que dejarte, pero sé que tú estarás bien. Ahora debo seguir al maestro.
13: ¿Puedes perdonarme alguna vez, Bartimeo? ¿Puedes perdonarme alguna vez por haberte tratado como te traté?
1: Por supuesto que sí, María.
13: Gracias, Bartimeo. Y ahora te puedes ir. Yo sé que tú estarás bien y a salvo, siguiendo al hombre de Nazaret.

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0: En Radio Auténtica UAT te informamos la hora.
1: Son las 10
0: y 30 minutos.
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0: Aleluya. Dale fuerte ese aplauso al Señor en esta mañana, en gratitud, en adoración al Rey de Reyes y Señor de Señores. Saluda al hermano que está cerca a usted, bendígale en esta mañana y con nosotros el pastor con esa poderosa palabra. Dios los bendiga.
1: Gloria a Dios. Amén. Bueno, Dios bendiga a mis hermanos, bendiciones, amén. Damos gracias a Dios porque nos permite estar aquí, porque nos permite buscarle a Dios, dice la Biblia, en todo tiempo, mientras podamos tener la oportunidad de buscarle a nuestro Dios, amén. Bueno, vamos a meditar en la palabra, pero antes vamos a orar. Levante sus manos al cielo, dígale: Señor, gracias por esta mañana, Señor, que tú nos has permitido, Señor, en venir y buscarte, soberano Rey Celestial. Gracias, maravilloso Dios, gracias, Jesucristo divino, gracias porque tú estás con nosotros, nos llena, nos unge, nos fortalece, poderoso Rey Celestial, Dios mío. Gracias, maravilloso Rey Celestial, Dios Santo, Señor, te adoramos y te bendecimos a ti, Jesucristo divino, Señor. Gracias, Cordero Santo, gracias, maravilloso Rey Celestial, Dios mío. Ven a nosotros, Padre amado, ven a nosotros, Cordero Santo, ven a nosotros, maravilloso Rey Celestial, Dios mío. Oh, rompe las cadenas, las ataduras, los yugos, Señor. Rompe todo aquello, Señor, que no te agrada. Saca, Señor Jesucristo, todo aquello, Señor, que no te gusta, poderoso Rey. Oh, Espíritu Santo, toca nuestra vida, Señor, y llénanos de una manera sobrenatural, poderoso Rey. Gracias damos a ti, maravilloso Rey Celestial. Gracias, Cristo, gracias, Dios. Gracias, maravilloso Rey Celestial, Dios mío, Santo de Israel, Señor. Adoramos y glorificamos tu nombre, bendito Dios de la gloria, Padre amado. Satura, poderoso Rey Celestial, Dios mío. Ven a nosotros, Cordero Santo, ven a nosotros, maravilloso Rey. Mira, Santísimo Rey Celestial, que te bendecimos, Dios. Gracias, maravilloso Rey Celestial. Gracias, Cristo, gracias, maravilloso Rey Celestial. Gracias, Cordero Santo, Señor, te adoramos y te bendecimos a ti, Señor. Mira, Padre amado, que venimos a fortalecer nuestra fe, a llenarnos en ti, Señor, a llenarnos con tu presencia, maravilloso Rey Celestial, Dios mío. Oh, Espíritu Santo, toca nuestro corazón, Señor, y llénanos, Padre amado. Ayúdanos, Cordero Santo, ayúdanos, Santísimo Jesucristo. Ayúdanos, Padre amado, satura, Señor, satura, maravilloso Rey Celestial, Dios eterno, Señor. Gracias damos a ti, poderoso Rey Celestial, Dios mío. Tú traes, Señor, esa unción, ese fuego, esa presencia tuya sobre nosotros, Cordero Santo. Gracias, maravilloso Rey Celestial, Dios mío, satura, satura, Señor, llénanos, Señor, y guíanos, Padre amado. Oh, bendito Dios de la gloria, bendito Rey Celestial, Santo de Israel, Señor, gracias, gracias, gracias, gracias, Señor. Gracias, maravilloso Rey Celestial, porque tú eres bueno. Gracias, maravilloso Rey Celestial, porque tú eres digno, Señor. Oh, gracias, Cordero Santo. Gracias, maravilloso Rey Celestial, Señor. Oh, aviva ese fuego, Padre amado. Avívalo, maravilloso Dios. Gracias, Jesucristo. Gracias, maravilloso Rey Celestial, por todo lo que haces, Señor, y seguirás haciendo, bendito Dios de la gloria. Padre, gracias, Cordero Santo, Señor, mira, soberano Rey Celestial, Padre, que la unción tuya toque, Señor, que el poder del Espíritu Santo levante nuestra vida, Padre amado. Mira, soberano Dios de la gloria, saca todas aquellas cosas que no te gustan, poderoso Rey. Oh, Espíritu de Dios, desciende sobre nosotros, Cordero Santo. Mira, Padre amado, hay una promesa: tú estarás con nosotros todos los días, Señor. Tu palabra dice que tú estarás con nosotros todos los días, Señor, hasta el último momento, Señor, de nuestra vida. Padre, gracias, Cordero Santo. Gracias, maravilloso Rey Celestial, Cordero Santo. Padre, te exaltamos y te bendecimos a ti, Señor. Gracias, Cordero Santo. Gracias, gracias, gracias, gracias, maravilloso Rey. Oh, gracias, Cordero Santo. Gracias, bendito Dios, Señor. Satura, Señor Jesucristo. Satura, maravilloso Rey Celestial, Dios mío. Padre, te exaltamos y te bendecimos a ti, Señor. Gracias, Cordero Santo. Gracias, Jesucristo divino. Gracias, Dios. Yo alabo tu nombre y bendigo tu nombre, poderoso Rey. Gracias, Jesús. Amén y amén. Vamos a ir a la palabra del Señor, hermanos. Vamos hoy a meditar una porción bíblica acerca de esa llenura espiritual, ¿cierto? Mire, ahorita todo mundo está diciendo, ay, debemos de buscar de Dios porque ya esto se puso como difícil. Eso ya lleva muchos años, ¿cierto? Que Dios nos lleva avisando. Pero aquí la Biblia nos enseña que lo que tenemos que hacer como cristianos es estar preparados, ¿cierto? ¿Qué debemos de hacer nosotros? Estar preparados, ¿sí? Estar preparados porque no sabemos cuándo el Señor va a venir, ¿cierto? ¿Cómo un cristiano está preparado, cierto? ¿Cómo nosotros hacemos para estar preparados? ¿Cómo me preparo yo? ¿Qué es lo que nosotros debemos de mirar? ¿Cómo así que yo tengo que estar preparado, cierto? Entonces, cuando la Biblia nos dice a nosotros que estemos preparados, lo que Dios nos está hablando, hermano, es que usted y yo hemos de estar llenos del Espíritu Santo. Dígalo fuerte, llenos del Espíritu Santo, ¿cierto? ¿Cómo hemos de estar nosotros? Llenos del Espíritu Santo. Usted y yo debemos de estar llenos del Espíritu Santo, ¿cierto? Entonces vamos a mirar lo que Dios le exigía y cómo las iglesias en esos tiempos estaban, ¿cierto? Llenos del Espíritu Santo. Hechos capítulo número 6, en el verso número 1. Hechos capítulo número 6, en el verso número 1. Entonces la Biblia nos dice a nosotros, Hechos capítulo número 6, verso número 1. ¿Qué dice la palabra? Hechos 6, 1. Ya lo tenemos. Bueno, aquí vamos a mirar una iglesia, una congregación, una iglesia que estaba llena del Espíritu Santo, ¿cierto? Una iglesia que buscaba la llenura del Espíritu Santo de Dios, como nosotros debemos de estar en este tiempo. Mire que anoche hablábamos con los hermanos que vinieron a la vigilia. Yo les decía, yo creí que la iglesia iba a estar llena con todo esto que ha pasado, ¿cierto? Con todo lo que ha pasado, todas las noticias, hermano, de toda esa muerte. La gente como que ya se acostumbró, ¿cierto? Como que se pasmó y vienen solamente el domingo, bendición, qué bendición. Pero nosotros no nos podemos conformar de solamente venir el domingo. Hay que venir entre semana, esforzarnos a venir. Acuérdense que la Biblia nos dice que cuando Él venga todos cabecearán, ¿cierto? ¿Qué significa eso de todos cabecearán? O sea que ante los ojos de Dios nosotros estamos dormidos, ¿cierto? Usted de pronto dice, no, pero no es que las 10 vírgenes, dice la Biblia, que unas se durmieron más que otras, ¿cierto? Dice la palabra que 5 eran prudentes y 5 insensatas, ¿cierto? Las insensatas les cogió el sueño completamente, ¿cierto? No buscaron más aceite de lo que tenían que buscar. Las prudentes buscaron un poquito más, pero cabecearon, ¿cierto? ¿Qué es cabecear? A ver, cabecear. ¿Qué sería cabecear? Cabecear es esto, ¿cierto? O sea, le cogió el sueño por unas milésimas, pero le cogió el sueño, ¿cierto? O sea, la Biblia nos está diciendo que cuando Cristo venga, tristemente, el que está más fuerte está dormido un poquito, ¿cierto? O sea, está cabeceando. Cabeceando es que ya casi le coge el sueño, ¿cierto? Y usted y yo debemos de tener cuidado. Yo cuando veo esa palabra, yo le digo, Dios mío, ¿en qué estaremos cabeceando? ¿Qué cosas estaremos olvidando? ¿Qué cosas estamos haciendo? Y uno mira que en este tiempo es un tiempo en el cual la gente se ha llenado de muchísima, ¿qué? Pereza. ¿Contra qué se está luchando? Contra la pereza. Hechos 1 dice, elección de los 7 diáconos. En aquellos días, como crecía el número de los discípulos, hubo murmuración de los griegos contra los hebreos de que las viudas de aquellos eran desatendidas en la distribución diaria. Si usted mira, los que deberían de estar atendiendo están era reclamando, ¿cierto? Los que deberían estar ayudando están era reclamando. Oiga, ¿y qué pasa que las viudas no las atienden? ¿Qué pasa que no atienden a las personas? Siéntese, nadie, mis hermanos. Entonces uno dice, la persona para pedir y exigir es muy fuerte, ¿cierto? Eso pide, exige, yo quiero, pero aquí Dios nos está diciendo, es bueno que nosotros seamos llenos del Espíritu Santo, ¿cierto? Y para ser llenos del Espíritu Santo, pues nosotros tenemos que esforzarnos. Tenemos que sacar muchas cosas de nuestra vida. Si no sacamos cosas de nuestra vida, el Espíritu Santo no va a venir, ¿cierto? El Espíritu Santo no va a descender en cualquier lugar. O sea que lo primero que tenemos que entender es que una persona llena del Espíritu Santo es una persona que el Señor lo ha tomado, lo ha llenado, lo ha ungido, lo ha fortalecido. Y esa es una persona en la cual verdaderamente está preparada, ¿cierto? ¿Cómo debemos de estar nosotros? preparados, ¿cierto? Y para estar preparados es que ya tenemos esa presencia de Dios y hemos experimentado la gloria de Dios en nuestra vida, ¿verdad que sí? Llenos del Espíritu Santo, tocantes con el Espíritu Santo de Dios. Entonces, allí la palabra del Señor nos dice a nosotros lo siguiente, dice: y entonces los doce convocaron a la multitud de los discípulos y dijeron: no es justo que nosotros dejemos la palabra de Dios para servir a las mesas, ¿cierto? Ellos eran los que predicaban. Imagínense que el pastor Henry esté por allá haciendo de pronto la actividad de la cocina, de pronto parado en la puerta. ¿Y quién predica, cierto? La predicación es una responsabilidad. ¿Qué es la predicación? Una responsabilidad. Yo no puedo salir acá de pronto, ay, como no tuve tiempo de abrir la Biblia ya. No, uno tiene que estudiar la palabra, tener claro lo que vamos a enseñar, ¿cierto? Entonces ellos comenzaron a preocuparse, a decir: no es bueno de que dejemos nosotros el servicio de la iglesia, el servicio de la predica de la palabra, por estar atendiendo a las viudas, ¿cierto? Porque ellos tenían que estar atendiendo a la multitud que necesitaba que les predicasen, ¿cierto? Entonces aquí se suscitó un problema. Necesitaban gente que atendieran ¿a dónde? A las mesas, ¿cierto? O sea que es un trabajo también el estar en las mesas, allí preparándonos, ¿cierto? Y ayudando. Eso es una labor que cada uno de nosotros debemos de hacer. Buscad pues, hermanos, de entre vosotros a 7 varones de buen testimonio, llenos del Espíritu Santo y de sabiduría, a quienes encarguemos de este trabajo. ¿Cómo tenemos que estar nosotros? Llenos del Espíritu Santo. Pero una persona que está llena del Espíritu Santo, ahí es donde nosotros vamos a mirar algunas características aquí. En el verso número 3 dice: busca pues, hermanos, de entre vosotros a 7 varones de buen testimonio. ¿Qué es lo primero que usted gana cuando está lleno del Espíritu Santo? Un buen testimonio, ¿cierto? Un buen testimonio abre puertas, un buen testimonio lleva a que una persona en un lugar se comporte bien, ¿cierto? Porque hay gente que de pronto, hermano, hasta para un servicio se agarra el uno con el otro. Yo he tenido aquí hermanos que se agarra el uno con el otro. Le digo: no, hermano, siéntese más bien, porque usted no, ni sirve, ni entra, ni deja entrar, ¿cierto? O sea, produjo un ambiente de peleas, de contienda. Y ahí es donde uno se da cuenta cuando una persona es guiada por el Espíritu Santo. Cuando una persona es guiada por el Espíritu Santo, entra y esa persona, hermano, comienza un ambiente espiritual maravilloso. Pero hay otros en los cuales entran, hermano, y de una vez es una pelea. Este se agarró con él, este también se agarró por acá, este está en desacuerdo con él mismo y se agarró. Uy, qué tremendo problema es una persona que no está llena en el Espíritu Santo, ¿cierto? Es un problema, ¿cierto? Pero una persona que está llena del Espíritu Santo es diferente. Comienza a ser, dice la palabra, un buen testimonio. ¿Qué tenemos que hacer nosotros? De buen testimonio, ¿cierto? O sea, uno debe estar revisándose, bueno, ¿cómo es mi vivencia espiritual? ¿Cómo me comporto yo con las demás personas, cierto? ¿Cómo está mi vida con las personas que están alrededor mío, cierto? Entonces, eso nos lleva a nosotros a poder entender la palabra y poder saber de que la llenura del Espíritu Santo en nosotros es necesaria, ¿verdad que sí? Entonces, para ser llenos debemos de experimentar una comunión plena. Esto significa que debemos de tener una búsqueda más fuerte con Dios. ¿Qué debemos de hacer? Una búsqueda constante, ¿cierto? Una búsqueda con Dios. Yo los felicito a ustedes porque ustedes quieren buscar de Dios. Los hermanos que anoche estuvieron en la vigilia, los hermanos que mañana van a estar buscando al Señor. Qué bendición, ¿cierto que sí? Porque es lo que Dios espera. Mire, con todas estas noticias, yo creo que nos debe avivar a nosotros para buscar de Dios, ¿cierto? Mire, uno mira cómo está temblando en todos los lugares. Tremendo. Anoche les hablaba a los hermanos: vaya, mire uno que está temblando para en Indonesia, 7.7, hermano. Ahora los temblores ya comenzaron a subir a 7, ya van a llegar a 8, ¿cierto? Y si llegan a 9, hermano, ya es destrucción total. Si uno mira las noticias, vaya, mire Chocó, vaya, mire cómo quedó Pereira, cómo quedó Manizales, cómo quedó por allá Armenia. Uno dice: Dios mío, Señor, esas casas botadas al piso, gente, hermano, en una ruina tremenda. Porque imagínese uno que tenga la casa y llegue a la casa y se cayó. Tremendo, ¿cierto que sí? Entonces uno dice: Dios mío, a nosotros gracias a Dios que no nos pasó nada, ¿cierto? Gracias a Dios que usted y yo llegamos a la casa, tiene cama, tiene colchón, tiene cómo entrar a su casa, qué bendición. Pero hay gente que cuenta: yo llegué a mi casa y se cayó, ¿cierto? La casa destruida, no tengo dónde dormir, no tengo nada, más encima una tragedia porque alguien de la casa estaba ahí y los mató. Entonces uno dice: Dios mío, son gente que están en una tragedia. Yo hablaba y les decía anoche: oiga, es que hay muchos que hasta de pronto cristianos, ¿cierto que sí? Hay gente que cristianos, hermanos, se les cayó la casa encima. Y uno dice, ¿pero por qué? ¿Sería que estaban mal? No, cuando Dios llama, hermano, tremendo, ¿cierto? De alguna manera se lleva a la persona. Entonces nosotros lo que tenemos que estar preocupados es estar bien. Levante la mano y dígale, lo que necesitamos es estar bien con nuestro Dios. ¿Cómo necesitamos nosotros? Estar bien con nuestro Dios. Que usted y yo estemos bien con nuestro Dios. Que nosotros estemos preparados, dice la palabra de Dios, ¿cierto? Preparados en nuestra vida, haciendo lo que le agrada a nuestro Dios, ¿verdad que sí? Entonces aquí miramos, dice, busca pues, hermanos, de entre vosotros a 7 varones de buen testimonio, ¿cierto? Lo primero es tener un buen testimonio, lleno del Espíritu Santo. Oiga, ¿cómo nos llenamos del Espíritu Santo? ¿Cómo será para llenarnos, cierto? Para llenarnos, entre más venga usted a la iglesia, más se va a llenar. Entre más comunión que usted tenga con Dios, va a estar más lleno, ¿cierto? Jesucristo, dice la Biblia, lleno del Espíritu Santo fue al desierto. ¿Pero por qué el Señor Jesucristo estaba lleno del Espíritu Santo? Porque Él en la mañana se levantaba a orar, porque en la noche antes de irse para las barcas se iba a orar. Entonces es la manera de nosotros ser llenos del Espíritu Santo, ¿cierto? Una característica de una persona llena del Espíritu Santo, hermano, es que es una persona, como dice por ahí, guiada por Dios, ¿cierto? Es una persona que Dios le respalda. En todo lo que hace, Dios le va a respaldar. O sea, si yo quiero que Dios me respalde, yo lo que necesito es ser lleno del Espíritu Santo de Dios. Entonces aquí miramos nosotros unas características de una iglesia llena del Espíritu Santo. Va en crecimiento. ¿Qué pasa con una iglesia o una persona que está llena del Espíritu Santo? Dígalo, va creciendo, ¿cierto? No solamente que vaya creciendo en estatura, ¿cierto? Entonces que pasó de estar en 1.50 a llegar a 2 metros, no. Crecer es que usted sea la persona que usted sepa que hay que predicar, hay que evangelizar, hay que hablarle al uno, hay que hablarle al otro, ¿cierto que sí? Yo me propongo y yo digo, Dios mío, nos toca predicarle a tal persona, nos toca hacer esto, que no pasemos una semana sin que nosotros nos ganemos una, por lo menos un alma, ¿cierto? Pero imagínese, uno puede ganarse a diario un alma, ¿cierto? Que podamos levantar a alguien, animar a alguien, eso es crecer, ¿cierto? Una persona que tiene el Espíritu Santo está creciendo espiritualmente. Yo a quién le gano, a quién le predico. Aquí en la iglesia hay personas que, hermanos, son útiles. Hay veces que yo les digo, hermano, ¿a quién le ha predicado? Pastor, yo estoy llevando una familia a Cristo, yo estoy acá evangelizando a una persona, yo y una familia que les estoy compartiendo la palabra. Dígame si eso no es poder de Dios, ¿cierto? Meditando en la palabra, que no salgamos con un montón de cuentos, porque ahí es donde yo les digo, mire, si usted va a abrir la Biblia, hable de Dios. Ah, no necesitamos sino solamente leer la palabra, ¿cierto? No necesitamos meterle tanta vaina, que a veces ahorita por todo lo que hay en las redes sociales queremos darle eso a las personas y eso no edifica, ¿cierto? Lo que edifica es lo que está escrito, ¿cierto? Lo que está escrito, escrito está, ¿cierto? ¿Y para qué está escrito? Para que nosotros por medio de la palabra podamos edificar al hermano, ¿verdad que sí? Entonces aquí nos damos cuenta, dice, buscad pues, hermanos, de entre vosotros a 7 varones de buen testimonio, llenos del Espíritu Santo. ¿Cómo tenemos que estar nosotros? Llenos del Espíritu Santo, ¿cierto? Entonces acá va en crecimiento, la gente tiene deseo de trabajar. Entonces una persona que está llena del Espíritu Santo, veamos en el verso número 1. En aquellos días, como creciera el número de los discípulos, hubo murmuración, ¿cierto? Siempre hay murmuración cuando hay un crecimiento, que es la oposición del enemigo. Pero las personas tenían el deseo ¿de qué? De servir, ¿cierto? Había personas que tenían el deseo de servir. Entonces el enemigo siempre va a utilizar, porque de alguna manera va a buscar para desanimarnos a nosotros, ¿cierto? Pero una persona llena del Espíritu Santo no se deja desanimar, ¿cierto? Vamos a escuchar malas noticias, vamos a ver gente que de pronto estará hablando mal de usted, mal de nosotros, pero usted es la persona que se llena del Espíritu Santo, ¿cierto? La persona que está llena del Espíritu Santo es una persona que deja que Dios le guíe, ¿cierto? Se deja guiar por nuestro Dios. ¿Cuántos aquí nos queremos dejar guiar por el Rey de Reyes, Señor de Señores? ¿Cierto? Entonces le estamos pidiendo al Señor, Señor, que Dios me guíe, que Dios sea llenándome, que Señor sea llevándome en la voluntad de nuestro Dios, porque es una persona que se está llenando de la presencia de nuestro Dios, ¿verdad que sí? Entonces, algo más que miramos, estudiaba yo, Una de las características de una iglesia llena del Espíritu Santo, una persona llena del Espíritu Santo, no deja que crezca la murmuración, ni la crítica, ni el chisme, ¿cierto? Mire que esta iglesia comenzó a ser atacados con la ¿qué? Con la murmuración, ¿cierto que sí? La murmuración quiso frenar en el tiempo de Moisés, hermano, la bendición de Dios. La Biblia dice que ellos comenzaron a frenarse, ¿cierto? Mire que comenzaron a ver cómo se abrían los mares, se abrió el Mar Rojo, tremenda bendición, pasaron en seco, dice la Biblia, por el medio del Mar Rojo. Yo imagino cómo sería esa escena, por aquí el mar y por aquí el mar, ¿cierto que sí? Y ellos pasaron, yo me imagino sorprendidos ellos diciendo, uy, tremendo, mire, esto es una pared de agua, qué bendición, ¿cierto que sí? Y dice la Biblia que pasaron por ahí, ¿cierto? Si dice la Biblia que se abrió el mar, fue así, ¿cierto? Yo imagino que de pronto hasta un camino así de ancho como lo que estamos viendo, ¿cierto? Imagínense un camino así que pasaba por el mar, y yo me imagino la gente contenta, alegre. Tenía que pasar más de casi como 600 mil personas, casi se dice que entre 600 mil y 1 millón de personas tenían que pasar. Yo digo, tremenda cantidad de personas, ¿cierto? Que pasaron con niños, con animales y con todo esto. Vieron un milagro extraordinario, tanto que dice la Biblia que pasaron al otro lado y Dios cerró las aguas, permitió que las aguas volvieran y ahogó a todos los ejércitos del faraón, ¿cierto? Que sí, caballos, jinetes y carros, dice la Biblia, ¿se acuerda la canción? Echó a la mar los que perseguían, jinete, caballo, echó a la mar. Eso dice la canción, ¿cierto? Echó a la mar los carros, ¿de quién? Del faraón, ¿cierto? Todo eso lo echó a la mar. Entonces uno se da cuenta y dice, Dios mío, Señor, eso sucedió hace muchos años, pero eso llevó a que ellos estuvieran llenos del Espíritu Santo. ¿Pero qué apagó el Espíritu Santo? ¿Qué apagó esa alegría? La murmuración, ¿cierto? La murmuración comenzó a apagar ese fuego del Espíritu Santo en el pueblo de Israel. La Biblia dice que llegaron al otro lado, María comenzó a danzar, comenzó a cantar, comenzó a traer la presencia de Dios. Pero la palabra del Señor dice que apenas ellos comenzaron a cantar, llegaron a Mara, y dice la Biblia que el corazón se les volvió amargo, porque las aguas eran ¿qué? Amargas. ¿Por qué se les volvió amarga la vida para ellos? Porque ellos esperaban que todo les siguiera saliendo bien, ¿cierto? Mire, hermano, hay personas en las cuales por el hecho de que no les salen las cosas bien, de una vez comienzan a murmurar, de una vez comienzan a pelear, de una vez comienzan a decir, es que ¿para qué me sirve estar en la iglesia? ¿Para qué me sirve venir a la congregación? ¿Para qué me sirve hacer esto o lo otro? Entonces ahí es donde cada uno de nosotros debemos de tener ese cuidado, ¿verdad que sí? Cuidado, porque el enemigo siempre va a utilizar cosas para destruirnos a nosotros. El enemigo siempre va a utilizar cosas para que nosotros no veamos la gloria de Dios, ¿cierto? Entonces, cuando yo analizaba esta palabra, meditaba en esta palabra, nosotros necesitamos la llenura del Espíritu Santo para que en nosotros se vaya el chisme, la mentira, tantas cosas que puede pasar en nosotros. ¿Cuántos de ustedes han sido atacados con un chisme? Ninguno, qué bendición. Ustedes ni saben qué es un chisme, gloria a Dios, ¿cierto? Menos mal que no saben ni qué es una murmuración, ni qué es un chisme, ni nada de eso. Qué bendición, hermano. Estos hermanitos andan como en una cápsula, así que los protege, ¿cierto que sí? Pues resulta que, póngamele la cintica allí, vamos a mirar. La palabra del Señor dice que un chisme llega hasta una persona sabia. ¿Hasta dónde llega el chisme? Dígale, hasta dónde una persona es sabia, ¿cierto? Es prudente, no se deja involucrar en cosas. Una persona, hermano, que tiene esas características, vayamos a Proverbios y vamos a mirar, hermano, que Proverbios nos dice a nosotros que una persona que está llena del Espíritu Santo es una persona que combate cualquier cantidad de cosas que el enemigo quiera lanzar en la vida de ella, ¿cierto? Entonces, es una persona que está llena del Espíritu Santo, está lleno del poder de Dios, es una persona que está lleno del poder del Espíritu Santo. Proverbios 22 en el verso número 10. Amén. Entonces, una persona llena del Espíritu Santo es una persona capaz de poder rechazar cualquier ataque que el enemigo lanza, ¿cierto? Mire cómo describe la misma palabra de Dios un chisme, ¿cierto? 22:10 dice, echa fuera al escarnecedor y saldrá la contienda, ¿cierto? ¿Echa fuera qué? Al escarnecedor. El escarnecedor, ¿cierto? Entonces dice la Biblia, echa fuera el escarnecedor y saldrá la contienda. y cesará el pleito y la afrenta, ¿cierto? Mire lo que puede producir un chisme, ¿cierto? ¿Qué era lo que estaban haciendo en la iglesia? Murmurando, ¿cierto? La murmuración siempre el enemigo la va a utilizar, ¿para qué? Para detener la iglesia, para detener el poder de Dios. Mire, una iglesia puede crecer, pero llega una murmuración y ¿qué pasa? Seca la iglesia, ¿cierto? Puede usted estar creciendo, hermano. Usted puede estar ya con ganas de hacer las cosas, pero llega el chisme, la murmuración, hermano, y comienza la persona, hermano, a hacer que eso se apaga. O sea, ¿qué nos toca hacer a nosotros? Nos toca llenarnos del Espíritu Santo, porque uno puede ser una persona que murmura, ¿cierto? Puede ser un escarnecedor. ¿Qué es un escarnecedor, hermanos? Ayúdeme, ¿qué es un escarnecedor? Un escarnecedor es una persona que habla, ¿cierto? Que escarnece, ¿cierto? Que es una persona que critica todo, todo lo critica. Entonces, uno necesita llenarse del Espíritu Santo, porque si no el enemigo lo utiliza de esa manera, ¿cierto? Un escarnecedor es una persona, hermano, en la cual habla de los demás, ¿cierto? Es una persona que le gusta, le agrada hablar mal de las demás personas. Entonces, ahí en el 22, en el verso número 11, que dice el verso 11, dice: el que ama la limpieza de corazón, por la gracia de sus labios tendrá la amistad del rey, ¿cierto? O sea, si nosotros nos gusta limpiarnos, de no ser una persona que el enemigo lo utiliza para mal, como lo decía la palabra en el 10, echa fuera al escarnecedor y saldrá la contienda y cesará el pleito y la afrenta, ¿sí? Entonces aquí nos dice: aleja de ti los buscapleitos. ¿Qué es un escarnecedor? Dígalo fuerte, un escarnecedor es un buscapleitos. ¿Qué es un buscapleitos? Una persona que todo momento: ay, hermana, es que usted no sé qué. Hermano, es que usted no sé cuándo. Hermano, es que usted no hace las cosas bien. Un buscapleitos es un problema, ¿cierto? Porque apaga el fuego del Espíritu Santo. Un buscapleitos, hermano, es la persona que desanima a otro. Un buscapleitos, hermano, es una persona que a todo momento está desanimando. Uno tiene que tener cuidado. Si yo estoy lleno del Espíritu Santo, a mí no me gusta pelear. Soy amable, ¿cierto? Yo soy una persona amable y eso es lo que tenemos que trabajar. No podemos decir: eso no es conmigo. Ojo, porque eso es un virus, ¿cierto? Si usted se deja contaminar, usted puede resultar haciéndolo y creyendo que no está haciendo daño. ¿Qué hace el Espíritu Santo cuando viene a nosotros? Nos barre eso, nos limpia de eso, ¿cierto que sí? Por eso la palabra del Señor dice que debemos de estar llenos del Espíritu Santo de Dios, ¿cierto? Una persona llena del Espíritu Santo es diferente, es una persona que quiere venir a la iglesia, que se quiere congregar, que quiere, hermano, que la familia sea llena del Espíritu Santo de Dios. Por eso la Biblia nos demanda a nosotros que debemos de estar llenos del poder del Espíritu Santo, ¿amén? Entonces dice la Biblia: echa fuera al escarnecedor y saldrá la contienda y cesará el pleito y la afrenta, ¿cierto? Entonces dice: aleja de ti el buscapleitos y se acabarán los problemas, ¿cierto? Entonces cuando se va el buscapleito, ¿qué pasa? Se acaban los problemas, ¿cierto? Ya no hay más problemas. Oiga, cambió el ambiente espiritual. Ya el ambiente espiritual cambia, ¿cierto? Entonces mire que esa iglesia comenzó a murmurar. La Biblia dice que comenzaron ellos a murmurar. ¿Y qué dijeron ellos? Busquen hombres llenos del Espíritu Santo para que los pongamos en este trabajo. Y ellos fueron puestos, y dice la Biblia que cesó la contienda en la iglesia primitiva, ¿cierto? La iglesia primitiva comenzó a ser diferente, comenzó a ser una iglesia en la cual, hermano, uno dice: Dios mío, qué bendición, ¿cierto? Vayamos a Proverbios 18:8. 18:8. Amén. Proverbios 18:8. Amén. Mire que es un chisme, es cosa brava, hermano. Por eso nos toca tener cuidado con la boca, que no seamos chismosos, ¿cierto? Menos mal que usted no sabe ni qué es un chisme, ni una murmuración, nada de eso, hermano. Yo los veo a ustedes con aureolas encima, veo luces que alumbran, ¿cierto? Entonces, hermano, de eso nos toca cuidarnos. Como yo le digo, todos nosotros, hermanos, aquí somos propensos a caer en un chisme, ¿cierto? Pueden estar usted sentado, por ahí le llega alguien: venga, le voy a contar algo. Señora, ¿qué es? De una vez le metió el chisme, ¿cierto? Sí, así es. Yo me acuerdo tanto que un día yo estaba sentado y alguien llegó: venga, le cuento. Venga, vale. Cuando menos pensé, yo resulté ahí metido en ese chisme. Yo dije: pero ¿qué me manda a poner cuidado? ¿cierto? Solamente parar oreja también ahí metido, porque me puse a ponerle cuidado a la persona que estaba ahí. Cuando alguien llegó, alguien le estaba hablando al pastor Henry esto, yo, no aquí en la iglesia, sino allá en Bogotá. Yo le dije, pero yo estaba sentado ahí y vino ahí a hablar, yo qué causa tengo de que él venga a regarme el chisme ahí. Entonces comenzaron a involucrarme. Le dije, no, a mí no me metan en esa vaina, a mí no me involucren en esas cosas. Yo allá lo malo que hice fue haberle puesto cuidado, yo creí que era que necesitaba un consejo. Y así nos pueden meter a nosotros en un chisme fácilmente, ¿cierto? 18:8, ¿qué dice? Las palabras del chismoso son como bocados suaves y penetran hasta las entrañas. ¿Cómo son la palabra de un chismoso? Con bocados suaves, ¿cierto? Entonces dice por acá, qué sabrosos son los chismes, dice por aquí. Dice, pero ¿cuánto daño causan? Entonces, ¿qué pasa con un chisme? Es sabroso, ¿cierto que sí? Si es sabroso o no es sabroso, claro, usted le interesa y como que le llama la atención. Entonces la palabra del Señor dice, las palabras de un chismoso son como bocados suaves. ¿Cómo son los bocados suaves? ¿Usted no le han dado muestras gratis? ¿Sí? ¿Se le han dado una muestrica gratis? Pavo, y le dan un pedacito, usted se come un poquito, y hermano, eso sabe delicioso y usted quiere comer más, ¿cierto? Pasa como cuando un día pasaba por allí, estaban dando poquitos de lechona, ¿cierto? ¡Qué bendición! Una lechona, un poquito, pero un poquito. Y le, ¡ay, qué delicia! Oiga, qué delicia esa lechona, ¿cierto que sí? ¿Y qué hice yo? Yo me fui, íbamos con mi esposa y dije, uy, está más deliciosa. Devolvámonos y nos compramos dos, ¿cierto? O sea, mire cómo lo compara la palabra del Señor, un chisme, ¿cierto? Comienza poquitico, pero después uno no se sacia, ¿cierto? Uno quiere mirar más. Entonces la palabra del Señor dice, cuidado. Eso fue lo que le pasó a la iglesia primitiva. ¿La iglesia primitiva qué hizo? La iglesia inmediatamente comenzó a buscar de Dios, a ser lleno del Espíritu Santo. Y es que una persona llena del Espíritu Santo ya es diferente, ¿cierto? O sea que para nosotros sacar cualquier cantidad de males, hermano, lo que necesitamos es el fuego del Espíritu Santo, ¿cierto? ¿Qué pasa con el fuego? Porque la Biblia lo compara al Espíritu Santo con el fuego, ¿cierto? Mire, ahorita que, bueno, aquí en Ubaté, gracias a Dios, se llueve. La semana pasada que estuve por allá en Melgar, que estuve en Mesitas del Colegio, pasé por Agua de Dios, hermano. Uy, hermano, esas quebradas están secas. Tan secas esas quebradas. Yo es que iba a decir, me voy a ir ahí para la quebrada, meterme a bañar. Yo cuando iba a Agua de Dios, iba a una quebrada allá deliciosa. Cuando fui a mirarla, solo piedras habían ahí. Yo dije, ¿y qué pasó? No, pastor, estamos en una sequía tremenda, eso no hay agua. Ahorita nos están racionando el agua, nos la están colocando cada 8 días. Ay, tremendo, ¿cierto? Entonces estaba como grave la cuestión, ¿cierto? Pero gracias a Dios aquí como nos llueve todos los días, como usted tiene agüita. Entonces yo dije, ay, Señor, está como grave la cuestión. Me fui para Melgar, que mi esposa estaba en la convención. Entonces fuimos allá y hermano, ese calor tan bravo, tremenda calor. Nos fuimos a ir a mirar el zoológico que tienen ahí en el hotel, digámoslo allí. Yo digo, qué bonito, pero yo miraba a los pobres animales, están más acalorados, unos estaban todos soñolientos, otros, el tigre se estaba subiendo cuando casi se cae. Yo dije, eso está acalorado ese pobre animal, está que se cae, sofocado del calor, ¿cierto? O sea que el calor está fuerte, ¿cierto? Entonces uno le da gracias a Dios porque manda la lluvia, ¿cierto? Gracias a Dios porque nos manda la agüita. ¿Cuánto le damos ese fuerte aplauso y honra a Dios dándole gracias a nuestro Rey Celestial? ¿Verdad que sí? ¡Qué bendición! Entonces, hermano, la palabra del Señor nos dice a nosotros que debemos de tener ese cuidado, ¿cierto? Aquí es donde nosotros miramos qué sabrosos son los chismes, pero cuánto daño causan, ¿cierto? Entonces, ¿el chisme qué hace? Causa daño, ¿cierto? Entonces, ahí es donde nosotros debemos de tener ese cuidado, ¿cierto? No dejarnos nosotros impregnar, como dicen por ahí, del chisme, hermano, porque eso daña el corazón de las personas. La iglesia primitiva, dice la Biblia, que ellos, ¿qué hacían? No se dejaban contaminar. Ellos tenían la presencia del Espíritu Santo y por eso Jesús les dijo, recibiréis poder. ¿Qué recibimos nosotros? ¿Poder contra qué? Contra todo el chisme. Él estaba hablando acerca del calor, porque también se han manifestado las quemas, los incendios. ¿Usted sabe qué pasa cuando viene un incendio? Devora, ¿cierto? Pero un incendio saca cualquier cantidad de cosas. Alguien me decía que se había quemado por allá un pedazo de potrero y decía eso, salió culebra, salieron serpientes, salieron avispas, salieron un poco de animales saliendo, dicen por allá hasta ratones salen, hermano, el fuego saca toda plaga. ¿Qué hace el fuego? Dígale, el fuego saca las plagas, ¿cierto? Entonces, ¿qué hace cuando viene el Espíritu Santo? Levanta la mano y dígale, saca toda plaga que haya en nosotros. Por eso necesitamos ser llenos del Espíritu Santo. ¿Cuánto le damos gracias a nuestro Dios? ¿Cierto? Que Dios saque toda plaga que haya en nuestra vida. Chismes, mentiras, hermano, desánimo. Por eso nosotros tenemos que buscar la llenura del Espíritu Santo, ¿verdad? ¿Qué vamos a hacer con la iglesia? Mire, mañana vamos a tener una administración del Espíritu Santo. No se me van a quedar en la casa. Amén. Y vamos a comenzar 7 domingos de recibiendo poder. El Señor me ministraba 7 domingos de recibir poder, ¿cierto? ¿Qué hay que hacer? Necesitamos el poder del Espíritu Santo. Mire, Señor, si el Señor viene, que estemos llenos como las prudentes, no las insensatas, ¿cierto? Que estemos llenos del Espíritu Santo, ¿cierto? Hay que llenarnos de Dios, sacar la pereza que está produciendo, como yo le vuelvo a decir, todas esas distracciones que ahora tenemos. ¿Qué nos trae las distracciones? Pereza, sueño. Mire, hermano, el televisor no es malo. El problema es lo que genera. ¿Cierto que sí? ¿Ustedes no han visto televisión? ¿Sí han visto televisión? Claro, no. Y ojalá un televisor de 79 pulgadas, usted allá, y usted se pone a mirar y usted de una vez quiere una cama, usted de una vez quiere una cabecera, usted de una vez quiere, hermano, una cama bien deliciosa, quiere dormir porque eso le genera unos sueños. ¿Cierto que sí? Sí, no es que yo no tenga televisión, yo tengo televisión. Pero la verdad yo me siento un ratico y miro por ahí las noticias, miro por ahí algo, pero cuando tengo que descanso me pongo a mirar, yo le digo a mi esposa, uy, esto genera sueño, esto genera dormir. Qué bonito es uno poner un colchón y acostarse a ver televisión ahí todo el día, hermano. ¿Cierto que sí? Eso genera algo que se llama pereza. ¿Cierto? ¿Qué genera? Pereza, sueño. Bostezo, ¿cierto? Uno bosteza, hermano, apenas ya mire y vea programas. Y yo decía, oiga, tremendo, eso es como le genera uno sueño, pereza y toda la cuestión, ¿cierto? Y más que usted se ponga a pagar un internet, hermano, por allá una cablera, 798 canales, usted antes le duele el día a día de pasar los canales, hermano. Yo digo, eso le genera uno ¿qué? Como adicción, ¿cierto que sí? Claro, yo he visto gente. Cuando voy en Bogotá y veces hermanos me invitan, pastor, voy, vamos. Yo le digo, uy, ese televisor tan grande, ¿cuánto es el televisor? Pastor, de 100 pulgadas, hermanos, ya no caben en el cuarto. Le digo, ¿y qué hace usted ahí? Viendo, pastor, lo compraron para ver el partido de fútbol del mundial. Yo le decía, uy, tremendo, ¿y qué hacen más? No, pastor, aquí nos metemos a ver películas, aquí nos vendemos a meter Netflix, aquí nos metemos. Y le dije, ¿usted eso no será mucha pereza? Dijo, no, pues no mucho, pastor. Le dije, si están yendo a la iglesia, hay veces que no vamos, pastor. Le dije, cuidado con eso, no es malo el televisor, pero cuando nos quita el tiempo, sí. Claro, hay momentos que usted puede descansar, ¿cierto que sí? Se programa a acostar aquí un ratico con la familia, hay un rato, pero usted sabe que hay gente que ya al último ya no tienen tiempo. Sin más, si se compran por ahí un jueguito de esos de Xbox, hermano, a pasar todo el día jugando y dele, y dele, y dele, y dele, y dele, ¿cierto? Muchachos que están metidos en eso y ya tienen pereza, ¿cierto? Entonces nosotros estamos en este tiempo atacados por eso. Vuelvo y le digo, ¿qué nos dijo el Señor? Que el 10% de las personas, dicen por ahí, el 100% estarán, dice la Biblia, 5 estarán dormidos y 5 cabeceando, ¿cierto que sí? Eso dice la Biblia, que cuando Él venga nos encontrará. Si yo hay veces le digo, Dios mío, ¿en qué estaremos cabeceando? ¿Cierto? ¿En qué nosotros nos estamos dejando de caer? Porque vuelvo y le digo, ¿qué es cabecear? Cabecear es que usted ya está haciendo así, cuando menos piense así. Vaya, mire un conductor. ¿Qué le pasa a un conductor que cabecea? Hermano, yo hay veces que yo manejo y yo salgo de las vigilias y cuando yo me noto que me va a coger el sueño, yo me paro por ahí, yo digo, me va a meter por acá, dormir 20 minutos, porque un microsueño es algo terrible. Por un microsueño, hermano, me acuerdo una tractomula acá que resultó metido en una casa. Tremendo. Un microsueño, ¿cuánto le duró el microsueño? micro, ¿cierto? Unos 20 segundos y ni cuando menos pienso ya iba por encima de la casa. Hermano, un micro sueño es algo terrible. Y el Señor nos está diciendo que cuando Él venga, algunos estarán ¿qué? Cabeceando, que eso es una enseñanza que se los voy a dar, amén. Entonces, ¿qué pasa? Dice la Biblia que la iglesia primitiva sacó corriendo murmuración, chismes y toda esa cuestión. La llenura del Espíritu Santo saca las plagas, ¿cierto que sí? Dígalo fuerte. El poder del Espíritu Santo, que es fuego, saca cuanta cantidad de cosas haya por ahí, ¿cierto? Las plagas salen corriendo por ahí, las culebras. ¿Qué más saca la candela? A ver, ¿qué saca la candela? Los ratones, las ratas, manos salen volando por allá, ¿cierto que sí? Las culebras salen corriendo por ahí. Yo me acuerdo que a mi papá le gustaba quemar. En ese tiempo no molestaban por las quemas. Antiguamente se tenía que quemar para todo, ¿cierto? Se quemaba para sembrar maíz, se quemaba para sembrar lo que sea. Ahora es que no dejan. Eso es normal. Yo digo, eso es normal. Controlar es normal, ¿sí o no? Claro, mi papá quemaba, hacía quemas para sembrar maíz, quemas para sembrar tomate, quemas para sembrar una cosa, quema para la otra. Ellos hacían la ronda y quemaban. Ahora que no dejan ni siquiera prender una candela para nada. Prenda usted un poquito por ahí, verá que ya llegan los bomberos y apagan el fuego. La vez pasada alguien estaba encendiendo ahí en ese lote cuando llegaron. ¿Qué están haciendo? ¿Qué no sé qué? Échele agua, usted no puede prender candela. Entonces, hermano, ya ahora no es como antes, ¿cierto que sí? Ni siquiera para aprender para hacer lo que antiguamente se hacía. ¿Pero por qué se quemaba? Porque eso dejaba limpio completamente, ¿sí o no? ¿Qué hacía las quemas? Usted llega y después de que quemaba eso quedaba limpio, ¿cierto? Hasta se veía dónde se estaban las culebras metidas, dónde estaba todo, hermano, se va las plagas completamente. Yo digo que tremendo, ¿cierto? En este tiempo no se puede, en este tiempo, hermano, es prohibido, ¿cierto? Entonces aquí miramos y volvamos otra vez donde estábamos, Hechos capítulo número 6. Entonces estábamos hablando y escudriñando la palabra, hermano, acerca de la manifestación del Espíritu Santo en nosotros. ¿Sí necesitamos del Espíritu Santo? Claro, usted no puede dejar apagar el fuego del Espíritu Santo. O sea, una iglesia llena del Espíritu Santo es uno, va en crecimiento, la gente tiene deseo de trabajar. No deja que crezca la murmuración y la crítica ni el chisme. ¿Qué hace cuando la presencia del Espíritu Santo viene? Se va todo eso, hermano, que ha destruido todo eso, ¿cierto? Se quema todas las cosas en las cuales, hermano, le puede afectar a uno, ¿cierto? Entonces, allí miramos, dice el verso número 3: buscad pues, hermanos, de entre vosotros a 7 varones de buen testimonio, llenos del Espíritu Santo y de sabiduría. ¿Qué nos da el Espíritu Santo? Sabiduría, ¿cierto? O sea, usted ya tiene sabiduría para poder desempeñarse, ya es una mujer en la cual, hermano, qué bendición en la casa, el hermano, qué bendición en el trabajo, qué bendición en la casa, ¿cierto? Que sí, nos volvemos una bendición. Mire lo que dice Proverbios 14:1. Ese es el versículo que a muchas hermanas no les gusta. ¿Cuál es, pastor? Proverbios 14:1. Porque hay una comparación, ¿cierto? Dice que hay dos tipos de mujeres, y yo creo que también de hombres, ¿cierto? ¿Qué dice Proverbios 14:1? Y la necia, la tumba, ¿cierto? Como el terremoto. Aquí la Biblia dice Proverbios 14:1. ¿Sí estamos ahí? Bueno, léalo ahora sí con todo el gozo. La mujer sabia edifica su casa, ¿cierto? Más la necia con sus manos la derriba, ¿cierto? Una mujer sabia edifica una casa porque tiene el Espíritu Santo, ¿cierto? ¿Qué es edificar una casa? No es construir una casa, ¿cierto? No es levantar columnas ni eso. Bueno, puede ser parte, ¿cierto? Pero cuando está hablando, hermano, de construir una casa es edificar una familia en la fe, ¿cierto? ¿Por qué la mujer y por qué no el hombre? Porque la mujer, hermano, antiguamente se pasaba más la mujer en la casa, ¿cierto? Que el hombre ¿qué tenía que hacer? ¿Sabe qué dijo el Señor? ¿Ganarás el pan con el sudor de qué? Ahora es que a la mujer le toca salir a trabajar porque el hombre ya ni está. Se volvió, como dice un piloto, se voló, ¿cierto? Entonces así pasa, hay mucho piloto ahora, hermano, que se vuela y deja los hogares solos. Entonces resulta que a la mujer le toca salir a trabajar. ¿Pero qué hacía la mujer antiguamente?
2: En la casa, edificando al hogar, ¿cierto? Acuérdese que la mujer virtuosa, ¿qué hacía la mujer virtuosa? Trabajaba con lana, eso hacía, mejor dicho, echaba un cultivo, hermano, hacía, compraba la heredad. Dice la Biblia, y su marido estaba tranquilo, porque el marido estaba trabajando y decía, mi mujer sabe ministrar las cosas, ¿cierto? Entonces, claro, el Espíritu Santo da sabiduría. Levanta la mano y dígale, el Espíritu Santo trae sabiduría. Si usted tiene el Espíritu Santo, usted tiene sabiduría para todo, ¿cierto? Usted tiene sabiduría para poder, hermano, trabajar, para hacer las cosas. Qué bendición, ¿cierto? Es una persona en la cual tiene el poder del Espíritu Santo de Dios. Entonces, la mujer sabia edifica su casa, más la necia. ¿Qué hace la necia? Dice la Biblia que es barata. Eso es como el terremoto que pasó esta semana. Entonces, dice la palabra que una mujer necia es una mujer destructiva. Yo creo que, hermano, desbarata por allí. Entonces dice, la mujer sabia une una familia. ¿Qué hace una mujer sabia? Une, ¿cierto? Entonces tiene una familia unida. Por eso Proverbios 1:8 dice la Biblia que juntos, eso se lo he enseñado muchas veces, el hombre tiene un trabajo en la casa y la mujer tiene otro, ¿cierto? Dice, oye hijo mío, la instrucción de tu padre y no menosprecie la dirección de tu madre, ¿cierto? ¿Qué hace la mujer? Direcciona, ¿cierto? ¿Cuántos han subido a un carro y el carro tiene un timón? Imagínense un carro sin timón. ¿Qué pasa en un carro sin timón, hermanos? O una moto sin manubrio. O una cicla sin manubrio. ¿Se subiría usted en esa cicla? ¿Se subiría usted en ese carro? No, yo tampoco. Imagínese usted subirse en un bus que no tenga manubrio. Nada, yo que me voy a subir allá, seguro que me va a botar a un abismo. Entonces, aquí lo que dice es que la mujer sabia une la familia, la mujer necia la desbarata, ¿cierto? Entonces, la sabiduría de Dios, la llenura del Espíritu Santo edifica, ¿cierto? Edifica hogares, edifica familias. Es una persona que está llena de la sabiduría de Dios. Hombres, dice la palabra, el hombre, dice hombre sabio, ¿cierto? Hombre de verdad, ¿quién lo hallará? Porque un hombre de verdad es un hombre que verdaderamente tiene un principio. Habla de la mujer sabia y habla del hombre de verdad. En este tiempo hay hombres en los cuales, como dice la palabra, no son verdad. Porque el hombre, ¿cuál era el trabajo del hombre? Proveer, ¿cierto? El trabajo mío es proveer, ¿cierto? La mujer edifica, ¿cierto? Entonces es la mujer que está edificando, pero todo para esto se necesita la llenura del Espíritu Santo. Levanta la mano y dígale, necesitamos la llenura del Espíritu Santo. Mire la necesidad de tener el Espíritu Santo de Dios. Una persona llena del Espíritu Santo, como lo vuelvo a decir, saca chisme, murmuraciones. Una iglesia llena del Espíritu Santo, como el fuego, saca cualquier cantidad de cosas, hermano, en lo cual puede estar haciendo daño, ¿cierto que sí? Barre con toda plaga, ¿cierto? Entonces, hermano, el fuego del Espíritu lo necesitamos en nuestra familia, lo necesitamos en la iglesia, lo necesitamos en nosotros, porque con él, hermano, nosotros nos mantenemos limpios. ¿Cuánto le damos ese fuerte aplauso a nuestro Rey Celestial? Amén. Entonces dice, el que camina en su rectitud teme a Jehová, mas el de camino pervertido lo menosprecia, ¿cierto? El verso número 2 que dice, el que camina en su rectitud teme a Jehová. Ah, el Espíritu Santo nos ayuda a uno, para edificar, dos, para andar rectamente, ¿cierto? Entonces la Biblia dice que camina en su rectitud teme a Jehová. Necesitamos el Espíritu Santo para andar ¿en qué? En rectitud, ¿cierto? Siempre se está revisando. Mire, aquí habla del hombre, ¿cierto? Dice la Biblia, el que camina en su rectitud teme a Jehová, mas el de camino pervertido lo menosprecia, ¿cierto? Entonces cuando nosotros tenemos el Espíritu Santo, nos está sacando toda la cantidad de cosas que nos pueden estar contaminando, ¿cierto? Cosas que contaminan, cosas que alejan, cosas en las cuales nos apartan de ese propósito de nuestro Dios, ¿cierto? Entonces cuando yo tengo la presencia de Dios, lo tenemos todo, ¿cierto? Cuando yo tengo la presencia de Dios, qué bendición, porque Dios está con nosotros. Amén. El poder del Espíritu Santo está en nuestra vida. El poder de Dios está en nuestros corazones. Qué bendición, porque Dios está para nosotros, ¿cierto que sí? Ahí es cuando nosotros sentimos esa presencia de parte de nuestro Dios. Entonces yo resaltaba y estudiaba, porque mañana vamos a meditar un poco también. Allí nosotros, con la presencia del Espíritu Santo, hermanos, sacamos todos esos malos deseos, ¿cierto? El Espíritu Santo nos ayuda a sacar todas esas cosas que muchas veces el diablo nos coloca. Acuérdense que dice la Biblia que Jesús, lleno del Espíritu Santo, fue al desierto. ¿A qué fue al desierto? ¿A qué fue al desierto? A orar. ¿Y a qué más? A ayunar, ¿cierto? ¿Y a qué más? Dice la Biblia, a ser probados por el diablo. Dice la Biblia que el diablo lo probó todos los días. Todos los días le estaba mandando. Yo me imagino que le dijo: mire, acuéstese con esa mujer, porque dice la Biblia que fue tentado ¿en qué? En todo, ¿cierto? Imagino que le trajo alguna mujer y dijo: va, acuéstese que la, con esa. El Señor dijo: no, no, yo no puedo hacer como lo hizo José, porque José era la tipología de Jesús, ¿cierto que sí? Y si José fue tentado por una mujer, Jesús también, que no aparece, ¿cierto? Pero dice la Biblia que fue tentado en todo. ¿Cómo fue Jesús? Tentado en todo. Yo me imagino que fue tentado, hermano, en de pronto echar en una blasfemia, de pronto tentado como le pasó a Jot. Dice la Biblia que la tentación que tenía Satanás para Jot era hacer blasfemar el nombre de Dios, ¿cierto que sí? Entonces yo me imagino que también fue tentado el Señor Jesucristo de que hablara mal del Padre. Entonces, en todas esas cosas, porque la Biblia dice que en todo lo que nosotros somos tentados, el Señor fue tentado. ¿Y qué hizo? Salió victorioso. ¿Por qué salió victorioso? Porque estaba lleno del Espíritu Santo. Mire, una persona llena del Espíritu Santo es una persona victoriosa. O sea que una persona que no está llena del Espíritu Santo rápidamente cae, ¿cierto? ¡Pum! Allá parolas de caminar. La palabra del Señor dice que una persona llena del Espíritu Santo no resbala. Dígalo fuerte, no resbala, ¿cierto? Dice la Biblia que no resbalará jamás. Entonces, como tenemos el Espíritu Santo de Dios, yo no voy a resbalar, no vamos a caer, nos vamos a mantener delante de nuestro Dios. Amén. Entonces, una persona llena, la mujer sabia, ¿qué hace? Edifica, ¿cierto? Entonces, una mujer que, como le estamos hablando, hermano, es una persona en la cual une la familia. Es una mujer que une el hogar, es una mujer que une, si hablamos en la iglesia, es una mujer que une, ¿cierto? Los hermanos, ¿cierto? Que sí, qué bendición. Miren, la iglesia hay hermanos que, hermanas que ayudan a unidad en la iglesia, está manteniendo la iglesia, ayuda con los hermanos. Qué bendición tan tremenda, ¿cierto? Qué bendición. Entonces, eso se ve como fruto, como dice la misma palabra, porque se tiene el Espíritu Santo de Dios. Amén. Entonces, aumenta, mira, una persona llena del Espíritu Santo aumenta el deseo de servir, tiene deseos de pertenencia, ¿cierto? Una persona que está lleno del Espíritu Santo tiene el deseo de servirle a Dios. ¿Cuántos aquí tenemos deseo de servirle a Dios? Mire, eso se está perdiendo. Eso se está perdiendo. Mire, todo esto que Dios está permitiendo, usted de pronto dirá: ay, pastor, pero se murieron 286 personas, sí, fue una tragedia. Pero sabe que eso también produce que la

Antiguamente, ¿por qué la gente era más fiel? Porque no había ni carros. Ahora cada uno tiene su carro y cada uno se va, ¿cierto que sí? Antiguamente la gente era más fiel. Yo me acuerdo que nosotros siempre íbamos a la iglesia porque no teníamos ni carro ni nada, ni nada de eso. Lo único que teníamos era tiempo para ir a la iglesia, ¿cierto? Y por eso la gente antiguamente era más fiel. Yo decía, oiga, antiguamente la gente era más fiel a las congregaciones porque no tenía tantas distracciones. Eso también otra distracción, ¿cierto? Que inmediatamente viene un puente. ¿Qué piensa la gente para mañana puente? Me voy a pasear, ¿para dónde nos vamos? Y comienzan a ver Barbosa, Melgar, no, pero está lejos. Vámonos para Pacho, ¿cierto? Vámonos para, ¿dónde queda que el otro que queda aquí pasando? Esto, ay, se me fue el nombre, Coper. Vamos para Coper, vamos para allí, ¿cierto? Donde haya calentico, ¿cierto? Porque la gente de aquí vive fría. Entonces, para donde haya calentico, una piscina buena y todo eso, ¿cierto? Y por eso ahora nos colocaron hasta más festivos, para que la gente más se distraiga. Imagínense que salimos de junio, que trajo 3 festivos. Tremendo, ¿cierto? Y uno ve como la iglesia va decayendo, ¿no? Y en Bogotá uno dice, yo un día decía, ¿será que la iglesia solamente acá? Cuando llego a donde una iglesia grande en Bogotá, uno el pastor dice, pastor, hoy es festivo, esto aquí la gente se larga, se va, quedan unos poquitos, pastor, porque yo iba a la campaña y me dijo, pastor, pero si usted viene es que preciso yo no me di cuenta que era festivo, porque es que los festivos la gente el domingo no va. Entonces yo le dije, vamos con los que van, ¿cierto? Con los que van estamos, listo, no hay problema, pero más sin embargo la gente fue, ¿cierto? Entonces uno dice, Dios mío, hasta por eso ya la gente le tiene, el pastor le tiene miedo hasta los festivos, porque la iglesia se va, ¿cierto? Porque la gente se está distrayendo. ¿Qué está pasando con la gente? Se está distrayendo. Imagínense, cada vez que uno se distrae y deja de buscar de Dios, hermano, tremendo. Imagínense, mi hermano que trabaja ya, trabaja en Melgar, yo le digo, ¿se debe ser que los festivos eso se llena la iglesia? ¿Qué? Por aquí no aparece nadie, ¿cierto? Uno diría que era que se van para las iglesias de tierra caliente, pues no aparece nadie. Entonces uno dice, qué tremendo es eso, ¿cierto? Entonces necesitamos nosotros buscar la presencia de ¿quién? De nuestro Dios. Necesitamos a Dios, ¿cierto? Volvamos otra vez a Hechos, capítulo número 6, y resaltamos algo más. ¿Por qué necesitamos la llenura del Espíritu Santo, cierto? Ya sabemos que una persona que está llena del Espíritu Santo edifica, no destruye. Una mujer llena del Espíritu Santo, ¿qué pasa? La mujer sabia edifica la casa. Entonces la iglesia se edifica, ¿cierto? Entonces ya no piensa en destruir, ya no piensa en desbaratar, porque sabe que estamos en un tiempo en el cual, hermano, los hogares que se mantienen en fidelidad, hermano, es porque tienen el Espíritu Santo. Qué tremendo, es una verdad. Ahorita con todos los bombardeos que el enemigo lanza, diciéndole, no, eso deje esa mujer, eso ya está fea, eso ya es peliona, eso no es la paja. Y así lanza el enemigo los ataques a los hombres, ¿cierto? Eso deje esa persona, busques una nuevecita, burro viejo, pasto, un biche, ¿cierto? Así con todos los versos y todas las vainas que dañan los corazones, aunque parece como, ah, no, eso no pasa nada. Vaya, mire si la mente no lo está, como dicen por ahí, retomando, ¿cierto? Sí, claro, un día por ahí un viejito, por allá no aquí, un viejito llegó y dijo, burro viejo, pasto biche. Le dije, ¿qué es eso? Dijo, no, para un burro viejo no es una niña nueva, una muchacha jovencita. Imagínense, ¿qué estaba pensando? ¿Ah? Destruir el hogar, porque el hombre tiene un hogar. Entonces uno dice, el enemigo está lanzando todo eso para destruir los hogares, ¿cierto que sí? ¿Y qué pasa? No solamente es la mujer, no solamente es el hombre, la mujer también. A la mujer le pone que no, que está cansada, que quiere vivir más bien solita, que más bien quiere estar así. No, hermano, hay que edificar, ¿cierto? Entonces el enemigo sí está destruyendo en este tiempo. Hijos que ya no se quieren someter a los papás. No se les acaba de cambiar el pañal y ya te quieren ir. Sí, ya quieren ir, 15 años y me voy a ir a conseguir mi propio apartamento, voy a conseguir esto, tal cosa. Un día me acuerdo en Bogotá, un muchacho que me dice, pastor, yo me voy a ir de mi casa. ¿Cuántos años tiene? 16. Le dije, siga en la casa, usted todavía es menor de edad y se tiene que someter a su papá y a su mamá. Ya estoy aburrido. Le dije, usted está como el bebé que se quiere cambiar el pañal solo. ¿Por qué, pastor? No, señor, todo tiene su proceso. ¿Te ha visto un bebé que se está cambiando el pañal solo? ¿Por qué?

0: Pregunto a ustedes, ¿te ha visto de pronto un bebé y se puso el pañal? Yo no he visto eso. Todo tiene su proceso. El muchacho llegó y me dijo: pastor, pero es que estoy cansado. Le dije: no, uno se cansa porque no le gusta que le corrija. Y si su papá y su mamá lo está corrigiendo, manténgase fiel, porque usted el día de mañana va a tener hijos, y como usted no se sometió, ellos tampoco le van a someter a usted. Entonces, como no se somete, pues tampoco le van a someter, porque el principio es que si yo me someto, pues voy, lo que dice, con la vara que medí también seré medido. Entonces me decía el muchacho: ay, pero pastor, pero es que mi papá y mi mamá son cansones. ¿Por qué son cansones? Y me estaba pidiendo un consejo. Le digo: ¿por qué son cansones su papá y su mamá? Ay, comienzan una cansadera, pastor. ¿Es que usted es hijo único? Sí, soy hijo único. No, hermano, y lo que pasa es que lo tiene muy consentido, porque usted sabe que ahorita los padres sobreprotegen a los hijos. Antiguamente, hermano, se ha visto que ni siquiera los dejan gatear por ahí, porque se les daña, se les empuerca las manos. Yo creo que hasta que yo, hermano, yo creo, digo yo creo que hasta yo con mi tierra, hermano, porque mi papá nos dejaba por ahí gatear, nos dejaba gatear, hermano, por allá resultábamos negros, hermano, y por eso, hermano, ningún virus nos pegaba, hermano, ¿cierto que sí? Pero ahora que una sobreprotección, hermano, que no me lo toquen, si lo va a tocar póngase guantes, y por eso es que ahora todo lo enferma. Dígame, ¿cuántos de nosotros no gateamos entre la tierra? Nacieron en Cuba, cuna de oro. Qué bendición, hermanitos. Yo sí los veo con oro. Así nos dejaron nuestros papás, ¿cierto que sí? Papá, me acuerdo tanto, y dije: ya, eso lo, ¿cómo es que decía? Mugre que no mata, alimenta. Sí, así es. Mugre que no mata, alimenta. Entonces uno dice: Dios mío, Señor. Antiguamente así vivían. Pero ahora, ¿cómo viene ahorita la juventud? Sobreprotegida en todas las áreas, ¿cierto? Tome, papito, plata. Tome, papito, dinero, si quiere gastar, vaya. Y eso no es bueno, ¿cierto? Yo le decía al muchacho: eso no es bueno. Usted tiene que someterse. Más bien, sométase a su papá, a su mamá. ¿Qué hace su papá? Mi papá tiene una empresa, un trabajo, tenía un local. Le dije: vaya y ayúdele. Vaya y hágalo. Usted está aprendiendo. Usted está como en la universidad. Está aprendiendo de su papá. El día de mañana no va a estar su papá ni su mamá, y a chillar se dijo. Menos mal el muchacho me hizo caso. Me dijo: pastor, le hice caso. Ahora mi papá, estoy allá ayudándole. Y sí, le dije: sea obediente, no sea necio, sea obediente. Entonces, hasta la misma juventud, hermano, con todo lo que le están enseñando, ya no le enseñan a someterse a una autoridad. Lucha. Uno como pastor lucha, hermano, con los jóvenes que no quieren someterse. ¿Qué, pastor? No, señor, sométase. El principio es ese sometimiento. El sometimiento nos ayuda para poder atacar algo que se llama orgullo. ¿Sí o no? Nosotros tenemos que avergonzar el orgullo. Dígalo fuerte: hay que avergonzar el orgullo. ¿Cómo se avergüenza el orgullo? Haciendo caso, ¿cierto? Cuando usted hace caso, pero es que, ¿por qué tengo que hacer eso? Pero voy a hacer caso. Uy, avergonzó el orgullo. ¿Y el orgullo no le gusta que sea avergonzado? Dios dice: el que se humilla será exaltado, y el que se exalta será humillado. Entonces yo me sé esa ley, ¿cierto? Entonces yo digo: Dios mío, yo prefiero bajar la cabeza. Ay, aunque me duela por acá, aunque yo siento por acá, como decía un hermano, por aquí me suelto, como que me da vuelta la vaina. Le dije: no, es otra cosa, sino que está sacando Dios el orgullo de usted. Entonces, hermano, la Biblia nos dice a nosotros que esta iglesia crecía porque ellos se sometían, ¿cierto? Porque obedecían. Verso número 3: busca pues, hermanos, de entre vosotros a 7 varones de buen testimonio, llenos del Espíritu Santo y de sabiduría, a quienes encarguemos de este trabajo, ¿cierto? Y nosotros persistiremos en la oración y en el ministerio de la palabra. ¿En qué tenemos que persistir? En la oración. ¿Y en qué más? Y el ministerio de la palabra. Ministerio es algo que usted tiene que seguir descubriendo. La palabra es un ministerio, ¿cierto? Dice la Biblia, es un misterio. Aquí dice la palabra: y nosotros persistiremos. Dice: nosotros persistiremos en la palabra, ¿cierto? A los cuales dice la Biblia que ellos tenían que hacer. Entonces, el persistir en la palabra, el misterio de la palabra, dice: y nosotros persistiremos en la oración y en el ministerio de la palabra. O sea que leer la palabra no es cualquier cosa, es un servicio, ¿cierto? Hay que trabajar, ¿cierto? Hay que leer la palabra. Nosotros como pastores, ¿qué tenemos que hacer? Leer la palabra. Usted sabe que los pastores somos atacados diciéndonos que no hacemos nada. Usted no escucha por ahí, yo a veces les he dicho, a veces en Facebook, ponga a trabajar a su pastor. Un día alguien le dije, esto no es un trabajo. Vaya, póngase a leer la Biblia todo el día a ver si usted no se, si usted no tiene el espíritu de sabiduría, usted se cansa, ¿cierto? ¿Cuántos han leído la Biblia un ratico y ya al ratico ya comienza? Ya lo leí. No, esto es meditar. Esto es un ministerio, dígalo fuerte, es un ministerio. Y si el pastor no lee la palabra, la ovejita anda hambriada, ¿cierto? ¿Qué pasa si yo no leo la palabra? Se le notan los huesitos por acá. Espiritualmente, ¿se le notan los qué? ¿Qué pasa con una vaquita, con una ovejita que no se le da de comer? Bueno, mano, se le nota el huesito, ¿cierto que sí? Por acá las costillitas, por acá los ojos se le hunden. Entonces, hermano, para que eso no pase, ¿qué le toca hacer al pastor Henry? Lea la palabra, medite en ella, y cuando usted llega dice, uy, Señor, esa palabra que nos dio el pastor, qué bendición, yo la necesitaba, se llenó, ¿cierto? Entonces, un día yo le hablaba a un pastor, le decía, pastor, no se deje creer con esas barbaridades, ese es un trabajo. El hecho de que usted se siente, o nomás con el abrir la puerta, ya es un trabajo. Pero usted no se deje sacar eso, porque el hombre ya estaba pensando en irse a trabajar. Yo dije, ¿quién va a ir a sepultar a los muertos de la casa, de la iglesia suya? ¿No es que hasta eso también? Ay, de verdad, claro, ojalá que no se muera nadie. Pero ¿sabe qué me pasó aquí en Ubaté? En Ubaté había una iglesia que el pastor se dejó creer de esa manera. Y él se fue a trabajar en una mina. Y allá trabajando en la mina, y preciso en la mina le pusieron los turnos todos en la mañana. Salía a las 4 de la tarde así y llegaba allá a la iglesia sin estudiar la palabra. Ay, hermanos, hágalo, mijo, usted el culto, haga hoy el culto. No había tiempo para ministrar la palabra, no había tiempo para estudiar la palabra. Entonces, ¿qué pasó con esa iglesia? Se acabó, ¿cierto? Y hay veces me manda, un día se le murió uno, un miembro de la iglesia, y me mandó alguno diciendo, dígale al pastor Henry que si me hace el favor y me le hace el funeral a la ovejita que se murió. Me tocó ir a hacerle el funeral a la ovejita. Yo decía, si ve, a uno se da cuenta que es un ministerio. Es algo que nosotros no nos podemos dejar engañar. El diablo busca engañarnos de todas las maneras, ¿cierto? ¿Cómo busca? Engañarnos. Que yo le decía a ese pastor, le dije, no se deje engañar, pastor. Mire, usted tiene que estar en la iglesia, que lo vean ahí, que esté en el culto, que usted esté congregándose, que usted esté buscando, ¿cierto que sí? Qué bendición, porque es la manera que Dios nos quiere ver a nosotros. ¿Cuánto le damos ese fuerte aplauso a nuestro Rey Celestial? Gracias, Jesucristo divino. Gracias, maravilloso Dios. Gracias, Rey. Amén. Entonces, aquí la palabra muy clara, ¿cierto? Porque están llenos del Espíritu Santo, se tiene celo de Dios. ¿Qué pasa si una persona está llena del Espíritu Santo? Dígalo fuerte, tiene celo de Dios, ¿cierto? El celo de Dios, hermano, es el temor, ¿cierto? Digámoslo de esa manera, temor a Dios. ¿Cuántos aquí tenemos temor de que el Señor venga? ¿Y cuál debe ser ese temor? Ah, el temor es estar preparado. Yo tengo temor. Yo digo, Dios mío, que ya que estamos viendo todas las señales, ¿sí o no? Tremendo, yo estoy viendo muchísimas señales. Ya tengo hermanitos en la iglesia que están asustaditos. Le digo, no se asuste, más bien comience a buscar de Dios. Métase con Dios, si usted no tiene por qué estar asustado. Viva la vida común y corriente, no peque. Usted organice, si no está casado, cásese. Si no está bautizado, bautícese. Si usted ve que hay algún pecado por ahí en su casa, en su vida, sáquelo de su vida. Saque todas las cosas, como dicen por ahí, lo estábamos hablando, como el fuego lo saca, todo lo malo sáquelo. Dice la Biblia, retené lo bueno y desecha lo malo, dice la palabra, hablando a la iglesia que se está preparando para el final. Eso dice 1 Tesalonicenses 5, creo que el 19. Dice la Biblia, retené lo bueno y desecha lo malo. No dejes apagar el fuego del Espíritu, ¿cierto? Dice, no dejes apagar el Espíritu, o sea, usted va a mantener la llenura del Espíritu Santo. Nos da los consejos para poder nosotros ser salvos cuando venga el Señor. No es que 1 Tesalonicenses 5 es después de haber hablado 1 Tesalonicenses 4, porque vendrá el Señor en un abrir y cerrar de ojos, dice por allá en el 4:13, dice, y los muertos en Cristo resucitarán primero, y nosotros los que estemos aquí, dice, seremos transformados. Y después el apóstol Pablo llega y dice, ustedes que se quieren estar preparados, prepárense de esta manera. Y por eso encontramos en 5, 18, 19, 20, 21 y 22 la manera como nosotros tenemos que estar preparados. Orar sin cesar, no sin César, porque si no el hermanito le llama César y yo no oro con César, porque dice la Biblia que no ore con César. No, es sin cesar. ¿Qué significa sin cesar? Sin descansar, claro. Uno está orando, bueno, estoy orando en la mañana, estoy orando en la tarde. O sea que la palabra del Señor nos dice que una persona llena del Espíritu Santo se está preparando. Porque ¿qué sirve, hermano, tener miedo y no hacer nada? ¿Cierto? Hay muchísima gente que se quedó con miedo después de este terremoto. Mire, hoy estaba escuchando una noticia que dicen que hay mucha gente que ya no se quedan en las casas. Están en un kiosco, están por allá en una carpa. ¿Y qué pasó? ¿Se le cayó la casa? No, tienen miedo. Una réplica, de pronto que vuelva a temblar, ¿cierto? Dice la Biblia que esa será una de las cosas que vendrá cuando venga el Señor Jesucristo. La Biblia dice que la gente tendrá muchísimo miedo. ¿Qué va a tener las personas? ¿Y si será que está produciendo ese miedo? Uy, hermano, mire, la semana pasada, dicen que la semana pasada tembló casi como en cuatro partes al 7.7, 7.4, 7.5, 7.7. Y está que tiembla en todos los lados, un lado por el otro, por el otro, por el otro, por el otro. Jesús lo dijo, que antes de que Él venga habrá terremotos en diferentes. No dice sismos, dice terremoto. ¿Usted sabe qué es diferente un sismo a un terremoto? Un sismo es que usted llegó y le movió el televisor, ya. Pero un terremoto es que destruye, ¿cierto? O sea, la característica de un terremoto es destructivo. ¿Qué fue lo que pasó en Pereira y por allá en Quito y todo eso? Destruyó. Usted miró a través de la televisión, mano, cómo se movía, hermano, tremendo. Entonces uno dice, Señor Jesús, ayúdanos, Dios, Dios nos guarde. Vamos a mirar allí para finalizar, le voy a explicar, hermanos. Daniel, capítulo número 12. Una persona llena del Espíritu Santo es una persona que vive en paz, ¿cierto? No se deja atemorizar, porque ese va a ser el principio de los últimos tiempos. 12.1 dice, el tiempo del fin. ¿Qué estamos viviendo? Ya estamos viviendo el tiempo del fin, ¿cierto? Está pronto de manifestarse el hombre de pecado, el anticristo. Está pronto por venir, hermano, el gobierno mundial del anticristo, en el cual va a coger a todos los que creemos en el Señor y si no, los que no se fueron con el Señor, porque se dice que primeramente viene Cristo por la iglesia, ¿cierto que sí? Y los que se quedaron, como dicen por ahí, el juicio será decapitarlos. ¿Te imaginas que le digan a uno, bueno, usted es cristiano? ¡Sí! Lo vamos a decapitar. Si antiguamente solamente con el hecho que le decían que si era cristiano y se negaba, ¿cómo será que le digan que lo decapitan? La Biblia dice que muchos fueron decapitados por su nombre. O sea que ¿cuál va a ser el método para poder en cierta forma probar al cristiano en ese tiempo que se quedó? La guillotilla, guillotina se llama. Entonces uno dice, maine, yo prefiero estar listo, preparado para irme con el Señor. Yo no me quiero enfrentar todo eso, ¿cierto? Yo me quiero encontrar con el Señor, quiero estar lleno del Espíritu Santo, ¿cierto? Lleno del poder del Espíritu Santo de Dios. ¿Cuánto le damos ese fuerte aplauso? Mira, aquí nos da las características que ya estamos viviendo. Dice, en aquel tiempo se levantará Miguel, el gran príncipe que está de parte de los hijos de tu pueblo, y será tiempo de angustia. ¿Cómo serán esos tiempos? De angustia, ¿cierto? Entonces la Biblia dice que esos últimos tiempos finales serán tiempos angustiosos, ¿cierto? Lucas dice que la angustia será por los bramidos del mar y de las olas, o sea que nos identifica que una parte será por la movención de la tierra, por los mares, o sea que va a haber en un momento, en algún tiempo va a haber maremotos, cosa terrible, ¿cierto? Los que están en las costas, hermano, a correr para las montañas, o sea que las montañas se van a llenar. Bogotá se va a llenar de gente, porque nadie va a querer habitar en Cartagena, nadie va a querer habitar en Santa Marta, nadie va a querer habitar en Buenaventura. Los que están en las costas subirán a las montañas, ¿cierto? ¿Por qué? Eso está escrito. Entonces dice, en aquel tiempo se levantará Miguel, el gran príncipe que está de parte de los hijos de tu pueblo, y será tiempo de angustia, cual nunca fue desde que hubo gente hasta entonces. Pero en aquel tiempo será libertado tu pueblo, todos los que se hallen escritos en el libro. ¿Se acuerda que la vez pasada les enseñaba sobre el libro de la vida? ¿Qué tenemos que hacer? Que estemos escritos ahí, no a permitir que se borre su nombre. ¿Cómo se borra el nombre de una persona del libro de la vida? El pecado, ¿cierto? Y muchos de los que duermen en el polvo de la tierra serán despertados, uno para vida eterna y otros para vergüenza y confusión perpetua. O sea, la Biblia nos dice allí que habrá gente que se va a levantar para gozo, para alegría, ¿cierto que sí? Mire lo que pasó en el terremoto de, creo que fue en Pereira, que el cementerio se le cayó la pared y dejó ver todos esos muertos ahí. Algunos se salieron de la sepultura, de la movención tan tremenda. Y hasta dicen que encontraron por allá en un lugar donde habían dejado un poco de personas muertas por allá, militares, no sé qué pasaría, pero estaban metidos por allá. Mire que el terremoto descubrió hasta muchas cosas, ¿cierto? El cementerio, allá se vieron todos los que estaban allá en las bóvedas. Yo digo, tremendo, eso también es algo espiritual, ¿cierto que sí? Mostrando Dios algo que está escrito. Dice la Biblia que cuando Cristo venga, al son de la palabra del Señor, dice la Biblia que los sepulcros serán abiertos. ¿Qué pasará? Dice, y los que murieron en Cristo resucitarán y dejarán el sepulcro. Oiga, esa es una bendición que tenemos que buscar, ¿verdad que sí? ¿Cuánto le damos ese fuerte aplauso a nuestro Dios? Amén. Entonces dice, los entendidos resplandecerán como el resplandor del firmamento, y los que enseñan la justicia a la multitud como las estrellas a perpetua eternidad, ¿cierto? Entonces dice, pero tú Daniel cierra las palabras y sella el libro hasta el tiempo del fin. Muchos correrán de aquí para allá y la ciencia se aumentará. ¿Qué es lo que está pasando con la gente? La gente corre por un lado y para el otro, hermano, de un lado para el otro. Por eso yo le digo que ahorita las iglesias, hermanos, viene festivo y quedamos en esos espacios blancos en la iglesia, porque la gente corre para allá y corre para acá, ¿cierto? Qué fácil. Y ahora en un avión, hermano, usted puede mañana amanecer en China, ¿sí o no? Mañana puede amanecer en Estados Unidos. Todas las facilidades, hermano, ahora por eso se está cumpliendo la palabra. La gente correrá ¿para dónde? Para allá y para acá, ¿cierto? Entonces la Biblia dice, la ciencia se aumentará. ¿Sí se ha aumentado la ciencia? Uy, hermanos, ha aumentado esa ciencia, coja tremenda, como yo le digo. Y eso ha producido que la gente ya no necesite ni el Espíritu de Dios. Mire, una de las cosas que usted debe tener cuidado, hermano, es que la IA está sacando, está intentando sacar las cosas de Dios. Yo a veces me toca tener cuidado, yo le digo, yo me siento a estudiar la palabra. Fácilmente ahora hay aplicación que usted dice, bueno, estamos estudiando sobre el Espíritu Santo. El Espíritu Santo en nosotros, le manda todo, hasta qué canciones deben de cantar. Yo digo, Dios mío, hasta los pastores se pueden estar volviendo uno flojo, ¿sí o no? Porque la IA le ayuda a sacar una prédica. Eso ya no está ministrado por el Espíritu Santo. Ya el Espíritu Santo ya lo dejaron allá. Y lo que no es del Espíritu Santo no está allí, ¿cierto? No está allí. Por eso uno tiene que esforzarse. Yo me esfuerzo, yo digo, Dios mío, yo tengo que dejar el lugar al Espíritu Santo, que el Espíritu Santo sea el que nos ministre, que el Espíritu Santo sea el que nos revele, que el Espíritu Santo sea el que esté con nosotros, ¿cierto que sí? O sea que estamos en un tiempo, hermano, que no podemos descuidar para nada el Espíritu Santo de Dios. Amén. Entonces, hermano, ¿qué pasa con una iglesia llena del Espíritu Santo? Ya finalicemos. Hechos capítulo número 6. En el verso número 5, y agradó la propuesta a toda la multitud y eligieron a Esteban, varón lleno de fe y del Espíritu Santo. Mira, una persona que está llena del Espíritu Santo tiene fe. Dígalo fuerte, una persona llena del Espíritu Santo tiene fe. Claro, es un cristiano como lo hablamos estos días, que es una persona que tiene la palabra. El miércoles les enseñaba, hermano, que es una persona que coge la palabra, que vive la palabra, ¿cierto que sí? Oiga, dice la palabra del Señor que Dios está con nosotros, ¿cierto? Si Dios es con nosotros, ¿quién contra nosotros, cierto? Es una persona que hace que la palabra se haga viva y se haga eficaz, como lo hablábamos el miércoles, hermano. Es una persona en la cual, hermano, está declarando palabra. Acuérdese que el miércoles les enseñaba, hermano, que el enemigo está trabajando mucho de que nosotros lancemos palabras feas. Le contaba el testimonio del hermanito por allá en Agua de Dios, comenzó a decirle a la esposa: ah, es que mi esposa es más fea, mi esposa es fea, y así. Es horrible, y cansona, y malgeniada, parece un león, parece un tigre. ¿Cierto? ¿Y ella qué hizo? También la misma vaina. Y mi marido, no, mi marido es un horrible, gordo, y todo eso así. ¿Y sabe qué produce, qué produjo eso? Un rechazo. Es fastidio, ¿cierto? Entonces, hermano, y ya cuando llegó: pastor, me voy a separar. ¿Y qué me tocó comenzar a decirle? No, hermano, ¿y usted cómo se le ocurre hablar así de esa manera? ¿Quién le enseñó a ustedes a hacer eso? ¿Quién? ¿Quién le enseñó a usted que decirle a su mujer que es fea, que es horrible? Entonces, ¿usted no fue la que se casó con él? ¿Usted no se casó con ella? Entonces, ¿qué busca el enemigo? Hacer ver lo bonito como horrible. Y le comencé a decir al hermano: no, hágame el favor y me cambie esa manera de expresarse con su esposa. Usted me da el favor y le va a decir lo contrario. Mire que el diablo le metió en el corazón de decirle fea, horrible, cansona, tal cosa. Ahora dígale lo contrario. Dígale que es bonita, dígale que es hermosa. Usted se casó con ella, es su novia. Acuérdese cuando era la novia, ¿cierto que sí? Le digo al hermano: acuérdese cuando era su novia. Ay, pastor, pero era tan tierna. Ella sigue siendo tierna. No se ha ido la ternura. El problema es que usted le ha hecho apagar la ternura. Claro, claro, uno no deja de ser. ¿Que sí o que no? Eso no se deja de ser, hermano. Si usted ha sido tierno, lo que pasa es que hay veces se apaga eso. Claro, hermano, como lo trata. Entonces yo le decía al hermano: no, hermano, mire, la Biblia dice que varón ame a su mujer como Cristo amó a la iglesia y se entregó por ella, ¿cierto? Entonces: ay, pastor, pero no, es que si usted supiera. Le dije: mire, hermano, usted pasó el problema que se dejó convencer en esa mente y se dejó meter basura en esa mente, y por eso usted ve a su esposa así. Claro, y usted por eso ya se quiere rechazar. Ya usted quiere, como dicen, les decía ahorita, burro viejo, pasto tierno, dice la hermana. Eso, entonces, eso es lo que quiere el enemigo. Ya usted debe tener otro pensamiento, ya lo quiere el diablo convertir hasta en un adulterio. Y entonces: pastor, pero no. Le dije: usted quiere un consejo, pues yo le voy a enseñar. Comience a hablar las cosas que no son como si fuese. Hable bien de su esposa, dígale que es lo mejor, qué bendición. ¿Cuántos años ha estado usted con su esposa? No, llevamos 28 años. ¿28 años? Hermana, muy, muy buena, tremendo, fiel. 28 años aguantarle a usted. Ay, pastor, pero yo le dije que me ayudara. Le estoy ayudando, hermano. Es que usted tiene que cambiar su mentalidad. Usted tiene que cambiar la manera de pensar. No es que el diablo lo cogió, lo engañó, lo llevó a pensar que su esposa era lo peor. Imagínese, le ha aguantado 28 años. Tremendo estar ahí aguantándole a usted, mal genio, estar aguantándole a usted, no sé, hasta por allá, hermano, en la noche, por allá los totes y toda esa vaina. Y ay, pastor, de verdad. Sí, hay que ser consciente. Y después comenzó el hermano a trabajar en eso. Y le dije: yo quiero hablar con su esposa. Como yo estaba en Agua de Dios, le dije: tráigale y hablamos con ella. Y ella fue. Le dije: hermana, ¿qué le pasa? Yo quiero hablar con usted solo. El marido lo mandé por aquí, fuera una vuelta al parque. Le dije: venga, que yo quiero hablar con usted. Pastor, es que mi esposo se ha vuelto muy cansón, yo ya no me lo soporto. Ya la verdad es que no, mire cómo se volvió barrigón y todo. Le dije: hermana, cambie esa mentalidad. Usted lo que pasa es que se ha dejado influenciar. ¿Es que ha venido alguna persona, le ha dado mal consejo? Ay, pastor, no sé. Le dije: mire, si usted tiene una mentalidad así de ese marido que usted tiene, ¿cuántos años lleva su marido alimentándole, proveyéndole en la casa? ¿Cuánto da tiempo de fiel? Y lo primero que le pregunté, le dije: ¿usted se ama a su marido? Sí. Ah, bueno. Solamente con el hecho de decir sí, ya usted ve que el fuego está todavía ahí. Deje de hablar así mal, comience a hablar bien. Acuérdese de las cosas buenas que él ha hecho. Él es bueno. Dígame una cosa de todas las feas que usted tiene buena de él. Pastor, él es muy, muy, muy servicial. Él es muy proveedor de la casa. Le dije: ve que sí hay buenas cosas. Pero no es que lo malo destruye lo bueno, los malos consejos y todo eso. Le dije: comienza ahora a hablarle bien, dígale que mi marido es lo mejor, que esa barriguita que tiene es eso, el fruto de la buena comidita que le he dado, todo eso. Ay, verdad, pastor, esa barriga, ¿por qué la cogió? Porque usted le dio comida hasta donde no más. Y así, hermano, y cuando ya pasaron 2 meses que yo duré allá, Le dije, hermano, venga que los quiero hablar juntos. Y le me acuerdo tanto que yo como tres veces los cité. La segunda vez casi no sé, la primera vez casi ni se hablan, que se pegan, mejor dicho. La segunda ya sé hablar. Y ya cuando me despedí, pastor, gracias. Nosotros queríamos destruir nuestro hogar, porque mire lo que nos dejamos convencer, los amigos, la familia, los esto. Le dije, mire, hermano, ustedes tienen que darle cuenta por su hogar, no se ponga a ponerle cuidado a lo que dice la gente. ¿Cuántas personas y cuántos hogares están destruyendo de esa manera? ¿Sí o no? Porque ya mi marido es feo, porque ya se volvió calvo, porque ya se volvió barrigón, porque tiene mal aliento, porque alguna cosa el enemigo le saca para verlo desfavorable. Entonces mire cómo el enemigo a sí mismo también trabaja con las cosas de Dios. Usted sabe que hay gente que dice, ay, yo no voy a esa iglesia porque no sé qué, a mí me dijeron. Y eso es lo que ahorita está haciendo que el Espíritu Santo se apague. Levanta la mano y dígale, el Espíritu Santo se extinga, que el Espíritu Santo se vaya de la persona, que sí o que no. Levanta la mano y dígale, necesitamos el Espíritu Santo en nosotros. ¿Qué necesitamos, hermano? Póngase sobre sus pies, porque si le predico todo lo que le quería predicar, hermano, usted no sale sino mañana por la tarde. Entonces hay que levantar la mano y dígale, Señor, gracias Dios. ¿El Espíritu Santo sí es importante? Antes de orar, ¿sí es necesario? Acuérdese que cuando el Espíritu Santo está en nosotros, nos cambia, nos transforma. Amén. Levante su mano y diga, Espíritu Santo, te necesitamos. Espíritu Santo, te necesitamos a ti, poderoso Dios. Gracias, maravilloso Rey Celestial. Gracias, Cristo. Gracias, maravilloso Rey Celestial. Yo te alabo, yo te bendigo, yo te doy gracias a ti, maravilloso Rey Celestial, Dios mío. Espíritu Santo, toca. Espíritu Santo, llena. Espíritu Santo, desciende. Gracias, maravilloso Rey Celestial, porque tú eres bueno, Señor. Yo bendigo, poderoso Rey Celestial, de una manera sobrenatural. Padre, gracias, Cordero Santo. Gracias, maravilloso Rey Celestial, Dios mío. Padre, satura, maravilloso Rey Celestial, Eterno Salvador. Mira, Padre amado, divino Rey Celestial, porque donde está el Espíritu de Dios, Señor, allí, Señor, hay libertad, allí hay gozo, allí hay alegría. Gracias, maravilloso Rey Celestial, Cordero Santo. Padre, te exaltamos y te bendecimos a ti, maravilloso Rey. Espíritu Santo, toca nuestro corazón, llénanos, Padre amado. Satura, maravilloso Rey Celestial, Cordero Santo. Padre, te exaltamos y te bendecimos a ti, maravilloso Rey. Padre, gracias, Cordero Santo. Gracias, maravilloso Rey Celestial. Yo alabo tu nombre, bendigo tu nombre, poderoso Rey Celestial, Dios mío. Padre, gracias, Cordero Santo.
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0: 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Los boomerang, de varias formas y tamaños, y hechos de diferentes tipos de materiales, están fácilmente disponibles en muchos lugares alrededor del mundo. Hola, soy Milton de los Santos. Los boomerang pueden ser hechos de varias formas y no solo en la forma clásica de L en la cual pensamos. Han sido hechos en forma de un molino con 6 aspas. También han sido hechos en la forma de 20 letras del alfabeto inglés. Contrario a los mitos populares, los boomerang nunca fueron utilizados como armas por los aborígenes australianos. Los utilizaban como juguetes, al igual que nosotros hoy en día. ¿Qué es lo que hace que regrese el boomerang? Los brazos del boomerang son curvos arriba y planos abajo, como el ala de un avión. Así que al moverse el boomerang a través del aire, sus alas crean elevación, así como las alas de un avión. Pero al girar, el filo del ala del boomerang, que está acelerando hacia adelante, al girar, crea más elevación que el brazo opuesto, que es relativamente más lento. Esto hace que el boomerang se voltee. Como resultado de un principio conocido como precesión giroscópica, esta elevación desigual causa una presión constante giratoria sobre el boomerang, que eventualmente lo regresa al que lo lanzó. Claramente, el boomerang no fue inventado por gente que era primitiva. Más bien, es un testimonio de la inteligencia que el Creador dio al ser humano desde el primero hasta el último. 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

0: En Radio Auténtica UAT te informamos la hora. Son las 12:31.
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dice la palabra de Dios, Salmos capítulo número 40. ¿Ya lo tiene? ¿Que sí o que no? Dice el versículo número 1: pacientemente esperé a Jehová y se inclinó a mí y oyó, ¿qué cosa? ¿Qué oyó Dios? Mi clamor. Hemos estado en este día en muchas cosas importantes, las cuales tenemos que entenderlas desde el ámbito espiritual, porque la Biblia dice, los que esperan en Jehová tendrán nuevas fuerzas, van a levantar alas como las águilas, van a correr, van a caminar, no se fatigan, no se cansan. Pero el secreto está en esperar en Dios. Y aquí es donde nosotros tenemos que entender lo que Dios está haciendo. Dice la Biblia, pacientemente esperé a Jehová y se inclinó a mí y oyó, ¿qué cosa? Nuestras armas no son carnales, son poderosas ¿en quién? ¿En quién? Esto es lo que tenemos que hacer nosotros, orar. Mire lo que dice la Biblia, capítulo número 40, verso 1. ¿Qué dice la Biblia? Léalo fuerte. Pacientemente, ¿qué? Esperé. Eso es lo que tenemos que hacer, esperar pacientemente. Pero leamos lo que dice el verso número 11. Jehová, no retengas de mí tus misericordias, tu misericordia y tu verdad me guarden siempre. Verso 12. Porque me han rodeado males sin número, me han alcanzado mis maldades y no puedo levantar la vista. Se han aumentado más que los cabellos de mi cabeza y mi corazón, ¿qué cosa? ¿Mi corazón qué? Verso número 13. Quieras, oh Jehová, librarme. Jehová, apresúrate, ¿a qué cosa? ¿A qué cosa? Dice la Escritura, verso número 17. Aunque afligido, léalo fuerte, aunque afligido yo y necesitado, Jehová pensará en mí. Mi ayuda y mi libertador eres tú, Dios mío, ¿qué cosa? Esta batalla es real y es una batalla que debemos nosotros como pueblo de Dios empezar, hermano, a tenerla en cuenta, porque ¿a quién va a utilizar el enemigo? A cualquiera. Cualquiera puede ser instrumento de Satanás. Y aquí es donde nosotros necesitamos ponernos, hermano, en orden de batalla. ¿Qué sí o qué no? Pero es que yo venía ahora por la enfermedad, yo venía ahora por la parte económica. Mire, eso pasa a un segundo plano. Ese es el punto sobre el cual nosotros tenemos que entender que la vida en Cristo no es para que nosotros nos sintamos felices y cómodos. No. Es donde tenemos que establecer un orden de lo que está pasando. Nuestro país se volvió, hermano, un país violento, básicamente en los últimos años, muy terrible, donde sí había violencia, pero viendo estadísticas, básicamente se ha convertido en el único de Sudamérica que tiene un conflicto tan terrible como el que, hermano, está presentando. Y es donde nosotros, como pueblo de Dios, tenemos que levantarnos en oración. Tenemos un buen ejemplo, bien claro, lastimosamente, con la nación hermana Venezuela. Mire lo que pasó. El pueblo, hermano, se adormeció y no hizo lo que tenía que hacer. Yo recuerdo que nosotros, cuando entrábamos a Venezuela para fundar, para colocar el centro misionero allí, en esa época la gente amaba realmente el que el evangelio estuviese allí. Llegó un momento en que comenzaron los regalos y los detalles del gobierno, regalando emisoras, terrenos y cosas, y el evangelio comenzó a bajar, a bajar, a bajar, a bajar, a bajar. Yo recuerdo que los hermanos que estaban allá nos dijeron, no, gracias, no vamos a seguir con ustedes. ¿Pero por qué? ¿Qué pasó? Después de eso es cuando empezó el régimen allí y comenzó la situación a decaer. Y cuando decayó la situación, el pueblo que debió haber estado orando no oró. Y si usted revisa, hermano, fueron muy pocos los lugares que realmente se sostuvieron y que al día de hoy se han sostenido en el evangelio. A nosotros nos corresponde despertarnos, hermano.
Esto no es porque algún violento se levantó, no, no, no, no, no, no. La situación es álgida, la situación es complicada. Aquí ya no hay tiempo para ponerse usted a discutir con el uno, con el otro, con aquel. Bueno, hágale, eche para adelante en el nombre de Jesús. Vamos a reprender todo eso que se ha levantado, lo que lo quiere distraer, lo que lo quiere desenfocar, hermano, de la tarea que usted y yo tenemos. Mire lo que dice Nehemías en el capítulo número 4. Búsquelo, por favor. Nehemías capítulo 4. Dice la palabra de Dios en el verso número 10. Y dijo Judá: las fuerzas de los acarreadores se han debilitado, y el escombro es que mucho, y no podemos edificar el muro. La debilidad en las manos del pueblo de Dios es lo que causa, hermano, que la ruina sobre la nación llegue. La Biblia dice: a donde fueres transportado, tienes que orar por la paz de ese lugar. Es verdad que la situación, hermano, no pueda llegar a mejorar. Bueno, que no mejore, pero cuando el pueblo de Dios comienza a orar, toda la situación cambia. ¿Que sí o que no? ¿Que sí o que no? Entonces comenzamos nosotros a ver que, qué es más importante, qué es más valioso. Si nos trasladamos allí donde está el conflicto en este momento, ¿qué será más valioso? ¿Pagar el arriendo? ¿Será más valioso cambiar de zapatos? ¿Será más valioso, hermano, comprar el terreno? ¿O será más valioso salvaguardar la vida? ¿Qué será más valioso ahí? Es donde tenemos que estar enfocados. Aquí estamos nosotros detrás de una salvación. Todas esas cosas, el Señor dijo que eran añadidura. No te preocupes por eso. No malgastes el tiempo en ese tipo de pensamiento, porque ese tipo de pensamiento lo que van a es a deteriorarte la vida, el corazón, la mente, todo tu ser. Y eso es un problema. Vamos, hermano, a doblegar esos demonios en el nombre de Jesús. ¿Por qué? Mire lo que dice el verso 11. Léalo fuerte. Y nuestros enemigos, a ver, léalo fuerte. ¿Quiénes? Los enemigos dijeron, alto. La batalla que libramos nosotros no es contra hombres o mujeres. Esto no es un tema político. Esto es otro tema. Si usted le ha prestado atención, nuestro país ha venido sumergiéndose, hermano, lentamente dentro de principios de brujería y hechicería. Cualquier ritual, hermano, que usted no se imagine. El asunto es que eso es como la fábula del sapito que cayó en una olla de agua, hermano, que estaba en la estufa y le pareció que no estaba muy caliente y él se quedó ahí relajado. Pero la temperatura le fue subiendo lentamente. La fábula cuenta que el sapito terminó cocinado. ¿Por qué? Porque como la temperatura subió despacio, nunca se dio cuenta cuando estaba siendo cocinado, sino hasta nunca. Por eso nosotros no podemos ser indiferentes de lo que está pasando. Señor, ábreme los sentidos. Dame un espíritu incansable, Señor. Esta es la hora donde tenemos que clamar, hermano, por nuestra nación. Es verdad que estamos a puertas de unas elecciones y nos toca ser entendidos. No podemos nosotros decir que otros voten, que otros elijan. Nos toca elegir bien. Creo que es donde nosotros como pueblo de Dios tenemos que ir en oración contra cualquier cosa que se levante. Yo recuerdo que en un tiempo atrás se iba a firmar el famoso plebiscito y el pueblo de Dios se unió a orar. Yo no sé si usted lo recuerda. Y mire, ni la maquinaria política pudo. El presidente en ese entonces que estaba allí dijo: oiga, teníamos planeado para otra cosa, pero definitivamente no se pudo. ¿Qué fue lo que pasó? ¿Sabe qué hizo? Entendieron que el pueblo de Dios era un pueblo que tenía fuerza, pero empezaron a llenarlo de ilusiones. Entonces, como tenía fuerza, y la fuerza no provenía ni del intelecto, ni de los estudios, sino que esa fuerza proviene de Dios. ¿Cuánto lo creen? ¿Cuánto lo creen? Porque todo el pueblo en Colombia se unió a orar. No, vamos a orar, vamos a clamar. Y mire que Dios nos dio la respuesta. ¿Cómo lo engolosinaron? Venga, a usted le voy a ofrecer una curula, a usted le voy a ofrecer esto.
y hizo algo importante el enemigo dentro del pueblo de Dios, y fue dividirlo. Lo puso a hacer, hermano, lo que nunca fue llamado a hacer. Es como si usted quiere, hermano, que las cosas cambien, y usted sale a la calle con un sartén y una cuchara y empieza a darle a ese sartén, hermano, pensando que con eso tiene, cantando arengas y sacando pancartas diciendo abajo el gobierno, arriba el gobierno, o lo que usted quiera decir. No, eso no cambia así. Las cosas cambian cuando el pueblo de Dios se une a orar. ¿Que sí o que no? Si detrás de toda la situación que se está viviendo está, hermano, la maldad, pues nosotros tenemos el poder para destruirla. ¿Sí lo cree o no lo cree? Y eso es lo que tenemos que hacer. No tenemos otra labor. No tenemos aquí que poner, hermano, la mirada en otra situación, sino que tenemos que hacer lo que es correcto delante de Dios. ¿Qué es lo correcto? Pues vamos a pelear por nuestra nación, vamos a pelear por nuestro país, vamos a unirnos en oración. Yo no sé, cualquiera que usted esté en cualquier lugar, donde quiera que esté escuchando en esta hora, nos unimos en oración. Y creo yo, en el nombre del Señor, que esos enemigos que se han levantado contra nuestra nación tienen que ser destruidos en el nombre de Jesús. Ojo, porque yo estoy hablando de los espíritus inmundos que están influenciando a las personas. Que si la persona dice, no, yo voy a morir en mi ley, hágale. Mire, yo un día lo vi. Estábamos, nosotros teníamos la iglesia allá en la ciudad de Bogotá, en un lugar, un sector que era entre comercial y residencial. Y un día una señora del sector se levantó lo más de grosera y empezó a decir de todo, y terminó sus frases diciendo, y de aquí yo no me voy, si a mí me sacan con los pies por delante. Eso fue, hermano, tremendo. Veíamos cómo el enemigo enviaba a sus emisarios, y en pleno culto, nosotros teníamos un ventanal que daba hacia un parque aledaño, en pleno culto veíamos que a la luz del día, hermanos, se hacían rituales de brujería y una cantidad de cosas. Claro, uno en la iglesia orando, yo llamaba al capitán de Ujier y le decía, venga, hermano, vaya, mire qué es lo que está haciendo ese loco allá. De allá sacaba entierros, sacaba lo que fuera. Pero aquí es donde la iglesia tiene que entender que ninguna arma forjada contra nosotros va a prosperar. Bueno, para los que lo creen. ¿Ningún arma qué? Ningún arma forjada contra nosotros prospera. Cualquiera que sea. Ellos maldicen, Dios bendice. Ellos hacen encantamiento, Dios se los desbarata. Pero al pueblo le toca vivir en limpieza y en rectitud. No es más. No hay otra cosa. No es un engaño de fábulas o pensamientos propios. No, no sirve. Aquí hay que demostrar, hermano, el poder que Dios nos ha entregado. ¿Cuántos dicen amén? Y entonces la señora, brava, hermano, dijo esas palabras, y un buen día en oración, era un callejón, era una calle cerrada donde quedaba la entrada de la iglesia. Yo lograba ver desde el púlpito la parte de la calle, algo parecido a lo que vemos aquí, pero en un solo sentido estaba la calle. Bueno, en los dos sentidos, pero era la calle cerrada. Y justo entró en reversa una ambulancia y se parqueó enfrente de la iglesia. Yo seguí orando porque estábamos orando, pero dije, uy, ¿qué habrá pasado? Y cuando vi una camilla con una persona que estaban subiéndola a la ambulancia. Dicho y hecho. Eso le pasó como al pueblo de Israel. El pueblo de Israel dijo, nos trajo al desierto para morir. Y Dios le dijo, concedido. Quien estaba saliendo de ese lugar era la misma señora que ha dicho, a mí me sacan con los pies por delante. No volvió a entrar. Al parecer falleció en la ambulancia, en el hospital, en algún lugar. Hasta ahí llegó. Dígale que tiene al lado, porque de Dios nadie se burla. Esto no es un juego, hermano. A nosotros nos toca levantarnos en el nombre de Jesús, porque hay un enemigo real. Vamos a destruirlo. Ay, es que a mí me da susto. Bueno, si usted le da susto, váyase para su casa, hombre. Meta debajo de la cobija y ahí se le quita el susto, será. Porque esto no es de susto. Dígale que tiene al lado. Yo no nací el día de los temblores. Eso. Pero dígale, hombre, ¿cómo es? Claro.
usted era bien terrible en el mundo, hermano, para pelear, ¿cuánto más ahora en Cristo Jesús vamos a guerrear? ¿Que sí o que no? Entonces dice la Biblia, y nuestros enemigos dijeron, ¿cuál es el plan del diablo? Dice, no sepan, que la gente no tenga entendimiento, que la gente sea un ente, que la persona se comporte como un zombie, que la persona no razone, que la persona puede ver el mal delante de sí y ni se inmute, que la persona puede escuchar lo que está pasando, hermano, y ni siquiera se estremece. Yo apenas escuché la noticia de lo que estaba pasando y dije, uy, Dios mío. Y me empezaron a enviar, hermano, los videos de lo que estaba sucediendo. No, escalofriante la situación. Pastores, vamos a orar. Pastores, estamos ahí unidos. Vamos, para adelante en el nombre de Jesús. Esto tenemos nosotros que entenderlo como un ataque frontal de las tinieblas y no lo vamos a permitir en el nombre de Jesús. ¿Que sí o que no? ¿Está listo o no? Entonces aquí es donde nosotros entendemos que el enemigo lo que quiere es cerrarle el entendimiento a la gente. Perdóneme la expresión, embrutecerlo. ¿Por qué? Porque si el enemigo tiene una persona con la mente cerrada, ese hermano puede ver el peligro al frente y allá se tira de cabeza pensando que está bien. Eso pasaba precisamente en esa época de elecciones allá en Venezuela. Nos contaban los pastores que estaban allá. La gente en ese momento estaban, hermano, eligiendo a Chávez. Era el tema, iba a empezar ese régimen. Y ellos decían, pastores, que no entendemos. Nosotros, ellos contaban el testimonio, decían, no entendemos porque la gente está diciendo, no, no podemos. Pero apenas le pasaba la caravana, inmediatamente la gente cambiaba de mentalidad. Y era sencillo. Detrás de todo eso estaba el diablo, hermano, con brujería, con hechicería, con cualquier cantidad de encantamiento. Pero aquí es el asunto. ¿Cuál? En que si la iglesia está en santidad, la iglesia está en el poder de Dios, mire, no hay arma forjada contra nosotros que pueda prosperar. No hay conjuro, no hay agüero, no hay nada de eso en el nombre de Jesús. Pero a la iglesia le toca, hermano, ponerse al frente en el nombre de Jesús. ¿Que sí o que no? ¿Que sí o que no? Vuelvo y le pregunto, ¿está listo? ¿Cuántos están listos? Pregúntele a la que tiene al lado, diga, ¿le da miedo? ¿Le da miedo? Mire, la Biblia lo dice. En las leyes de la guerra dice, el pusilánime, el medroso, el que le da miedo, que se devuelva para su casa. Esto no es de cobardes. Aquí nos toca, hermano, pelearla hasta lo último en el nombre de Jesús. Primero, el enemigo quiere que la gente no sepa. Segundo, no vean. Quiere gente ciega. Que ante lo bueno, lo ven malo. Y ante lo malo, lo ven bueno. Esa ceguera se tiene que caer. ¿Que sí o que no? ¿Que sí o que no? Vaya anotando por lo que vamos a orar, hermano. Téngalo ahí claro. Y dice, hasta que entremos en medio de ellos y los matemos y hagamos cesar, ¿qué cosa? ¿Qué quiere el enemigo? Que la obra, hermano, se detenga. A cualquier costa, a cualquier medida, a cualquier precio. Pero aquí es donde el enemigo, dice la Biblia, tienes que resistirlo. No puedes con cobardía. No puedes con pecado. Si tienes pecado oculto, hermano, pues te toca santificarte. Pero aquí en el nombre de Jesús nos vamos a levantar en poder y en autoridad hasta que sea destruido todo enemigo de la obra. ¿Que sí o que no? Verso número 12. Pero sucedió que cuando venían los judíos que habitaban entre ellos, nos decían hasta 10 veces de todos los lugares de donde volvieres, ellos caerán, ¿qué? Sobre vosotros, atemorizándoles. Verso 13. Entonces, por las partes bajas del lugar, detrás del muro y en los sitios abiertos, puse al pueblo por familias. Dice la Biblia, los puse por familias. ¿Por qué? Y dice la Biblia, puse al pueblo por familias, con sus espadas, con sus lanzas y con sus arcos. Dígale que tiene al lado, estamos listos. ¿Están listos? Mire para el otro lado, dígale, estoy listo.
Mire para el otro lado, dígale, estoy armado. Y dígale, y soy peligroso. ¿Que sí o que no? ¿O es puro cuento? ¿Usted qué dice? Aquí, hermano, debemos entender, y perdóneme la expresión, el diablo no le va a comer cuento a usted. Aquí es donde se conoce el verdadero guerrero, lo que hay dentro del corazón. Eso que hay dentro del corazón es lo que vamos a batallar en esta noche en el nombre de Jesús. Con eso que vamos a batallar. Si hay pecado en usted, arrepiéntase primero. No sea que el diablo le tome ventaja y en vez de usted salir victorioso, pues va a salir derrotado. Cierre sus ojos ahí. Incline su rostro. Puse al pueblo por familias. Y dice la Biblia, con espadas, lanzas y arcos. Alcance corto, mediano y lejano. Vamos, limpia su corazón. Limpia su conciencia. Háblele a Dios, mira, Señor. Mira el resentimiento que tengo, Señor. Mira el dolor que tengo, la falta de perdón. Quizás has pecado, hermano, contra tu moral. Has abierto tu boca en murmuración, en chisme. Vamos, vamos a soltar todo eso. Que nadie se distraiga, nadie se distraiga. Los servidores atentos, todos tomados de la mano como una familia. Una sola familia, nadie por ahí solo. En el nombre de Jesús de Nazaret. Tiene que caer toda maldición. En el nombre de Jesús se destruye todo lo que esté oculto. Se destruye todo lo que esté guardado en el nombre de Jesús de Nazaret. Sale a la luz por el poder de la palabra. En el nombre de Cristo Jesús de Nazaret. Aleluya. Vamos a tomar esa espada del Espíritu, esa lanza, esos arcos espirituales. La Biblia dice que las armas de nuestra milicia no son carnales, son poderosas en Dios para destrucción de fortalezas. Aleluya. Para que todo argumento del diablo tenga que caer en el nombre de Jesús. Y dice la Biblia, y después miré y me levanté y dije a los nobles y a los oficiales y al resto del pueblo: no temáis delante de ellos. No temáis delante de ellos. Levántate, hermano, en oración. Levanta esa mano al cielo. Padre, delante de ti, mi Rey de gloria, necesitamos ahora, Padre, de la gloria, del poder del cielo. Necesitamos ahora, Padre de la gloria, que la mano tuya, mi Padre amado, sea ahora mismo, eterno Dios, para bien con el pueblo. Señor, que se corten las cadenas, que se corten las ataduras, Padre de la gloria. Que haya libertad, Padre, que sea el fuego tuyo, mi Padre amado, trayendo libertad sobre este pueblo, mi Padre amado. Levántate ahora mismo, eterno Rey. Yo clamo delante de ti, mi Dios de gloria. Yo clamo delante de ti, mi Rey de gloria, Padre, para que sea tu obra en medio nuestro, eterno Dios. Ven, Señor, trae la libertad, Padre de la gloria, que solamente tu Espíritu puede llegar a dar, oh Jehová. Mira, Dios de

se apague ese fuego, que no se apague esa llama, Padre de la gloria, en este lugar, eterno Rey. Mira los enemigos de mi nación, eterno Dios. Mira los enemigos que se han levantado, Padre de la gloria. Tú eres poderoso, eterno Rey, para destruirlos. Desenmascáralos, Padre de la gloria. Mira, eterno Rey, como el gobierno ha querido, Señor, entregar, Padre de la gloria, a la hechicería, a la brujería, a mi país, eterno Rey. Pero poderoso eres tú, Rey de gloria, que puedes, eterno Dios, levantar bandera. Señor, glorifícate. Señor, glorifícate. Derrama de gloria, Padre amado, derrama del poder tuyo, eterno Dios. Comienza a destruir, eterno Rey, toda artimaña del diablo, todo aquello que se ha levantado, mi Padre amado. Explótalo en el nombre de Jesús de Nazaret. Quebrántalos ahora mismo por el poder de la palabra. Señor, tiene que caer toda maldición, eterno Rey. Tiene que caer todo imperio satánico, eterno Dios. Ven, apodérate, Padre de la gloria de mi nación. Apodérate de mi país, eterno Rey. Apodérate, Padre de la gloria, de todos los acontecimientos, eterno Rey. Mira, Padre de la gloria, cuánta violencia, eterno Dios, allí en Guanambú, en Siria, Padre amado, se ha levantado en los últimos momentos, en las últimas horas. Señor, poderoso eres tú, eterno Rey, para traer libertad, eterno Dios, para salvar, para sanar, eterno Rey, para llenar, Padre de la gloria, con el poder del cielo. Señor, glorifícate, mi Padre de la gloria, trae la fortaleza. Yo espero en el Rey de gloria, yo espero en Jehová. Señor, ven, eterno Dios, sálvame. Señor, sálvame, sálvame. Ay, arraba, lama, y aquí a quien derrama y oro vos hay alama y aquí, Padre de la gloria, todo enemigo, eterno Dios de la obra, todo enemigo, Padre de la gloria, eterno Dios del ministerio, eterno Rey, todo enemigo, Padre de la gloria de esta nación, eterno Rey, pon tu mano allí, Dios de la gloria, destrúyelo, Dios de la gloria. Señor, así como en los tiempos de Josué, eterno Rey, tú peleabas esa buena batalla, Padre bendito, enviabas, amado Rey, tu ejército, Dios de la gloria. Hoy yo te pido, Padre de la gloria, que envíes tu ejército, eterno Dios, tus ángeles de guerra, mi Padre de la gloria. Envía tu gran iluso, envía tus avispas, envía tu ejército, eterno Rey. Tiene que caer en el nombre de Jesús de Nazaret. Toda maldición, eterno Rey, tiene que caer, tiene que caer, tiene que caer, tiene que caer, tiene que caer, Padre de la gloria, todo imperio, eterno Rey. No se levantará más en el nombre de Jesús de Nazaret. No tendrá más arte ni parte en mi país, Madre de la gloria. Espíritu de muerte, te vas de los territorios en el nombre de Cristo Jesús de Nazaret. Espíritus inmundos que siembran terror en medio del pueblo, Padre de la gloria, envía tu ángel, eterno Dios, envía tu ángel, Padre de la gloria. Mira, eterno Rey, cuánto rezago de miseria, cuánto rezago de violencia, Padre de la gloria, se ha venido para mi país, pero poderoso eres tú, eterno Rey, que lo librarás, Padre de la gloria, porque hoy oramos de acuerdo a tu palabra, eterno Rey, donde dice tu palabra, Señor, oren, oren por el lugar donde están, porque en la paz del lugar ustedes vivirán en paz. Por eso, Dios de la gloria, hoy clamo delante de ti, eterno Rey, para que sea el poder del cielo, eterno Dios, trayendo la libertad sobre mi nación, eterno Rey, trayendo, Padre de la gloria, la libertad sobre mi país, eterno Rey, sobre cada habitante, sobre cada uno de ellos, eterno Dios. Levantamos, Padre de la gloria, nuestra voz delante de ti, oh Jehová. Levántate, mi Dios de la gloria, levántate, Espíritu Santo de Dios, comienza a traer libertad, Padre de la gloria, sopla vida desde los cuatro vientos, eterno Rey, quebrantando, Dios de la gloria, todos los lazos que el enemigo haya levantado, eterno Rey. Padre, ahora, poderoso Dios, explota, explota lo que atenta contra la vida, Padre de la gloria, de hombres, de mujeres, de niños, eterno Rey. Todo lo que ha estado sembrando el terror, Padre de la gloria, en el Cauca, Padre, todo lo que ha estado sembrando el terror en Nariño, en Putumayo, en mi país, eterno Dios, en los Santanderes, eterno Rey. Aba, lama, raba, kaya, kia, oba, maya, leve, quem, debe, te, kayo, robo, saya, raba, leve, rebe, canta, lama, yo lo soy, rebe, kayo, roma, camilla, barabalay, leve. Poder de Dios desciende, eterno Dios. Explota toda obra del diablo. Explota la Rey de la gloria. Nos levantamos en el poder tuyo, eterno Dios. Desenfundamos la espada del Espíritu, eterno Rey. Ahora perseguimos los demonios, Padre de la gloria. Los atravesamos en el nombre de Jesús de Nazaret. Tienen que caer por el poder de la palabra. Ahora mismo, eterno Dios, anula, Padre de la gloria, el hechizo. Anula el conjuro, Padre de la gloria. Anula, eterno Dios. Cae, cae, cae, cae, Padre de la gloria, que no se levante el hechicero y el brujo, Padre amado. Tiene que caer todo el brujo, tiene que caer toda hechicería, tiene que caer por el poder de la palabra. Ahora mismo.

0: Como eterno Dios nos levantamos como un pueblo lleno de poder, eterno Rey, como el pueblo que clama delante de ti, oh Jehová. Aquí estamos, eterno Rey. Levántate, mi Padre de la Gloria. Pelea por nosotros, eterno Dios. Pelea, Padre de la Gloria, por esta nación, eterno Rey. Pelea por tu ejército. No, no somos indiferentes, Padre de la Gloria. Sabemos que lo que está pasando, Padre de la Gloria, el enemigo ha tomado la mente, los corazones, ha creado conciencia violenta, Padre amado. Pero poderoso es el Rey de los ejércitos. Levántate, Jehová. Vamos, clame. Levántate, Jehová. Levántate, Rey de Gloria, amén, Padre de la Gloria, nuestro auxilio. Abaya Rama, la vaya laya, kia kem de betay, orosaya lama y erebekai. Envía, Padre de la Gloria, tu ángel. Envía a los Padres de la Gloria. Tu palabra dice que nada ni nadie nos podría hacer frente a ninguno de los días de nuestra vida. Yo creo, Padre de la Gloria, en el poder tuyo, eterno Dios, el cual va delante nuestro, eterno Dios, destruyendo, Padre de la Gloria, toda influencia del diablo. Abaya Rama, que amargo, abaya. Fuego de Dios desciende, Dios de la Gloria. Pon tu terror, eterno Dios. Ponle terror, ponle temor, ponle miedo, Padre de la Gloria. Al violento, Padre de la Gloria. Al sicario, eterno Rey. Al que no le importa la vida de otros, eterno Rey. Pon tu miedo, Padre de la Gloria. Ven, eterno Dios. Ven, ven, ven, Padre de la Gloria. No es una visita a nuestra nación, eterno Dios. Ahora, Padre de la Gloria, te pedimos, Padre eterno, que te radiques en nuestra nación. En cada pueblo, en cada lugar, en cada hermano, Padre de la Gloria, levantamos clamor, eterno Rey. Padre, se rompe toda esclavitud, se rompe toda maldición, eterno Rey. Se rompe, Padre de la Gloria, toda obra del enemigo, mi Padre amado. Aquello, Señor, que el enemigo haya querido sembrar, eterno Dios, destrúyelo, mi Rey de la Gloria. Ven, Padre de la Gloria, trae la libertad, eterno Dios. Quebranta, quebranta, quebranta todo miedo. Vamos, guerrero, levántese en oración, levántese en oración, levanten la voz delante del Rey de Gloria, desenfundando la espada. Desenfundando ahora mismo, hermano, armas de guerra, porque las armas de nuestra milicia, Padre de la Gloria, no son carnales. Y ahora, Padre de la Gloria, todo argumento destruido, eterno Dios, toda fortaleza, Padre de la Gloria, todo velo mágico en mi nación, eterno Rey, toda venda mágica, Padre de la Gloria, entre el pueblo de Dios. Abaya Rama, callareme, caicoya la mayasía, Padre de la Gloria, clamo, Padre de la Gloria, por mi país, eterno Rey, toda venda mágica, todo encantamiento, Padre de la Gloria, frústralo, frústralo, Padre de la Gloria, frústralo, Rey de Gloria. Padre, yo te lo pido en el nombre de Jesús de Nazaret, Rey de Gloria, dígnate obrar, dígnate obrar, dígnate obrar, dígnate obrar, eterno Dios. Padre, necesitamos, amado Rey, que tu mano preciosa, Padre de la Gloria, esté a favor nuestro, eterno Rey. Ven, Padre de la Gloria, ten misericordia, Dios de la Gloria, de este país, Padre de la Gloria. No, no es un país indolente, Padre, ten misericordia. Aquí estamos, Padre de la Gloria, clamando, clamando, Padre bendito, clamando, eterno Rey, Abaya Rama, Laya Rama y Guía, oh vaya la vaya Sama, Maquete, Leveta, Yorobocaya, Lama y Elesa, y aquí hay Arama, fuego de Dios que quema ahora mismo, eterno Dios, toda maldición, eterno Rey, todo lo que quiere, Padre de la Gloria, cerrarle entendimiento, Padre de la Gloria, a tu pueblo, se va en el nombre de Jesús de Nazaret, vamos, pueblo de Dios, clame, clame, dile, Señor, hazme entendido, Padre de la Gloria. Dame el entendimiento tuyo, eterno Rey. Dame de la gloria tuya, eterno Rey. Dame de la gloria tuya, eterno Rey. Dame de la gloria tuya, eterno Dios. Padre, glorifícate, eterno Dios. Glorifícate y dígnate obrar. Dígnate obrar, Padre de la Gloria. Vamos, levante la mano al cielo ahí con su hermano. Dígale, Padre, dígnate obrar, eterno Rey. En el nombre de Cristo Jesús de Nazaret. Tiene que caer ahora mismo toda maldición, eterno Dios. Todo maleficio de las tinieblas, eterno Rey. Lo destruimos en el nombre de Jesús de Nazaret. Toda argumento, Padre de la Gloria, todo lo que divide, todo lo que daña, Padre de la Gloria, desintegra ahora mismo, eterno Rey. Destruye, Padre de la Gloria, toda fortaleza, eterno Dios. Destruye, Padre de la Gloria, toda maldición, eterno Rey. Quebranta, Padre de la Gloria. Quebranta toda cadena, quebranta toda cadena. Quebranta todo yugo, mi Padre de la Gloria. Tiene que caer ahora mismo, eterno Rey. Todo poder antagónico, eterno Rey. Todo poder de las tinieblas lo destruye en el nombre de Jesús de Nazaret. Vamos, levanta sus manos al cielo. Dígale, Padre, toma ahora mismo el control. Tome, tome, tome la mano de su hermano. Vamos, que esto, hermano, es guerra. En el nombre de Jesús de Nazaret. Nazaret. Padre de la gloria, trae libertad de eterno Dios sobre el pueblo. Trae libertad, Padre de la gloria, sobre el pueblo, eterno Rey. Rompe las cadenas, eterno Dios. Ángeles de guerra, Padre de la gloria, yo te lo pido, eterno Dios. Envíalo, Padre de la gloria, a cada territorio, a cada localidad, Padre de la gloria, a cada comunidad, eterno Dios. Ángeles guerreros sobre mi nación, eterno Dios. Espíritu de violencia, salen, salen de mi país en el nombre de Jesús de Nazaret. Salen, salen, salen. Espíritu de muerte, se van en el nombre de Jesús de Nazaret. Salen, salen, salen. Todo espíritu lleno, hermano, de maldición sobre el pueblo, se va. Sale, sale, sale, sale, sale, sale. Sale por el poder de la palabra en el nombre de Jesús de Nazaret. Quebrantando, Padre de la gloria, todo yugo. Quebrantando toda cadena, quebrantando toda maldición, eterno Rey. Destruimos, Padre de la gloria, toda fortaleza, Dios de la gloria. Todo aquello que se ha levantado, mi Padre amado, hoy lo derribamos en el nombre de Jesús de Nazaret. Ángeles de guerra, Padre de la gloria, con espada desenfundada, eterno Dios. Destruyendo, Padre de la gloria, toda maldición, eterno Rey. Desenmascara la guarida, Padre de la gloria, del brujo, del hechicero, del criminal, Padre de la gloria. Frústrale los planes en el nombre de Jesús de Nazaret. Desenmascara los, Padre de la gloria. No van más adelante en el nombre de Jesús de Nazaret. Amababa rama, calla rama y alaba y aquí. Pon tu temor, Padre de la gloria. Pon, Padre de la gloria, tu ejército, eterno Rey. Lo que has preparado para esta gloriosa batalla, eterno Dios. Ponlo en el nombre de Cristo Jesús de Nazaret. Caer ahora mismo, eterno Dios. Todos los demonios, llámese como se llamare. Todo aquello, Padre de la gloria. Señor, yo me fortalezco en el nombre de Jehová. Yo me fortalezco en tu nombre, Rey de gloria. Derrama, Padre de la gloria, de la virtud del cielo, eterno Dios. Que tu fuego caiga, que tu fuego caiga, que tu fuego caiga, que tu fuego caiga. Vamos, pídele a Dios. Dile, Padre, que tu fuego caiga, que tu fuego caiga, eterno Rey. Destruye, Padre de la gloria, toda fortaleza, eterno Dios. Destruye, Padre de la gloria, todo engaño, eterno Rey. Anulando, Padre de la gloria, todo conjuro, todo consejo del diablo. Lo destruyo en el nombre de Jesús de Nazaret. Vamos, clame, clame, clame, clame, clame. Clame hasta que la gloria de Dios se deje ver. Clame, clame, clame. Dígale, Padre, tómame ahora mismo, eterno Rey. Tómame ahora mismo, eterno Dios. Que tus ángeles de guerra, Padre de la gloria, sean alrededor nuestro, eterno Dios. De este territorio, de esta ciudad, Padre de la gloria. Todo lo que con zozobra, con miedo, Padre de la gloria, ha querido atemorizar al pueblo, Padre de la gloria. Todo derramamiento de sangre que ha querido colocar, Padre de la gloria, guarnición diabólica, hoy lo destruimos en el nombre de Jesús de Nazaret. Que el poder del cielo descienda. Que el poder del cielo descienda, Padre. Ábreme los cielos, Padre de la gloria, en el nombre de Jesús de Nazaret. Abre los cielos, eterno Dios. Sale, sale, sale. Sale ese arco de fuego en el nombre de Jesús de Nazaret. Yo me levanto en el poder tuyo, eterno Dios. Yo me levanto en la gracia tuya, mi Padre de la gloria. Vamos, hermanos. Pelea, pelea, pelea, pelea. Pelea la buena batalla. Nehemías le dice al pueblo: peleen por sus hijos, peleen por sus esposas, peleen por sus bienes. Donde quiera que escuchar en la trompeta, levántese. Tomen la espada en su mano, no se detengan. Padre, dame un espíritu incansable, Rey de gloria. Dame un espíritu incansable, Dios de la gloria. Dame un espíritu incansable, Dios de la gloria, en el nombre de Jesús de Nazaret. Por el poder de la palabra, eterno Rey. Dame, dame, dame, dame. Dame un espíritu incansable, eterno Rey. Sale, sale, sale. Sale de la vida, sale de los corazones, eterno Rey. Todo lo que no sea tuyo, mi Padre de la gloria. Todo lo que tú no edificaste, eterno Dios, destrúyelo por el poder de la palabra. Que tu fuego arda, Padre de la gloria, que a tu fuego venga y consuma, eterno Rey. Más unción, más poder, eterno Rey. Más de la gracia tuya, limpia, Padre de la gloria, con el poder del cielo, eterno Dios. Nos levantamos en el nombre de Cristo Jesús de Nazaret. Padre, llena, llena, llena, llena, Padre de la gloria, este pueblo, eterno Dios. Llena cada vida, mi Padre de la gloria, anulando todo consejo, anulando, Padre de la gloria, toda maldición, eterno Rey. Yo te pido, Padre de la gloria, que desenmascares, eterno Rey, todo lo que no es tuyo, mi Padre de la gloria. Sale, sale, sale, sale a la luz, eterno Rey. Padre amado, glorifícate, eterno Dios. Danos la fuerza, danos el poder, Padre de la gloria, atando al hombre fuerte, eterno Rey, atando toda violencia, Padre de la gloria. Hay libertad en el nombre de Jesús de Nazaret. Vamos, levante a mano con su hermano, dígale, Padre, a descender tu fuego, Padre amado. Toma este pueblo, Dios de la gloria. Tu palabra lo ha dicho, dos de nosotros nos ponemos de acuerdo, Rey de gloria. Y es que hoy estamos de acuerdo, Padre de la gloria, en que nada, Padre de la gloria, diferente a tu presencia, podrá gobernar mi país, Padre de la gloria. Toma, toma, toma, toma, toma el control, eterno Dios. Desata la vida, desata los corazones, eterno Dios. Desata la mente, Padre de la gloria. Sale esa ceguera, sale, sale, sale. Sale ahora mismo en el nombre de Cristo Jesús de Nazaret. Todo lo que ha querido detener la obra, todo lo que ha querido dañar, Padre de la gloria. Mira, eterno Rey, como Padre de la gloria se ha levantado, Dios bendito, en este tiempo, Padre amado, aún contra la iglesia, eterno Rey. Pero Padre, hoy clamamos a ti, Señor. Tú que defiendes la causa, tú que defiendes, Padre de la gloria, tu pueblo, eterno Dios. Derrama, Padre de la gloria, del poder del cielo, eterno Dios, que te has tú glorificándote ahora mismo, eterno Rey. Liberta, Padre de la gloria, las vidas, eterno Dios. Liberta los corazones, mi Padre amado. Llena, Dios, de la gloria. Llena, eterno Rey, en el nombre de Cristo Jesús de Nazaret. Aviva el fuego, aviva el fuego, aviva el fuego. Aviva la llama, aviva la llama, Padre de la gloria. Vamos, despiértate en oración, hermano. No esperes a que el hermano, el dolor, que la calamidad toque a la puerta. No, hoy nos levantamos en el nombre de Jesús de Nazaret, anulando todo pacto, anulando toda artimaña del diablo, todo aquello que Dios no haya establecido, hermano. En el poder de la palabra tiene que caer ahora mismo. Vamos, ora, ora, ora en las lenguas que el Espíritu de Dios te ha dado. Ora, ora, ora, ora, ora que el poder del cielo descienda, Padre de la gloria. Rompe las cadenas, eterno Dios. Quebranta las cadenas, Padre de la gloria. Libertando, Dios de la gloria, este pueblo, eterno Dios. Llenando, Dios de la gloria, ahora mismo, eterno Rey. Cada vida, mi Padre amado. Úngelos ahora mismo, eterno Dios. Unge, Padre de la gloria, el pueblo. Unge, Dios de la gloria, cada vida, eterno Dios. Señor, que ahora mismo, mi Padre amado, tu presencia comience a descender, eterno Dios, sobre este lugar, mi Padre amado. Llenándonos ahora mismo, mi Padre de la gloria, de la coronilla hasta la planta de los pies, eterno Rey. Tu presencia, Padre de la gloria, la que abunda sobre nosotros, eterno Salvador. Limpia, Padre de la gloria, esta mente, Dios de gloria, limpia, Padre de la gloria, este corazón, eterno Dios, anulando, Dios de la gloria, todo consejo, anulando, Padre de la gloria, toda artimaña del diablo, toda venda mágica, cae, cae, cae, cae, todos orando, cae, cae, toda venda mágica, cae, cae, por el poder de la palabra, todo velo mágico en el nombre de Cristo Jesús de Nazaret, todo aquello, Padre de la gloria, que ha llenado, eterno Dios, de pereza, de estancamiento al pueblo, eterno Rey, lo echamos fuera en el nombre de Jesús de Nazaret. Levante esa mano al cielo. Diga al Espíritu de Dios, lléname. Espíritu de Dios, dame el poder del cielo. Espíritu de Dios, apodérate de esta vida. Padre, se va toda cobardía. Si la tienes, hermano, si hay cobardía en tu vida, échala fuera, sácala en el nombre de Cristo Jesús de Nazaret. Todo lo que el enemigo haya querido sembrar dentro de tu corazón, sácalo, sácalo, sácalo, sácalo, échalo fuera. Vamos, en el nombre de Cristo Jesús de Nazaret, Rey de gloria, levántate ahora mismo, mi Padre amado, anulando, Dios de la gloria, todo conjuro, anulando todo consejo, Padre amado, del enemigo, mi Padre amado. Haz fluir, eterno Rey, el poder de tu Espíritu a través de nuestra vida. Limpia, Padre de la gloria, ahora mismo, eterno Rey, el corazón, eterno Dios, todo consejo del enemigo, desbarátalo, Padre de la gloria. Aquello que ha querido llenar de pereza al pueblo, Padre amado, saca, saca, saca esa pereza, Dios de la gloria. Echamos buena, cualquiera que sea el conjuro, cualquiera que sea el riego, Padre amado, está anulado en el nombre de Cristo Jesús de Nazaret. Padre, que sea tu gloria descendiendo, Padre amado, sobre nosotros. Que salga sobre el enemigo, mi Padre amado. Limpia, Dios de la gloria, en el poder de la palabra, eterno Rey. Uabaya, Sama, Rama, Kende, Rebeta, Yoroba, Calla, Lama, Yaquía. Vamos, hermano, destruye, destruye, destruye. Destruye toda fortaleza en el nombre de Jesús de Nazaret. Todo lo que ha querido robarte la mente, el corazón, sácalo, sácalo, sácalo, sácalo, sácalo. Sácalo en el nombre de Jesús de Nazaret. Dile, Padre, toma mi alma. Toma mi corazón, eterno Rey. Toma mi vida, mi Padre de la gloria, en el nombre de Jesús de Nazaret. Que tu gloria descienda. Que tu gloria, Padre de la gloria, sea obrando, eterno Rey. Es el poder del cielo, eterno Dios. Es el poder de lo alto, eterno Rey. Llena, Padre de la gloria, de una manera sobrenada, Padre amado, sobre cada vida. Anulamos, Padre de la gloria, toda cautividad. Yo te pido que le abran los sentidos al pueblo, eterno Rey. Abre, abre, abre, abre. Abre los sentidos al pueblo, eterno Rey. Abre los sentidos al pueblo, eterno Dios. Derramando discernimiento, Padre amado. Derramando autoridad, Padre de la gloria, despertando el pueblo a la oración, al ayuno, al clamor, eterno Dios. Señor, hoy clamamos, Padre amado. Vamos, clame, clame, clame, clame, clame. Dígale, Padre, tómame. No se deje robar la mente, hermano. Vamos, vamos, no se deje robar la mente. Vamos, ore, ore, ore. No se deje robar la mente, hermano. Vamos, clame. No se deje robar el corazón, hermano. Vamos, clame, clame, clame. Clame en el nombre de Cristo Jesús de Nazaret. Padre, que sea tu gloria, eterno Dios, atando las artimañas que el diablo haya levantado, mi Padre amado. Apodérate ahora mismo, eterno Dios, de todo mi ser. Apodérate de toda mi alma, Padre de la gloria. Dame armas espirituales, eterno Dios, para combatir la fuerza del enemigo, eterno Dios. Dame el poder, dame la unción, dame la capacidad, eterno Rey. Derrama, Padre de la gloria, de la unción tuya, eterno Dios. Manifiéstate, Padre, Padre de la gloria, manifiéstate, eterno Rey, en el nombre de Cristo Jesús de Nazaret. Corta las cadenas, corta las ataduras, corta las maldiciones, eterno Dios. Anula, Padre de la gloria, todo consejo del diablo. Anula, Padre de la gloria, toda maldición, eterno Rey. Llena, Padre amado, llena ahora mismo, eterno Rey. Llena, Padre de la gloria, en el nombre de Cristo Jesús de Nazaret. Tu gloria que desciende, eterno Rey. Tu gloria, Padre amado, que se manifiesta. Tu gloria, Padre amado, que llena este lugar, eterno Rey. Dame ahora mismo del poder del cielo, eterno Dios, en el nombre de Jesús de Nazaret. Vamos, pídele a Dios, hermano. Pídele a Dios, pídele, pídele, pídele. Pídele a Dios en el nombre de Cristo Jesús de Nazaret. Clame, clame, clame, clame. Padre de la gloria, en el nombre de Jesús de Nazaret, cortando, Padre de la gloria, toda maldición, eterno Rey, rompe la cadena, rompe la cadena. Vamos, que tiene que caer esos demonios, hermano, en el nombre de Jesús de Nazaret. Señor, que tu gloria descienda, eterno Rey, que sea el poder del cielo, Padre de la gloria, llenando ahora mismo, eterno Dios. Rompe la cadena, rompe la cadena, rompe la cadena. Vamos, hermano, la gloria de Dios es la que está en este lugar, hermano. Dile, Padre, tómame, tómame, tómame, tómame, tómame, lléname ahora mismo, eterno Rey. Nadie se distraiga, hermano. Este es el momento en el cual el Dios del cielo te ha traído, hermano, para que veas la victoria de Dios. Aleluya, la gloria de Dios en este lugar. Lléname, Padre, de la gloria del poder del cielo, eterno Dios. Caen, caen, caen, caen, caen, oh demonio. Caen, caen, caen, caen en el nombre de Jesús de Nazaret. Padre de la gloria, se levanta este ejército, Padre amado, en el poder tuyo, en el nombre de Jesús de Nazaret. Destruimos, Padre amado, todo lo que ha querido engañar, eterno Dios. Todo aquello que ha querido, Padre de la gloria, someter la vida, ese eterno Rey, en el nombre de Cristo Jesús de Nazaret. Glorifícate, mi Padre amado, glorifícate, eterno Rey. Toma tú el control, eterno Dios. Toma el control, eterno Rey. Que tu gloria descienda. Que tu gloria descienda. Que tu gloria descienda. Vamos, levanta esa mano al cielo. Vamos, alaba, alaba el nombre de Dios. Padre de la gloria, esta guerra es victoria en el nombre de Jesús de Nazaret. Hay victoria, hay victoria, hay victoria, hay victoria. Vamos, en el nombre de Cristo Jesús de Nazaret, eterno Rey. Llena, Padre de la gloria, ahora mismo, eterno Dios. Yo lo creo, Padre de la gloria, eterno Rey.
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0: en este momento ahí donde estás tú puedas sentir el abrazo de Dios en tu casa, independientemente de cualquier situación difícil por la que tú o tu familia pudieran estar atravesando. Qué importante saber que Dios tiene planes de bien para tu vida y para mi vida. Dios tiene esperanza y un futuro para cada uno de nosotros.
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0: Lo que Darwin sabía acerca del ojo humano lo asombró y molestó. Él dijo que le dio un escalofrío cuando consideraba lo intrincado de su funcionamiento.
1: Desde que escribió su obra hace siglo y medio atrás, hemos aprendido mucho acerca del ojo, y es verdaderamente asombroso. Hablemos de ello en nuestro programa de hoy. Esta es La Verdad en el Tubo de Ensayo, un programa que examina la naturaleza utilizando la lógica de la causa y el efecto, sugiriendo que la naturaleza es un efecto cuya causa es Dios. Así que subamos la temperatura, agreguemos luz y pensamiento analítico y dejemos que las burbujas de la verdad emerjan en nuestro recorrido por La Verdad en el Tubo de Ensayo.
0: El médico Geoffrey Simmons escribió un libro titulado Lo que Darwin no sabía. En uno de los capítulos resume las más importantes características estructurales y funcionales del ojo.
1: El ojo humano contiene 70% de los receptores sensoriales del cuerpo. El doctor Simmons dice, las señales visuales son críticas para prácticamente toda acción que desarrollamos. En tiempos antiguos nos ayudaban a escapar de un depredador, encontrar fruta madura, evitar un precipicio o andar nuestro camino a casa con seguridad. Al día de hoy, uno podría escribir una lista de miles de necesidades visuales que tiene cotidianamente.
0: Él señala que Darwin descubrió que la complejidad del ojo era de tan enormes proporciones que temió que llegaría a desafiar sus teorías. Ese es el por qué experimentó un sudor frío cuando pensó acerca de ello.
1: El ojo

0: O más simple, le permite a los animales unicelulares sentir algunos cambios en la luz. A los humanos, nuestros ojos nos dan la habilidad de reconocer cientos de colores, identificar múltiples formas, leer letra pequeña y manejar con seguridad en la ruta, mostrándonos imágenes actualizadas varias veces por segundo.
1: ¿Cómo es que conseguimos tan intrincado par de ojos, según el doctor Simmons?
0: Él dice que, para la naturaleza, desarrollar tal clase de órgano sería un paso multifacético tremendo que desafía la teoría de la selección natural. Lo resume así: todo aspecto anatómico, químico y fisiológico de nuestros ojos sugiere un diseño.
1: ¿Y qué detalles del ojo impresionaron especialmente al doctor Simmons?
0: Primero, la colocación de los ojos parece algo bien pensado. Están ubicados en el interior de la cavidad ósea que lo protege de la mayoría de las posibles lesiones. Solamente un sexto del total del ojo es visible, mientras el resto está protegido por el cráneo. Sin embargo, sobresale lo suficiente para permitir una amplia visión horizontal. Los ojos están separados lo suficiente como para proporcionarle a la persona una percepción tridimensional de la profundidad de su ambiente y los objetos que en él hay, y se mueven al unísono siguiendo el mismo objeto en movimiento.
1: Mi profesor de biología compara algunas veces el ojo con una cámara.
0: Esa es una buena comparación si él se está refiriendo a una cámara digital. Darwin nació demasiado antes como para tener las herramientas técnicas que le ayudaran a reconocer que millones de células recubren el interior de cada función de los ojos como receptores fotoquímicos. Convierten las ondas de luz en impulsos eléctricos y envían esos impulsos al cerebro a una velocidad de unos 300 kilómetros por hora. La parte visual del cerebro clasifica, organiza y analiza estos impulsos en cuestión de milisegundos.
1: El doctor Simmons piensa que muchas partes del ojo demuestran un diseño de ingeniería. Él cree que los centros de visión en el cerebro dejan entrever que un ser inteligente los construyó.
0: Incluso él ve ese tipo de diseño en las pestañas y las cejas. Las pestañas y el reflejo por el cual parpadeamos protegen nuestros ojos de partículas de polvo y otros materiales que flotan en el aire. Las cejas nos protegen de la luminosidad y cuidan que la transpiración corra dentro de los ojos.
1: ¿Por qué sería malo que la transpiración corra por nuestros ojos? ¿No necesitan lubricación?
0: Sí, es verdad, pero la transpiración no es el líquido correcto para la lubricación ocular. Los doctores lo explican así. Nuestros ojos se mantienen húmedos y casi estériles por el trabajo de diminutas glándulas lagrimales a lo largo del borde exterior de cada párpado superior. Estas glándulas segregan un líquido viscoso que se mueve lentamente hacia abajo a través del ojo por un conducto interior, más abajo que el conducto lagrimal, drenando en los conductos nasales. Cuando un objeto extraño entra en él, el ojo produce un fluido que lo lava arrastrando la impureza hacia afuera. Este mismo fluido trae proteínas para recubrir el ojo y suplir a la córnea con oxígeno.
1: ¿Y por qué la córnea no obtiene su oxígeno de la corriente sanguínea, o sea, de la misma manera en que lo hace el resto del cuerpo?
0: Buena pregunta, porque los vasos sanguíneos bloquearían su visión. Así que un fluido transparente provee el oxígeno al ojo.
1: ¿Y sirven las lágrimas para algún propósito útil?
0: Sí, ellas producen varios beneficios. Esto es porque las lágrimas vienen en tres formas muy diferentes. Una provee lubricación y protección. La secreción de la otra comienza cuando una persona está triste y la otra aparece algunas veces en momentos de felicidad. El doctor Simmons lo explica así. La secreción de cada tipo tiene un lugar de procedencia diferente. Cada uno contiene diferentes concentraciones de sal y cada clase mantiene diferentes relaciones de proteínas y fluye a diferentes cantidades y frecuencias. Las lágrimas, que vienen por cuestiones emocionales, tienen 21% más de proteínas, sugiriendo este proceso que opera arrastrando fuera los componentes químicos que producen el estrés.
1: Ese es el por qué la gente se siente mejor luego de un buen llanto, ¿no?
0: Es al menos parte de la razón. Él señala otros propósitos de las lágrimas y otros líquidos que están presentes en el ojo. en sus palabras. Sin una constante lubricación, nuestros ojos se secarían y dañarían. Sin las enzimas que maten a las bacterias, podríamos tener infecciones constantes y sin la habilidad de parpadear, nuestros ojos sufrirían erupciones como cuando se contrae viruela, desgastándose y llegando a la posible ceguera.
1: ¿Y qué otra cosa dice el doctor Simmons que Darwin probablemente no sabía?
0: El hecho que hay 6 músculos unidos a cada ojo los hace capaces de moverse en casi cualquier dirección. La ubicación de los ojos acerca de la parte superior de la cabeza provee un punto elevado de ventaja, permitiéndonos ver a más grandes distancias. Los ojos, al estar colocados en la cabeza, tienen una corta distancia de transmisión hacia el cerebro, lo cual puede salvarle la vida a una persona en medio de una emergencia.
1: Hemos hablado acerca del exterior del ojo. ¿Y qué dice el doctor Simmons acerca del interior?
0: Por ejemplo, la pupila de cada ojo funciona como el lente de una sofisticada cámara, contrayéndose para proteger la retina cuando la luz es muy brillante y dilatándose para permitirnos ver una noche oscura. La luz entra al ojo a través de un pasaje que incluye una capa transparente llamada córnea. Luego pasa a través de un fluido amortiguador en la cámara del frente y finaliza en el cuerpo vítreo parecido a una gelatina. Otra indicación que estamos en presencia de un órgano diseñado es el hecho que los lentes de un ojo ajustan automáticamente su foco, sea que miremos a objetos cercanos o distantes.
1: Si entiendo correctamente, toda esta preparación es para conseguir que llegue la luz a la retina. Allí la imagen es recogida y enviada al cerebro.
0: Lo entiendes bien. El doctor Simmons dice que la retina actúa como una película de rollo que constantemente cambia la cinta, hecha de hasta 7 millones de células para la apreciación de los colores. Unos 125 millones de células tipo bastón se usan por otro lado para la adaptación a la oscuridad y 1.2 millones de células nerviosas para recoger billones de bits de información. La información entonces es reenviada al nervio óptico en el centro de la retina.
1: Así que el cono nos permite ver el color cuando tenemos una luz adecuada. Pero las células en forma de bastón proveen de un sistema de respaldo para que podamos ver en blanco y negro cuando la luz es demasiado débil para ver el color.
0: Así es. Nuestro científico de referencia, el doctor Simmons, continúa en su descripción diciendo: cuando nuestros ojos están abiertos, una corriente estable viaja hacia el cerebro. Uno podría comparar este proceso con una multitud de niños en edad escolar hablando interminablemente sobre fotos que tomaron y que se lo transmiten a un grupo de profesores que pueden tomar decisiones inmediatas con esa información sobre todo lo que se le está contando sobre esas fotos.
1: Para transmitir esa información visual hacia el cerebro, ¿no necesita la retina varios cambios químicos?
0: Sí, el doctor Simmons nos da una descripción simplificada de los vastos cambios químicos que tienen lugar en tan solo las células de la retina. La lista incluye el hecho de que la luz produce cambios estructurales en la retinene de fotopigmento, que son derivados químicos del suplemento dietario de vitamina A. Entonces la luz activa la transducina y la fotodiesterasa y allí el ojo se adapta a diferentes situaciones mediante el cierre de los canales de sodio y haciendo una serie de pasos bien coordinados. Suena complicado, ¿no?
1: Sí, y todo esto sucede tan precisamente y rápidamente que podemos manejar a altas velocidades en las autopistas, con la confianza que nuestros ojos nos darán información al instante para desarrollar las maniobras necesarias.
0: Así es. Hoy hemos resumido un capítulo del libro Lo que Darwin no sabía, del doctor Geoffrey Simmons. Vemos que él detalla precisamente el diseño de ingeniería de cómo está construido el ojo humano. Justamente, él subtitula una parte de este capítulo con la frase: todo aspecto sugiere un diseño. Él concluye este capítulo diciendo: todo aspecto de la visión sugiere un diseño con propósito. Los argumentos que tratan de favorecer la evolución requieren grandes saltos de fe para concluir que hubo que recorrer pasos enormes de millones de años, algunos en procesos en serie tipo tándem, otros en paralelo, muchos totalmente diferentes entre sí, que podrían haber llegado a suceder luego de un proceso altamente aleatorio. Esto involucra pasos bien determinados para establecer los colores, las distancias, medir el movimiento, darle a la imagen total un significado e iniciar una respuesta basada en toda esa información.
1: Pero algunos científicos creen que esas mejoras en el ojo humano se lograron en un proceso gradual, un cambio a la vez.
0: El doctor Simmons contesta a eso diciendo: los pasos individuales a lo largo de ese cambio serían inútiles y no habrían llegado a suceder por sí mismos sin un plan finamente elaborado. Cada paso es tan dependiente de los otros que nunca podrían haber sucedido mutaciones aisladas al mismo tiempo. Incluso, si se hubiera causado algunas pocas de ellas, requeriría de una secuencia de mutaciones muy afortunadas.
1: Carlos Darwin escribió: al día de hoy el ojo me provoca un escalofrío. Él no podía ver una manera en que el proceso natural pudiera haberlo creado, y él temía que esa complejidad del ojo pudiera erosionar su propia teoría.
0: Sí, y ese escalofrío estaba basado en el entendimiento fragmentado del ojo que él tenía en 1859. Un siglo y medio después de Darwin, los científicos han descubierto que el ojo humano es un órgano mucho más intrincado de lo que él podría haberse llegado a imaginar. Así que no es sorprendente que muchos científicos estén reconociendo que tiene sentido considerar la posibilidad de que un Dios creador diseñó con su sabiduría el ojo humano.

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comenzamos un nuevo estudio llamado Los deberes del cristiano. Y tuvimos un lema precioso. Si yo pertenezco a Cristo y un día tengo que morir, debo conocer mis deberes que aquí en la tierra tengo que cumplir. Tengo que cumplir. Entonces, dígalo conmigo. Si yo pertenezco a Cristo y un día tengo que morir, debo conocer mis deberes que aquí en la tierra tengo que cumplir. Ese es un propósito especial, hermoso, glorioso, que debe estar en cada uno de nosotros. Y dijimos, esto es un breve repaso para hoy, ver el segundo deber. Vimos que es un deber, es una tarea de conducta, servicio, funciones obligatorias que surgen de la posesión que se ocupa en la vida o en un grupo. Entonces, en este caso, la vida cristiana. Uno no puede vivir sin rienda, uno no puede vivir, hermanos, como oveja que no tiene pastor. No. Y por eso les invité, como les invito hoy, a mirar Romanos capítulo 1, incluyendo el título, porque hoy es nuestro segundo deber de la vida cristiana. Y aquí en Romanos capítulo 12, hay un título bien bonito, bien diciente, y dice, deberes cristianos. El primer deber cristiano que vimos y estudiamos el sábado pasado dice, así que, hermanos, os ruego por la misericordia de Dios que presentéis vuestros cuerpos en sacrificio vivo, santo, agradable a Dios, que es vuestro culto racional. Vimos que el cuerpo que Dios nos ha dado no es para el pecado. Tenemos que glorificar a Dios con nuestro cuerpo. Somos templo del Espíritu Santo. Y si alguno destruye ese templo, Dios le destruirá al tal. Entonces, por eso quedó bien claro que el cuerpo no es para el pecado, que el cuerpo, hermanos, que tenemos, Cristo lo compró con su propia sangre. Hemos sido comprados a precio de sangre y somos totalmente de Él en espíritu, alma y cuerpo. Bueno, ese primer deber quedó muy bien estudiado, aprendido y bien grabadito en nuestro corazón. Vamos hoy con el segundo deber y espero que todos le pongamos mucho cuidado. Porque Dios, el día que nos llame, nos va a pedir cuenta de todo lo que nos ha entregado. Entonces, como vimos, hermanos, en nuestro lema pasado, tengo que conocer mis deberes que aquí en la tierra tengo que cumplir. Porque en la Biblia encontramos personas que reaccionaron demasiado tarde. Por ejemplo, el rico ese, hermanos, Dios le dio de todo. Le dio salud, le dio dinero, le dio familia, le dio todo. Y él, hermano, solo se la pasaba en pachangas y todo eso. Y un día murió. No se había preparado para entregar cuentas. Y cuando estaba en el mismo infierno, ay, padre Abraham, yo tengo familia. Mándalos para que les prediquen, para que no vengan a este lugar de tormento. Demasiado tarde. ¿Ya qué? Entonces, hermano, todo eso tiene que enseñarnos a nosotros a ser responsables, a ser personas obedientes y a tener metas. Entonces, en esta tarde, diga conmigo, empezamos ya a estudiar los deberes del cristiano. Y yo tengo que tener bien claro que aunque estoy en el mundo, yo no puedo ser mundano. Ese es nuestro lema de hoy. Estamos en el mundo, pero no somos del mundo. Estamos en medio de una generación mala y perversa, pero no podemos hacer lo que ellos hacen. El cristiano verdadero, hermanos, tiene que tener bien claro de que somos diferentes y no podemos, hermanos, ser como los demás. No. Entonces, empezamos ya a estudiar los deberes del cristiano. Y yo tengo que tener bien claro que aunque estoy en el mundo, yo no puedo ser mundano.
¿Cuál es el deber número dos que hoy usted va a leer conmigo y vamos todos a desarrollar y vamos todos a contestar? El número dos de Romanos 12 dice, no os conforméis a este siglo, póngale cuidado, sino transformaos por medio de la renovación de vuestro entendimiento para que comprobéis cuál sea la buena voluntad de Dios, agradable y perfecta. El segundo deber del cristiano es, hermano, no nos conformemos a este mundo, no nos conformemos a este siglo, no nos conformemos a las cosas pecaminosas. Qué bueno que como usted vive en un barrio donde todos fuman, usted también va a fumar entonces. Que como usted vive en un barrio donde todos son ladrones, usted también se va a convertir en un ladrón. No, no, no. Entonces, no os conforméis a este siglo, sino transformaos. El cristiano tiene que saber y que le quede bien claro. De modo que si alguno está en Cristo, nueva criatura es. Las cosas viejas pasaron. He aquí, todas son hechas nuevas. Entonces, el segundo deber es no nos debemos conformar a este siglo. Vamos a orar y vamos con la primera pregunta. Padre, en el nombre de Jesús de Nazaret, aquí estamos, Señor, a través de la cadena radial auténtica de Colombia, con todo, Señor, este grupo hermoso de radiooperadores, de gente colaboradora, de oyentes que llaman, que participan, que crecen, que aprenden y que obedecen la palabra. Señor, yo te los entrego delante de ti y te pido que sea la gracia tuya derramándose sobre nuestras vidas, que el poder de tu Espíritu Santo nos cubra a todos y que podamos entre todos desarrollar estos lindos temas, aplicarlo, vivirlo y disfrutarlo. Ayúdanos, Señor, y que los hermanos entiendan que a todos tú nos das tiempo y oportunidad, que si la sabemos aprovechar, bendición de Dios vendrá, pero si no, consecuencias se pagarán. Entonces, Señor, dígnate obrar y ayúdanos, Padre, para poder discernir entre lo bueno y lo malo y poder estudiar tu palabra. Gracias, eterno Dios. Ligamos todo principado, toda potestad y toda oposición del diablo, la consumimos en el nombre de Jesús de Nazaret. Gracias, eterno Dios. Amén y amén. Bueno, entonces iniciamos ya con las preguntas. Lema, empezamos ya a estudiar los deberes del cristiano. Y yo tengo que tener bien claro que aunque estoy en el mundo, yo no puedo ser mundano. ¿Y cuál es el segundo deber? No conformarnos a este siglo. La primera pregunta es, ¿por qué? ¿Por qué el cristiano no puede ser un mundano? ¿Por qué el cristiano no puede conformarse a este siglo? Vamos a ver, vamos a premiar a la mejor respuesta. Porque, hermano, esto es, todo esto de los deberes cristianos es una prueba para ver qué hemos aprendido, cómo estamos valorando la vida cristiana y ¿cómo estamos respondiendo aquí en Tardes de Fiesta con Jesús? Entonces, primera pregunta, ¿por qué un cristiano no puede ser un mundano? ¿Por qué este segundo deber dice, no os conforméis a este siglo? Bueno, vamos a ver, a llamar 601-743-0909, opción 2 y opción 6, y así comenzamos todos Tardes de Fiesta con Jesús.

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0: Ahí está la invitación y bien claritica. Este lunes festivo 17 de agosto, después del clamor, hermanos, que vamos a tener en cada lugar aquí en el norte, en cada iglesia cristiana. Pero ya después, a la una, todos estamos ahí en el Centro Misionero del Norte, en el parque que está al frente del Centro Misionero. Así es que, hermanos, déjese usar por el Señor. No ponga pretextos. Deje que la gente conozca, hermano, el poder del Evangelio. Que la gente no se pierda. O no estamos viendo, hermano, lo que está pasando en nuestro país. Era para que hubiera sido esta catástrofe más fuerte, pero Dios dando oportunidad. Así es que este lunes festivo a todos los esperamos. Y ahorita, cuando tenemos las 3 de la tarde, 20 minutos, a llamar, a participar de este estudio tan valioso y tan importante como es los deberes cristianos. Entonces, empezamos ya a estudiar los deberes del cristiano. Yo tengo que tener bien claro que aunque estoy en el mundo, yo no puedo ser mundano. Y les leí allá en Romanos 12:2 que la Biblia dice, no os conforméis a este siglo. Y la pregunta es, ¿por qué no podemos conformarnos a este siglo? ¿Por qué no podemos ser mundanos? ¿Por qué? Vamos a ver qué contestan. Demuestre lo que usted tiene en el corazón. Demuestre lo que usted sabe y conteste esta primera pregunta. Saludamos a Andrés Yacué, allá en Cali. A Andrés Flores. A Juan José Rincón, en Medellín. Al pastor allá en Cartagena. Manizales, Marcela Royave. Villavicencio, Santiago Castro. Y en Palmira, Miguel Ángel Soto. Son nuestros radiooperadores, colaboradores, gente que ama al Señor y que están dispuestos para toda buena obra. A contestar esta primera pregunta. ¿Quiénes han contestado ya? Personas que aman al Señor y demuestran ese amor y se esfuerzan. Por ejemplo, Marcos y Luz desde Silvania dice, estamos llamados a vivir diferente a lo que viven los mundanos. Rosa Hernández dice, no podemos participar de las obras infructuosas de las tinieblas. Hay que tener temor de Dios. Mauricio, desde Milán, Caquetá, dice, porque el cristiano es hijo de Dios y tiene que dar testimonio y tiene que ser diferente. Clara Patiño, porque nosotros estamos aquí en este mundo, pero no somos de este mundo. Bueno, ahí nadie puede decir que no puede llamar, que no puede contestar, que no sabe. Ahí está bien clarito y los hermanos que ya están llamando están dando una buena respuesta. Miguel dice, porque si se conforma al mundo y es mundano, nunca entenderá la perfecta voluntad de Dios. María Jiménez, seguimos las enseñanzas del Señor y vivimos guiados por el Espíritu Santo y no por el Espíritu del mundo. Flor Pinzón, porque en nosotros está el Espíritu de Cristo. Él da testimonio a nuestro espíritu de que somos hijos de Dios. Carmen dice, no somos mundanos. Dice, nos comprometimos con el Señor Jesucristo. Alejandro y Marcela de Parques de Bogotá. Dios necesita respeto. Debemos ser dignos ante sus preciosos ojos santos. Edgar dice, nos da una cita bíblica, pero yo no estoy pidiendo cita bíblica, sino respuesta. Quiero saber qué dicen, qué hay, cómo contestan los hermanos. Otilia dio también una cita bíblica, Javier una cita bíblica, pero no estoy pidiendo cita bíblica, estoy pidiendo respuesta. Si el segundo deber es, no os conforméis a este siglo, ¿por qué? ¿Por qué un verdadero cristiano no se conforma a este siglo? ¿Por qué? ¿Por qué? Porque aunque estamos en el mundo, no podemos conformarnos a las cosas del mundo. ¿Por qué será? Bueno, Agustina Ramírez, no debemos conformarnos a este siglo porque hemos sido lavados por la sangre de Cristo. Estefanie dice, no debemos conformarnos porque debemos ser ejemplo y no mal ejemplo. Liliana de Cali Valle, no debemos ser mundanos porque hemos nacido de nuevo. Orlando, Blanca y Santiago dice, damos gracias a Dios por cuidarnos. Todo se debe al respeto de Dios en nuestro corazón. Edgar Palomino, Nancy Pérez, dice, hay que vivir los valores. No podemos adoptar los valores del mundo, sino los valores cristianos son los que tenemos que vivir. María de Villa de los Alpes, no me puedo conformar a este siglo porque pierdo la buena voluntad de Dios, que es agradable y perfecta. Bueno, no digamos que Dios no nos advierte, que Dios no nos enseña y que Dios no nos da la oportunidad de reconocer nuestra condición espiritual. Bueno, cuando son las 3:25, les vuelvo a repetir el lema. Empezamos ya a estudiar los deberes del cristiano. Y yo tengo que tener bien claro que aunque estoy en el mundo, yo no puedo ser mundano. La primera pregunta es, ¿por qué? ¿Por qué no podemos ser mundanos, aunque estemos viviendo en el mundo? ¿Por qué no podemos conformarnos a este siglo? Sino, hermanos, tenemos es que ser transformados por medio de la renovación de vuestro entendimiento y comprobar cuál es la buena voluntad de Dios, agradable y perfecta. Gustavo Durán de Soplaviento Bolívar, no nos dejemos llevar por los deseos engañosos. Estrellita Daza dice, los creyentes no debemos dejarnos moldear, presionar o adaptar por los valores de este mundo, por el sistema de esta sociedad actual. Eloísa Rivera, yo personalmente doy gracias al Rey porque estamos en los brazos del Señor y si tenemos el valor, el respeto, por eso tenemos que valorar lo que Él nos ha dado. Josué Molina, somos lavados con la sangre de Cristo y debemos valorar lo que Él ha hecho por nosotros. 5 minuticos más, damos la respuesta y nos vamos a la segunda, porque estos deberes cristianos son importantes, son valiosos, tenemos que conocerlos para poderlos cumplir mientras estemos viviendo en este mundo. Así es que a llamar y a participar, porque estamos en el mejor programa de edificación y de bendición, Tardes de Fiesta con Jesús.
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2: Bueno, todos, Bogotá, Cundinamarca, Boyacá, Tolima, Cali, Medellín, Cartagena, Manizales, Villavicencio, todos, hagámonos presente. Aquí en Tardes de Fiesta con Jesús, porque es una tarde, como dicen varios de nuestros locutores, una tarde de aprendizaje, una tarde de formación, yo diría una tarde de bendición. Entonces, empezamos ya a estudiar los deberes del cristiano y yo tengo que tener bien claro que aunque estoy en el mundo, yo no puedo ser mundano. Y la primera pregunta es, ¿por qué no podemos ser mundanos? ¿Por qué este segundo deber que tenemos que cumplir dice, no os conforméis, no estéis de acuerdo con este mundo? Y yo pregunto, ¿por qué? Pues felicitamos al hermano Pablo Emilio. Todos han contestado correctamente, pero la respuesta del hermano Pablo Emilio es muy hermosa. Dice, porque este siglo, este mundo es maligno y es perverso. Y sabe que la Biblia lo dice aquí en Gálatas, que esa es la respuesta a esta primera pregunta. ¿Por qué no podemos ser mundanos? ¿Por qué, hermanos, no podemos conformarnos a los deseos de este mundo? Porque dice aquí, dice, el cual se dio a sí mismo por nuestros pecados, hablando del Señor Jesucristo, para librarnos del presente siglo malo, conforme a la voluntad de nuestro Dios y Padre, a quien sea la gloria por los siglos de los siglos. Amén. No podemos ser mundanos porque el mundo, hermanos, es pervertido, regido por el mismo diablo, y el Señor nos sacó de ahí para bendición y no para maldición. Y aquí dice el apóstol Pablo que este es un siglo malo. Por eso no podemos conformarnos, hermanos, a este siglo. Por más que estemos en el mundo, somos diferentes, pensamos diferentes, damos testimonio, hermanos, para la gloria de Dios. Orlando dice, tenemos que ser luz en medio de las tinieblas. También se comunica Mariel Camargo, Samuel Rincón. Dice, no nos tenemos que contaminar, debemos es que resplandecer. Ana Albarracín, no debemos ser como el mundo, porque si nacimos de nuevo, tenemos que vivir como lo

que somos. Timoteo Villalba, no se puede servir a dos señores. Liliana, porque hemos nacido de nuevo. Rosana, porque ya no vivimos para agradar al mundo. Sandra Salamanca, no podemos vivir conforme al mundo porque es malo y perverso. Blanca Costa, no debemos practicar actitudes opuestas a la enseñanza de Dios. María Linda, porque hemos nacido de nuevo. Beatriz dice, debemos renovar nuestro entendimiento para poder entender la voluntad de Dios. Felicitaciones a todos los que contestaron estas importantes preguntas. Vamos con la segunda, porque ya tenemos las 3 de la tarde, 35 minutos. Vamos con la segunda. Es buscar en la Biblia. Eso nadie le puede poner pretexto y decir no puedo. ¿Dónde la Biblia dice? No améis al mundo ni las cosas que están en el mundo. Ahí lo dice. No améis al mundo. Bueno, y ahí nos enseña por qué. Entonces, usted descubriendo por la palabra dónde dice Dios esto, pues va a tener cuidado, hermanos. Y va a tener bien claro que aunque estamos en el mundo, no podemos ser mundanos, no podemos contaminarnos, no podemos. Pero comprueben la palabra, porque si está escrito, hermanos, por la palabra que está escrita y que el Señor nos da, nos va a juzgar en el día postrero. Entonces, segunda pregunta, ¿dónde la Biblia dice, no améis al mundo ni las cosas que están en el mundo? Vamos a ver, ¿quién es ese sabio, entendido, que va a descubrir rápidamente? Porque tenemos las 3 de la tarde, 36 minutos aquí en Tardes de Fiesta con Jesús.

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2: Bueno, bueno, estimado oyente, si Dios le ha dado oportunidad de escuchar la radio, le estamos dando los teléfonos 601-743-0909, opción 2 y opción 6, es para que usted saque la cara por las cosas de Dios, demuestre que usted es buena tierra, demuestre, hermano, que usted ama al Señor y que quiere ser mejor cada día. Entonces, reporte sintonía. Si no sabe la respuesta, reporte sintonía, que ya después de que se cumple el tiempo de cada pregunta, yo siempre doy la respuesta, pero llame, participe. Bueno, les dejé una tarea, y es que cada uno debe participarle a otros, a un amigo, a un vecino, a alguien, este programa, para que ellos también lleguen al conocimiento de las cosas de Dios. Estamos preguntando, donde la Biblia dice, no améis al mundo ni las cosas que están en el mundo. Y ahí en ese mismo pasaje dice el por qué. Cuando usted se esfuerza, busca, investiga, llama, usted va a ser el primero que vas a caer bajo la bendición de Dios porque llegó al conocimiento. El pueblo es destruido cuando no tiene conocimiento, pero cuando conoce las cosas, pues va, hermanos, a obedecer y va a madurar. ¿Quiénes se le están midiendo a esta segunda pregunta? Lo voy a leer porque luego nos vamos a la primera ronda para, hermanos, que allá Esteban, Andrés, Juan José, Marcela, Santiago, Miguel y todos nos cuenten, hermanos, cómo se está recibiendo la palabra de Dios. Saludamos al hermano Pablo Emilio Bustos, también a Liliana Valletilla del Ortigal, Cauca, Javier Aguilera, Clara Patiño, Miguel David Márquez, María Jiménez, Estrellita Daza, Blanca Africano de Sogamoso, Ana Albarracín. También saludamos a Mauricio Salazar. Saludamos a Edgar Palomino, Nancy Pérez, Agustina Ramírez, Liliana Perdomo, Marcos Suárez, Blanca Africano, Sandra Salamanca y Rosario Rincón. Ellos se le han medido a esta segunda pregunta de la tarde, que es, ¿dónde la Biblia dice no améis al mundo ni las cosas que están en el mundo? Es necesario que usted conozca este tema de los deberes cristianos, porque si son deberes cristianos, son cosas que usted y yo debemos cumplir. Debemos obedecer y debemos vivir, porque un día tenemos que morir y si no los hemos cumplido, ¿con qué le vamos a salir al Señor? No lo sabía, no me lo enseñaron, nadie me lo dijo. No. Ustedes, hermanos, por eso le estamos dando tiempo, le estamos diciendo. Allá en Romanos 12 están los deberes cristianos. Vimos el sábado pasado el primero y hoy estamos viendo el segundo. Y sobre ese segundo deber cristiano estamos haciendo las preguntas. Entonces, esfuérzate, hermano, vaya a la Biblia, busque y llame y participe, porque estamos en Tardes de Fiesta con Jesús. Nos fuimos para saber cómo están recibiendo en los diferentes lugares de Colombia esta oportunidad y esta palabra que Dios nos permite estudiar. ¿Nos fuimos para dónde?
0: Claro que sí, pastora. Iniciamos en la ciudad de Palmira en los 1470 con Miguel Ángel Soto, compañero. Dios lo bendiga. Tenga ustedes muy, pero muy buenas tardes. Y por supuesto a todos los oyentes y a cada operador allí en Cali, Medellín, Cartagena, Manizales, Villavicencio y aquellos que nos están allí viendo y nos están escuchando por medio de Facebook Live. Los invitamos a que reporten esa sintonía, que sean ustedes participando a nuestra línea de WhatsApp 311-809-5135. Si usted se encuentra aquí en la ciudad de Bogotá, comuníquese a nuestra línea PBX 601-743-0909, opción número 6. Miguel, Dios lo bendiga en esta poderosa, poderosa tarde de Tardes de Fiesta con Jesús. Compañero, adelante.
4: Muy, pero muy buenas tardes, familia. Dios les bendiga grandemente. Ya estamos listos, disfrutando de una tarde llena de alegría, música, palabra y sobre todo de la presencia de nuestro Señor Jesucristo. Bienvenidos a Tardes de Fiesta con Jesús, un espacio preparado para compartir, aprender de la palabra y recibir una bendición que transforme nuestras vidas. Así es, saludamos también a nuestra pastora Amelia de Gómez, a nuestros diferentes equipos de trabajo ahí en Manizales, en Cali, en Bogotá, ahí a los diferentes radiooperadores y a ustedes oyentes que están fielmente cada sábado en Tardes de Fiesta con Jesús. Y este día sábado han reportado de sintonía la hermana Consuelo Cruz, han reportado al hermano Jorge Corredor, la hermana Luz Marina Bravo Preciado, han reportado su sintonía y han estado allí pendientes de este gran programa de Tardes de Fiesta con Jesús. Así es, queridos oyentes, así es, querida audiencia de las diferentes estaciones radiales de Radio Auténtica Manizales, Radio Auténtica Cali, Radio Auténtica Bogotá, Radio Auténtica aquí en la ciudad de Palmira. Aquí en Palmira está haciendo un calor precioso de bendición. Bueno, queridos compañeros, sigan aquí adelante con la mejor programación de Tardes de Fiesta con Jesús.
0: Amén, amén, claro que sí, compañero, muchas gracias, Dios lo bendiga en la ciudad de Villavicencio, en los 1080, allí Santiago Castro, compañero, tenga usted buena tarde. ¿Y cómo está ese ambiente allí, frío, caliente? Adelante, compañero.
5: Compañero Esteban, Dios te bendiga grandemente en Cristo Jesús. También quiero saludar allí a los compañeros máster en las diferentes ciudades, allí en Cali, en Manizales, en Medellín, en Palmira, en Cartagena, allí donde este hermoso programa se está retransmitiendo, allí llevando a cada uno de los oyentes. También quiero saludar a nuestra pastora Amelia, que está allí enseñándonos esta hermosa palabra de Dios. Y también quiero saludar allí a los diferentes oyentes aquí en la hermosa ciudad de Villavicencio, en el departamento del Meta, los que están allí en las fincas, en las veredas, allí en los pueblos aledaños a la ciudad de Villavicencio. Aquí en la hermosa ciudad estamos a una temperatura de 28 grados centígrados, un ambiente caliente que el Señor nos permite tener aquí en esta hermosa ciudad, 28 grados centígrados. También queremos saludar allí a los oyentes que han estado reportando sintonía, así como nuestra hermana María Arlinda Cortés, que ya está allí desde muy tempranito enviándonos su reporte de sintonía. También queremos saludar por aquí a nuestra hermana Blanca Acosta, que también está allí reportando sintonía desde muy tempranito allí el programa. También tenemos por aquí al hermano Wilton Díaz, el hermano Mauricio Salazar, la hermana Betty Salamanca. Estos son los oyentes que han estado allí pendientes. Y si usted que está allí en su casita y no sabe a qué número comunicarse, lo invitamos a que nos escriba al número WhatsApp 316-576-5809. Allí se puede comunicar con nosotros, escribirnos, llamarnos, enviarnos un audio y participar en este hermoso programa Tardes de Fiesta con Jesús. También tenemos una línea fija que es el 663-1521. Estas son las dos líneas telefónicas por las cuales se puede comunicar con nosotros y participar en este hermoso programa Tardes de Fiesta con Jesús. Recuerda, amado hermano, amado oyente, que aquí ninguno pierde, todos ganamos conocimiento de la palabra de Dios. Así que están todos invitados a participar de este hermoso programa, mientras les recordamos el hermoso lema que tenemos el día de hoy. Dice: empezamos ya a estudiar los deberes del cristiano, y yo tengo que tener bien claro que aunque estoy en el mundo, yo no puedo ser mundano. Así que estemos muy atentos a esta hermosa enseñanza que nos está dando nuestra pastora Melida. Y así le damos paso allí a los compañeros de Bogotá, compañero Esteban. Estos han sido los reportes de sintonía aquí en esta ciudad hermosa de los Llanos Orientales, la ciudad de Villavicencio. Dios los bendiga, Dios los guarde, y continuamos allá en la ciudad de Bogotá.
0: Compañero, muchas gracias, Dios le bendiga. Recordando en esta hora la segunda pregunta de la tarde de hoy, donde la Biblia dice: no améis al mundo ni las cosas que están en el mundo. Conteste usted allí rápidamente y comuníquese con nosotros. Nuestras líneas telefónicas están habilitadas: 311-809-5135 o nuestra línea PBX 601-743-0909, opción número 6. Segunda pregunta de la tarde de hoy: ¿dónde la Biblia dice? Póngale usted allí mucha atención: no améis al mundo ni las cosas que están en el mundo. En esta hora en la ciudad de Manizales, saludo allí a mi compañera Marcela Arroyave, que está en los 1570. Compañera, tenga usted buena tarde, adelante.
6: Dios los bendiga, muy buenas tardes. Reportamos sintonía desde la ciudad de Manizales. Que Dios los bendiga a todos. Pastora Amelia, que Dios te bendiga grandemente. Bueno, gracias a Dios, estamos de pie, seguimos adelante, porque Dios es el que nos da la vida y la salud para hacerlo. Quiero felicitar a los oyentes que han estado muy atentos, muy participativos, enviando sus respuestas. Quiero recordarle a todos los oyentes que nuestra línea de contacto es el 311-607-8845, 311-607-8845. Y el lema de esta tarde: empezamos ya a estudiar los deberes del cristiano, y yo tengo que tener bien claro que aunque estoy en el mundo, yo no puedo ser mundano. Amén, así es. Bueno, estaremos fortaleciéndonos en la palabra del Señor en este tiempo especial de tardes de fiesta con Jesús. Muchas gracias por esta participación. Continúan ustedes en Bogotá.
0: Amén. Allí en la ciudad de Cartagena, en los 1330, saludamos a los oyentes y por supuesto al pastor Hernando Gallejas. Pastor, tenga usted buenas tardes. Pastor, adelante.
7: Cordial saludo a todos los oyentes de Tarde de Fiesta con Jesús. Saludamos en esta tarde a todos los compañeros en cada una de las emisoras, a nuestra querida pastora Mélida desde la ciudad de Cartagena. Le enviamos un saludo muy especial y queremos decirles que estamos también conectadísimos con este espacio de bendición, sabiendo que nuestra nación, que nuestro país está pasando por un momento de prueba. Y como lo decía allí nuestro compañero de Cali, que Dios lo bendiga y bendiga a todas las personas que están en ese sector. Pero viene este tema oportuno. Nosotros debemos en este tiempo tener cuidado de no permitir que nuestro corazón se enrede con las cosas del mundo. Así que la invitación para que estemos muy atentos a este programa, para que participen todos en Tardes de Fiesta con Jesús a través de los 1330 de la AM, escríbanos al 313-332-0867, mándenos sus reportes de sintonía, participe en este espacio de bendición. Que Dios los bendiga y gracias por estar conectados a través de Radio Auténtica Cartagena en Tardes de Fiesta con Jesús.
0: Amén, pastor, muchas gracias. Dios le bendiga en la ciudad de Medellín. En los 1260, Juan José Rincón, compañero, tenga usted buena tarde. Buena tarde, por supuesto, a todos los oyentes. Compañero, adelante. Dios lo bendiga.
8: Un cordial saludo para toda la familia de Radio Auténtica. Les habla Juan José Rincón desde la ciudad de Medellín. Es un verdadero privilegio acompañarlos en esta hermosa tarde y saber que nos están escuchando desde distintos barrios de nuestra ciudad, del Valle de Aburrá, y también desde diferentes lugares de Colombia. Gracias por permitirnos llegar hasta sus hogares, sus lugares de trabajo, donde quiera que se encuentren. Los invitamos a seguir participando en nuestra programación, compartiendo sus saludos, sus peticiones y sus reportes de sintonía. Pueden comunicarse con nosotros al 444-2100, extensión 116 o 117. Será un gusto atenderles y saber desde dónde nos están escuchando. Gracias por hacer parte de esta gran familia. Que Dios les bendiga abundantemente y continuemos disfrutando de la excelente programación de Radio Auténtica. Les esperamos en sus llamadas y sus mensajes.
0: Claro que sí, allí en la ciudad de Cali, en los 660 de la M, mi compañero Andrés Yacué. Andrés, bendiciones, buenas tardes, compañero, adelante.
9: Hola, ¿qué tal? Muy buenas tardes a todos los oyentes de Tarde de Fiesta con Jesús. Por supuesto, saludamos a nuestra pastora Mélida de Gómez y a todos los compañeros en las diferentes ciudades en Colombia. Aquí con este primer reporte desde la ciudad de Santiago de Cali. Así que saludamos a Beatriz Balanta, a Marta Rincón, a Timoteo Villalba, también a Hernán Castaño. Él nos reporta la sintonía desde Manizales. Saludamos a Mayerly Urbano, Liliana Perdomo y también el oyente Mauricio Salazar de Milán, Caquetá. Oyentes que reportan la sintonía y oyentes que están allí cada 8 días pendientes de Tarde de Fiesta con Jesús. Empezamos ya a estudiar los deberes del cristiano y yo tengo que tener bien claro que aunque estoy en el mundo, yo no puedo ser mundano. Así que con este lema también les recuerdo el número donde ustedes pueden participar, número de WhatsApp 317-654-6323, 317-654-6323 y también al fijo, primero marcan 602, luego 558-2345 y con mucho gusto aquí estaré recibiéndole la respuesta y por supuesto los reportes desde diferentes partes, no solamente de Cali sino del Valle del Cauca. Aunque estamos pasando por un momento difícil, sabemos que nuestra fortaleza es Dios. En Él solamente está nuestro refugio. Así que este es el primer reporte desde la ciudad de Santiago de Cali en Tardes de Fiesta con Jesús.
0: Amén, compañero, muchas gracias. Dios lo bendiga. Allí mismo en la ciudad de Cali, en Radio Auténtica Sur Online, Andrés Flores. Compañero, buenas tardes, adelante.
10: Compañero Esteban, bendiciones para usted, bendiciones también para usted, pastora Mélida. Aquí en Tardes de Fiesta con Jesús el ambiente está caliente, caliente, porque personas que antes no se habían conectado se están volviendo a conectar. Una de esas personas es nuestra hermana Rosana Rincón, que pues por muchos compromisos, tanto laborales como de salud, como de estudio, no se había podido volver a conectar. El día de hoy la tenemos de vuelta aquí en Auténtica Sur, y ella está reportando su sintonía en Tardes de Fiesta con Jesús. Está muy participativa. Nuestra hermana Sandra Bellime también. Sandra Salamanca está ahí conectada y tiene una fiel oyente que siempre anda reportando su sintonía, que siempre anda ahí haciendo las diferentes labores, pero siempre escuchando Tardes de Fiesta con Jesús. También tenemos a nuestros dos hermanos nuevos que el sábado pasado se habían conectado. Hoy nuevamente están conectados y son Franco Rivera y nuestro hermano Luis Darío. Son nuevos oyentes aquí y ellos están ahí fieles escuchando Tardes de Fiesta con Jesús. Recordando que a través del 304-569-9871, 304-569-9871, nos puede escribir su reporte de sintonía para poder así hacerles dejarles todas las preguntas a las demás personas. Me despido con el lema del día de hoy. Empezamos ya a estudiar los deberes del cristiano y yo tengo que tener bien claro que aunque estoy en el mundo, yo no puedo ser mundano. Nuestro segundo aprendizaje, por así decirlo, de seguir aprendiendo sobre los deberes del cristiano. El tema del día de hoy es: no nos debemos conformar a este siglo. Aquí seguimos aprendiendo en Tardes de Fiesta con Jesús. Compañero Esteban, bendiciones para usted. Seguimos allá en la ciudad de Bogotá.
0: Claro que sí, aquí con un ambiente caliente, caliente, ya les cuento, compañeros. Y ustedes que nos están viendo y nos están escuchando allí en Facebook, aquellos hermanos fieles, les invitamos a que compartan la transmisión. Allí en la pantallita, ahí en la parte de abajo dice compartir. Comparta la transmisión, compártalo allí a los grupos de WhatsApp, a los grupos de Facebook, porque eso es Tardes de Fiesta con Jesús para edificar a miles y miles de almas. Pastora Melida, el ambiente caliente, caliente.
2: Bueno, damos gracias a Dios y hoy toca decirles a los oyentes lo que el apóstol Pablo le dijo a Timoteo. Timoteo, aprende lo que te estoy enseñando para que tú a su vez le enseñes a otros y esos a otros y entre todos permitimos que la palabra de Dios corra y el nombre del Señor sea glorificado. Felicito a los hermanos que están compartiendo porque a eso nos ha llamado el Señor. Bueno, personas que se le han medido con amor a esta segunda pregunta, a esta segunda respuesta, y los felicito porque Dios premia eso, Dios bendice la fidelidad, la obediencia y el amor. Saludamos a Luz Herminda desde Tame, Arauca, Rosa Hernández, Eloísa Rivera, Abraham Ospina de San Nicolás, los hermanos Estefaní y Samuel Rojas están participando con mucho amor. Jorge Huertas de Río Grande, Nelly Torres, Flor Pinzón, María Torres, Orlando Barragán, Edgar Palomino, también María Reyes de Villa de los Alpes, María Holguín de Funza, Agustina Ramírez de Guaduas, Cundinamarca, Gustavo de Soplaviento, Bolívar, Hernán Durán de La Victoria, Adriana Leal de Cajicá, Josué de Granjitas, Carmen Becerra de La Española, Wilton Díaz y también María Erlinda. Todos ellos se han unido a esta segunda respuesta. Y la pregunta es, donde la Biblia dice, no améis al mundo ni las cosas que están en el mundo. Vamos a leerla. ¿Dónde está la respuesta? En la primera de Juan 2:15 al 17. Y pongamos cuidado, y es palabra de Dios, y es una orden y mandato del Señor. Dice, no améis al mundo ni las cosas que están en el mundo. Si alguno ama al mundo, el amor del Padre no está en él, porque todo lo que hay en el mundo, los deseos de la carne, los deseos de los ojos, la vanagloria de la vida, no proviene del Padre sino del mundo, y el mundo pasa y sus deseos, pero el que hace la voluntad de Dios permanece para siempre. ¡Qué pasaje tan profundo! Y ¿con qué les saldrán muchos que dicen que son cristianos, pero son más mundanos que el mismo diablo? ¿Ah? Aquí dice, no améis al mundo ni las cosas que están en el mundo. Porque todo lo que hay en el mundo, los deseos de la carne, los deseos de los ojos, la vanagloria de la vida, no proviene del Padre, sino del mundo. El mundo pasa y sus deseos, pero el que hace la voluntad de Dios permanece para siempre. ¿Ah? Hay gente que se lamenta, que se rasga los vestidos porque qué tragedia que aconteció. Sí, y nadie no nos alegramos de la tragedia. Hermano, debemos estar agradecidos que Dios nos guardó, que no pasó algo. Me cuentan y salió, hermano, por las noticias. Toda una familia quedó bajo los escombros de su apartamento. Pero, ¿qué habían tenido la noche anterior? Una noche de fiesta y una noche de borrachera. Y todos a esa hora estaban profundamente dormidos porque la noche anterior, ¿en qué habían estado? Entonces, hermanos, ¿haremos males esperando cosechar bienes? Dios ha venido hablando muchas veces y de muchas maneras, exhortando, llamando a la gente al arrepentimiento. Gloria a Dios, eso pasa como en este programa. Se les da la oportunidad de aprender, se les llama, se les proporciona los medios para que se comuniquen, para que aprendamos. Gloria a Dios por los que obedecen y los que no. Cuentas tenemos que darle a Dios. Por eso, este lema con el cual comenzamos el sábado pasado, si yo pertenezco a Cristo y un día tengo que morir, tenemos que ser conscientes. Debo conocer mis deberes que aquí en la tierra tengo que cumplir. Pero usted, ¿cómo va a cumplir algo que no conoce? Por eso tenemos, los estamos estudiando, y que estos deberes nos sirvan para examinarnos nosotros en qué estamos, cómo estamos viviendo. Y más este segundo deber que nos dice, hermanos, no os conforméis a este siglo. Es un siglo malo, es un ambiente perverso. Debemos ser transformados cada día. Y aquí en la segunda pregunta que les hice, no améis al mundo, ni las cosas que están en el mundo. Si alguno ama al mundo, el amor del Padre no está en él. Porque todo lo que hay en el mundo, los deseos de la carne, los deseos de los ojos, la vanagloria de la vida, no proviene del Padre, sino del mundo. Y el mundo pasa y sus deseos. Pero el que hace la voluntad de Dios permanece para siempre. Bueno, siendo las 4 de la tarde, 5 minutos, vamos a la tercera pregunta. Porque, hermanos, yo zafo mi responsabilidad con estudiar con ustedes estos temas. Ya de usted depende, hermanos, ponerle interés, amor, ponerle sentidos y obedecer. Tercera pregunta. La Biblia dice, cualquiera que quiera ser amigo del mundo, ¿en qué se constituye para con Dios? En algo muy tremendo. Y usted lo debe saber, porque no es nomás, hermano. Ay, no, yo soy cristiano, pero tampoco es para tanto. Puedo echarme una canita al aire, una fiestecita de vez en cuando, una cervecita, un traguito, una trasnochadita por allá haciendo cosas que no... Cuidado. Cualquiera que quiera ser amigo del mundo, ¿en qué se constituye para con Dios? Si usted va a la Biblia y lo busca y es un poquito temeroso de Dios, seguro que va a tomar una determinación. Yo no voy. No voy a permitir que las cosas mundanas se entren en mi corazón, ni estén delante de mis ojos, ni le voy a poner atención. Yo voy a interesarme por las cosas de Dios. Aquí en lo que estamos leyendo, el mundo pasa y sus deseos, pero el que hace la voluntad de Dios permanece para siempre. ¿Dónde estarán esa familia que murieron todos? Porque la noche anterior estuvieron emborrachándose, estuvieron, hermanos, en festividades mundanas. Al infierno, el día que llegue el juicio final, el mundo pasó. Pero el que hace la voluntad de Dios, hay también testimonios de personas, hermanos, que aunque se les cayó todo encima, Dios los protegió de tal manera que pudieron salir por un huequito, hermanos, que vieron, por un huequito, hermanos, como alguien decía, un ángel de Dios me hizo un huequito y por ahí salí. Ah, bueno, entonces, hermanos, Dios no es injusto. Entonces, aprendamos todos estos temas para vivir este último tiempo que nos queda en santidad y en honor. Entonces, tercera pregunta, cualquiera que quiera ser amigo del mundo, ¿en qué se constituye para con Dios? Si usted lo descubre, va a tomar una buena determinación. Llame, participa y escucha también esta linda música aquí en Tardes de Fiesta con Jesús.

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5: Bueno, a todos Dios nos da tiempo y oportunidad. Si lo sabemos aprovechar, bendición de Dios vendrá. Pero si no, consecuencias se pagarán. En este programa todos pueden llamar, todos pueden participar, todos pueden compartir con otros. Hermanos, la enseñanza que se da, invitarles a que sean participantes activos de Tardes de Fiesta con Jesús. Bueno, hoy estudiando el segundo deber del cristiano, no conformarnos a este mundo, es un mundo malo. No debemos, hermanos, contaminarnos, porque al reino de los cielos nada contaminado entrará. Entonces estamos viendo, hermanos, y estamos preguntando, vamos ya en la tercera pregunta, cualquiera que quiera, porque es que nadie lo obliga a uno a hacer cosas malas o a ser mundano, no, porque uno mismo permite. Cualquiera que quiera ser amigo del mundo, ¿en qué se constituye para con Dios? Cuando usted vaya a la Biblia y descubra esto, de seguro, hermano, que usted dice, no, señor, yo no voy a ser más amigo del mundo porque yo no quiero constituirme en esto tan terrible que dice la Biblia, que se constituye uno con Dios. Bueno, felicitamos a las personas que han sacado la cara por las cosas de Dios, han llamado, han participado y sobre todo han demostrado que Dios no está perdiendo el tiempo con ellos, ni nosotros tampoco, que están sabiendo aprovechar. Clara Imelda, Eloísa Rivera, Carmen Becerra, Ana Albarracín, Alejandro y Marcela, Marcos y Luz, Mauricio Salazar, también Miguel David, Javier Aguilera, Orlando, Blanca y Santiago de Ciudad Verde, también Liliana Perdomo de Cali Valle, Rosa Hernández desde Usme, Flor Pinzón, María Eva Torres. Todos los que estoy mencionando son personas que están metiditas en la palabra, estudiando la palabra juntamente con todos nosotros. Y esto Dios lo premia y Dios lo bendice. Estrellita Daza, Libardo Rodríguez del municipio de Sasaima, también Gustavo Durán de Soplaviento Bolívar, Jenny Benavides, Betty Salamanca, Rosana Rincón, los hermanos Estefaní y Samuel Rincón Rojas, María Jiménez, Pablo Emilio Bustos, María Reyes, María Holguín, Nancy Pérez, Edgar Palomino, Mercedes Moreno, Margieli Urbano, Nancy Bedoya y también Edgar. Todos ellos. Me gusta, porque cuando uno ama a Dios, ama su palabra. Y cuando uno ama su palabra, hermanos, las bendiciones lo siguen. Así es que felicitaciones a todos los que están estudiando la palabra, consultan con la palabra, llaman y de seguro que la esencia de la palabra está quedando en ellos. Vamos a dar unos 3 minuticos más porque, hermanos, tenemos que desarrollar la cuarta y tenemos también que orar, hermanos, por esa campaña que vamos a realizar este próximo lunes festivo 17 de agosto. Porque por una sola alma que se convierta y fiesta en el reino de los cielos, ¿cómo será si usted se deja usar? Si usted, hermano, es una persona organizada y en la mañana hace todas sus cositas o se ha destinado venirse al ayuno o ir al ayuno del norte, amén. Pero después a la una pasamos, no es sino pasar la calle nomás. Ahí está el parque y ahí están. Todos los pastores van a estar, hermanos, ministrando, orando, imponiendo manos, dejándose usar por Dios para sanar los enfermos, para libertar los cautivos. Entonces, ¿cómo no vamos a aprovechar este tiempo tan bello y tan hermoso? Entonces, último tiempo para esta tercera pregunta. Cualquiera que quiera ser amigo del mundo, ¿en qué se constituye para Dios? Mire, vaya a la Biblia, hermano, descúbrelo. Y ahí leyendo la misma palabra, diga, Señor, guárdame. Yo no quiero, Señor. Yo no quiero constituirme en eso tan grave que dice tu palabra, que se constituye aquel que ama al mundo, que le da lugar a las cosas del mundo, que se enreda en las cosas del mundo. ¿Acaso no nos sacó de allá el Señor? ¿Qué necesidad tenemos? Dice aquí la palabra de Dios, basta ya el tiempo pasado para haber hecho lo que le agradaba a la carne. Dice, para no vivir el poco tiempo que nos resta conforme a las concupiscencias de los hombres, sino conforme a la voluntad de Dios. Basta ya el tiempo pasado para haber hecho lo que le agrada a los gentiles, andando en lascivias, concupiscencias, embriagueces, orgías, disipación y abominables idolatrías. A esto les parece cosa extraña que vosotros no corráis con ellos en el mismo desenfreno de disolución y os ultrajan. Pero ellos darán cuenta al que está preparado para juzgar a los vivos y a los muertos. Uno tiene que ser consciente de eso. Y por eso hemos comenzado este precioso estudio de los deberes cristianos. Si yo pertenezco a Cristo, o si yo soy cristiano, sé que un día tengo que morir, pues debo conocer mis deberes que aquí en la tierra tengo que cumplir. Y toca cumplirlo mientras estemos vivos. Ya un muerto ya no tiene, hermanos, poder para nada. Ya su memoria fue puesta en olvido. Entonces póngale cuidado. ¿Qué es un deber? Es una tarea. comportamiento de conducta, servicio, funciones obligatorias que surgen de la posición en que ocupamos, en este caso, de la vida cristiana. Por eso en Romanos 12 dice deberes cristianos. Y estamos viendo, uno por uno vamos a estudiar. Hoy nos correspondió el segundo. No os conforméis a este mundo, sino transformaos. Entonces, miremos a ver en qué estamos. Entonces, cualquiera que quiera ser amigo del mundo, ¿en qué se constituye para con Dios? Bueno, dígalo, conteste y piénselo. Porque usted no puede perder su salvación, por, hermanos, por ser amigo del mundo. Esto es Tardes de Fiesta con Jesús.

0: Hoy vale la pena preguntarnos, ¿qué estoy cultivando en mi corazón? ¿Qué cosecha quiero ver en mi familia? Venid luego, dice Jehová, y estemos a cuenta. Si vuestros pecados fueren como la grana, como la nieve serán emblanquecidos. Si fueren rojos como el carmesí, vendrán a ser como blanca lana. Isaías capítulo 1, versículo 18.
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7: 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Y por ahí decían, un deber hay que cumplir. Claro que sí. Por eso los estamos estudiando, para que antes de que el Señor nos llame, podamos aquí cumplir nuestros deberes. Bueno, tercera pregunta. Cualquiera que quiera ser amigo del mundo, ¿en qué se constituye para con Dios? Contesta Luz Herminda, Elia Medina, Liliana Perdomo, Timoteo Villalba, Leticia Reyes y Sandra Salamanca. Aparte de los que ya hemos leído. Vamos a leer esta parte bíblica, porque de verdad que es un tema que muchos no le ponen atención, pero hay que ponerle atención porque está en juego la salvación. Dice aquí, hermanos, en Santiago, capítulo 4, tiene un título, dice, la amistad con el mundo. Ese es el título de Santiago 4. Y luego en el versículo 4 dice, oh almas adúlteras, ¿no sabéis que la amistad con el mundo es enemistad contra Dios? Cualquiera, pues, que quiera ser amigo del mundo, se constituye enemigo de Dios. ¡Qué realidad tan tremenda! ¿O pensáis que la Escritura dice en vano? El Espíritu que Él ha hecho morar en nosotros nos anhela celosamente, ¿ah? Nos anhela celosamente. Es que, hermanos, nosotros, los cristianos, ya no somos de nosotros mismos, somos de aquel que nos llamó por soldados. Entonces ya no podemos hacer, pensar, vivir lo que se nos venga en gana. Tenemos, hermanos, un dueño que nos compró con su propia sangre. Entonces tengamos cuidado, la amistad con el mundo. Cualquiera que quiera ser amigo del mundo se constituye enemigo de Dios. Y una persona sea amiga de Dios, imagine cómo le irá. ¿Le puede ir bien a un enemigo de Dios? Nunca jamás. Entonces, hermanos, tengamos mucho cuidado. Vamos a orar por las personas que hasta aquí están participando, han participado y van a seguir participando de este programa, porque Dios ve y Dios premia y Dios recompensa a todo aquel que obedece y que en Él cree. Padre, yo te entrego, Señor, aquellas personas, Padre, que con amor aprenden de ti, con amor estudian tu palabra. Yo te las entrego a ti, Señor. Quítales cualquier venda que el enemigo quiera colocarles. Despierte ese primer amor en todos, Padre, y que todos podamos seguir siendo edificados, como es tus planes y tus propósitos a través de la palabra que tú nos has dejado. Señor, aquellos hermanos que son perezosos, que se desaniman por cualquier cosa, que se estancan y que no quieren seguir adelante, libértalos, Padre, que no sigan más en cautividad, Señor, porque, Padre, tú nos estás llamando a todos a buscar de ti. Es tiempo de buscar de Jehová. Entonces, Señor, quita toda pereza, sueño, estancamiento y todo lo que el enemigo ha colocado en sus vidas. Y ayúdanos, Señor, para así todos, Padre, obedecer tu palabra y ser un pueblo diligente, un pueblo atento, un pueblo, Señor, obediente a tu palabra. Gracias, eterno Dios. Amén y amén. Bueno, vamos a la parte final, recordándoles el lema. Empezamos ya a estudiar los deberes del cristiano. Yo tengo que tener bien claro que aunque estoy en el mundo, yo no puedo ser mundano. Última pregunta.

0: dice que hay que renunciar a la impiedad y a los deseos mundanos. ¿Ah? ¿Dónde la Biblia dice? Usted debe saberlo. Y si no lo sabe, vaya, busque por una concordancia, por el WhatsApp, por donde sea, hermano. Pero tiene que buscar porque la Biblia dice que hay que renunciar a la impiedad y a los deseos mundanos para vivir conforme a la voluntad de Dios. Dios no lo va a hacer por usted. Usted lo tiene que hacer. Me contaron el testimonio de una mujer y yo hasta me reí. Porque ella le estaba diciendo al Señor, Señor, hábleme. Señor, ¿cómo debo ser? ¿Cómo debo vestir? ¿Cómo me debo comportar? Y ella en todo lo que hacía era exagerada. Se ponía, no se ponía un collar, se ponía como 10 collares. Se ponía en las manos, en los pies, en el cuello y en todo. Y ella, Señor, dígame, Señor. Y cuentan que llegó una vez un anciano misionero y empezó a predicar, hermanos, de cómo deben vestir las mujeres y como la Biblia dice, no con cosas ostentosas y todo eso. Bueno, y ella entendió y que todo lo que ella se ponía en la cabeza, en el cuello, en las uñas, en las manos, porque hermanos, si más dedos tuvieran, más anillos se ponen y una cantidad de cosas, añadiduras y todo. Y ella empezó, Señor, quítame estos collares, Señor, quítame estas cadenas, Señor, quítame estos aretes. Y gritaba y lloraba, y Señor, quítame. Y el misionero se baja y le dijo, no, mi señora, Dios no se va a bajar de su trono a quitárselos. Ya Dios se encargó de hablarle y decirle cómo usted tiene que ser, la que tiene que quitárselos es usted. Ella esperaba que Dios se bajara del trono a quitárselo. No, así pasa. La Biblia dice que nosotros tenemos que renunciar a la impiedad y a los deseos mundanos. No es, ay, Señor, quítame esta maña. Señor, hermano, ya Dios se encargó de hablar. Ya hoy vimos que no podemos estar de acuerdo con los deseos del mundo, que estamos en el mundo, pero no somos del mundo, que alguno que ama al mundo se va a constituir enemigo de Dios. Y a un enemigo de Dios no le puede ir bien. Entonces, ¿qué está esperando usted? Por eso esta última pregunta, vaya, investíguela. ¿Dónde la Biblia dice que hay que renunciar a la impiedad y a los deseos mundanos? Dice que la palabra se nos predicó, el evangelio nos lo predicaron y la doctrina nos enseña cómo se tiene que vivir, qué hay que hacer, qué no hay que hacer. Pero a nosotros nos toca renunciar. Porque eso es lo que dice la palabra del Señor. Dice, enseñándonos que renunciando a la impiedad, enseñándonos que renunciando a la impiedad y a los deseos mundanos, vivamos en este siglo sobria, justa y piadosamente. Es un siglo malo, pero para eso estamos nosotros, para darles ejemplo y testimonio a las personas. Entonces dice, porque la gracia de Dios, el evangelio se ha manifestado para salvación, enseñándonos que renunciando a la impiedad y a los deseos mundanos, nosotros nos toca hacer eso. No esperemos que el Señor, hermano, deje su trono y venga, hermano, a renunciar por nosotros. No, no, no, somos nosotros. Y por eso quiero que descubra usted dónde dice eso, que hay que renunciar a la impiedad y a los deseos mundanos. A llamar, porque ya en unos 5 minuticos nos vamos al último reporte, pero usted tiene que haber descubierto dónde la Biblia nos ordena renunciar a los deseos mundanos. Alejandro y Marcela siguen participando. Luz Sánchez también siguen participando. Estrellita Daza, Orlando, Blanca y Santiago. Eloísa, Javier Aguilera, Mauricio Salazar, María Eva Torres, Clara, Miguel David, esos son las personas, hermanos, que logran lo que quieren, porque el que persevera hasta el final alcanza su bendición. Esto es Tardes de Fiesta con Jesús.
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2: Bueno, ya estamos en los últimos minutos y no me cansaré de repetir la invitación. Acompáñenos todos los oyentes de Radio Auténtica a esa gran actividad evangelística que tenemos este lunes allá en el norte, en el precioso parque de Niza, Niza 3, allá vamos a estar. Porque, hermanos, no podemos permitir que las almas mueran sin Cristo. Si una persona muere sin Cristo, habiéndonos Dios dado la oportunidad de predicarles, de llevarlos, de invitarlos, y no lo hacemos, esa vida se va a perder, pero esa vida nos la va a responsabilizar el Señor a nosotros, nos la va, hermanos, a preguntar por qué. Si yo la puse, le di a usted tiempo y oportunidad y se la puse a su lado y usted podía llamarla, podía invitarla, ¿por qué no lo hizo? Hay que tener cuidado. Entonces, hermanos, el lunes 17, día festivo, la fiesta de la cosecha allá en el norte. Voy a verlos, denme el honor de verlos, de saludarlos a todos, ya que no los puedo ver aquí a través de la radio, permítame verlos allá, al frente, que me digan, pastora, yo participo de Tardes de Fiesta, y este fue mi invitado que traje, y vine a recibir bendición de parte de Dios. Hermano, el que es de Dios, las cosas de Dios le agradan. 4:41 p.m, y estamos en la última pregunta, donde la Biblia dice que hay que renunciar a la impiedad y a los deseos mundanos. Bueno, aquí están contestando sabiamente, bíblicamente, Sandra Salamanca, Betty, Gloria Quintero, Rosana Rincón, Clemencia Gil, Abraham Ospina, Flor, Pablo Emilio, Rubiela Rodríguez, Liliana, Agustina Ramírez, Orlando Barragán, Ana Albarracín, Edgar Palomino allá en Suba, Luz y Marco Suárez desde Silvania, Carmen Becerra, María Jiménez, Tránsito Mora y también Luz Herminda, María Reyes y también los hermanos Gloria Estefaní y Samuel Rojas. Recuerde que esta nueva lista que estamos haciendo, hermanos, de este mes en adelante, es para tenerlos en cuenta, muy en cuenta para la premiación del mes de diciembre. Y así como está pasando el tiempo tan rápido, toca, hermanos, toca apresurarnos a contestar, a estar atentos, a no fallar y todo, porque aquí nuestra secretaria Laura está muy pilosa ella con los nombres, anotando quién contesta, quién no contesta, quién tiene falla y todo, porque en diciembre, con la ayuda del Señor, vamos a estar, hermanos, premiando la fidelidad y el amor con que los hermanos están en Tardes de Fiesta con Jesús. Dios ama, premia, pero toca esforzarnos. 4:42 p.m. Entonces, mientras los hermanos continúan contestando, donde la Biblia dice que hay que renunciar a la impiedad y a los deseos mundanos, vámonos a que nos reporten las últimas cosas que en cada lugar han acontecido, como en Palmira, Villavicencio, Manizales, Cartagena, Medellín y Cali. ¿Qué estará pasando? ¿Qué pasaría esta tarde? ¿Somos edificados? ¿No somos edificados? Bueno, vamos a ver qué nos dicen ellos con sus propias voces y con su propia garganta.
3: Claro que sí, pastora, somos edificados en esta hora de la tarde en Radio Auténtica, las 6:60 de la AM allí en la ciudad de Cali. Mi compañero Andrés Yacué, compañero, bendiciones. Bien, segunda ronda de bendición. Adelante, compañero.
4: Así es, vamos terminando Tarde de Fiesta con Jesús con este último reporte desde la ciudad de Santiago de Cali. Y quiero saludar a estos últimos oyentes que estuvieron muy activos, a doña Araceli Ríos, también saludamos a Mayel Urbano, a Jenny Milena Benavides, ella nos escucha desde Villa Gorgona, así que un saludo para ella y toda su familia. También María Nancy Bedoya y Leticia Reyes. Así que este es el reporte de los oyentes que estuvieron participando el día de hoy, recordándoles Tarde de Fiesta con Jesús todos los días sábados a partir de las 3 de la tarde, donde todos aprendemos de la palabra de nuestro Dios con la pastora Mélida de Gómez. Así que muchas gracias, compañeros, muchas gracias, pastora Mélida, muchas gracias a todos los que nos escuchan, no solamente a través del dial, sino también a través de auténticacali.com en el exterior. Así que nos volveremos a escuchar en una próxima oportunidad. Chao, chao.
2: Bueno, qué buen testimonio recibo aquí en una llamada de Gustavo Durán de Soplaviento Bolívar. Qué bueno que todos tuvieran ese mismo ánimo. Aparte de Gustavo Durán, a quien saludamos, de enviar la respuesta correctamente, dice, aquí tengo una invitada escuchando el programa. ¿Ah? Tengo una invitada escuchando el programa. ¿Y será que solamente nuestro hermano Gustavo Durán podrá hacerlo? ¿Por qué no lo hacemos todos? Invitar, tener invitados escuchando el programa. Lo felicito, hermano Gustavo. Y voy a orar por esa invitada que tiene. A ver, como ella está escuchando ahí, que esa invitada repita conmigo y diga, Señor Jesucristo, hoy te doy gracias por esta bendición que tú me has permitido recibir. Y es hacer, Señor, la oración para entregar mi corazón a ti, mi hogar, mi familia y mis peticiones. Yo te entrego mi vida, mi corazón. Te pido que me limpies, que me perdones. Y ya que tú me has dado, Señor, esta oportunidad a través del hermano Gustavo Durán de poder escuchar, Señor, este programa, yo te recibo y te acepto como mi Señor y Salvador personal. Y desde hoy anota mi nombre en el libro de la vida para cuando tú me llames yo pueda responderte. Gracias, Señor, porque desde hoy tú eres mi padre y yo soy tu hija. Gracias, Jesús. Amén y amén. Qué bueno que sigan dándome estas sorpresas tan agradables de tener gente. Hay fiesta en el reino de los cielos por un pecador que se arrepienta. Invitemos, compartamos, como nuestro hermano Gustavo Durán lo ha hecho. Felicitaciones.
3: Amén, amén, pastora. Allí en la ciudad de Cali, en Radio Auténtica Sur Online, mi compañero Andrés Flores. Compañero, adelante, Dios lo bendiga. Segunda ronda en Tardes de Fiesta con Jesús, compañero.
5: Pastora Melida, bendiciones para usted. Pastora Melida, bendiciones para usted, compañero Esteban, que se ubican allá en la ciudad de Bogotá. Aquí en la ciudad de Cali, el ambiente aún sigue caliente, caliente. A todas las personas que han reportado su sintonía hasta esta hora de la tarde, en Tardes de Fiesta con Jesús, nuestra hermana Sandra Jiménez sigue ahí, nuestra hermana Sandra Salamanca sigue ahí, fiel oyente, escuchando y reportando su sintonía, respondiendo a todas las preguntas que se han hecho hasta este tiempo. Nuestra hermana Rosana Rincón, un oyente que antes pues se había alejado de escuchar Tardes de Fiesta con Jesús, pero volvió otra vez, volvió nuevamente a reportar su sintonía en Tardes de Fiesta con Jesús. Nuestra hermana Shirley Rengifo, nuestra hermana Angie Giraldo, nuestra hermana Ana Lucía Rivera, Nelly Guamán, y nuestros dos hermanos Sandra nuestro hermano Camilo y nuestra hermana Sonia Portilla, nuestro hermano Franco Rivera y nuestro hermano Luis Darío siguen ahí reportando su sintonía, respondiendo a todas las preguntas. Ellos nos dicen que están escuchando y que han aprendido mucho sobre los deberes como nosotros, como hijos de Dios, deberes como cristianos. Recordando el lema del día de hoy, que es el siguiente: empezamos ya a estudiar los deberes del cristiano. Y yo tengo que tener bien claro que aunque estoy en el mundo, yo no puedo ser mundano. Empezamos ya a estudiar los deberes del cristiano y yo tengo que tener bien claro que aunque estoy en el mundo, yo no puedo ser mundano. Esos son los reportes que tenemos hasta esta hora en esta segunda ronda, saludando a todos los compañeros radiooperadores que se encuentran en las diferentes ciudades de aquí del territorio colombiano. Esos son los reportes que tenemos hasta esta hora, compañero Esteban. Seguimos allá en la ciudad de Bogotá.
3: Amén, claro que sí, compañero, muchas gracias, Dios le bendiga. En la ciudad de Medellín, en los 1260, Juan José Rincón, compañero. Bien, segunda ronda aquí en Tardes de Fiesta con Jesús, compañero, ¿cómo continúa ese ambiente frío, caliente? Bien, compañero, adelante.
6: Un saludo muy especial para todos nuestros compañeros, operadores y oyentes que se encuentran conectados en las diferentes ciudades, municipios y corregimientos de nuestro país. Desde Medellín les habla Juan José Rincón y con mucha alegría presentamos nuestro segundo reporte de sintonía de este sábado de tardes de Fiesta con Jesús. Y queremos recordar el lema que nos acompaña en esta jornada: yo pertenezco a Cristo, un día tengo que morir. Debo conocer mis deberes aquí en la tierra, tengo que cumplir. A todos nuestros oyentes les invitamos a que continúen reportando su sintonía, enviándonos sus saludos y participando activamente desde este tiempo de bendición. Un saludo muy especial para todas las familias que ya están conectadas con nosotros. Gracias por permitir que Tardes de Fiesta con Jesús llegue hasta sus hogares. Seguimos disfrutando esta tarde, aprendiendo la palabra de Dios y compartiendo juntos ese tiempo de bendición. Pastora Mélida, compañeros y todos nuestros oyentes, este es nuestro segundo reporte de sintonías de Medellín. Continuamos en Tardes de Fiesta con Jesús. Bendiciones para todos.
3: Compañero, muchas gracias. Dios le bendiga en la ciudad de Cartagena. Allí con el pastor Hernando Gallejas en Radio Auténtica, los 1330. Pastor, adelante, pastor. Buena tarde.
7: Bendiciones, familia querida de Tardes de Fiesta con Jesús. Gracias a todos los oyentes que participan, que llaman, que escriben, que están atentos a las enseñanzas y que hacen de este ambiente un ambiente especial. Todas las tardes de los sábados no nos podemos perder estos tiempos de bendición, estas enseñanzas que llegan a lo profundo de nuestro corazón. Y desde Cartagena, Bolívar, saludamos a todos los oyentes y familias que están en Arjona, en Turbaco, en Clemencia, en Santa Rosa, en Tierra Bomba, en los diferentes barrios de Cartagena. Gracias por estar reportando sintonía. Y esto es Tardes de Fiesta con Jesús a través de los 1330 de la M, recordándoles que todos los sábados esta cita está llena de bendiciones. Gracias, pastora Mélida, por dejarse usar por el Señor, y gracias a todos nuestros compañeros en cada una de las ciudades por estar atentos a este tiempo de edificación. Desde Cartagena, Bolívar, el pastor Hernando Callejas les bendice en el nombre de Jesús. Gracias por acompañarnos.
3: Pastor, muchas gracias. Dios lo bendiga. Allí en Manizales, en los 1570, nuestra hermana Marcela Arroyave. Compañera, buenas tardes. Bien, segundo reporte, compañera, adelante.
8: Gracias a Dios, continuamos adelante aprendiendo más de la palabra del Señor por medio de Tardes de Fiesta con Jesús. Quiero felicitar a nuestro hermano Pablo Emilio Bustos, también a nuestro hermano Mauricio Salazar, quienes son fieles participantes, y también contamos con la participación de nuestro hermano Hernán Castaño. Se comunica con nosotros nuestra hermana Blanca Irley Cárdenas en Estados Unidos, y bueno, ella llama, reporta sintonía y siempre muy atenta, aprendiendo más del conocimiento de Dios por medio de Tardes de Fiesta con Jesús. Empezamos ya a estudiar los deberes del cristiano, y yo tengo que tener bien claro que aunque estoy en el mundo, yo no puedo ser mundano. Así es. Bueno, muchas gracias por esta participación. Continuamos conectados con este tiempo especial de aprendizaje por medio de Tardes de Fiesta con Jesús. Continúan ustedes en Bogotá.
3: Amén, claro que sí, compañera, muchas gracias. En la ciudad de Palmira, en Radio Auténtica, los 1470, Miguel Ángel Soto. Compañero, buenas tardes. Adelante, compañero.
9: Muy, pero muy buenas tardes, familia. Hemos llegado a la final de Tardes de Fiesta con Jesús. Gracias por acompañarnos, por conectarse y por compartir ese tiempo con nosotros. Que Dios bendiga a sus familias y cada uno de sus hogares. Recuerden, con Jesús cada día es una fiesta. Así es, queridos oyentes que estuvieron allí pendientes de este gran programa de Tardes de Fiesta con Jesús. Gracias, pastora Amelia de Gómez, por tenernos allí siempre, cada sábado, para compartir más de la Escritura, más de Dios, más de su presencia, con prédica, oración, con alabanza. Y pastora, Dios te bendiga. Gracias, compañero. Gracias, compañero Esteban, ahí en Bogotá. que sea el Señor bendiciendo a cada uno de las estaciones Radio Auténtica Cali, Radio Auténtica Manizales, Radio Auténtica ahí en Cartagena de India, ahí en Bogotá. Dios te bendiga, Dios te guarde.
3: Amén. Muchas gracias, compañero. Dios lo bendiga. En la ciudad de Villavicencio terminamos allí en Radio Auténtica los 1080. Santiago Castro en esta hora de la tarde, compañero, adelante.
10: Claro que sí, compañero Esteban, aquí seguimos pendientes, atentos a esta programación, allí a la enseñanza de nuestra pastora Mélida, por aquí con los oyentes atentos a la enseñanza, por aquí continuamos con el hermano Wilton Díaz, también tenemos por aquí al hermano Mauricio Salazar, la hermana Blanca Acosta, la hermana Marilinda Cortés, también tenemos por aquí a la hermana Betty Salamanca, y también se nos une por allí a la sintonía la hermana Odali Hernández. Estos son los hermanos que han estado allí pendientes, atentos a esta hermosa programación allí a Tarde de Fiesta con Jesús y a la enseñanza de nuestra pastora Amelia, y a todos los oyentes que estén allí en sus casitas y quizás no reportaron sintonía, estén allí en las fincas, en las veredas, escuchando este hermoso programa y no reportaron sintonía. Los invitamos a que dentro de 8 días nos reporte su sintonía al número WhatsApp 316-576-5809 o también a la línea fija el 663-1521. Allí se puede comunicar con nosotros y participar en este hermoso programa Tardes de Fiesta con Jesús. Recuerde, mi amado hermano, amado oyente, que aquí ninguno pierde, todos ganamos conocimiento de la palabra de Dios. Así que recuerde, dentro de 8 días, sábado, a partir de las 3 de la tarde hasta las 5 de la tarde, estaremos en este hermoso programa Tardes de Fiesta con Jesús. El próximo sábado 22 de agosto estaremos aquí atentos a la enseñanza de nuestra pastora Amelia. Compañero Esteban, compañeros máster allí en las diferentes ciudades, allí en Cali, en Manizales, en Medellín, en Palmira, en Cartagena. Allí a todos Dios los bendiga, Dios los guarde, y continuamos allí en la hermosa ciudad de Bogotá.
3: Amén, amén, claro que sí. A todos esos oyentes, vayan ustedes allí a Facebook y allí van a activar esa campanita de notificaciones y allí mismo Facebook les va a notificar cada vez que se esté en vivo. Un ejemplo, los días sábados, todos los sábados se está haciendo el en vivo allí en Facebook Live. Pastora Mélida de Gómez, Radio Auténtica 540, Radio Mundial 1370, el cual se hace en vivo y en directo. Pastora Mélida, el ambiente caliente, caliente en todas las estaciones.
2: Bueno, eso nos alegra y eso nos lleva a darle gracias a Dios por este tiempo especial que Él nos permite tener. Entonces, quiero compartirles aquí este pasaje bíblico tan hermoso de el apóstol Pablo a Tito. Tito era un joven ministro a quien el apóstol Pablo estaba formando y le estaba enseñando cómo debía él comportarse y cómo debía él enseñarle a los hermanos a comportarse también. Y la pregunta que les estaba diciendo, ¿dónde la Biblia dice que hay que renunciar a la impiedad y a los deseos mundanos? En Tito capítulo 2, versículo 11, dice que para eso se derramó, nos enseñaron el poder de Dios, la gracia de Dios vino a nosotros. Dice, porque la gracia de Dios se ha manifestado para salvación a todos los hombres, enseñándonos que renunciando a la impiedad y a los deseos mundanos, vivamos en este siglo sobria, justa y piadosamente. Mire aquí, enseñándonos que renunciando a la impiedad y a los deseos mundanos, ¿qué hay que hacer? No alcahuetearlos, no desearlos, no cultivarlos. Hay que renunciar a la impiedad y a los deseos mundanos para poder vivir justa y sabiamente delante de Dios. Porque ya vimos que si alguno se hace amigo del mundo, se constituye enemigo de Dios. Y a un enemigo no le puede ir bien. Y cuando se muera la persona, cuando Dios llame a la persona, hermanos, para que pase a entregarle cuentas a él, ¿con qué le salimos? ¿Que yo no lo sabía? No. Dios es testigo y vamos a seguir estudiando todos los sábados los deberes del cristiano, hasta que, hermanos, de verdad tomemos una firme determinación y un firme propósito de ser aquellos cristianos con temor de Dios, con testimonio, y que resplandezcamos como luz en medio de las tinieblas. Bueno, diciéndoles gracias, hermanos, por su trabajo, gracias por su amor, gracias por todo, y diciéndoles que les espero. No me vayan a desilusionar. Les espero allí en el norte, carrera 53D, número 127D, 07, barrio Prado Veraniego, en el Parque Niza 3, frente al edificio de Centro Misionero Betesda, sede norte. El lunes en la mañana estamos en el Centro Misionero, ahí en ayuno, mientras ujieres, trabajadores, colaboradores están armando sonido, están armando baños, están armando de todo para que usted esté muy cómodo desde la 1 de la tarde que llegamos y comenzamos todos a orar. Padre, en el nombre de Jesús de Nazaret, muchas gracias por cada colaborador, por cada radiooperador, por cada estación de la cadena radial auténtica, Señor, aquí en Bogotá, Señor, y en los diferentes lugares. Bendice a cada oyente, a cada hermano. Señor, extiende esa mano de poder, Señor, sobre tu pueblo. Dales ese respaldo y ese despertar maravilloso, Padre amado. Gracias, Dios de la gloria, por todos los que respaldan, Señor, tu obra, el ministerio, por todos los que se esfuerzan, Señor. Bendíceles grande y poderosamente, Señor. Te lo pido en el nombre de Jesús de Nazaret. Gracias, eterno Dios. Amén y amén. Mis hermanos, les espero en el norte y les espero. De verdad, bienvenidos los pastores a esta convención que el día lunes estaremos comenzando. Aquí se comienza en la mañana, luego todos nos vamos para el norte y luego el martes todos nos venimos para acá, para el millón. Así es que estamos de fiesta con Jesús, ¿verdad que sí? Así es que Dios me les bendiga y hasta pronto.
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0: 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David y Cindy les contaron a sus padres que algunos días compartían su comida con sus compañeros de clase porque algunos se desmayaban por falta de alimento, pero que no alcanzaba para darles a todos. Graciela y Henry se quebrantaron frente al relato de sus hijos. Hoy conoceremos más a la familia de Henry y cómo Dios provee por medio de sus hijos que disponen su corazón para dar.
1: Hay poder en la alabanza.
2: Hijos, alabemos al Señor. Demos gracias por sus bendiciones, por las provisiones.
3: Señor, te doy gracias por cada una de las cosas que nos has dado.
4: Padre, te damos gracias por tu fidelidad. Ayúdanos a ser agradecidos y poder dar a aquellos que no tienen.
5: Alabamos tu nombre, Señor Jesús. Hoy queremos que nos guíes a ser instrumento tuyo de bendición, a dar sin esperar nada a cambio. En el nombre de Jesús. Amén.
6: Amén. Amén.
5: Hijos, ¿cuántos amigos son los que están con necesidad? ¿Cuántos son a los que ayudan?
3: De mi clase, 5.
4: Bueno, mami, creo que 8, contando al que ya no ha podido ir más.
2: Perfecto. Después de este tiempo de acción de gracias y adoración, es propicio poner en acción lo que Dios nos ha dado por gracia. Esta semana organizaremos cestas de comida, verduras y frutas para llevarlas a la universidad. La palabra de Dios dice, más bienaventurado es dar que recibir.
4: ¡Wow, papá! ¡Qué buen plan!
0: Los hijos de Henry, a través de su inquietud y observación entre sus amigos, han desatado una alegría y placer al compartir de las provisiones en su lugar de estudio, lo que ha inquietado a los que están alrededor y les estimula a ser de instrumento también en su entorno.
3: David, qué hermoso es poder ser instrumento de Dios. Nuestros amigos están muy agradecidos.
4: Cindy, qué hermoso es Dios. ¿Viste la cara de Mario? Ellos no tenían nada para comer y poder expresarle el amor de Dios, no solo con palabras, sino con hechos, fue de enorme bendición.
2: Hijos, vengan acá, por favor. Escuchen, hijos. Dar es una inversión en la eternidad. Mi Dios, pues, suplirá todo lo que os falta conforme a sus riquezas en gloria en Cristo Jesús. Filipenses 4:19.
0: La Biblia dice que no podemos servir al dinero y a Dios al mismo tiempo. Necesitamos tomar una decisión. Jesús nos dio un ejemplo de servir a los demás. Nuestro enfoque debe dirigirse a los demás y no a nosotros. Dios es el proveedor de todas las cosas. Por lo tanto, Él puede elegir bendecirnos de acuerdo con su voluntad.

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